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0: ¿Cuáles son las cosas realmente importantes para superar este obstáculo del perdón? Mientras he meditado en esto esta semana, me ha impactado de una manera que nunca había visto antes. Todo lo que necesitas saber sobre cómo llegar al perdón está compilado por la gracia de Dios en un solo lugar de la Biblia.
1: Soy Omar Jaramillo y quiero darles la bienvenida al programa Abre la Biblia con el pastor Colin Smith en la voz de Fausto González de Chávez. Y Colin, imagino que hay muchas personas que ahora mismo se estén preguntando, bien, dime, ¿cuál es ese lugar?
0: Sabes, esto fue una sorpresa para mí. Estaba leyendo Efesios 4 y Pablo habla allí sobre deshacerse de la amargura y el enojo. Él habla de quitar la calumnia de tus labios, habla de ser amable. Luego dice, perdonándose unos a otros. Mientras leía eso pensé, ¿sabes? Este es el impulso hacia el perdón. Así es como llegamos ahí. Mucha gente está luchando con eso pensando, sencillamente no puedo perdonar, no puedo. Vamos a ver cómo la Escritura nos da el impulso que necesitamos para lograr llegar al perdón.
1: Bueno, como el pastor Colin acaba de decir, encontramos esto en Efesios capítulo 4. Así que tal vez quieras abrir tu Biblia en ese pasaje, si puedes, pero también quizás desees ir a Mateo capítulo 5, versículo 7, mientras continuamos este mensaje titulado Cultivando el Perdón. Escuchemos al pastor Colin.
0: Si después de todo resulta que existe tal cosa como el perdón divino de los pecados, y sabemos que por supuesto existe, podemos estar seguros entonces de que será un perdón tal que lleve en su corazón la condenación divina y la destrucción del pecado. Y eso es precisamente lo que encontramos en la cruz. El perdón de Dios fluye de su propia condenación y destrucción de todo lo que es el pecado a través de la muerte expiatoria de Cristo. Dios hecho hombre llevando nuestros pecados en la cruz del Calvario. Eso es lo que se requiere para que haya perdón divino. Esto es lo que necesitamos entender sobre el perdón de Dios, para que podamos entonces buscar el nuestro. Dios perdona donde se ha hecho mal cuando comience el arrepentimiento, porque la expiación ha sido hecha. Nunca menosprecies el perdón de Dios. Nunca hagas parecer que es menos para Dios perdonarte de lo que es para ti perdonarte a ti mismo o perdonar a otros. Eso pasa por alto completamente de qué se trató el Calvario. Y eso nos lleva a la pregunta central de hoy. ¿Cómo puedo llegar entonces al perdón? Quiero que imagines que estás parado justo al lado de una valla en una pista de atletismo, en una carrera de obstáculos, y estás justo contra esa valla y no puedes saltar desde la posición en la que te encuentras. No puedes saltar esa valla si haces una salida estática justo frente al obstáculo que está ante ti. Es imposible, no se puede hacer. ¿Qué hacer entonces? ¿Qué debes hacer? Debes retroceder y luego correr hacia la valla. Es decir, tienes que tomar impulso para saltarla. Esta imagen llega a lo que ha sido para mí una de las cosas más importantes que he aprendido sobre la vida cristiana y está en el corazón de nuestra serie. Que todo progreso en la vida cristiana se hace a partir del impulso de la salud espiritual. Una de las muchas razones por la que algunos cristianos entran en problemas es porque Satanás con frecuencia nos hace enfocar tanto en ese pecado que parece que no podemos superar, que nos sentimos como el que está parado justo frente a la valla de atletismo. Simplemente no puedes superarlo desde donde estás parado. Tienes que alejarte hasta cierta distancia y tienes que ganar impulso para correr hacia lo que quieres alcanzar, para que puedas superarlo. Debes tener algo de impulso y ese impulso te llevará hacia adelante. Hasta aquí hemos estado aprendiendo este principio de las bienaventuranzas. Hemos estado diciendo que parecen ser aros en los que nos balanceamos de uno al otro. No puedes empezar en la quinta bienaventuranza, no puedes empezar en el quinto aro, no puedes empezar diciendo, bueno, tengo que perdonar ahora. Tienes que empezar con esto, el primer aro, bienaventurados los pobres.

lamentar tus propios pecados. Esto te va a dar algo de impulso hacia adelante. Este es un principio muy importante e incluye toda la vida cristiana. Muy a menudo la mejor manera de ayudar a una persona que está luchando con un tema en particular es mirar de manera más amplia qué hay en su vida cristiana. ¿Asistes al servicio de adoración en tu iglesia? ¿Eres parte de un grupo pequeño o una comunidad? ¿Estás orando con otras personas? ¿Estás en la palabra? ¿Cuáles son las cosas que están cultivando tu salud espiritual en general que te van a dar un impulso para ganar la victoria sobre eso que tanto te angustia? Ahora, ¿cuáles son las cosas que realmente son importantes para poder ganar impulso y superar ese obstáculo, esa gran valla del perdón? Mientras he meditado en eso, me ha impactado de una manera que nunca antes había visto. Todo lo que necesitas saber sobre cómo llegar al perdón está reunido por la gracia de Dios en un solo lugar en la Biblia, y es en Efesios capítulo 4. Solo quiero mostrarte el camino, porque tan pronto como lo veas dirás, ese es un camino que yo puedo seguir. Hay 6 escalones aquí hacia el perdón. Notarás que el perdón está en el versículo 32. Perdonándose unos a otros, así como también Dios los perdonó a ustedes en Cristo. Y el cómo llegas allí comienza en el versículo 30. Permíteme mostrarte muy brevemente entonces estos 6 escalones hacia el perdón. Número 1, el primer escalón. Recuerda que el Espíritu Santo vive dentro de ti. Versículo 30. El Espíritu Santo por el cual fueron sellados. Aquí es donde el progreso para poder perdonar comenzará para ti. Cristiano, cristiana, el Espíritu Santo de Dios vive en tu interior. Puedes haber experimentado heridas que son increíblemente difíciles de perdonar, heridas que quizás son más profundas que cualquiera que yo haya podido experimentar en toda mi vida. Pero esto es lo que necesitas saber. Nadie ha tenido que perdonar más que Dios. Piensa en eso. Cada pecado que tú has cometido es una ofensa personal contra Él. Eso es mucho perdón que Él ha tenido que conceder solo en relación contigo. Porque cada pecado que ha sido cometido por cada creyente que ha vivido ha sido una ofensa personal contra Dios y ha contribuido a las agonías que tuvo que soportar su Hijo en la cruz. Tú tienes parte en eso y yo también. Así que piensa cuánto tiene que perdonar Dios. Es inimaginable. Y Él lo ha hecho y su Espíritu vive en ti. Piensa en eso. Aquí es donde debes comenzar si vas a tomar impulso hacia el perdón. Miras esa ofensa que parece tan imposible de perdonar para ti. Ese es el primer escalón. Recuerda que el Espíritu del Dios que perdona vive en ti. Su Espíritu mora en tu interior. Segundo escalón. No te obsesiones con la herida. Eso es lo que dice el versículo 31. Sea quitada entre ustedes toda amargura, enojo e ira. La amargura, el enojo y la ira provienen todos de una misma fuente, que es alimentar un agravio. Alguien te ha hecho mal y tu mente sigue repasando una y otra vez la misma cosa. Piensas en eso por la noche, durante el día, en el auto. Sigues pensando en eso todo el tiempo, en lo mal que estuvo y en lo doloroso que se siente. Y cada vez que piensas en eso, estás avivando un fuego dentro de tu alma que aumenta la amargura y aumenta el enojo. La amargura, el enojo y la ira son fuegos que para mantenerse vivos necesitan ser alimentados. Así que deja de darles vida, alimentando el agravio. Cuando tu mente vuelva a esas cosas, háblate a ti mismo. Hay mejores cosas en las que mi mente puede ocuparse que esto. Y entonces, por el poder del Espíritu Santo que mora en ti, pon tu mente en otra cosa. Puedes hacer eso porque el Espíritu Santo vive en ti y te capacita. La Biblia dice que puedes poner tu mente en las cosas de arriba. Puedes poner tu mente en otras cosas. Puedes elegir pensar en las cosas que son buenas, puras y amables. Si añades el segundo escalón de negarte a obsesionarte al primer escalón de saber que el Espíritu de Dios que perdona vive en ti, ya estarás en movimiento hacia el lugar donde serás capaz de perdonar.
no hace

0: llegado aún, pero te estás moviendo en la dirección correcta. Has ganado impulso, ya no estás parado justo frente a la valla sin poderte mover. Ahora llegamos al tercer escalón. No pelees ni discutas. Versículo 31. Quiten los gritos, las calumnias y toda malicia. Tú sabes cómo es eso. Todos lo hemos visto, lo hemos experimentado. Cuando una relación está en problemas, las discusiones sobre quién hizo qué, quién dijo qué cosa y todo lo demás empeoran. Y lo que la Escritura nos está diciendo aquí es simplemente que no hagas eso. No lo hagas. Segunda de Timoteo 2:24 dice, el siervo del Señor no debe ser contencioso. Las peleas y las discusiones, ¿qué van a lograr? Van a avivar estos fuegos viejos de amargura y de enojo, y eso nos va a llevar más lejos del perdón, que es la dirección en la que estoy tratando de moverme. Así que no debo hacer eso. No permitas que los gritos o las calumnias ocupen tu mente y tu corazón. Calumnia significa el hábito de seguir hablando mal sobre esa persona y sobre lo que hizo. Y sabes con qué facilidad eso puede colarse en nosotros cuando nos sentimos heridos, cuando estamos lastimados y lo que estamos haciendo es avivar esos fuegos. Estamos haciendo más difícil el perdonar, quitar toda malicia, ese deseo de que esa persona reciba lo que se merece. Eso es lo que es malicia.
1: 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Y si te uniste tarde, nos encontramos en Mateo capítulo 5, versículo 7. Ahora regresemos al mensaje. Una vez más, escuchemos al pastor Colin.
0: Hay un par de aspectos negativos aquí que son muy importantes. Hay ciertas cosas que alejan el perdón, y si continúas practicándolas, nunca podrás perdonar. Tú quieres perdonar, y eso es lo importante. Conocer el poder del Espíritu Santo que vive en ti, el Espíritu del Dios que perdona. Quítense de ustedes toda amargura, enojo, ira, gritos y calumnias, junto con toda malicia. Ahora llegamos al cuarto escalón, número 4. Ten compasión de quien te ha herido. Sean más bien amables unos con otros, misericordiosos. Así dice el versículo 32. Aquí hay algo importante en la más difícil de las situaciones, y es cuando la persona que nos hirió no se arrepiente en lo absoluto. Te han herido más de lo que puedes imaginar, pero el ofensor no tiene sentido de responsabilidad en cuanto a lo que hizo. No creen haber hecho nada malo, y probablemente hagan algo similar a otra persona. Es terrible. No hay reconocimiento ni responsabilidad. Están completamente ciegos a lo que han hecho. Piensa en esta ilustración. Si ves en la calle a una persona que es físicamente ciega, ¿querrás patear su bastón y enojarte con ella? ¡Claro que no! Si te encontraras con alguien así, tienes compasión, tienes piedad. Si entiendes que tu agresor está ciego, que no puede ver lo que ha hecho, usa eso para ayudarte a lograr lo que Cristo te ha llamado a hacer. Pero dices, no tienes idea de cuánto dolor tengo. Eso es lo que lo hace tan difícil. Se dice de Jesús que llegó a ser el sumo sacerdote

dentro. El dolor tiene el potencial de endurecer corazones, pero también tiene el potencial de ablandarlos. Y donde el Espíritu de Cristo opere en un alma, eso puede ser algo que logres encontrar. Permíteme decirlo de esta manera. Usa tu dolor como combustible para la compasión. Si algo puede doler tanto, entonces debo buscar ser una persona más compasiva y de corazón más tierno. Cuando Cristo vio la multitud, ¿recuerdas lo que pasó? Tuvo compasión de ellos. ¿Por qué? Porque eran ovejas sin pastor. Ni siquiera sabían que estaban perdidas. No tenían idea. Y la persona que pecó contra ti puede seguir siendo así hoy. Sea amable, de corazón tierno hacia esa persona. Quinto escalón. Date cuenta de que tú también necesitarás el perdón de los demás. Mira lo que dice el versículo 32. Perdonándose unos a otros. Observa que aquí nunca es una sola dirección. Dios no dice que debas perdonar a alguien que te haya herido, sino que debemos perdonarnos unos a otros. ¿Y qué significa eso? Puede haber cosas que necesites perdonarle a otros, pero puedes estar absolutamente seguro de que también habrá cosas que otros necesitarán perdonar en ti. Aquí hay algo que es muy cierto. No es posible estar pidiendo misericordia a Dios y al mismo tiempo rehusar en tu corazón esa misma misericordia a alguien que te ha agraviado. Cuando me doy cuenta de mi propia continua necesidad de perdón, tanto de Dios como de los demás, entonces estaré muy agradecido por las cosas que otros me perdonen. Todos somos pecadores y todos estamos necesitados. Y eso es muy importante recordarlo como un paso hacia el perdón, perdonarnos unos a otros. No soy solo yo quien perdona, sino que yo también soy alguien que necesita ser perdonado. Y ahora el sexto escalón, saborea tu perdón en Cristo. Mira lo que dice, perdonándose unos a otros, así como también Dios los perdonó a ustedes en Cristo. En otras palabras, el perdón de Dios es tanto el modelo de nuestro perdón como el motivo de nuestro perdón. Debemos perdonarnos los unos a los otros como Dios en Cristo te ha perdonado a ti. Por eso pasamos tiempo analizando cómo lo hace Él. Lo que Él está diciendo aquí es que si quieres llegar al lugar donde puedas perdonar, has estado ganando impulso con cada uno de estos pasos. Ahora te estás moviendo, estás avanzando y así es como llegarás al punto en el que estés listo para despegar. Llena tu mente con lo que significa que Dios te perdone. Reflexiona sobre eso. ¿Cómo me ha perdonado Cristo a mí? Lo ha hecho gratuitamente, lo ha hecho con alegría, lo ha hecho plenamente. Lo ha hecho de una manera inmerecida, de una manera irreversible y de una manera eterna y que nunca será retirada. Lo ha hecho con amor y con misericordia y lo ha hecho a partir de una agonía de corazón que estuvo envuelta en las tinieblas de la cruz. Y por toda la eternidad nunca podré comprender la plenitud de ese dolor. Saborea tu perdón en Cristo, eleva tu corazón, aprécialo, disfrútalo. Piérdete en el asombro, en el amor y la alabanza por lo que Dios ha hecho por ti en Jesucristo, por lo que está haciendo por ti ahora y por lo que hará por ti por la eternidad. Y por todo esto, perdónense los unos a los otros como Dios en Cristo los ha perdonado. Estos son los 6 escalones hacia el perdón. Practica estos 6 pasos y podrás saltar sobre el obstáculo. Y entonces descubrirás que tienes la capacidad de perdonar. Si tú estás luchando con una persona que te ha herido y que está en esta posición de la que estamos hablando hoy, de ser completamente inconsciente de lo que te ha hecho, sin sentido de responsabilidad, te animo a que des estos 6 pasos en el camino de la misericordia y estarás listo en cualquier momento para perdonarlo. El perdón ya está en tu corazón, listo para ser entregado, puesto en las manos de quien te ha agraviado y algún día podrás ser restaurado. Así es Jesucristo contigo. Él es amable, Él es de corazón tierno, tiene compasión por ti.
sus

0: manos traspasadas por los clavos se extienden hacia ti hoy para que cualquier cosa en tu vida que necesite ser perdonada, Él esté listo para perdonarla. Pero Él no va a dejar que esa perla invaluable comprada con sangre caiga al suelo. La va a poner justo en tus manos, lo que significa que tienes que acercarte a Él. Y eso es lo que hace la fe y el arrepentimiento. Y Él está listo para hacerlo. Por mucho que lo hayas herido, Él está listo para hacerlo por ti. Y si crees esto, ¿por qué no vendrías a Él en arrepentimiento y fe? Oremos. Padre, por favor, usa tu palabra como aceite y vino derramados en las heridas de los corazones lastimados que están escuchando, para que podamos dar grandes pasos en el camino de la misericordia que lleva al perdón. Que seamos tan profundamente conmovidos por tu misericordia hacia nosotros, que se desborde de nuestras vidas hacia las vidas de otros. Pedimos esto a través de Jesucristo nuestro Señor. Amén.
1: 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Y Colin, usaste una analogía para describir las bienaventuranzas. Cuéntanos acerca de eso.
0: Imagina una serie de 7 aros suspendidos del techo y a una persona columpiándose en el primer aro y luego alcanzando el segundo y luego columpiándose más para alcanzar el tercero. Eso me recuerda a las bienaventuranzas, porque las bienaventuranzas nos dicen no solo lo que significa ser bendecido, sino también cómo podemos buscar la bendición de Dios. Así que cuando una de las bienaventuranzas nos dice que los de limpio corazón son bendecidos, bienaventurados los de limpio corazón, nos preguntamos, ¿pero cómo llego ahí, a tener limpio corazón? Pues para llegar a la sexta bienaventuranza, que es esa, tienes que columpiarte en el aro de la primera y llegar a la segunda, saltar a la tercera, llegar a la cuarta, hasta llegar a esta. Entonces,

0: pista, tienes que columpiarte en el aro de la primera y llegar a la segunda, saltar a la tercera, llegar a la cuarta, hasta llegar a esta. Entonces, ¿cómo crezco en la vida cristiana? Pues sosteniéndonos del primer aro que está al alcance de todos. Jesús empieza diciendo, bienaventurados los pobres en espíritu. Es decir, comienzas cuando sabes que estás en el lugar de no tener lo necesario y que necesitas recibir de Cristo mismo lo que solo Él te puede dar.
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2: En HRBC, las 6:29.
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6: 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Cada día tú me das lo que necesito.
5: El amor de Dios no tiene precio. El que no escatimó ni a su propio hijo, sino que lo entregó por todos nosotros. ¿Cómo no nos dará también con él todas las cosas? Romanos 8:32.

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2: Que Dios te los dio a ti personalmente, porque Dios tiene un llamado y un propósito para tu vida, y tú necesitas para eso lo que Dios te ha dado, eso que tienes en la mano. En tu vida personal hay todas estas cosas. En tu vida personal hay habilidades. En tu vida personal hay logros. ¿Cuántos han tenido algún logro en el Señor? Si has tenido algún logro en el Señor, quiero decir que en tu vida personal han habido logros. Hay cosas buenas que tú has logrado por la gracia de Dios, que te ayudan a vivir mejor y que son un testimonio de que Dios te ha ayudado y te ha bendecido.

0: sido.
1: Ahora, todas estas cosas juntas hacen tu vida personal, y sean las cosas buenas o las cosas malas, pueden producir una identidad en nosotros. Y lo que produce identidad en nosotros nos puede llegar a controlar o a controlar nuestra vida. ¿Estamos aquí? Entonces, en ese momento comenzamos a depender de las cosas que tenemos en la mano. Porque aunque esto es una vara, representa mi vida personal, y mi vida personal está llena de muchas cosas. Hello. Y todas esas cosas, cuando yo las tengo en mi mano, me pueden controlar. Hello. Porque yo digo, yo no puedo vivir sin eso. Esa es mi vida. Ella se convierte en parte integral de mi vida. Y como la vara en un pastor de ovejas de ese tiempo, entonces nosotros tendemos a recargarnos, a apoyarnos en esas cosas para caminar en la vida, con lo que tenemos en la mano. Nos apoyamos en esas cosas que tenemos en la mano, nos apoyamos en el pasado, nos apoyamos en problemas, nos apoyamos en rencores, nos apoyamos en habilidades, nos apoyamos en talentos, nos apoyamos en logros. Y entonces nosotros permitimos que esas cosas definan quiénes somos, identidad, y que controlen nuestro destino. Moisés estaba permitiendo que el cúmulo, el conjunto de esas cosas, controlara su destino. Tu destino, Moisés, es ser el libertador de Israel, el pueblo de Dios. No puedo, no soy digno, no sé hablar, no me creerán, manda otro. Todo lo que había en la mano de Moisés, como su vida personal, le estaba impidiendo que entrara en una plenitud de libertad para poder cumplir el propósito de Dios. Mira tu mano como un simbolismo. ¿Qué tienes en la mano? ¿Qué hay en tu vida personal? ¿Qué cosas? Y yo di una pequeña lista, pero puede que haya cosas que yo no he mencionado que son parte de tu vida personal y que están jugando un papel importante y definitivo en cómo tú estás andando la vida que Dios te dio. Vamos a ver entonces cómo, cuando muchas veces nosotros nos agarramos de esas cosas, creemos que nosotros tenemos la vara, pero la vara nos tiene a nosotros. Y nosotros no estamos llamados a ser tenidos por ninguna cosa de la vida. You're called to be held by God. Tú estás llamado a ser tenido por Dios, no por las cosas de tu vida personal. Número dos. Esa vara representa para Moisés su problema. ¿Qué? ¿Ese era el problema de Moisés? ¿Por qué era su problema? Moisés tiene en su mano el problema que no lo deja salir del pasado, de lo que pudo haber sido y no es, y de cumplir ese propósito. No estoy diciendo que es un problema, es el problema. Dentro de ese pueden haber otras cosas que son problemas también, pero ese era el problema principal de él. Y por eso, cuando él oye la pregunta, ¿qué tienes en la mano?, y él responde, una vara, en ese momento Moisés está recordando que él tiene una vara en su mano, pero que tiempo atrás no tenía una vara en su mano, sino que cuando estaba en Egipto estaba siendo formado, y que lo que tenía en la mano era un cetro. En ese momento está recordando que su vida, antes de haber cometido ese error, era una vida en la cual él estaba siendo formado en el palacio de Faraón, estaba siendo entrenado, estaba siendo educado, y él ahora se ve como que en ese tiempo él tenía el mundo en sus manos y ahora no tiene sino un palo seco y muerto en su mano. Eso es lo que él ve, pero no es lo que Dios ve. Y yo no quiero quedarme simplemente con lo que yo puedo ver y percibir de mi vida personal. Yo quiero saber qué es lo que Dios ve en mi vida personal. ¿Qué ves tú en mi vida personal, Dios? Y qué bueno que usted está aquí para que en la palabra de Dios usted vea lo que hay en su vida personal. Para que usted no se subestime ni se sobreestime, sino que simplemente vea lo que Dios ve. Para que te veas como Dios te ve. Para que veas tu vida como Dios la ve, sabiendo que Dios te ama. Oh, Dios te ama. Yo digo, Dios te ama con un amor extravagante, exagerado, que tú no puedes entender. Consideremos entonces algunas cosas en la vida de Moisés, porque él no tiene la vara lo tiene a él. Esta vara lo identifica, pero también representa los problemas en su vida. Esta vara le recuerda de que él podría haber sido usado como príncipe. Esta vara le recuerda que él ahora solamente es un empleado, es un sirviente del suegro cuidándole las ovejas. Esta vara le recuerda que él es pobre y no tiene nada. Esta vara le recuerda que su vida estuvo llena de un gran potencial una vez, pero que ese potencial no se va a cumplir. Esta vara le dice, tú eres un don nadie. Estás ahí en el desierto cuidando unas ovejas que ni siquiera son tuyas. Eso es lo que la vara, eso es lo que la vida personal de Moisés le está diciendo. Pero eso no es lo que Dios le está diciendo. Y en esa conversación Dios le está tratando de abrir los ojos, y a través de las palabras que salen de la boca de Dios, que él vea realmente lo que es y no lo que él está pensando de acuerdo a la vista humana, al concepto humano, a la percepción humana, a la perspectiva humana. La perspectiva humana erra, la perspectiva humana no es precisa, pero la perspectiva de Dios es la verdad. Y yo te estoy hablando con la palabra esta tarde, la verdad de Dios, porque a veces podemos estar creyendo algo que, aunque naturalmente se ve como una verdad, en realidad no es la verdad de Dios. Y si no es la verdad de Dios, esa no es mi realidad. Mi realidad es lo que Dios dice, mi realidad es lo que realmente Dios me ha mostrado y me ha dicho que mi vida es, y no lo que yo veo, no lo que otros me dicen, no lo que he llegado a estar convencido. Para eso se necesita la fe. Es pues la fe la certeza, estar cierto de lo que Dios me está diciendo. ¿Cuántos creen que son hijos amados de Dios? ¿Cuántos creen que son santos? Yo santo, yo sí soy santo, pastor, y nunca peca. Claro que sí, de vez en cuando se me chispotea algo, pero yo soy un santo según la palabra de Dios, porque todo el que fue salvo fue apartado. Soy amado, hijo amado de Dios. Hijo amado de Dios, soy santo. La palabra de Dios dice que en otro tiempo yo era oscuridad, pero ahora soy luz. Yo no sé usted qué cree de usted, pero yo estoy creyendo lo que dice la palabra y lo que he experimentado en la salvación, conforme a la promesa de la salvación. Y en esa promesa de la salvación, Dios dice, yo te salvé, yo tengo un propósito para tu vida. Pastor, entonces ¿debo dejar mi trabajo e irme al ministerio? No, señor, no le estoy diciendo eso, pero le estoy diciendo que no viva para trabajar, comer y dormir y sobrevivir, porque eso se llama existir. Hay una diferencia entre existir y vivir. Y Dios te llamó para darte vida. Dios te ha dado vida. No dejes que esas cosas te definan. No dejes que tus pecados del pasado, tus heridas, tus sentimientos negativos acerca de otras personas y muchas cosas más impacten quién tú eres y cómo te relacionas con la vida que Dios te ha dado, con el entorno que Dios te ha dado y con otras personas. Y aún más importante, ¿por qué esto es clave? Es clave porque esto determinará cómo tú sirves a Dios. ¿Cómo así servir? Servir no es ser ujier. Perdón, ujieres, ustedes sí sirven. O camarógrafo, o sonidista. Son funciones que se hacen, pero todos somos llamados a servir al Señor. Quizás no en funciones. De hecho, alguien puede desempeñar una función y no servir a Dios. Servir a Dios es mucho más que eso. Es un estilo de vida. Es toda mi vida entera glorificando a Dios. Es cada aspecto, cada área de mi vida, glorificando a Dios, haciéndolo ver como el Dios bueno, el Dios amor, el Dios excelente, el Dios maravilloso. Y no solamente haciéndolo ver a Él, se supone que si hace ver bien a Dios, bendice a otros. Si mi vida hace ver bien a Dios, bendice a mi esposa, a mis hijos, a mis nietos, hasta a mis yernos. Gloria a Dios. ¿Cuánto le dan gloria a Dios? A mi familia, a mis padres, no sé, a ustedes y a mucha otra gente. Así es de que nuestros pecados, nuestros pasados, nuestras heridas no deben definir quiénes somos, porque definirán entonces cómo nosotros servimos al Señor. Y ya ven que Moisés dijo: no. Si nosotros permitimos que las cosas negativas de nuestra vida personal nos controlen, eso se convertirá en un obstáculo para llegar a vivir esa vida aún más abundante que Dios prometió. Para Moisés, esto era un pedazo de madera seco y muerto. Pero yo le estoy hablando a creyentes nacidos de nuevo, que recibieron nueva vida, una nueva vida, una vida aún más abundante y una vida eterna. Hello, tu vida personal es una nueva vida, es una vida aún más abundante y es una vida eterna. Tú no tienes un palo seco y muerto, tú tienes una vida dada por Dios en la salvación. Una nueva vida, y no cualquier vida, una vida aún más abundante. Yo no sé si hay alguien aquí que en el día de hoy dice amén y amén, gloria a Dios. No permitas entonces que las cosas negativas de tu vida personal te cautiven, te pongan cautivo, sino que comienza ahora a entender que Dios está viendo algo diferente. Hello. Alguien puede pensar que su vida, o ver su vida solamente a través de los aspectos positivos, talentos, habilidades, posesiones, logros. Pero también cuando descansamos para nuestro bienestar en las cosas positivas de nuestra vida, entonces estamos viviendo y nuestra vida es un palo seco y muerto, porque una habilidad se puede perder, una posesión se puede perder, pero hay algo que tú nunca perderás, y es a Dios y su amor. Una vez que has sido atraído a Dios, nada te puede separar del amor de Dios en Cristo Jesús. Por lo tanto, tú no puedes descansar sobre ninguna cosa, ni positiva ni negativa, de tu vida personal, sino en el Señor. ¿En quién? En el Señor. Entonces le voy a recordar algunas cosas. Primero que todo, decirle que estamos llamados a no ser controlados por nada ni por nadie, solamente por el Señor Jesucristo. Y a Moisés lo estaba controlando todas esas cosas de la vara. Efesios 5:18 dice: no estén controlados por el vino, en lo cual hay desorden, pero más bien estén controlados por el Espíritu Santo de Dios. No estés controlado por cualquier cosa que te tiene embriagado. Tu pasado puede embriagar tu vida. Tus logros pueden embriagar tu vida. Tus habilidades pueden embriagar tu vida. Tus posesiones pueden embriagar tu vida. Tus heridas del pasado pueden embriagar tu vida. El rencor puede embriagar tu vida. La amargura puede embriagar. Un pecado con el cual no quieres luchar y renunciar puede embriagar tu vida. Controlar tu vida. Y Dios dice: tú no estás llamado a ser controlado por nada ni por nadie, sino por mí. De modo, o más bien dice, con Cristo estoy juntamente crucificado, y la vida que ahora vivo, la vivo en la fe del Hijo de Dios, quien me amó y se entregó a sí mismo por mí. Con Cristo estoy juntamente crucificado. crucificado. El viejo yo está crucificado. El yo falso está crucificado. Y la vida que ahora vivo, dice allí en la carne, pero en la carne allí significa en este cuerpo, aquí en la tierra, la vivo en la fe del Hijo de Dios, quien me amó y se entregó a sí mismo por mí, de tal manera que no soy controlado por ninguna otra cosa. Hello. Y aún mejor, dice, presenten sus cuerpos como sacrificio vivo, santo y agradable delante del Señor, porque ese es su culto racional. Pero ojo a esto, cuando tú presentas tu cuerpo, tú estás presentando tu vida. Y ya nos estamos acercando al último punto y a la solución del asunto. Pastor, ¿cuál es la solución? Dice, ofrece tu cuerpo, tu vida, como sacrificio vivo, santo y agradable delante de Dios, porque esa es tu adoración, tu culto racional. Dice, y renuévense, o más bien, sean transformados por la renovación de su mente, para que puedan comprobar cuál es la buena voluntad de Dios, agradable y perfecta. Entrego la vara. Hello. Y ese es mi culto a Dios. Esa es mi adoración a Dios. No es cantar. Después de que la entregue, puedo cantar, orar, servir, ofrendar, ayudar a otros de parte de Dios. ¿Qué tienes en la mano? ¿A qué tú te aferras en el día de hoy que no te deja moverte con libertad? Quizás una posesión, quizás una empresa, quizás un empleo, quizás una carrera, actitud, actividad, acción. ¿Qué es lo que define tu vida? Lo único que debería definir e identificar tu vida es Cristo. Hello. Cristo. Deberías estar procurando, y yo debería continuar procurando, ser más como ser un Cristo pequeño, un cristico aquí en la tierra. Eso debería ser mi identificación, no otras cosas. Y por eso Pablo dice, para mí el vivir es Cristo. Mi vida no son todas esas cosas por las que pasé, yo fui malo, perseguí la iglesia, esto no. Para mí la vida es Cristo. Mi vida es Cristo, vivir es Cristo. Hello. Cuando tú lo digas, debes decirlo salido del corazón. Te pregunto, ¿para qué vives tú? ¿O para quién vives tú? Porque aquello para lo que tú vivas revela tu vida personal. Hay gente que solo viven para trabajar. Y trabajar es bueno, pero no podemos vivir para trabajar. Hay gente que viven solo para el dinero. Hay gente que viven solo para X o Y cosa. ¿Para qué vives tú? Porque si vives para esas cosas, entonces tienes en tu mano una vara seca y muerta. Tu vida personal se ha convertido en eso, y eso es lo que controla tu vida. ¿Saben que hay creyentes que ni siquiera pueden adorar porque están llenos de amargura? Y su vida descansa sobre la amargura por lo que les hicieron. Algunas personas no pueden servir a Dios porque las cosas no se hacen como a mí me gustan. Si aquí hicieran las cosas así, así, allá, yo serviría. Algunas personas están detenidas y atrapadas en algún pecado, o aún en pecado de justicia propia. Se creen que son muy buenos. Algunos están detenidos en su vida de creyentes por sus issues, por las cosas que no quieren enfrentar, porque son tercos, y aunque se le ha dicho, mira, esta área tienes que vencerla, deja de ver así, no, yo soy así, yo creo que estoy bien, bla, bla, bla, bla, bla, bla, bla, bla, bla. Algunos están detenidos porque piensan que tienen talentos y dones y dicen, yo esto no lo uso en la iglesia porque mi talento es muy bueno, muy excelente y no lo voy a usar para eso aquí. Algunos están detenidos por orgullo sobre cosas que han hecho, han logrado. Y ellos no reconocen que todo lo que tienen se lo deben al Señor. Entonces vemos allí a Moisés que está teniendo un problema en su mano. Pero viene lo maravilloso de esto. Y viene el tercer punto. El tercer punto es, esa vara representa su potencial. Esa vara representaba el potencial de Moisés. Su vida personal, en ella había un gran potencial. Levanta tu mano derecha y diga, es mi potencial. Lo que puedo llegar a ser para Dios. Dígalo fuerte. 1, 2, 3. Lo que puedo llegar a ser para Dios. Lo cual no se conforma de una sola cosa. Se conforma de todas las cosas de la vida personal de cada uno. Ejemplo, para que desarrolle todo mi potencial, una de las cosas que hay dentro de mi vida personal es ser un esposo excelente, sobresaliente, un padre ejemplar, un abuelo malcriador, porque esos son los buenos abuelos. Si no, no es buen abuelo. Un ministro que se preocupa de que sus ovejas, las que Dios le ha dado responsabilidad, crezcan, avancen, sean transformados, cumplan el propósito. Oh, hermano, son cosas. Uno que maneja bien sus asuntos personales. Uno que, y podríamos seguir diciendo. Entonces allí está el potencial. Moisés tenía en su mano el potencial. Levante su mano derecha y diga, aquí está el potencial para mi vida. Y cuando Moisés está contradiciendo y rechazando el llamado de Dios, está rechazando el propósito de Dios para su vida. Pero Dios comienza a usar una serie de milagros para enseñarle a Moisés la verdad. Y la verdad es, hey Moisés, yo soy tu Dios. Hey Moisés, yo iré contigo. Hey Moisés, yo obraré en ti y a través de ti. Versículo 3. Dice, él le dijo, entonces después de lo que Moisés dice, le dice, tengo la vara, y que dice, échala en la tierra. La respuesta es, suéltala, entrégala, échala, no te agarres a eso, porque ya se supone que tú se la has debido entregar a Dios, pero todavía hay cosas de esa vara que tú no se las has entregado a Dios. Cuando alguien sigue luchando con un pecado y eso no sale de eso, significa que no se lo ha entregado a Dios. Cuando alguien todavía sigue afectado por el pasado, significa que no se lo ha entregado a Dios. Cuando alguien tiene un don o un talento y no lo usa para bendecir a nadie, significa que no se lo ha entregado a Dios.
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0: en HRBC, las 6:59 minutos.
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El amor de Dios es ilimitado para los pecadores, mas Dios muestra su amor para con nosotros, en que siendo aún pecadores, Cristo murió por nosotros. Romanos 5.

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0: Acompáñeme por favor a Juan, capítulo 8. Leeremos un par de versículos donde se nos recuerda que el Señor había hablado con algunas personas que creyeron en Él, y dice así en el versículo 31, dijo entonces Jesús a los judíos que habían creído en Él, si vosotros permaneciereis en mi palabra, seréis verdaderamente mis discípulos, y conoceréis la verdad, y la verdad os hará libres. Lo que nos hace libres es permanecer en la palabra de Dios. Ahora bien, hemos dicho que nuestra mente es como un sistema de red subconsciente con líneas para acá y para allá. Y desde que nacemos, nuestros padres comienzan a programar nuestro pensamiento. Lo aceptaremos con amor y diremos cuán maravillosos fuimos, o lo rechazaremos con una sensación de falta de valía e importancia. Crecimos en una situación donde nuestra mente fue programada, y en nuestra mente y nuestro pensamiento estaban esas actitudes negativas. Crecimos con culpa, con la idea de no merecer las cosas buenas que se nos presentaban. Nos sentíamos rechazados por la gente que nos rodeaba. Nuestros mayores enemigos son los sentimientos. No me siento a la altura de alguien más. No me siento seguro. No me siento adecuado. No me siento igual a las demás personas. Así que vivimos a cierto nivel más o menos acomodados a la vida. Como no estoy a la altura de esa gente, no tengo lo suficiente y no soy capaz de hacer esto, voy a conformarme con lo que sobre por aquí. Pero quisiera decirle que Dios nunca ha dispuesto que ninguno de sus hijos se conforme con menos de lo que Él, en su divinidad, ha provisto para nosotros. Entonces, hacia allá nos dirigimos, y dijimos que una de esas verdades que nos hacen libres, y creo que hay tres verdades esenciales que nos hacen libres, es decir, cuando ya fuimos salvos, una de esas verdades es nuestra posición en Cristo Jesús. Pero ¿qué es eso? La Biblia dice que nos hemos convertido en hijos de Dios, que somos miembros de la familia de Dios, que estamos en el reino de Dios. Y no solo eso, sino que dice que cuando esto empezó a ocurrir, el Señor Jesucristo, quien ascendió al Padre, dice que al estar en Él estamos, al igual que Él, sentados en el lugar celestial en Cristo Jesús. Entonces, ¿cuál es nuestra posición? Nuestra posición es lo que Dios ha hecho. En el amor de Jesucristo, Él extendió su mano, nos reconcilió con Él, nos convirtió en sus hijos, nos hizo miembros de la familia que está en el reino, nos colocó en el lugar celestial y dice que nuestra vida diaria la vivimos en unión indivisible con Él. Así que nuestra posición es la unión con Él, lo cual significa sencillamente esto, que la Biblia dice que hemos sido colocados donde hemos sido colocados en Cristo Jesús. Si pongo un reloj en mi mano y la cierro, la única manera de que usted pueda llegar a él es abriendo mi mano. Usted tendría que forzar mi pulgar u otro dedo. Tendría que hacer algo, pero no podría tocar el reloj hasta que tocara mi mano. Asimismo, Dios dice que nos colocó a cada uno de nosotros en Cristo Jesús, y la única manera de que algo o alguien llegue hasta usted es, antes que nada, pasando a través de ¿quién? a través del Señor, y dice que el ángel del Señor acampa alrededor de quienes le temen y les libera. Si uno de los problemas, una de las cargas, una de las cosas que lo han molestado toda la vida es el sentimiento de inseguridad, o sea, simplemente no me siento seguro, no me siento seguro en mi empleo, no me siento seguro en mis finanzas, no me siento seguro en mi familia, no me siento seguro en mis relaciones. Nuestra seguridad, amable oyente, se basa en una cosa, solo en una y en nada más. No se basa en lo que yo tenga, ni en quien sea o donde esté. Se basa en una relación, en la posición de estar en Cristo Jesús. Ahí está nuestra seguridad. Nuestra seguridad se encuentra en una relación y no en nuestras posesiones ni en nuestra posición en la vida. Así que cuando decimos que una persona necesita un sentido de pertenencia, eso es lo que Dios ha puesto en nuestro corazón. La sensación de rechazo nos aísla, nos empuja hacia atrás y nos aleja. Y lo que suele ocasionar es que nos sintamos tan inferiores, tan necesitados, tan incapaces, tan inadecuados, que nos conformamos con menos de lo que podemos ser, menos de lo que podemos lograr, menos de lo que Dios tiene para nosotros. Por eso, amable oyente, las Sagradas Escrituras dicen que su posición hoy es en Cristo Jesús, y dice que Él le puso ahí, que le selló ahí, que le puso en el lugar celestial. Y si Dios le puso allí, amable oyente, está protegido para siempre. Él dice que estamos protegidos por el poder de Dios, no por hacer el bien o por hacer el mal. Ahora bien, ¿cuál es la segunda verdad que necesitamos saber? La verdad de quienes somos en Cristo Jesús. Sabemos dónde estamos en Él, pero ¿quién es usted en Cristo Jesús? Me gustaría que me acompañe a 1 Corintios capítulo 1 por un momento, pues quisiera mostrarle algo. ¿Cuál es la iglesia con la que el apóstol Pablo tuvo más problemas? ¿La de Filipo? ¿Tesalónica? ¿Roma? No. Fue la iglesia de Corinto. Ellos estuvieron a punto de romperle el corazón. Pero me gustaría que veamos lo que les dijo en los versículos 1 y 2. Pablo, llamado a ser apóstol de Jesucristo por la voluntad de Dios y el hermano Sóstenes, a la iglesia de Dios que está en Corinto, a los santificados en Cristo Jesús, llamados a ser ¿qué? Santos con todos los que en cualquier lugar invocan el nombre de nuestro Señor Jesucristo, Señor de ellos y nuestro. Usted dirá, espere un minuto, si está hablando de perfección por ausencia de pecado, eso me interesa. No, eso no es lo que dije. Dije que Dios se dirigió a través del apóstol Pablo a los creyentes de esos días, no como pecadores, sino como ¿qué? Como santos. Y este es nuestro problema. Nuestro problema es que nos vemos y decimos, pues primero que nada, no me siento santo. Amén. En segundo lugar, no parezco santo. ¿Cómo se ven los santos? En tercer lugar, con frecuencia no actúo como santo. ¿Es eso lo que Pablo dijo? A los santos de Roma que parecen santos, que actúan como santos y se sienten santos. Eso no es lo que dijo. Él dijo a los santificados en Cristo Jesús llamados a ser santos. Ahora vea lo que voy a mostrarle aquí. La Biblia dice, porque cuál es el pensamiento de un hombre en su corazón, que tal es él. De tal manera que hay un principio y una ley y usted no puede cambiarlo porque es un principio. Actuamos según cómo nos veamos. No podemos cambiar eso. Usted está hoy donde está debido a la forma en que pensó todos estos años. Actúa como actúa hoy como resultado de la forma en que se ve a sí mismo. Y si cambia su forma de verse, sus acciones van a cambiar. No se trata de la idea de la mente sobre la materia. Estamos hablando de un principio aquí. Dice, porque cuál es su pensamiento en su corazón, tal es él. Así que las acciones de un hombre seguirán el patrón de su forma de verse. Dios quiere que nos veamos tal como somos. Él dice, la verdad os hará libres. Dios quiere que seamos libres para hacer todo lo que Él quiere que seamos. Y no puedo ser lo que Dios quiere que sea si me veo inferior a como Él me ve, porque si es así, voy a hacer cosas inferiores a las que quiere que haga. Mire, el Espíritu Santo dentro de nosotros es nuestro maestro. Y es quien debe informarnos, instruirnos y darnos poder para hacer y alcanzar cualquier cosa que Dios quiera. Pero tenemos que lidiar con la persona que somos. Él dice, llamados a ser santos. Quizás alguien dirá, pero bueno, usted sabe que eso produce egolatría y orgullo. Espere un minuto. Si produce egolatría y orgullo, usted no ha entendido todo el significado de santo. Un santo es alguien que está siendo un pecador desvalido y sin esperanza, en absoluta desesperación, se acerca a la cruz del Señor Jesucristo, reconociendo que su muerte expiatoria y el derramamiento de su sangre son la única esperanza de redención posible para el ser humano. La Biblia dice que Dios hizo ¿qué? Extendió su brazo amoroso y nos reconcilió con Él, perdonó nuestros pecados, nos justificó, nos perdonó y declaró que ya no éramos culpables, y nos crucificó con Él, nos glorificó y nos hizo santos. La santidad no salió barata, pero es gratis para quienes estemos dispuestos a aceptar a Cristo. Ahora, cuando piense en lo que Dios ha hecho por usted, cuando piense en la gracia que ha derramado sobre usted, cuando piense en la gracia que le ha dado gratuitamente, piense en esto. Él le salvó, le consideró santo, le llamó santo y le etiquetó como santo, sabiendo, incluso antes de que usted naciera, que iba a salvarle y usted seguiría arruinando las cosas una y otra vez. Piénselo. ¿Quiere saber cuánto le ama Dios sabiendo que algunos de nosotros la regaríamos una y otra vez? Él no se avergüenza de llamarle santo. Amable oyente, no hay lugar para el orgullo, no hay lugar para la egolatría, sino más bien una humilde sumisión a Jesucristo, quien al vivir en nuestro corazón nos ha convertido en hijos, en santos del Señor Dios Todopoderoso. La segunda observación que me gustaría hacerle sobre quiénes somos en Cristo Jesús se encuentra en 2 de Corintios capítulo 5. Usted conoce bien este versículo. Pero quisiera que note algo aquí, porque hay una parte muy importante en los versículos 17 al 19. Dice así, de modo que si alguno está en Cristo, nueva criatura es, o nueva creación, las cosas viejas pasaron, he aquí todas son hechas nuevas. Y todo esto proviene de Dios, quien nos reconcilió consigo mismo por Cristo y nos dio el ministerio de la reconciliación. Que Dios estaba en Cristo reconciliando consigo al mundo, no tomándoles en cuenta a los hombres sus pecados, y nos encargó a nosotros la palabra de la reconciliación. Permítame mostrarle algo interesante. Cuando usted fue salvo, ¿qué pasó? Usted se convirtió en una nueva creación en Cristo Jesús, pero depositada en la misma casa, el mismo cuerpo, la misma mente, voluntad, emoción, conciencia y conocimiento. Así que Dios comenzó inmediatamente a hacer algo en su vida. Empezó a trabajar en su vida para hacer ¿qué? Una transformación. Así que algo comienza a ocurrir. Por fuera, físicamente, se puede ver un cambio de semblante. Usted puede ver un pequeño impulso en la vida de una persona, incluso que algunas cosas empiezan a andar, pero en realidad es el mismo cuerpo, las mismas células, sangre, huesos, piel y así sucesivamente. En la mente tiene que pasar algo para que yo pueda disfrutar, para que pueda ser capaz de expresar, para que pueda ser capaz de ser y lograr lo que Dios quiere, algo debe ocurrir en mi proceso de pensamiento y así podré disfrutar de todo lo que Dios ha provisto en mi relación con Cristo. Por eso Él dice, la verdad os hará libres. Ahora bien, usted puede ser liberado de la condenación, es decir, puede ser libre para ir al cielo, pero si no se libera de esos otros hostigamientos satánicos, entonces lo que puede hacer es vivir salvo, ¿pero qué? La mitad apenado y dos tercios desdichado. Así están muchos cristianos. Pero Dios no quiere que vivamos así. Entonces, ¿qué dice Él? Dice así en Romanos capítulo 12, versículo 2. No os conforméis, o sea, no se amolden a este siglo, sino que transformaos. Es decir, que se lleve a cabo un proceso de transformación. Mire, usted no tiene que transformarse para ser salvo. La salvación es un acto de Dios llevado a cabo en un abrir y cerrar de ojos en el momento de recibir a Cristo por fe. Usted es salvo en ese momento, pero dice que nos predestinó a no ser salvo, sino ¿a qué? A conformarnos a la imagen de Cristo. Ahora, si Él está en el proceso de conformarme a la imagen de Cristo, ¿qué se está transformando? ¿Qué se está conformando a la imagen de Cristo? Tengo un espíritu absolutamente nuevo, creado, una nueva creación en Cristo Jesús. Pero, ¿qué está siendo transformado? ¿Qué es esta renovación? Dice que no nos amoldemos al mundo, sino que seamos transformados por la renovación de nuestro entendimiento. Mire, el proceso de renovación, eso es lo que realmente estamos viendo en esta serie. Estamos hablando del proceso de renovación y de que necesitamos empezar a vernos como Dios nos ve. Si no lo hacemos, aunque seamos salvos, iremos por la vida atormentados, cargados, encadenados, con ciertas actitudes acerca de Dios. Amable oyente, si no puedo creer que soy aceptado en el amado, que soy aceptado en Dios, que no tengo que sentirme rechazado, que no tengo que sentirme culpable, que no tengo que sentir que debo estar a la altura, que tengo que seguir 15 principios para poder obtener hoy la gracia de Dios. Si puedo verme aceptado en el amado con base en mi relación con Él, estaré libre. Pero hasta que así sea, viviré bajo una eficaz opresión satánica. ¿Qué dice Jesucristo? Dice, si permanecéis en mi palabra, seréis mis discípulos. Conoceréis la verdad y la verdad os hará libres. ¿Qué es lo que le hace libre? La palabra de Dios. Ahora, ¿cómo soy transformado? ¿Cómo soy liberado? No soy liberado de todo eso por ser salvo. Mire, yo fui salvo a los 12 años, pero me gustaría contarle algo. Muchas de esas cosas me hostigaron durante años. Culpa, rechazo, inferioridad, deficiencia, insuficiencia, incapacidad, incompetencia. Usted póngale nombre. Yo lo tenía, igual que muchos de ustedes. He sido salvo desde que tenía 12 años, pero Satanás sabía exactamente cómo obrar en mi vida. Confórmate en la vida. Nunca hagas eso. Nunca logres eso. Nunca seas eso. Pero quisiera decirle lo que Dios dice por medio de la renovación de vuestro entendimiento. El proceso de renovación es el banquete, la absorción, el estudio, la ingesta, la lectura atenta, la concentración, la meditación, la oración de vuelta a Dios, de su palabra. Entender el punto de vista de Dios sobre sí mismo y sobre mí. Verme a mí mismo posicionado en Él. Ver quién soy. Ver lo que poseo en Él. ¿Y qué pasa? Cuando empiezo a pensar como Dios piensa, ¿qué pasa? Mi entendimiento se renueva. Ahora bien, no se necesita toda una vida para ser libre. Solo se necesita saber quiénes somos, dónde estamos y qué tenemos en Dios. Y Él dice que somos santos y que somos nuevas criaturas, pero nuevas criaturas en Cristo Jesús. Cuando usted ve quién es y lo que es en Cristo Jesús, ¿qué más puede importar? Porque su sensación de inseguridad se va a tambalear. El sentimiento de inferioridad va a colapsar. Todas esas cosas se van a disipar y usted va a empezar a caminar en la verdad. Y simplemente quisiera hacerle una pregunta. Con base en lo que he dicho, la verdad, ¿quién es usted? Un santo en Cristo. Ahora bien, le he dicho solo una pequeña parte. Usted es un santo en Cristo Jesús, una nueva creación en Él, una persona nueva en Él. Pero mire, si usted no ha estado viviendo esa renovación, quisiera decirle que Él dice, la verdad os hará libre si permanecéis en mi palabra. Si continúan en mi palabra, si la absorben, la estudian y siguen leyéndola. Y esta es la simple elección. ¿Ha preferido ser quien Dios le dice que es? ¿O está usted dispuesto a escuchar las mentiras de Satanás y a conformarse a ser y lograr menos de lo que el amoroso y soberano Dios Todopoderoso ha dispuesto para usted? Esa es la elección. Y mi oración es, amable oyente, que en nombre de Jesucristo usted elija resistirse a sus sentimientos y aceptar las verdades de Dios.
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0: Permítame hacerle la siguiente pregunta. ¿Cuántas mañanas se despierta consciente de que todo lo bueno viene de Dios, que su enfoque está en Dios, que lo ve como la fuente de todo? O quizás se levante y sigue adelante en la vida y pasan cosas buenas, o quizás las cosas no son tan buenas en su mente y en su corazón. Y algunas cosas, escuche bien, algunas de las bendiciones más selectas de Dios no son las que pediríamos. Algunas de sus bendiciones vienen de formas extrañas. Algunas de ellas vienen a través del dolor. Algunas de ellas vienen a través de la decepción. Pero cuando nos damos la vuelta y miramos atrás, pensamos, bueno, Dios me acaba de bendecir. Ni siquiera me di cuenta, ni siquiera vi lo que estaba haciendo, pero ahora lo veo. ¿Y cuántas veces hemos dicho, oh, ya veo, oh, ya lo veo? Lo que simplemente significa que finalmente lo he entendido. Es decir, finalmente estoy reconociendo lo que Dios está haciendo en mi vida.
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0: en HRBC, las 7:30 minutos.
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1: Si usted va a ser justificado con Dios, usted tiene que poseer la justicia de Dios. 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
1: Puede abrir su Biblia en Romanos capítulo 3. Romanos capítulo 3. De manera inevitable, si va usted a estudiar de alguna manera el Evangelio según Pablo, usted va a encontrarse en el tercer capítulo de Romanos. Y aunque hay tantos aspectos del libro de Romanos que necesitan ser entendidos, esta porción en particular está en la médula. Permítame leerle Romanos capítulo 3, versículos 21 al 31. Pero ahora, aparte de la ley, se ha manifestado la justicia de Dios, testificada por la ley y por los profetas, la justicia de Dios por medio de la fe en Jesucristo para todos los que creen en Él, porque no hay diferencia, por cuanto todos pecaron y están destituidos de la gloria de Dios, siendo justificados gratuitamente por su gracia mediante la redención que es en Cristo Jesús, a quien Dios puso como propiciación por medio de la fe en su sangre para manifestar su justicia a causa de haber pasado por alto en su paciencia los pecados pasados, con la mira de manifestar en este tiempo su justicia, a fin de que Él sea el justo y el que justifica al que es de la fe de Jesús. ¿Dónde, pues, está la jactancia? Queda excluida. ¿Por cuál ley? ¿Por la de las obras? No, sino por la ley de la fe. Concluimos, pues, que el hombre es justificado por fe sin las obras de la ley. ¿Es Dios solamente Dios de los judíos? ¿No es también Dios de los gentiles? Ciertamente también de los gentiles, porque Dios es uno, y Él justificará por la fe a los de la circuncisión y por medio de la fe a los de la incircuncisión. ¿Luego por la fe invalidamos la ley? En ninguna manera, sino que confirmamos la ley. Ahora, esto va a ser algo más como un salón de clases en esta mañana. En cierta manera vamos a avanzar a lo largo de este pasaje en dos sesiones. Se divide entre los versículos 21 y 25a y el 25b y el versículo 31. Y ve la naturaleza satisfactoria del Evangelio. El Evangelio satisface la primera mitad, cómo satisface al pecador y la situación en la que está el pecador. La segunda mitad, cómo satisface a Dios. Usted podría decir que la primera mitad es cómo Cristo murió por pecadores y la segunda mitad, cómo Cristo murió por Dios. Ahora, todos entendemos que Cristo murió por pecadores, pero quizás no estamos tan familiarizados con el hecho de que Cristo murió por Dios. Pero eso es lo que vamos a ver, eso es lo que vamos a ver en la segunda sesión en esta mañana. La palabra clave aquí es la palabra justicia. La palabra justicia, una forma de la palabra dikaios, dikaio en el griego, que es usada muchas veces en esta porción de las Escrituras. Algunas veces aparece como justicia, algunas veces aparece como justificado. Pero es la palabra dominante aquí. Y eso nos abre la esencia del tema del Evangelio. El Evangelio trata de justicia, es acerca de justicia. Y para comenzar a ver este pasaje, quiero que regrese hasta el libro de Job, hasta el libro de Job, el cual podría ser un relato realmente del incidente más temprano en las Sagradas Escrituras después de la creación, Job capítulo 9. Esto hace la pregunta esencial. Job capítulo 9. Respondió Job y dijo, ciertamente yo sé que es así, y aquí viene la pregunta. ¿Y cómo se justificará el hombre con Dios? Esa es la pregunta más importante. ¿Cómo se justificará el hombre con Dios? Y él procede a decir, si quisiere contender con él, no le podrá responder a una cosa entre mil. Él es sabio de corazón y poderoso en fuerzas. ¿Quién se endureció contra él y le fue bien? Es Dios quien arranca los montes con su furor, y no saben quién los trastornó. Él remueve la tierra de su lugar y hace temblar sus columnas. Él manda al sol y no sale y sella las estrellas. Él solo extendió los cielos y anda sobre las olas del mar. Él hizo la osa, el orión y las pléyades y los lugares secretos del sur. Él hace cosas grandes e incomprensibles y maravillosas sin número. He aquí que él pasará delante de mí y yo no lo veré. Pasará y no lo entenderé. He aquí arrebatará. ¿Quién le hará restituir? ¿Quién le dirá, qué haces? Dios no volverá atrás su ira, y debajo de él se abaten los que ayudan a los soberbios. Cuanto menos le responderé yo, y hablaré con él palabras escogidas. Aunque fuese yo justo, no respondería. Antes habría de rogar a mi juez. Si yo le invocara y él me respondiese, aún no creeré que haya escuchado mi voz, porque me ha quebrantado con tempestad y ha aumentado mis heridas sin causa. No me ha concedido que tome aliento, sino que me ha llenado de amarguras. Si habláremos de su potencia, por cierto es fuerte. Si de juicio, ¿quién me emplazará? Si yo me justificare, ¿me condenaría mi boca? Si me dijere perfecto, ¿esto me haría inicuo? ¡Qué retrato de Dios! ¿Entendió eso? ¡Qué identificación tan inmensa de la grandeza de Dios! Y la pregunta que Job tiene es, ¿cómo puedo justificarme con ese Dios? ¿Cómo es inclusive posible que pudiera justificarme con ese Dios? Un Dios de tal magnitud. ¿Cómo es que un hombre se va a justificar con Dios? ¿Cómo es que él puede escapar de su juicio inevitable? Toda religión en el mundo intenta responder esa pregunta. ¿Sabe usted eso? Toda religión en el mundo intenta responder la pregunta, ¿cómo estar bien con Dios? En el Israel del Antiguo Testamento hubieron algunas religiones que decían que usted podía estar bien con Dios y tomaba su bebé y lo incineraba en un altar y usted va a quitarse a Dios de su espalda si usted quema a sus hijos. Eso es tan solo una ilustración de la naturaleza de la religión. Pero toda la religión sigue una línea. Toda religión, con la excepción de la verdad, sigue una línea. Todo es un esfuerzo religioso por parte del hombre alcanzar la rectitud con Dios. Yo la llamo la religión del mérito humano. Toda, no importa lo que sea, no importa si es la adoración de Molech, la cual estaba describiendo, la adoración de Baal, la descripción de Alá, no importa lo que es, no importa si usted es mormón, testigo de Jehová, si usted es un shintoísta, budista, un hindú, no importa lo que sea, o alguna otra religión no tan grande, desconocida para la mayoría de la gente, todas son iguales. Todas son promotoras de la mentira grande de que usted puede hacer que esté bien con el Dios que usted cree que existe por sus propios esfuerzos. Solo hay un tipo de religión falsa y eso es todo, nada más que vienen muchas, muchas etiquetas. Las sugerencias son interminables, pero todas involucran esfuerzo humano y mérito humano, siguiendo ciertas conductas moralmente y ciertas conductas ceremonialmente y ciertas conductas religiosamente, usted puede hacer que esté bien con Dios. Job no aceptó esto. La Biblia es clara en que los hombres no pueden estar bien con Dios en base a algo que ellos alcancen, en base a algo que ellos hagan. La pregunta entonces que surge es, ¿cómo puede justificarse usted con Dios? Si usted no lo puede alcanzar mediante moralidad, si no lo puede alcanzar mediante ceremonia, si no lo puede alcanzar mediante actividad religiosa, ¿cómo puede usted justificarse con Dios? Esa es la pregunta, esa es la pregunta definitiva y más importante que cualquier ser humano jamás hará y ha respondido. Porque estar bien con Dios, justificarse con Dios, es la única manera de escapar de la condenación eterna en un infierno eterno. Ahora, hasta este punto en Romanos, regresemos a Romanos, hasta este punto en Romanos, Pablo ha mostrado claramente en el capítulo 1, versículo 18, hasta el capítulo 3, versículo 20, en donde retomamos la lectura en el versículo 21, Pablo ha mostrado que nadie puede justificarse con Dios en base al esfuerzo humano. Este gran Dios descrito de manera tan masiva por Job, de hecho, Pablo ha explicado de manera inequívoca y clara que, según el versículo 10, no hay justo ni aun uno, no hay quien busque a Dios, todos a una se desviaron, no hay quien haga lo bueno, no hay ni siquiera uno. Pablo también ha explicado claramente que por las obras de la ley, versículo 20, ningún ser humano será justificado o hecho justo delante de él. Entonces, lo que sucede en los tres capítulos de apertura del libro de Romanos es que el mundo entero está condenado. El mundo entero está condenado. Ante la barra de juicio de Dios no hay hombre con una defensa adecuada. Y esto, claro, es particularmente devastador para el hombre religioso. Y claro, el mundo está lleno de gente religiosa, la humanidad es religiosa siempre. Pero en este caso, tomaremos a los judíos porque su religión es lo que Pablo confronta en el libro de Romanos. Los judíos creían que podían justificarse con Dios al mantener de manera meticulosa la ley de Dios revelada en el Antiguo Testamento y, extrapolando de esa ley, mandatos interminables que ellos habían inventado. Creían que ellos habían creado protectores en torno a la ley de tal manera que usted nunca se acercaba a violar la ley de Dios. Creían que usted podía justificarse con Dios al guardar la ley, al obedecer la ley. Bueno, el apóstol Pablo en estos capítulos de apertura literalmente ha despedazado ese error tan grande. No es posible al guardar la ley ser justificado. Esa fue la conclusión en el capítulo 3, versículo 20. El camino de Dios no es mediante el esfuerzo humano. Y esta no es la primera vez que la revelación ha declarado esto como algo cierto. Si usted regresa al capítulo 6 de Miqueas, usted lee esto. Se complace Jehová en miles de carneros y en decenas de miles de ríos de aceite, cosas conectadas con el sacrificio. Presentaré a mi primogénito, entregaré a mi hijo para que sea quemado por mis actos rebeldes, el fruto de mi cuerpo, por el pecado de mi alma. ¿Sirve de algo quemar a mi bebé? Él te ha declarado, hombre, lo que es bueno. ¿Y qué demanda Jehová de ti? Hacer justicia, amar misericordia y andar humilde con tu Dios. No tiene que ver con la ceremonia, no tiene que ver con el ritual, tiene que ver con el corazón. El problema es, ¿qué es lo que el pecador va a hacer con su corazón, el cual es engañoso sobre todas las cosas y perverso? Él no puede hacer lo que es justo, él no puede vivir amablemente, él no puede agradar a Dios. No hay justo con Dios ni aun uno. De hecho, aprendimos en esta porción de Romanos que el versículo 19 dice, toda boca se cierre. En otras palabras, no hay defensa ante la corte de juicio, ante el juez mismo, un Dios viviente que puede hacernos estar bien con él. No hay argumento que podemos ofrecer a partir de la naturaleza de nuestras vidas, a partir de nuestra moralidad o nuestra religión, que nos haga estar bien con Dios. Todos los pecadores son tanto incapaces como indispuestos. Inclusive con los estándares de religión presentados ante ellos en el Antiguo Testamento, los estándares verdaderos de lo que agrada a Dios, no pueden, mediante la obediencia a eso, estar bien con Dios. Si usted viola una de las leyes, usted la ha quebrantado toda, ¿verdad? Aunque la ley es la revelación y el reflejo de la naturaleza de Dios y es el estándar de lo que es lo correcto, no es alcanzable. Entonces, la situación del hombre es oscura y él está condenado al infierno sin remedio. Si Pablo se detuviera en el capítulo 3, versículo 20, la desesperanza sería profunda. Pero de pronto llegamos al versículo 21, en donde comencé a leer, cuando todo parece quizás que está ausente de esperanza y la religión del esfuerzo humano ha sido rechazada de manera total, una luz irrumpe en la oscuridad, pero ahora parte de la ley se ha manifestado la justicia de Dios. El Evangelio es el poder de Dios para salvación. La luz irrumpe, ha parpadeado allá atrás en el capítulo 1, parpadeó en el capítulo 1, versículo 16. El Evangelio es el poder de Dios para salvación. En el Evangelio, versículo 17, la justicia de Dios es revelada de fe y para fe. Entonces, en la introducción, Pablo dejó que la gloria de la realidad de la salvación en el Evangelio parpadeara. Y ahora la ley completa irrumpe en el versículo 21. La esperanza irrumpe en medio de la desesperanza horrenda del pecador. Las palabras de apertura del versículo 21. Pero ahora es una transición bienvenida. Hemos tenido suficiente de lo horrendo que es el pecado. Capítulo 1, versículo 18. En donde la ira de Dios es revelada desde el cielo. Usted conoce eso bien, ¿no es cierto? La ira de Dios es revelada desde el cielo. Y eso no está hablando inclusive de ira escatológica. Eso ni siquiera está hablando de ira eterna. Eso no está hablando de ira de consecuencias, lo que un hombre siembra, eso cosecha. Eso está hablando de la ira del abandono que se recicla a lo largo de la historia humana, en donde Dios continuamente derrama juicios sobre nación tras nación tras nación, pueblo sobre pueblo sobre pueblo, porque cuando conocen a Dios no le glorificaron como a Dios. Descienden al pecado, crean dioses falsos y Él los entrega a la inmoralidad, homosexualidad y una mente reprobada. Ese es el ciclo de la historia humana. Todo tiene que ver con juicio en contra del pecado, individuos y grupos de individuos a lo largo de la historia. La oscuridad del capítulo 1:18 hasta el 3:20 es densa, pero aquí hay una transición bienvenida, el amanecer de la esperanza. Pero ahora, aparte de la ley, se ha manifestado la justicia de Dios. Se ha manifestado la justicia de Dios. La justicia del hombre, inadecuada, ¿verdad? De hecho, Isaías dijo, toda nuestra justicia es como trapos de inmundicia. Trapos de inmundicia, un término muy vívido en el hebreo. Un hombre no puede estar bien con Dios por algo hecho del lado humano. Permítame mostrarle algo del dilema desde un punto personal en la vida de Pablo. Pase a Filipenses capítulo 3. Pablo relata su propia justicia. Él dice, versículo 4, aunque yo tengo también de qué confiar en la carne. Muy bien, si vamos a apilar nuestra justicia personal, ¿qué les parece esto? Circuncidado al octavo día, del linaje de Israel, de la tribu de Benjamín, hebreo de hebreos. Eso significa un tradicionalista. En cuanto a la ley, un fariseo. Eso significa que él estaba comprometido con el nivel más elevado, más meticuloso de devoción legal. en cuanto a celo perseguidor de la iglesia, la cual él vio como un enemigo de la verdad. En cuanto a la justicia, que es por la ley, él era irreprensible. Externamente no pueden acusar a Pablo de nada. Él era un hipócrita muy, muy pulido como tantos otros en la comunidad farisea. Y después él dijo, estas cosas eran para mi ganancia, versículo 7, eran para mi ganancia. Yo asumí que ellas me hacían acreedor de la salvación, pero una vez que vi a Cristo me di cuenta de que eran pérdida. Todo fue de la columna de ganancia a la columna de pérdida, versículo 8, todo lo tengo por basura a la luz del valor inestimable de conocer a Cristo Jesús mi Señor. Eso es lo que realmente importa. ¿Por qué? Debido al versículo 9, porque ya no tengo una justicia mía derivada de la ley, sino la que es por la fe en Cristo, la justicia que viene de Dios. Si usted quiere estar bien con Dios, usted debe tener una justicia que viene de Dios. Usted no puede justificarse con Dios en base a la justicia humana. La única manera en la que un hombre puede estar bien con Dios es mediante la justicia misma de Dios. La luz no viene de abajo y no viene de adentro, sino de arriba. Este es Dios al rescate. Si voy a estar bien con Dios, si voy a ser justificado con Dios, tengo que ser perfecto, como mi Padre en los cielos es perfecto. Eso no es posible. No puedo desarrollar ese nivel de justicia. ¿Puedo convertirme en un monje? ¿Puedo contemplar mi ombligo como si ese fuera un ejercicio santo el resto de mi vida? ¿Podría vivir en un monasterio o en un convento? ¿Podría tener clavos en mis zapatos y podría colocar un cinturón en mi cintura con tachuelas para que me estuviera cortando la carne? ¿Podría leer las escrituras y orar todo el día? ¿Podría colgarme del techo con ganchos? ¿Podría flagelar mi carne? ¿Podría crucificarme a mí mismo? No sirve de nada. Nada de eso tiene valor en absoluto, porque la justicia que necesito es divina. La única justicia aceptable es la justicia misma de Dios. La respuesta a la pregunta, ¿qué necesita un hombre para justificarse con Dios? Es que él necesita la justicia de Dios. Esta justicia es diferente, difiere de cualquier otra justicia. Isaías 45:8 dice, desciendan cielos de arriba, y que los cielos derramen justicia, que la tierra se abra, y que la justicia florezca. ¡Qué retrato tan hermoso! La justicia que necesitamos tiene que descender del cielo. Que la justicia florezca. Y después dice al final de ese versículo, Isaías 45:8, yo, Jehová, la he creado. Es esa justicia de Dios, la cual es divina y perfecta, la cual le pertenece a Dios mismo, creada por Dios y manifiesta en Cristo, la cual Pedro llama la justicia de nuestro Dios y Salvador Jesucristo. Esto se encuentra en el corazón del Evangelio. Si usted va a ser justificado con Dios, usted tiene que poseer la justicia de Dios. Es la justicia de Yahweh. Es la justicia del Hijo de Dios. Por lo tanto, se distingue de cualquier otra justicia. Es una justicia perfecta. Jesús vino al mundo y Él manifestó esa justicia. Él demostró esa justicia. De hecho, a los teólogos les gusta hablar de la justicia activa de Cristo y de la justicia pasiva de Cristo. ¿Ha usted oído esas expresiones? La justicia activa de Cristo es esa justicia que se manifiesta en su vida. La justicia pasiva de Cristo es esa justicia que fue demostrada en su muerte. Jesús nos muestra la justicia de Dios al vivir una vida perfecta. Él nos muestra la justicia de Dios al morir una muerte sustitutiva. Vemos la justicia de Dios mostrada en su muerte, vemos la justicia de Dios mostrada en su vida. Él fue perfectamente obediente a la ley de Dios, cumpliendo sus preceptos perfectamente. Y en su muerte, Él cumplió de manera perfecta la paga demandada por la ley por el pecado. Esto es retratado, esta perfección, esta justicia. De una manera bastante vívida, si usted pasa a Levítico capítulo 1, usted recordará que en el libro de Levítico, el pueblo de Israel recibió sacrificios, instrucciones para ofrecer sacrificios que tenían que ofrecer. Y hubieron tres de ellos en particular que se relacionaban con el pecado. La ofrenda por el pecado, la ofrenda por la culpa y después el holocausto. Y si usted comienza entonces en el capítulo 1 de Levítico, a usted se le presenta inmediatamente a la ofrenda quemada o el holocausto. La ofrenda quemada es el sacrificio más general de todos. Era ofrenda quemada en olor grato, compartía algunos de los mismos elementos y características de la ofrenda por el pecado y la ofrenda por la culpa, pero también tuvo uno que era único, y las ofrendas quemadas simbolizaban las características esenciales de la expiación. El Señor estaba diciéndole al pueblo de Israel desde ese entonces que la justicia humana no es suficiente y fue demostrada simbólicamente, en particular en este sacrificio. Jehová llamó a Moisés y le habló desde el tabernáculo diciendo, habla a los hijos de Israel y diles, cuando alguno de vosotros trae una ofrenda a Jehová, traerá su ofrenda de animales, del ganado o del rebaño. Muy bien, y después comienza a ser definida. Lo primero que tenía que cumplirse en la ofrenda es que tenía que ser macho sin mancha. Versículo 3, si su ofrenda es una ofrenda quemada de el rebaño, él ofrecerá un macho sin mancha o sin defecto, sin defecto. Versículo 10, su ofrenda, si es del rebaño o del ganado, de ovejas o de cabras, para una ofrenda quemada, le ofrecerá un macho sin defecto. ¿Qué está diciendo esto? Que el sacrificio que Dios demanda tiene que ser puro, perfecto, sin pecado, irreprensible. El ofensor es culpable, la expiación viene de uno que es inocente. ¡Qué retrato tan maravilloso! Porque ningún animal es culpable de pecado. Ninguna oveja era culpable de pecado. Ningún carnero era culpable de pecado. Ningún buey era culpable de pecado. Ninguna cabra era culpable de pecado. Y entonces aquí está el retrato de un sacrificio que se demandaba para el pecador culpable, un sacrificio que no tiene pecado. Esa es la razón por la que Pedro dice que literalmente tenemos una provisión, un sacrificio, un sustituto que no tiene mancha. Hemos sido redimidos no por plata y oro, sino por la sangre preciosa del Cordero sin mancha. El Cordero sin mancha, deténgase por un minuto, apunta, creo yo, a la obediencia activa de Cristo. El Cordero sin mancha apunta a la obediencia activa de Cristo. Algunas personas dicen, bueno, el asunto de obediencia activa no está en la Biblia. Creo que está en las Escrituras. Creo que está aquí ciertamente y otros lugares. La obediencia activa de Cristo, la cual proveyó un sacrificio que era evidentemente perfecto, de tal manera que todos pudieran saber que el sacrificio fue aceptable. Cuando Dios dijo, este es mi Hijo amado, en quien tengo complacencia, cuando el escritor de Hebreos dijo de Jesús, Él es santo, puro, sin mancha y apartado de los pecadores, ese testimonio podía ser verificado en su perfección por la vida que Él vivió sin pecado, ¿verdad? El Cordero sin mancha apunta a una obediencia activa de Cristo, la cual proveyó para Dios una perfección de una vida sin pecado, santa, justa, demostrada a todo mundo para que pudiera ser vista. Cuando usted traía su cordero, era revisado para asegurarse de que no tuviera mancha. Entonces, el primer requisito era para simbolizar la necesidad de un sacrificio perfecto, un animal macho sin mancha. El segundo aspecto de la ofrenda quemada, muy interesante, el ofensor apoyaba todo su peso en el animal, versículo 4, y colocará su mano en la cabeza de la ofrenda quemada para que sea acepto, para que haga expiación a favor de él. Literalmente lo que hacían, y como lo sabemos por la historia, es que traían el sacrificio y colocaban las manos en la cabeza de ese sacrificio, apoyándose simbólicamente en ese sacrificio con todo su peso, simbolizando que la culpabilidad se transfería al sustituto. Esta es la naturaleza de la fe. Su confianza y salvación depende de manera completa en el sustituto. Es un retrato hermoso, hermoso de la fe en Cristo, en donde dependemos de manera total en el que muere en nuestro lugar. Otro elemento de la ofrenda quemada en el versículo 5 fue muy interesante. El pecador que ofrecía el sacrificio mataba al animal delante de Jehová. La muerte del sustituto simbolizaba la paga fatal, horrenda por el pecado. Demostraba que la justicia divina era absoluta y severa y demandaba la muerte. Y fue personalizada porque el ofensor tenía que de hecho matar al animal, muy personal. Algunas personas creen que la salvación es algún tipo de situación colectiva. Esa es la nueva perspectiva de Pablo. Este sacrificio indica que es muy, muy personal. El pecador mataba al animal con sus propias manos, haciendo una impresión personal vívida de su propia responsabilidad por la muerte del sustituto final. Sus pecados colocaron a Cristo ahí. La siguiente característica es que el sacerdote rociaba la sangre en el altar. A la mitad del versículo 5, el sacerdote ofrecerá la sangre y rociará la sangre alrededor del altar que está a la puerta de el tabernáculo. Esto simboliza el hecho de que la paga por el pecado era la muerte y que solo la muerte simbolizada por la sangre podía satisfacer a Dios. Y después, finalmente, un quinto componente de esto. Los primeros cuatro son iguales en la ofrenda de culpa y de transgresión o por el pecado. Esto es excepcional. Los sacerdotes quemaban el sacrificio entero, en su totalidad. Versículo 6. Entonces quitarás la piel de la ofrenda quemada y la cortarás en pedazos. Los hijos de Aarón, el sacerdote, colocarán fuego en el altar y prepararán la leña en el fuego y demás, ahí en el versículo 9. No obstante, sus entrañas, sus piernas serán lavadas con agua. El sacerdote ofrecerá en humo todo esto en el altar como ofrenda quemada, una ofrenda de fuego de olor grato a Dios. Esta es la ofrenda quemada, que es un aroma dulce en la nariz de Dios. ¿Qué simboliza esto? Que Dios se agrada del sacrificio, su ira es aplacada y la paz y la reconciliación han venido. Como Isaías 53:10, agradó a Jehová quebrantarlo. Agradó a Jehová quebrantarlo. Esta es una ilustración de la justicia que Dios demanda. Él demanda un sacrificio justo, un sacrificio perfectamente justo, simbolizado en la ofrenda quemada, simbolizado en el sistema sacrificial, cumplido en la persona de Jesucristo, quien vivió una vida perfecta de obediencia y, por lo tanto, demostró de manera activa la justicia de Dios, quien murió una muerte de obediencia perfecta, demostrando en ese punto como también el cumplimiento perfecto de la paga de la ley a favor de pecadores. No tenemos la justicia que Dios demanda, Él tiene que dárnosla. Y Él hace eso en el sacrificio de Cristo.
0: De esta manera se nos ha recordado que la esencia del Evangelio es que los pecadores sean reconciliados con Dios, no por sus propios esfuerzos, sino al recibir la justicia de Dios mediante la fe en Jesucristo. Parte de la serie El Evangelio según Pablo, aquí en Gracia a Vosotros. 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

0: 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Las 8, un minuto.
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Bienvenidos, queridos hermanos, una vez más a su programa Victoria en el Desierto. Esperando en el nombre de Jesús que todo salga bien en sus vidas, que Dios los esté guardando. Recordando de que deben estar pues orando, congregándose, para que sus proyectos, sus negocios, sus anhelos, sus sueños, sus estudios, todo esté en la mano de Dios para que les ayude a hacer en lo que siempre hacemos todos los días, es lo más básico, ¿no? Todos los días tenemos que trabajar con todos los afanes que trae, y ahí pues el Padre Celestial simplemente nos ayuda a mantener la ecuanimidad, la sabiduría, la paz, si sabemos entregar cada día al Señor nuestros proyectos, nuestro diario vivir. De esa manera, pues el Señor va a estar actuando continuamente en nosotros, ayudándonos sobre todo en el mantenimiento de la paz y la armonía. En primer lugar, el hogar, después el resto de lo que viene, ¿no? Lo hemos dicho, trabajo, anhelos, estudios, lo que sea, negocio. En todo el Padre Celestial quiere ayudarnos y darnos la paz necesaria para indicarnos de que no nos debemos afanar por la vida de una manera que hasta nos enferme. Porque la vida actual, hermanos, está hecha para enfermarse, para que tú no tengas paz, para que el cuerpo esté resentido de ¿qué podemos decirlo? Del estrés que afecta el colon, que afecta el corazón, que afecta el cerebro, por eso vienen los derrames. En fin, un montón de cosas, hermanos, que ahora los doctores, no sé si estoy utilizando bien el término, se llama enfermedades psicosomáticas. Así le dicen ahora. ¿Y qué son? De psico, viene de la psiquis, que en nosotros sabemos que viene de vocablos que indican el alma, cosa que los doctores no creen. Bueno, para el que no cree en Dios. Pero sabe que viene de una emoción, que viene del interior de tu corazón. Y por lo tanto el cuerpo resiente constantemente ese estrés, esa preocupación en exceso. Es indiscutible que la incertidumbre de la vida nos afecta grandemente, porque básicamente, hermanos, nosotros luchamos contra la incertidumbre de la vida, algo que se generó en el Génesis cuando Adán y Eva pecaron, y Dios le dijo a Adán que por su culpa pues la vida sería difícil, con muchas cosas por vencer, con el sudor de tu frente comerás el pan de cada día. Entonces implicó algo que no estaba antes de la caída. Antes de la caída, hermanos, el planeta estaba listo para que comiéramos, trabajáramos, viviéramos, nos reprodujéramos sin ningún tipo de problema. Pero el asunto está, o por lo menos no problemas como los tenemos ahora, porque siempre el ser humano está hecho para crear, para transformar. Por eso Dios le dijo a Adán y Eva, multiplíquense, crezcan, sojuzguen la tierra. Eso implicaba mucho trabajo. No era que Dios iba a hacer el trabajo por nosotros, pero iba a ser un mundo relativamente fácil, fíjate. Porque la comida iba a ser fácil, posiblemente no iba a haber avaricia, porque el pecado generó la avaricia, que lo ha ocasionado que los hombres se dividan en clases sociales. Algunos la logran por la buena, otros por la mala. Y eso, hermanos, implica que el mundo pues se descompuso debido a la incertidumbre. Si la gente anda buscando dinero y se dedica al narcotráfico o a robar en el gobierno, es porque siente que la vida es incierta y que hay que lograr algo de dinero para no sentirse tan desprotegido. Hermanos, es la incertidumbre la que guía al hombre todos los días. Por eso cuando nos vienen situaciones difíciles, ya sea por enfermedades o por caídas financieras o por otras cosas, el problema lo sentimos gigantesco porque no sabemos a quién acudir, no sabemos a quién ver y tocar y platicar, porque Dios está todavía en la esfera invisible para nosotros. Porque, hermanos, el pecado pues ha hecho que hay una barrera infranqueable entre lo que antes miraban Adán y Eva antes de pecar con lo que sucedió después. Se levantó como un muro que no permite que nos acerquemos a Dios, por lo menos en forma de te puedo ver y te puedo tocar. Y eso genera una gran incertidumbre en el corazón nuestro. ¿Qué hay más allá? De repente me enfermé y estoy muy mal. El doctor me dice que quién sabe que la vea. Por lo tanto, hermano, ahí estamos ante algo desconocido. ¿Quién me va a ayudar? ¿Quién me va a tender la mano? ¿Saldré de esta? Eso es lo que con lo que hemos luchado desde que nacemos, hermano.
Y esto te lo digo para que miremos que cada día, pues, es de luchar en lo mejor que se pueda. Y la paz de Dios nos asegura de que Él siempre está ahí, de que de alguna manera vamos a salir adelante, porque en otras ocasiones Él nos ha ayudado. Y eso, hermano, debemos tomarlo todos los días, ejercitar el espíritu para tener la certeza de que lo que no se puede ver ni tocar nos va a ayudar. Y entonces requerimos de mucha oración, requerimos de mucha lectura bíblica y requerimos de congregarnos, tener un culto para el Señor en nuestro corazón junto a otras personas. Y eso hace que se mantenga fresco el espíritu. Orar mucho por los que sirven en la iglesia y los que sirven con los que dirigen la iglesia, porque es importante que siempre la institución siga ahí. Si el mundo sabe de Cristo, hermanos, es porque la iglesia durante 2000 años ha estado comunicando este mensaje. Por lo tanto, hermanos, la lucha es constante. Y no se trata, pues, de pelear con demonios, ni posesiones demoníacas, ni preocupados si podemos o no podemos hablar en lenguas. No, hermanos, la lucha diaria es desde que te levantas para ver cómo sales adelante otro día más. Porque cuando hay una vida tan cotidiana y tan temporal, porque la mera verdad, hermano, los años pasan rápido, y entonces uno siente que nada cambia, que pareciera que estamos viviendo un video todos los días, es lo mismo todos los días. Y fíjate que es interesante, porque eso que vivimos todos los días se llama rutina. Y la rutina, aunque a veces nos agobia, pero cuando no la tenemos nos hace falta, porque la rutina es certera, ¿no? La rutina, tú sabes lo que vas a hacer. Cuando de repente tienes un trabajo y te lo quitan, tu rutina se ve totalmente destruida y entonces empiezas a preocuparte y sientes que estás desnudo, solo, desprotegido. Es cuando ocupamos de que la paz de Dios, la bendición de Dios, esté con nosotros y va a estar con nosotros. Los que creemos en Cristo sabemos de que Dios siempre está ahí y que nos va a sacar de cualquier situación. Bueno, hermano, nos vamos a ir una vía alabanza y luego regresaremos para estudiar el capítulo 2 de la epístola a los Colosenses. Así que vámonos, pues, a la alabanza.

bueno es nuestro Dios. 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

Bueno, hermanitos, después de esa bella alabanza, nos vamos al estudio del capítulo 2 de la Epístola a los Colosenses. Dice el versículo 1: porque quiero que sepáis cuán gran lucha sostengo por vosotros y por los que están en la Odisea y por todos los que nunca han visto mi rostro, para que sean consolados sus corazones, unidos en amor, hasta alcanzar toda la riqueza de pleno entendimiento, a fin de conocer el misterio de Dios el Padre y de Cristo, en quien están escondidos todos los tesoros de la sabiduría y del conocimiento. Se sigue recalcando, hermanos, que Cristo y Dios Padre son un enorme misterio, algo oculto que poco a poco se revela a los que lo buscan. Al mismo tiempo, se busca animar a los hermanos a no desfallecer en el ánimo de seguir adelante, valga la redundancia, no solo por los que conocían a Pablo en persona, también a los que nunca lo habían visto, pero que sin duda habían oído hablar de él. Debemos recordar, hermanos, que la obra de Dios a través de sus hijos ha discipulado a muchos para que continúen con la obra. El hecho de que había creyentes en la fe que nunca habían visto a Pablo indica que la iglesia ya estaba enviando misioneros a expandir la obra, aparte de que otros se fueron agregando por los sitios donde la había establecido iglesias y hermanos que ya estaban pastoreando. Así que tenemos pues toda una obra que va caminando, pero siempre entendamos que es un misterio lo que ellos predican, lo que ellos enseñan y lo que hasta el día de hoy, siglo XXI, se sigue enseñando. ¿Quién es el Padre Celestial? ¿Quién es su Hijo? Eso es un misterio enorme, hermanos, y nunca, pero nunca va a poder ser abarcado. No importa cuántas teologías se hagan, no importa cuánto predicación se diga, cuánta alabanza, lo que tú quieras, todo eso nos ayuda y nos conduce a estar en la fe. Pero expandir la fe, hermanos, y tratar de entender al Padre y al Hijo es un misterio que todavía a nosotros nos asombra, porque pareciera que fuera un asunto de ciencia ficción. Imagínate un ser divino, espectacular, creador del universo, que envió a su Hijo engendrado allá en la eternidad para venir a meterse en un cuerpo humano como el nuestro, a tener su propio cuerpo. No es que, hermano, se construyó un androide o un avatar que le dicen ahora, ¿no? Algo que finge ser que lo que tú eres. Eso no es así. Sino, hermanos, de que cuando Jesús vino, tuvo su propio cuerpo. Su propio cuerpo. Así como tienes tú el tuyo, como cualquier persona tiene su cuerpo, el Hijo de Dios hizo, mejor dicho, engendró su propio cuerpo. Y eso es espectacular, porque uno dice, caramba, pero esto es como de un ser de otro planeta que vino y se hizo humano y un montón de cosas. Podemos hacer un símil, ya que a la gente le fascina hablar de extraterrestres. Pues imaginémonos un ser que no es de este planeta, creado por ellos, imagínate qué ironía, ¿no? Creado por ellos para venir a componerlo. Y resulta, hermanos, de que tiene que tener su propio cuerpo. No es algo que le inventó un científico, ni que otra persona puso el cuerpo y él habitó en el cuerpo. O sea, sería una posesión, pero no sería haber sido engendrado a plenitud con cuerpo, alma y espíritu. Eso, hermano, es lo que Cristo experimentó, el Hijo de Dios. Y por eso para nosotros es algo como algo increíble, ¿no? Como algo que todavía choca y todo el mundo viene a pegar. Cuando dicen creo en Dios, pero de que Cristo es el Hijo de Dios, quién sabe, o sea, cuesta. Hay que admitirlo, hermano. Es una situación que tiene que expandirnos en mente, en espíritu, en fe, de creer que así fue. Cosa que al mundo pues le parece que es una locura. Y conforme este misterio avanza, hermanos, ¿qué nos dice el versículo 4? Y esto lo digo para que nadie os engañe con palabras persuasivas. Porque aunque estoy ausente en cuerpo, no obstante, en espíritu estoy con vosotros, gozándome y mirando vuestro buen orden y la firmeza de vuestra fe en Cristo. Por tanto, de la manera que habéis recibido al Señor Jesucristo, andad en él, arraigados y solidificados en él y confirmados en la fe, así como habéis sido enseñados,
abundando en acciones de gracias. Mirad que nadie os engañe por medio de filosofías y huecas sutilezas, según las tradiciones de los hombres, conforme a los rudimentos del mundo y no según Cristo. Miramos en este pasaje que nos va a abrir la llave para que miramos todavía más el misterio de Dios. Dice que el motivo de la epístola comienza a detallarse en estos pasajes. Pablo advierte contra filosofías huecas creadas en la imaginación del hombre, que llevan a prácticas místicas que supuestamente lo conducen a experiencias espirituales, que para lograrlas necesitan seguir reglas creadas en la mente de los hombres, para lo cual Pablo vuelve a recordarnos todo lo que abarca la doctrina cristiana de aquí en adelante. Vamos a leer unos pasajes de lo que sigue bien explicadito para que lo vayamos tragando suavemente. ¿Por qué, hermanos, Pablo comienza a afanarse con estos temas? Aunque cuesta creerlo, hermanos, pero dentro del cristianismo, y siendo que la fe era algo que corría espectacular, ¿no? Y cada quien disparaba la fe porque iba justo como le habían enseñado, no le tengas miedo, que la fe se expanda, pero comienzan los razonamientos, los pensamientos, la filosofía, las teologías, y ya Pablo comienza a advertir que estaban apareciendo dentro de la iglesia pensamientos que iban a comenzar a distorsionar la figura de Cristo principalmente, porque como hermanos, les vuelvo a repetir, creer de que un ser divino se engendró un cuerpo que era de él, no lo inventó, no hizo que un hombre lo provocara para él tomar posesión de él, eso sería una posesión casi demoníaca, ¿no? En este caso hubiera sido una posesión angelical, podemos decirlo. No, un cuerpo nacido para él, engendrado por Dios en el cuerpo de María, virginal de María, donde Jesús recibió su cuerpo como hijo de Dios. Y a partir de ahí, hermanos, comienzan un montón de pensamientos que ya por la época de Pablo comenzaba a verse. Uno de los movimientos que más salió fue los gnósticos, que se le decía. Más adelante miraremos las otras epístolas que vienen, cómo esta filosofía, pues ese pensamiento nacido dentro de la iglesia, comenzaba a corromper la figura de Cristo y la figura del Padre Celestial. Eso lo detallamos en un programa que tuvimos, posiblemente quizás volvamos a tocarlo. De ahí sale el famoso credo, ¿no? Creo en Dios Todopoderoso y en su único Jesucristo, su único Hijo, nuestro Señor. ¿Qué es lo que pasa con ese credo, hermanos? Que confirma lo que es Dios, lo que es Cristo y la manera en cómo nace, ¿no? A través de una doncella virgen, movido a través de una iglesia que se ha movido en 2000 años. Hermanos, estas cosas debemos entenderlas porque la figura de Cristo fue el ataque en los primeros siglos. Comenzaban pues los gnósticos a sacar fábulas, a decir que el Dios que creó este planeta no es el Dios verdadero, el poderoso, porque es un planeta imperfecto, porque tiene tantos desastres, y que por lo tanto, más allá del que creó este planeta, hay un Dios más poderoso todavía. Imagínate, y nació todo eso dentro de la iglesia. Pablo ya comenzaba a verlo y trataba de poner, como quien dice, un alto. También lo miraremos en la epístola cuando estudiamos la epístola del apóstol Juan, que es otro que llega a mencionar cómo la figura de Cristo es atacada. Cuando él dijo, todo aquel que niega que Cristo ha venido en carne, que el Hijo de Dios ha venido en carne, sea anatema, sea maldito, dice. O sea, hermano, ya venía el problema de la personalidad de Jesús. ¿Quién es Jesús? ¿Quién es ese ser? Y de ahí, hermanos, comenzaron pensamientos, teologías que dividieron al cristianismo, arrastraron a muchos a pensamientos erróneos, teologías bárbaras que tuvieron que ser combatidas fervientemente en aquellos siglos. Ese fue el principal enemigo hacia la persona de Cristo. Y a Pablo dice aquí que debemos estar atentos. Vamos a ver, dice, mirad que nadie os engañe por medio de filosofías y huecas sutilezas según las tradiciones de los hombres, conforme a los rudimentos del mundo y no según Cristo. Y cuando Pablo comienza a describir, mira lo que dice del 9 al 11, porque en él habita corporalmente toda la plenitud de la deidad. En él habita corporalmente un cuerpo, hermano, humano como tú y yo, que abarcó al Hijo de Dios. Y vosotros
estáis completos en él, que es la cabeza de todo principado y potestad. En él también fuisteis circuncidados, con circuncisión no hecha mano, al echar de vosotros el cuerpo pecaminoso carnal en la circuncisión de Cristo. La deidad encarnada en un cuerpo humano y que por medio de él no necesitamos nada más. Suficiente con que Cristo se hizo humano como nosotros y toda su deidad, toda su divinidad como hijo de Dios engendrado en la eternidad hace, no sabemos, es eternidad, ¿no? Pues hermanos, tenemos de que con eso no necesitamos saber nada más. Es lo que tenemos. Y con eso tenemos que fijarnos, ¿no? Y forjarnos nosotros según dice la circuncisión en Cristo. En él también fuiste circuncidados, con circuncisión no hecha mano, al echar de vosotros el cuerpo pecaminoso carnal en la circuncisión de Cristo. Suficiente, tenemos a Cristo y nuestro cuerpo carnal responde únicamente a lo que Cristo es en nuestras vidas. Lo demás viene por añadidura. Versículo 12, sepultados con él en el bautismo, en el cual fuisteis también resucitados con él, mediante la fe en el poder de Dios que le levantó de los muertos. El bautismo, hermanos, podrá ser un símbolo, podrá ser una figura, puede ser un rito, lo que tú quieras, pero el bautismo nos asemeja a Cristo en su muerte y resurrección. Y eso, hermano, es la esperanza nuestra. Cuando estas cosas se miran muy simples y la gente dice, pues yo no veo nada espectacular en eso. Y es cierto, no se mira espectacular. Pero quien lo está ejerciendo y quien lo está recibiendo, están alimentando la fe del Espíritu que hay en cada uno de ellos. Los que miran un bautismo, su corazón se llena de fe. Todo, hermano, lo que contribuye a que Cristo sea una realidad nuestra es por medio de la fe. Y cuando decimos que el bautismo es asemejarnos con Él, eso, hermano, nosotros lo creemos. Bien claro lo dice, ¿no? Hemos echado nuestro cuerpo carnal. No somos perfectos, la gente por eso nos critica. Dice, ay, van a la iglesia y se creen la gran cosa, yo los miro igual. Y es cierto, nos miran igual, pues porque tenemos que cambiar. Simplemente que nosotros hemos aceptado a Cristo como nuestro Señor y Salvador y somos salvos. Si Él viene en este momento, hermanos, seremos arrebatados para recibirlo en las nubes, tal como lo dice Primera Tesalonicenses. Porque nosotros no somos tan especiales en el sentido humano, ¿no? Seguimos comiendo, si nos descuidamos engordamos, si nos descuidamos caemos en depresiones, de repente vienen enfermedades graves, ¿cuál es el problema? Seguimos siendo humanos, pero humanos que creen en Cristo y esto hace la diferencia. Destinados a morir para resucitar, destinados a ser arrebatados para recibir al Señor, si nos toque esa parte que pues será gloriosa para todos nosotros. Y quien lo está recibiendo, están alimentando la fe del Espíritu que hay en cada uno de ellos. Los que miran un bautismo, su corazón se llena de fe. Todo, hermano, lo que contribuye a que Cristo sea una realidad nuestra es por medio de la fe. Y cuando decimos que el bautismo es asemejarnos con Él, eso, hermano, nosotros lo creemos. Bien claro lo dice, ¿no? Hemos echado nuestro cuerpo carnal. No somos perfectos, la gente por eso nos critica. Dice, ay, van a la iglesia y se creen la gran cosa, yo los miro igual. Y es cierto, nos miran igual, pues porque tenemos que cambiar. Simplemente que nosotros hemos aceptado a Cristo como nuestro Señor y Salvador y somos salvos. Si Él viene en este momento, hermanos, seremos arrebatados para recibirlo en las nubes, tal como lo dice Primera Tesalonicenses. Porque nosotros no somos tan especiales en el sentido humano, ¿no? Seguimos comiendo, si nos descuidamos engordamos, si nos descuidamos caemos en depresiones, de repente vienen enfermedades graves, ¿cuál es el problema? Seguimos siendo humanos, pero humanos que creen en Cristo y esto hace la diferencia. Destinados a morir para resucitar, destinados a ser arrebatados para recibir al Señor, si nos toque esa parte que pues será gloriosa para todos nosotros.

Y en este momento, hermanos, seremos arrebatados para recibirlo en las nubes, tal como lo dice Primera Tesalonicenses. Porque nosotros no somos tan especiales en el sentido humano, ¿no? Seguimos comiendo, si nos descuidamos engordamos, si nos descuidamos caemos en depresiones, de repente vienen enfermedades graves. ¿Cuál es el problema? Seguimos siendo humanos, pero humanos que creen en Cristo, y esto hace la diferencia. Destinados a morir para resucitar, destinados a ser arrebatados para recibir al Señor, si nos toque esa parte que pues será gloriosa para todos nosotros. Versículo 13 que nos dice: y a vosotros, estando muertos en pecados y en la circuncisión de vuestra carne, os dio vida juntamente con él, perdonándoos todos los pecados, anulando el acta de los decretos que había contra nosotros, que nos era contraria, quitándola de en medio y clavándola en la cruz. Hermanos, perdón de los pecados. Eso es la cruz para nosotros, como lo dice la palabra de Dios. Ya nosotros hemos sido perdonados. No somos perfectos. Y como a la mujer adúltera que encontraron en pleno acto de adulterio, Cristo le dijo: no te condeno, vete, pero no peques más. Esa es nuestra condición de pecadores que vivimos luchando por no practicar el pecado. Los cristianos, los que estamos luchando, los que nos aferramos, podemos decir que nosotros no practicamos el pecado, pero sí somos tentados por el pecado. Es una gran diferencia. Los del mundo lo practican y en su ignorancia no lo saben que lo están practicando, porque según ellos la sociedad pues lo mira como que está bien, pues si eres adúltero pues no queda de otra. Si está robando en el gobierno, no, eso sí se critica, ¿va? No, pero otras cosas muy sutiles, ¿no? Que el mundo dice no es pecado, sobre todo ahora que el espíritu de Sodoma y de Gomorra ha atrapado al mundo, el corazón de Estados Unidos, de Europa. Bueno, en Estados Unidos están batallando todavía, pero Europa, de donde salió el cristianismo para todas partes del mundo, hermanos, se ha entregado totalmente al pecado. Ellos dicen que está bien. Entonces, en su ignorancia, si a los niños hay que enseñarles que pueden ser niños, no hay problema, es parte de la sociedad actual. Nos hemos superado increíble, ¿no? Decirle a un niño que puede ser niña, y a una niña si quiere puede ser niño también. No, cásate con un hombre, no te preocupes, hay políticos que ya están trabajando para que se aprueben leyes para aprobar matrimonios de ese tipo. En fin, hermanos, ellos no saben que sus pecados están caminando todavía más. Y lo están practicando. No es solo que está el pecado ahí, sino que lo practican. Y se gozan con los que lo practican. Nosotros, hermanos, como cristianos, sobre todo la iglesia, es atacada por ello. Porque no se sujeta a las pasiones pecaminosas del mundo. Y nosotros no somos perfectos. Y vuelvo a repetirlo. Nosotros no practicamos el pecado, pero somos tentados por el pecado. Pero Cristo dijo: no se preocupen, yo estoy con ustedes, los voy a librar del pecado, y hasta el momento son perdonados todos los pecados de ustedes. Y nosotros decimos a eso: amén, gloria sea al Señor. Versículo 15 dice: y despojando a los principados y a las potestades, los exhibió públicamente, triunfando sobre ellos en la cruz. Pablo, pues, hermano, remata todos estos pasajes que hemos leído, recordando que ya no hay deidades que quieran tomar el lugar de Cristo, cosa que habían hecho Satanás y sus demonios a lo largo de todo el planeta, logrando que el hombre les diera culto a través de ídolos y dioses falsos. Los principados y potestades fueron derrotados en la cruz. A partir, hermanos, de ese momento, cuando ya fueron derrotados en la cruz, comenzó la aniquilación de todo culto a ídolos, que en todo el planeta tenía como Dios a Satanás y sus demonios. Hay un país muy llamativo en el mundo, hermanos, que está fuertemente ligado, disculpa, a la idolatría, y es el país de la India. Es el segundo país más poblado del mundo, junto con China, se tragan una tercera parte quizás de la población del mundo, no les sabría decir, pero pasan más de 1,000,000,000 en cada país. Y resulta pues que la India todavía está entregada al hinduismo. Hay cristianos, hay misiones cristianas desde hace siglos, hay personas que han alcanzado la salvación en la India.
pero los cristianos

cristianos en ese país sí se la ven negras. Son perseguidos, son mal vistos, son familias muy tradicionales y conservadoras en el hinduismo, que tiene una de ídolos que no te puedes imaginar, y resulta que el que se hace cristiano es muy mal visto. Por lo tanto, hermanos, uno dirá, pues este país sí tiene mucho que pedirle a Dios, ¿no? Pero pongámoslo así, pero en realidad ellos saben quién es Cristo porque desde hace siglos se les predica. Tú dirás que América fue primero que la China, que la India, porque uno se pierde con el tiempo en la historia. No es así, hermanos. Las misiones europeas llegaron mucho antes a la India, Japón y a China que a América. Por eso alguien dice, no, que hay que evangelizar la ventana 2040. Hace siglos les está llegando, hermanos. Muchas predicaciones salieron por Afganistán desde la época de Cristo. Que esos lugares culturalmente no son cristianos es otra cosa. Pero cristianos han salido ahí por montones desde hace siglos. Pero en esencia ellos han mantenido su cultura y no la cambian. Y lastimosamente en esa cultura está Satanás, porque una de filosofías y una de ídolos espantosas que los está llevando pues a esperar el juicio, porque hermanos, es un juicio. No vengas a decir que se vayan al infierno todos, no es así. Hay que esperar a que Cristo venga y juzgue a cada persona conforme a sus obras. Los cristianos simplemente hemos anticipado la salvación y tenemos la seguridad de la resurrección en Cristo Jesús. Bueno, hermanos, nos vamos a ir una vía alabanza y luego regresaremos para terminar este capítulo 2.

Bueno, hermanito, después de sabia alabanza, vamos a terminar este capítulo 2. Versículo 16. Por tanto, nadie os juzgue en comida o en bebida, en cuanto a días de fiesta, luna nueva o días de reposo. Todo lo cual, dice, es sombra de lo que ha de venir. Pero el cuerpo es de Cristo. Nadie os prive de vuestro premio, afectando humildad y culto a los ángeles, entremetiéndose en lo que no ha visto, vanamente hinchado por su propia mente carnal, y no haciéndose de la cabeza, en virtud de quien todo el cuerpo, nutriéndose y uniéndose por las coyunturas y ligamentos, crece con el crecimiento que da Dios. Pues si habéis muerto con Cristo en cuanto a los rudimentos del mundo, ¿por qué, como si vivieseis en el mundo, os sometéis a preceptos tales como no manejes, ni gustes, ni aun toques, en conformidad a mandamientos y doctrinas de hombres, cosas que todas se destruyen con el uso? Tales cosas tienen a la verdad cierta reputación de sabiduría en culto voluntario, en humildad y en duro trato del cuerpo, pero no tienen valor alguno contra los apetitos de la carne. El hombre siempre buscará acercarse a Dios, pero Dios es infinito y no puede ser abarcado, hermanos, en un círculo cerrado. En el camino de la iglesia, que es el cuerpo de Cristo, vendrían muchos pensamientos que se volverían doctrinas que no tienen ninguna lógica. El ser humano, está destinado a una vida temporal de acuerdo a lo que fue establecido en el huerto de Edén cuando Adán y Eva pecaron. La misma tiene una lógica de vida cotidiana, a lo cual estamos atados hasta que el Señor regrese o entreguemos el cuerpo por medio de la muerte. En ese transitar por la vida diaria, la iglesia transmite la vivencia en lo que Dios espera de nosotros. Desde la época de Pablo, hermanos, vendrían pensamientos humanos que el apóstol ya venía combatiendo para que la sana doctrina no se viera perturbada por filosofías y teologías que ataban la libertad de la fe simple. La lucha de la iglesia es el de mantener la ecuanimidad y sabiduría en la mente de las personas que han creído en el Señor. El mundo espiritual es tan infinito que las mentes humanas no pueden abarcarlo. Al hacerlo, algunos están desesperados por abarcar a Dios, que terminan enseñando cosas que no tienen lógica y que luego se convierten en doctrinas y teologías a seguir. Nos guste o no, hermanos, estamos atados al cuerpo. Y la lucha está en el cuerpo, y eso es lo más importante. El misticismo sin sabiduría, con ataduras puramente humanas, es algo que Dios no aprueba. El mundo espiritual está vedado a nosotros mientras estemos en el cuerpo. Lo único que tenemos es la fe y sana doctrina transmitida a través de la iglesia. Las manifestaciones vendrán cuando Dios así lo considere conveniente. Por igual, hermano, la palabra nos advierte contra los preceptos de hombres. Indiscutiblemente, este siempre anda buscando cómo disciplinar el cuerpo para alejarse del pecado. Pero por más que lo intente con conceptos propios y no de la doctrina que ya Cristo nos ha revelado en su palabra, todo lo que se haga es inútil contra los deseos de la carne. Esto, hermano, para que entendamos que haga lo que hagas, tú estás atado a tu cuerpo. No puedes salirte de él. Pero la fe te dice, pero cree, Cristo está contigo. Y la experiencia espiritual estará basada en la oración, más que todo en la oración. Mire, hermano, si hay un elemento básico en la vida de cualquier creyente para vivir lo espiritual es la oración. La gente que no ora, aunque sea un ratito, simplemente está debilitando su espíritu, porque el espíritu se alimenta de conversar en lo invisible. Por eso cerramos los ojos, por eso buscamos un rincón escondido donde podamos orar a gusto. Y es ahí donde la oración comienza a agarrar una fuerza interna que nos hace más fuertes, porque el cuerpo no quiere. Y esto, hermanos,
Cuando se trata de amarrar con preceptos humanos es imposible. Quizás ayuden en la disciplina, aquí lo dice Pablo, ¿no? Tales cosas tienen a la verdad cierta reputación de sabiduría en culto voluntario, en humildad y en el duro trato del cuerpo, pero no tienen valor alguno contra los apetitos de la carne. El cuerpo, hermano, se manda solo, es indiscutible, se manda solo. La carne, dice el libro romano, nos empuja hacia la seducción del pecado. Y nosotros, hermanos, luchamos contra eso, pero lo hacemos en forma espiritual. Hay cosas, hermanos, pues que no pueden ser manejadas ni encajonadas por preceptos humanos. La fe, hermanos, es algo que tú tienes en el corazón. Búscalo con sabiduría, con ecuanimidad. Pablo nos lo advierte en estos capítulos. Es el misterio de Dios manejado en tu mente y en tu corazón, en la tranquilidad de tu vida. Y simplemente sigue las recomendaciones que te dice la palabra de Dios. Ora, lee la palabra, congrégate. Suficiente. Tienes más que servido para que tu espíritu esté fuerte todo el tiempo. Y ten cuidado con filosofías raras, con doctrinas raras que te dicen, ponte de cabeza porque solo así vas a recibir el espíritu, porque la sangre fluye para abajo. Eso, hermano, cuando tienen cosas así, pues si tienes fe, puede que funcione, ¿no? Porque la fe no tiene límites, pero la mera verdad que no es la fe la que está trabajando, que te pusieras de cabeza. Fíjate que yo no critico la manera en cómo la gente busque de Dios, porque sé que si lo está haciendo es porque quiere agradar a Dios. Y a Dios quizás hasta le dé risa como lo buscan algunos, pero mira que la fe lo está empujando a buscarlo. Y Dios, por la gracia, por lo que Él es, por su misericordia, no rechaza a nadie. Mira qué divertido, ¿no? No rechaza a nadie. Porque Él dice, me estás buscando. Me da risa como lo haces, pero sinceramente me estás buscando y yo te responderé. Dios nunca nos deja sin respuesta. Bueno, hermanos, que Dios te guarde. Que Dios te bendiga.

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El amor de Dios es ilimitado para los pecadores, mas Dios muestra su amor para con nosotros, en que siendo aún pecadores, Cristo murió por nosotros. Romanos 6:23.

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0: Hoy renuevo mi esperanza mientras repito esa promesa de Jesús. En el mundo tendréis dificultades, pero ánimo, yo he vencido al mundo. Juan 16:33.
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2: Hola, hola, hola. ¿Qué tal, amigos? Un saludo cariñosísimo, cariñosísimo, cariñosísimo. Yo soy Norma Pinzón, dándole la más cordial bienvenida a nuestro programa de hoy. Gracias por ser fieles oyentes de nuestro programa, por cumplir esta cita. Donde quiera que estés, de la manera que nos escuches, muy agradecidos con ustedes por ser parte de nuestra gran familia de Pildoritas y Reflexiones. Tal vez nos escuchas a través de los afiliados a MFM en toda América Latina y España, o a través de las aplicaciones en tu celular, en tu tableta, en tu computadora, o a través de la internet. Sea como sea que me escuches, muchísimas gracias. Y déjame saber dónde estás. Eso es muy importante cuando escriban, porque a veces me colocan solamente el nombre y no sé ni de qué país, ni a través de quién me escuchan, ni dónde están. Así yo sé también dónde se encuentran. Bueno, todo está listo para comenzar nuestro programa de hoy, esperando que sea un tiempo de paz, de bendición, de... ay, que el Señor nos hable así, de esa manera linda, especial, como solo Él lo sabe hacer. Todo listo. Música, reflexiones, ustedes, mi preciosa y fiel audiencia, esta su servidora y nuestro director y productor, el único que no puede faltar, la dulce presencia de nuestro Señor Jesús, que toma control de este espacio. Y vamos a comenzar con De Luz y este tema que dice: de sol a sol, tú me haces cantar, tú me haces reír. El Señor llega a alegrarnos nuestra vida, a pesar de las circunstancias que se puedan estar viviendo. Vamos a mirarlo a Él, a confiar en Él, a descansar en Él, a pararnos sobre la roca que es Él, esa roca inconmovible. Si estamos allí bien cimentados, bien parados, pueden venir situaciones difíciles, complicadas, lluvias, tormentas, vientos huracanados, tormentas torrenciales, pero nuestra vida seguirá firme en la roca, que es nuestro Señor Jesús. Bienvenidos a nuestro programa y gracias por estar aquí.

me haces vivir, tú me haces reír. Él es nuestro todo. Separados de Él, nada podemos hacer. Así lo dijo Jesús. Y esa es la verdad. El único que nos infunde aliento de vida, que nos permite resurgir y de la nada volver a nacer, es Él. Solo Él. Por eso asegúrate de estar con Él y en Él, parado y cimentado sobre Él. Dime a dónde vas a correr en circunstancias como las que estamos viviendo. Nuestros países están pasando situaciones difíciles. El mundo entero está pasando situaciones difíciles. ¿A dónde vamos a ir? ¿En quién vamos a poner nuestra confianza? ¿Quién te puede infundir paz en medio de la tormenta? Esperanza en medio de la desesperanza. El único que nos hace mirar todo de una manera diferente, de una óptica diferente, transformar nuestro corazón de piedra en un corazón de carne, darnos una mente nueva, renovada. Solamente Él. Cuando nosotros empezamos a caminar con Él, vemos el cumplimiento de su palabra en nuestra vida. Que somos nuevas criaturas en Él. Que las cosas que vivimos antes, las cosas viejas, pasaron. Y ahí viene esa hermosa promesa. He aquí, todas, esa palabra es clave, todas son hechas nuevas. Ahora tenemos la mente de Cristo. Una mente no humana. La mente del Creador de todo lo que tus ojos ven y no ven. Tenemos una sabiduría, no la sabiduría que da el mundo y que ofrece el mundo, que es vana, que es mundana, que es carnal, que va enfocada mucho en el éxito, en mis logros. Pero necesitamos es la sabiduría divina. Y la palabra dice, el que esté falto de sabiduría, pídala, que el Señor nos da abundantemente más. Más de lo que nosotros pedimos. Qué importante es esto. Y yo creo que el Señor está hablando a corazones que de pronto han estado cerrados y Él ha tocado esa puerta muchas veces. Pero este tiempo que estamos viviendo es tan clave, tan importante, de que hagas una decisión que cambiará tu eternidad. Y es decirle, Señor, he hecho todo a mi manera, egoístamente. No te he incluido a ti en mis planes. Me he burlado de las personas que creen en ti. Pero hoy entiendo que te necesito. Entra a mi vida. Entra a mi corazón. Límpiame con tu sangre. Perdona mis pecados. Reconozco, Jesús, que tú eres el Hijo de Dios, mi Salvador. Escribe mi nombre en el libro de la vida y haz de mí esa persona que tú quieres que yo sea. En el nombre de Jesús, amén y amén. Ojalá hayas hecho esta sencilla oración de corazón. Porque inmediatamente le estás dando paso a que entre Jesús, el Espíritu Santo, a morar en tu corazón. Y vas a tener una nueva vida. Vas a tener la mente de Cristo. Todas las cosas viejas tuyas van a quedar atrás. Y el Señor va a hacer lo nuevo que tiene para ti, pero ahora a su manera, no a la tuya. Vamos a escuchar este lindo tema en la voz de Ruth Mixter, que dice
volver a nacer.

a nacer Ruth Mixer compartiendo con nosotros este lindo tema. Esperar una bendición. Dice Habacuc 2:3, aunque tardare, espéralo. Ese es uno de mis versículos también preferidos, favoritos. Un popular restaurante en Bangkok, Tailandia, sirve sopa llamada guiso perpetuo, de un caldo que se ha estado cocinando desde hace 45 años y que se repone diariamente un poco. Como algunas sobras saben mejor días después, el largo tiempo de cocción mezcla y crea sabores únicos. A veces, las cosas buenas llevan tiempo, pero nuestra naturaleza humana lucha con la paciencia. La pregunta, ¿hasta cuándo?, aparece en toda la Biblia. El profeta Habacuc comienza su libro diciendo: ¿hasta cuándo, oh Señor, clamaré y no oirás? Anunció el juicio de Dios sobre Judá con la invasión babilónica y luchaba queriendo saber cómo podía Dios permitir que un pueblo corrupto prosperara mientras explotaba a otros. Pero el Señor prometió esperanza y restauración a su tiempo. Aunque tardare el auxilio de Dios, espéralo, porque sin duda vendrá, no tardará. Algunas de las mejores bendiciones tal vez tarden en venir, pero sigue mirando al Señor. Él prepara cada una de ellas con sabiduría y cuidado perfectos, y siempre vale la pena esperar que obre. Padre, gracias por tu bondad y fidelidad en cada etapa y bendición de la vida. Ayúdame a esperar en ti por sobre todo y esperar que tu bendición está sobre mí y estará sobre los míos y estará sobre mis hijos y estará sobre mis nietos y estará sobre mis bisnietos. Porque esas son tus promesas de bendición en todas las áreas de nuestra vida. Y vamos con este hermoso tema, la bendición. Cántala a todo pulmón, bendice a tus hijos y a los hijos de tus hijos. Cuando nos levantamos, Él está con nosotros. Cuando salimos, Él está con nosotros. Cuando entramos, Él está con nosotros. Aún mientras dormimos, Él está con nosotros. 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

0: canción. Qué hermoso poder bendecir cantando, doble bendición con la palabra de Dios e interpretándola nosotros también con todo el corazón. Es una oración levantada por nuestra generación y nuestras generaciones venideras. Nosotros vamos a identificar, pero antes siempre les recuerdo algo que es muy importante para mí y para todos los que laboramos y servimos al Señor, y es saber que estamos siendo efectivos. Así que reporta sintonía, visita el Facebook de mi programa Pildoritas y Reflexiones con Norma Pinzón Oficial, coloca que te gusta nuestra página, importante que me sigas, y allí ya me puedes saludar y contarme todo lo que tengas allí reprimido de pronto de hace años, y déjanos saber de verdad qué ha hecho Papito Dios en tu vida. Visita mi canal de YouTube Norma Pinzón, y también puedes seguirme y saludarme a través de Instagram. Búscame como Norma Pinzón o Pildoritas y Reflexiones. Identifico, ya regreso.
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Corro a ti, generación 12, compartiendo con nosotros aquí en Pildoritas y Reflexiones. Si acabas de llegar a nuestra sintonía, te damos la más cordial bienvenida. Gracias por unirte a nuestro programa, por ser parte de esta gran familia de Pildoritas y Reflexiones. Gracias por sintonizarnos de la forma que lo haces, a través de la internet, a través de los diferentes afiliados a MFM en toda América Latina y España. Gracias por tener la aplicación en tu celular, en tu tableta, en tu computadora, y de esa manera podernos escuchar en cualquier rincón del mundo. Y siempre agradezco y valoro muchísimo a aquellos que se toman el tiempo y reportan sintonía. Yo sé que a veces solamente me dicen, hola, ¿cómo estás? Me gusta tu programa, me bendice tu programa. Pero cuando me escriben un poquito más y me dejan saber en qué país viven, en qué ciudad, a través de quién nos escuchan, y lo más lindo e importante que ha hecho Papá Dios en tu vida, en tu familia. Lo digo familia porque son muchas las veces que me han dicho que los abuelitos escuchaban, los padres escuchaban, que hoy están casados y escuchan y sus hijos escuchan. Entonces, pues como ha sido de generación en generación, de más de 20 años que

vamos al aire. Entonces, es muy lindo que me dejen saber esos pequeños detalles. Se toman un poquito más en el momento de escribir, pero me completan toda la información. Gracias de todas maneras por visitar el Facebook del programa Pildoritas y Reflexiones con Norma Pinzón Oficial. Colocar que les gusta nuestra página, eso es muy importante. Solo tienen que poner tic, dedito arriba. Seguirme también es muy importante y allí ya me pueden saludar, testificar y escribir todo lo que el Señor ha hecho en este tiempo. Hay gente que nos escuchó durante mucho tiempo, hace también mucho tiempo no nos escucha y nos ha vuelto a encontrar porque ya saben que por aplicaciones lo pueden hacer. Gracias por visitar mi canal de YouTube, Norma Pinzón, suscribirte, prender la campanita, compartir con otros lo que allí escuchas y ves. Lo importante de la campanita es que te notifica cuando hay un podcast nuevo, un video nuevo, y de verdad es una forma de evangelizar, de llevar el mensaje. Comparte lo que allí escuchas y ves. Y salúdame también, por supuesto, por el canal de YouTube, que lo puedes hacer. Y gracias también por seguirme y saludarme a través de Instagram. Búscame como Norma Pinzón o Pildoritas y Reflexiones. Esta reflexión se llama Reconstruir las ruinas. Dice Jeremías 33:9, esta ciudad me será a mí por nombre de gozo, de alabanza y de gloria. A los 17 años, Towain tuvo que dejar a su familia en Ciudad del Cabo, Sudáfrica, por robar heroína y ser adicto a esa droga. No fue lejos, sino que construyó una choza de chapas en el patio de la casa de su madre, lugar al que pronto llamaron el casino, un sitio para drogarse. No obstante, a los 19 años, Towain puso su fe en Jesús como su salvador. Dejar las drogas fue un camino largo y agotador, pero con la ayuda de Dios y el apoyo de amigos creyentes en Cristo, lo logró. 10 años después, el casino fue transformado en una iglesia casera. Lo que había sido un espacio de oscuridad y enfermedad es ahora un lugar de alabanza y oración. Qué bello, ¿verdad? Cuando llega el Señor y transforma todo. Los líderes de esa iglesia ven en Jeremías 33 la forma en que Dios puede traer sanidad y restauración a personas y lugares, como lo hizo con él y su antiguo casino. El profeta le habló al cautivo pueblo de Dios diciendo que aunque la ciudad fuera destruida, él sanaría a los suyos y los restablecería, limpiándolos de su pecado. Entonces, la ciudad le sería de gozo, alabanza y gloria. Cuando nos sintamos tentados a desesperarnos por el pecado que produce angustia y quebrantamiento, sigamos orando para que Dios traiga sanidad y esperanza, como lo hizo en aquel patio en Sudáfrica. Dios continúa obrando en mí para que hable a otros de tu amor. Reconstruir unas ruinas de la vida de una ciudad, de un país, solo lo puede hacer nuestro Padre Celestial. A nosotros nos corresponde humillarnos, orar, clamar. Son muchos países que en este momento necesitan nuestro clamor. Necesitan que nos humillemos delante del Señor e intercedamos por misericordia de nuestros países, de nuestras ciudades.

Llueve la voz de Manuel Linda Espinosa y Jesús Adrián Romero. Llueve bendición sobre nuestras naciones. Padre, ten misericordia. Te lo suplicamos, te lo pedimos. Nos humillamos delante de ti pidiendo por nuestras tierras, Señor. Sana nuestras tierras. Sana nuestra tierra, por favor, Señor. Una casa sobre la roca. Aquel que me oye estas palabras y las hace, les compararé a un hombre prudente que edificó su casa sobre la roca. Esta fue la cita que el Señor le dio a nuestro querido pastor Darío Silva Silva para que llevara el nombre de nuestra congregación. Esto está en Mateo 7:24. Unas 34,000 casas en una zona de Estados Unidos corren el riesgo de colapsar debido a sus cimientos defectuosos. Sin saberlo, una cementera sacó rocas de una cantera que tiene un mineral que con el tiempo hace que el concreto se quiebre y se desintegre. Los cimientos de casi 600 casas se han desmenuzado y ese número probablemente aumente mucho con el tiempo. Jesús usó la imagen de construir una casa sobre un fundamento defectuoso para explicar el peligro aún mayor de construir nuestras vidas sobre terrenos inestables. Y lo dice en la arena. ¿Qué más inestable que la arena? Señaló que algunos edificamos sobre la roca firme, lo que asegura que nos mantendremos firmes al enfrentarlo. Tormentas feroces, vientos fuertes, lluvias torrenciales. Sin embargo, otros levantan su vida sobre la arena y cuando rugen las tempestades, se tambalea y dice que la casa se cae y grande es su ruina. La diferencia entre edificar sobre un fundamento firme y otro inestable está en poner en práctica las palabras de Cristo. El tema no es si las oímos, sino si las practicamos según Él nos capacite para hacerlo. Si basamos nuestra vida en el consejo, la ayuda y la sabiduría de este mundo, en lugar de la obediencia humilde a la verdad de Dios, tendremos problemas. Hacer lo que Dios dice es la única manera de tener una casa, una vida, una familia, un futuro edificado sobre la roca. Dios, quiero vivir una vida estable y llevar a mi familia a estar sobre la roca. Y quiero terminar este programa uniendo un poco también con el tema anterior de llueve. Creo que es un tiempo de seguirle clamando a Dios por nuestras familias, por pararnos nosotros firmes sobre la roca, por orar por nuestras ciudades, orar por nuestro país, pidiéndole a Dios sabiduría a todos los gobernantes, orando por ellos que es lo que nos corresponde. Y pidiéndole al Señor que sane nuestra tierra. Me despido con este tema en la voz de Marcos Witt, recordándolo y siempre motivándolos a que reporten sintonía a través de mis redes sociales. Nosotros nos encontramos en nuestra próxima edición. Por favor, no falten a nuestra cita. Chao, chao.

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1: Vamos a adorarle un momento. Cierre sus ojos, por favor.

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El amor de Dios no tiene precio. El que no escatimó ni a su propio Hijo, sino que lo entregó por todos nosotros. ¿Cómo no nos dará también con Él todas las cosas? Romanos 8:32.

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1: Bienvenido, esta es la palabra de Dios para hoy. 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Escuchemos el análisis de hoy al abrir Filemón capítulo 1 y siguiendo desde el versículo número 10. Con ustedes el pastor Chuck Smith.

qué bueno, amigas y amigas, volver a encontrarnos por este medio para compartir juntos el estudio de la Palabra de Dios. Seguimos con esta carta del apóstol Pablo a Filemón. En el pasaje que mencionaba Esteban nos dice: te ruego por mi hijo Onésimo, a quien engendré en mis prisiones. Bien, en el texto griego la palabra Onésimo está al final de esta oración. Así que diría textualmente: te ruego por mi hijo a quien engendré en mis prisiones, Onésimo. Ahora, Onésimo probablemente era un nombre que tenía o que promovía una gran reacción en el corazón y en la mente de Filemón. Onésimo había sido su esclavo y él evidentemente había robado un dinero antes de huir. Por eso Filemón quizá estaba muy molesto por eso. ¿Cómo lo estaría usted, estimado oyente, si alguien que está dentro de su grupo familiar, alguien que usted tiene como persona de confianza, en determinado momento le roba dinero y se manda a mudar, se va? Bueno, cuando estuvimos viviendo nosotros en Huntington Beach, había un hombre que vino a vernos y necesitaba ayuda, y nuestros corazones se conmovieron por él. Bueno, nosotros arreglamos un lugar para que él se quedara, lo alimentamos, lo cuidamos, le dimos algo de dinero. Un día llegamos a casa y descubrimos que él se había ido. Pero también se habían ido mis herramientas, que me faltaban. Ahora, por varios meses usted me mencionaba el nombre de este personaje y a mí me hervía la sangre. Quiero decir, me hubiera encantado encontrarlo nuevamente. Nosotros le mostramos toda nuestra amabilidad y aún así nos pagó con mal. Amigo, ¿qué quiere que le diga? Sí, Filemón probablemente tenía esta misma reacción cada vez que sentía el nombre Onésimo. Si yo pudiera poner mis manos sobre él. Pablo es cuidadoso de no mencionar su nombre al comienzo de la frase. Él puso: te ruego por mi hijo, a quien engendré en mis prisiones, Onésimo. Y así amortigua un poco la mención del nombre, indicando que hubo un cambio en aquella persona, ese cambio que siempre ocurre cuando uno llega a conocer a Jesucristo como Salvador de su vida y el poder de Jesucristo en la vida de uno. Pablo entonces continúa hablando del cambio que ocurrió en la vida de Onésimo y lo llama su hijo engendrado, decía Pablo, en mis prisiones, el cual en otro tiempo te fue inútil, pero ahora a ti y a mí nos es útil. Pablo le está diciendo: te ruego por este joven, sé que él fue poco provechoso para ti, ya sé lo que hizo, pero él ahora cambió. Y ahora él para mí es muy útil y también para ti. Y le dice: el cual vuelvo a enviarte, tú pues recíbele como a mí mismo. Es decir, tú sabes, él es parte de mí, él es parte de mi corazón. Yo quisiera retenerle conmigo, decía Pablo, para que en lugar tuyo me sirviese en mis prisiones por el Evangelio. Es decir, yo sé, Filemón, que tú querrías estar aquí conmigo ayudándome en estas prisiones. Pablo todavía tenía una gran tarea que realizar, pero él mandaba estos encargues. Él estaba encadenado a un guardia romano, pero los tenía allí escribiendo cartas para él. Sí, tenía a aquellos que escribían cartas, los enviaba en misiones con distintos encargues, distintos recados. Él dice: yo sé que Filemón, tú quisieras estar conmigo para ayudarme en esta condición que estoy. Yo sé, pero ahora Onésimo te está representando a ti, haciendo la obra que a ti te gustaría hacer por mí mientras estoy preso. Bueno, Onésimo, siendo un esclavo, por supuesto, tenía esa parte miserable de la vida de un esclavo. Una de las cosas más horribles que un hombre podría hacerle a su prójimo es hacerle un esclavo.
Y créame, mi corazón se lamenta mucho por aquellas personas que se han vuelto esclavas del Estado en determinados países. Uno de los mayores males del hombre es la opresión al prójimo. En el Imperio Romano la esclavitud era realmente un crimen horrible contra la humanidad. Durante el tiempo que el apóstol Pablo escribió esta epístola, habían 60 millones de esclavos en el Imperio Romano, ¿sí? Había esa cantidad de esclavos. Y siempre estaba el miedo de que, siendo tantos, esos 60 millones de personas se levantaran en masa y existía la amenaza para el Imperio Romano de aquellas personas. Por eso cuando un esclavo mostraba alguna señal de rebeldía, por ejemplo, como huir, el esclavo era tratado con extrema severidad. Por regla general era asesinado para despertar temor en el corazón de los otros esclavos, mostrando que eso sería lo que sucedería con ellos si se atrevían a rebelarse contra la autoridad. Lo último que podría pasar sería una F tatuada en la frente con un hierro caliente o al rojo para crear allí la cicatriz, y así esa persona tendría siempre la marca de fugitivo, la marca de un esclavo fugitivo. Ahora, un esclavo no tenía derechos, no tenía derechos de propiedad, derechos de ningún tipo. No había a quien pudiera apelar un esclavo. Si él era golpeado, si era robado, no tenía a quien apelar, a nadie. No había autoridad que lo protegiese como esclavo. Su amo tenía la absoluta autoridad de su existencia. Él tenía el derecho de terminar con su vida en cualquier momento si lo deseaba. Sí, en cualquier momento que él quisiera lo podía matar y no debía responder a ningún cargo. Los esclavos generalmente eran golpeados y mantenidos en condiciones miserables por sádicos que se deleitaban en torturarlos, dándoles realmente una vida miserable. Por supuesto, aquellos que eran amos eran ordenados por Pablo en la Epístola a los Efesios de cómo debían tratar a sus esclavos con amabilidad y amor. Ahora, con Filemón, Pablo está haciendo un tipo de apelación allí. Filemón, si quisiera, le podía dar muerte a Onésimo. Él, de acuerdo con la costumbre, debió haberlo marcado con una F en la frente, pero Pablo está diciendo, quiero que lo recibas. Yo quisiera retenerle conmigo para que en lugar tuyo me sirviesen mis prisiones por el Evangelio. Dios no quiere que nosotros hagamos nada por él o le demos algo a él que estemos dando por necesidad, por obligación o bajo presión, no. Dios nunca utiliza, cuando nos pide algo o cuando debemos hacer algo, la táctica de la presión sobre el hombre, no. Ahora, el hombre sí generalmente utiliza tácticas de presión. Yo he recibido algunas cartas que realmente eran presionantes, llenas de exageraciones, cartas de muchos evangelistas que quieren hacerme creer que Dios está en quiebra. Y entonces me dicen cuánto dinero tengo que enviarles inmediatamente. Aún sugiriendo que si no lo hago inmediatamente, es decir, sacar a Dios de este apuro en que Dios está, ¿por qué? Y porque Él ya gastó demasiado este mes. Entonces me vienen con estas cartas que son como presionándome. El apóstol Pablo dice, yo no quiero recibir nada de ti por necesidad, por presión, por manipulación. A mí me gustaría tenerlo conmigo aquí, pero no lo haré a menos que tenga tu permiso. A pesar de que él ha sido de mucha ayuda para mí, quiero que lo hagas voluntariamente. Y así Pablo, hablando acerca de nuestra entrega, de nuestra ofrenda en su carta a los Corintios, dice que no debe ser con tristeza o por necesidad, o por presión, diríamos, sino que cada hombre dé como propuso en su corazón, porque Dios ama al dador alegre. Así que lo que usted pueda darle a Dios,
déselo si lo hace con alegría. Pero lo que no pueda dar con alegría, no se lo dé a Dios, quédeselo usted. Es mejor que usted lo guarde que dárselo a Dios a regañadientes. Porque Dios no quiere nada que nosotros realicemos de mala gana. Yo puedo comprender eso. A mí no me gustan las personas que hacen las cosas de mala gana. Hay personas que me dieron cosas y después las escuché andando por allí resentidos por lo que me dieron. Inmediatamente yo se lo devuelvo y le digo, realmente no necesito esto, te lo devuelvo. Y me dicen, no, yo digo lo que digo y enseguida me dicen, no, no lo preciso, se lo doy para usted, no. Yo les reitero, yo no me lo voy a quedar. Y así uno no quiere que las personas se quejen. Si ellos quieren dar algo porque lo aman a usted, grandioso. Ahora, si se van a quejar por eso y van a estar resentidos por lo que le dieron, mejor es que no den nada. Yo no quiero nada que una persona me dé sintiendo remordimiento después por habérmelo dado. Es lo mismo con Dios. ¿Usted quiere servir al Señor? ¿Servirle a Él con un corazón alegre, gozoso, voluntarioso? ¿Usted quiere darle algo a Dios? Hágalo con gozo, feliz, con un corazón de buena voluntad. Ahora, si usted no puede hacerlo así, con felicidad, con gozo, entonces no le dé nada. Es mejor no dar porque usted no obtendrá ninguna recompensa, de todas maneras, por eso que dio. Así que, ¿para qué darlo? ¿Se da cuenta? Usted le da a Dios y Dios dice, ¿para qué me lo das? Si yo pido que me lo des con alegría. Quizás viene usted diciendo, oh Dios, aquí tienes esto. Le da algo a Dios y después anda por allí quejándose. Por eso Dios marcó los límites. Es lo mismo que si usted no hubiera dado absolutamente nada. Porque usted no obtendrá de eso que dio ninguna recompensa, ninguna alabanza, ningún reconocimiento. Así que mejor se lo guarda. Es mejor para usted. El apóstol Pablo decía, en cuanto a Onésimo, me gustaría tenerlo conmigo. Él realmente ha sido una bendición, un beneficio para mí. Pero agregó en su carta, pero nada quise hacer sin tu consentimiento para que tu favor no fuese como de necesidad, sino voluntario. Es decir, quiero que nazca de tu corazón, que tú desees hacerlo. Porque quizá, decía Pablo, para esto se apartó de ti por algún tiempo, para que le recibieses para siempre. Nosotros no sabemos lo que Dios está obrando muchas veces en nuestras vidas cuando nos sentimos desilusionados. Piense cuando Onésimo tomó el dinero y se fue, Filemón sin duda quedó muy molesto. Quizá él decía, ¿por qué Dios permitió que me robara de esa forma y se fuera? ¿Por qué Dios permitió que sucediera eso? Ahora Pablo dice, mira, tal vez todo esto es parte del plan de Dios para que Onésimo llegara al Evangelio de Jesucristo. Tal vez tú lo perdiste por un tiempo para poder ganarlo para siempre. Porque fue mientras él estuvo en Roma que llegó a conocer a Jesucristo. Y ahora él es un hermano en Cristo, un hermano eterno en Cristo. Así que por un momento lo perdiste, pero ahora lo has ganado para siempre. Ahora eres tu hermano eterno en el lazo de Jesucristo. Qué interesante, ¿verdad? Ahora, durante la revolución hippie, miles y miles de jóvenes dejaron sus hogares. Los padres estaban molestos, alterados, dolidos de que sus hijos habían huido de sus hogares. Bueno, muchos de ellos, en su búsqueda, encontraron a Jesucristo como respuesta a la búsqueda de su vida. Aquellos padres de esos jóvenes que conocieron a Jesucristo como su Salvador, los perdieron por un tiempo, pero después los ganaron como hermanos eternos o hermanas eternas en el Señor. Dios hizo la obra en sus corazones. A veces un esposo, una esposa se va y hay tanto dolor, tanta aflicción. Pero espere, usted no sabe cómo está obrando Dios.
Usted no sabe, pero tal vez ellos se van por un tiempo. Dios puede hacer su obra, que es una obra eterna en sus vidas, y arregla las cosas como Dios quiere que sean. Es importante para nosotros que aprendamos a comprometernos y a comprometer nuestros caminos al Señor, cada situación. Que podamos decirle a Dios, bueno, Señor, tú tienes el control, mi vida te pertenece a ti. Y allí es donde entra la fe. Fíjese que si yo solamente pudiera creer en Dios, cuando puedo ver lo que Él está haciendo, cuando puedo comprender su obra, eso no es fe. No requiere nada de fe. Lo que necesita o lo que implica fe es tener la tranquilidad, la confianza en Dios cuando las cosas parece que van totalmente en contra de uno. Muchas veces ellas parecen estar completamente en mi contra, como cuando Jacob dijo, todas las cosas están en mi contra. Ahora, ¿por qué dijo eso él? Lo dijo porque él no veía todo. Él dijo todas las cosas, pero estaba equivocado. Las cosas no estaban en su contra. Si él solo supiera la verdad. Algunos de los momentos más grandiosos, más felices de su vida, estaban allí a la mano. Piensa en aquel muchacho en Egipto, que parecía ser tan mezquino y duro. En realidad su hijo, José, a quien se le había arrebatado tantos años atrás, él pronto va a descubrir que su hijo está vivo y en poco tiempo estará abrazando a José nuevamente. Estamos hablando de Jacob. Sí, Jacob parecía que había perdido a su hijo en Egipto, cuando fue llevado a Egipto. Pero Jacob veía solo una parte. Y él clama, consternado. Nosotros muchas veces, mirando solamente una parte del panorama, clamamos con consternación. Y decimos, todas las cosas están en mi contra. ¡Oh, no, no, no, no! Déjeme decirle, usted no conoce, no vio todo el ciclo todavía. Usted no conoce toda la historia. Porque usted no sabe lo que Dios está haciendo. Solamente espere. Confíe en el Señor, descanse en Él. Permita que Dios obre. Y entonces usted verá que el plan de Dios era mucho más sabio que cualquier otra cosa que usted pudiera imaginar cuando usted vea que Él comienza a realizar esa obra eterna en los corazones y en la vida de sus amigos o en la vida de sus familiares. ¿Sí? Y así usted aprende a confiar en Dios completamente. Es tan importante que aprendamos a encomendar todas las cosas al Señor, incluso aquellas que parecen que están totalmente en contra nuestra. Por eso el fundamento de Pablo aquí es muy razonable. Mirando las consecuencias de la huida de Onésimo, ve que la consecuencia fue que Onésimo llegó a conocer a Jesucristo y se convirtió en un hermano en Cristo, un hermano con el cual ahora compartirá la eternidad junto a Pablo y junto a Filemón. El resultado final es que ahora él se ha vuelto una persona útil. Alguien que fue un inútil, ahora es una persona útil. Y así, dice Pablo, quiero que tú lo recibas. No ya como esclavo. Pablo le pide a Filemón que lo libere de la obligación de esclavo, sino como más que esclavo. Quiero que lo recibas como hermano amado, mayormente para mí, pero cuanto más para ti, tanto en la carne como en el Señor.

Regresaremos con más del estudio de Filemón en la siguiente lección, cuando el pastor Chuck Smith continúe su aventura por este libro de la Biblia y esperamos que usted haga planes de acompañarnos. Mientras tanto, es tiempo de reflexionar, de pensar lo que se ha dicho y cómo afecta a nuestra vida, nuestra relación con las demás personas y con Dios. Por correo electrónico puede hacernos llegar sus pensamientos a info@lpddph.com. 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Asegúrese de acompañarnos en la siguiente edición, cuando el pastor Chuck Smith continúe su estudio de Filemón, en esta misma emisora, en este mismo horario, cuando anunciemos la palabra de Dios para hoy. Vuelve el pastor Chuck Smith con algunas reflexiones más antes del cierre.

Estimado oyente, que el Señor le bendiga ricamente en este tiempo y le llene con su presencia, llene su corazón con su amor, su palabra y su verdad. Hoy es mi anhelo y mi ruego a Dios que Él le guíe en todas las cosas para que haga de este tiempo un tiempo glorioso para usted. Mientras estudiamos su palabra, mientras nos fundamos, somos fundados en la verdad. O que usted crezca en Cristo, madure, crezca y se desarrolle hasta que su vida pueda ser utilizada por Jesucristo, por el Maestro, en gran manera para darle gloria al nombre de Jesús. Es mi ruego a Dios en el nombre de Jesucristo.

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amor de Dios es ilimitado para los pecadores, mas Dios muestra su amor para con nosotros, en que siendo aún pecadores, Cristo murió por nosotros. Romanos 5.

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1: Les saludamos de nuevo desde los estudios de HRBC y de Estéreo Luz. Qué gusto estar de nuevo con ustedes en esta media hora de adoración y reflexión. Bienvenidos, bienvenidos al descanso.
2: Es Cristo murió por nosotros. Romanos 5.

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1: Les saludamos de nuevo desde los estudios de HRBC y de Estéreo Luz. Qué gusto estar de nuevo con ustedes en esta media hora de adoración y reflexión. 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
1: Les saludamos de nuevo desde los estudios de HRBC y de Estéreo Luz. 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

listos para compartir contigo la música que adora a Dios. Y ese consejo siempre justo, cabal, que las Sagradas Escrituras tienen para nuestras vidas. Qué bueno que nos acompañan a esta hora en que tienen la costumbre de oírnos. Ever Monroy les saluda, Noé Zelaya también en producción. Y confiamos que puedan estar teniendo paz, la paz de Dios, que va más allá de todo entendimiento. Y mira que la ocupamos todo el tiempo, sobre todo en este tiempo en que escuchamos tantas noticias difíciles, negativas, violentas, tan oscuras, que le imprimen a nuestra alma una desesperanza. Nos preguntamos, ¿a dónde va a terminar toda esta situación? Por la política, por la violencia, por la economía, por el clima incluso. Qué difícil es, ¿no?, vivir en estos tiempos. Son tiempos postreros, tiempos difíciles. Pero si tú y yo tenemos a Cristo en el corazón y dejamos que Él controle nuestra mente y nuestro corazón, podemos tener la paz de Él. Y esa paz es la que te deseamos. Gracias entonces por escucharnos, gracias por acompañarnos. Vamos ya a adorar a nuestro Dios. Y quiero dejarles con Luis Enrique Espinosa. Esta adoración siguiente dice: el pan de vida es Cristo. La luz del mundo es Jesús, Cordero de Dios, inmolado en la cruz, mi Salvador y Rey. El gran Maestro es Cristo, el buen Pastor es Jesús, el Hijo de Dios, el gran Yo Soy, el agua que sacia mi sed.

Cristo tiene definitivamente palabras de vida eterna, nada más Él. Así que es a Él a quien nosotros tenemos que acudir. Y si ya acudimos para saciar nuestra necesidad, este es también el tiempo en que nosotros debemos compartir de ese Cristo para que otros hambrientos también conozcan de Jesús. Un pastor metodista de Sri Lanka hace muchos años escribió que evangelizar es literalmente un mendigo contándole a otro mendigo dónde hay pan. ¿Sabes? Esa definición de evangelizar me gusta. Porque sí, yo, tú mismo que me escuchas, si hemos creído en Cristo, somos mendigos. No teníamos con qué saciar nuestra necesidad espiritual de eternidad. Pero por la misericordia y gracia de Dios, encontramos al pan de vida, que es Cristo Jesús. Y ahora nuestro deber es compartir de este pan de vida con otras personas. Pero muchas veces nos inhibimos, nos detenemos de hablar de este pan de vida. Déjame contarte una historia, o quizás más bien refrescarte una historia que ya tú conoces. En el segundo libro de Reyes, capítulo 7, se cuenta que la ciudad de Samaria estaba asediada por el ejército sirio. Ese asedio provocó un hambre tan atroz que incluso madres llegaron a comer sus propios bebés para satisfacer su necesidad. La razón es porque en la antigüedad, las ciudades, cuando eran sitiadas por ejércitos enemigos, se les privaba de suministros. Al haber un ejército rodeando los muros de la ciudad, no podían entrar los alimentos, no podían entrar las provisiones de afuera. Y si el sitio militar se extendía mucho, el hambre dentro de las murallas de la ciudad se volvía criminal en verdad. Pues nos cuenta Segundo de Reyes 7, además de estos detalles, que afuera de las puertas de la ciudad de Samaria había cuatro hombres, cuatro leprosos, cuatro hombres que estaban afectados por esta enfermedad que provocaba que en la piel se formasen llagas de mal aspecto y que también podía ser hasta contagiosa la enfermedad. El leproso estaba, por ese motivo, confinado a una cuarentena indefinida. Lejos de la ciudad, lejos de los suyos, tenía que vagar y esconderse debido a esa condición. Se les consideraba personas despreciadas por eso. E incluso, tú puedes imaginar cómo ellos se sentían al verse desechados de la sociedad de aquella época por causa de una enfermedad. ¡Qué duro, eh! ¡Qué duro ese tipo de discriminación! Algo así como lo que han sufrido las personas que adquirieron el síndrome de inmunodeficiencia adquirida, el SIDA o cualquier otra enfermedad que sea altamente contagiosa, se siente desplazada, despreciada cuando tiene que entrar en cuarentena. Estos cuatro hombres, viendo que la situación estaba difícil, hablaron entre sí y dijeron, según el relato en Segundo de Reyes 7, si entramos a la ciudad, moriremos porque no hay alimento. Hagamos algo, vámonos para el campamento de los sirios. Total, si toca morir, moriremos. Y resulta que ellos se movieron hacia el campamento de los sirios, donde estaban las tiendas de campaña de ellos levantadas para poder, pues, sostener el sitio contra Samaria. Y cuando llegaron, lo que encontraron fue, una soledad absoluta y hasta sospechosa, se podría decir. Ya te diré por qué. Y al ver que no había nadie, entraron a una tienda abandonada
y comenzaron a comer hasta saciarse. Tenían mucha hambre, a saber cuántos días tendrían de no haber probado bocado. Y se alimentaron mucho. La razón es porque al estar abandonada aquella tienda, estaba disponible, obvio, todo para ellos. El texto cuenta que Dios hizo levantar un murmullo en el campamento de los sirios, y ellos creyeron en la oscuridad y el silencio de la noche que eran atacados por el rey de Israel, que había hecho coalición con otras naciones. Y en medio del pánico y del desorden salieron corriendo, huyendo, dejando todo tras sí. Incluso iban hasta tirando las cosas en el camino, cuenta el relato bíblico. Ellos entonces disfrutaron de lo que estaba allí, y al ver que había muchas riquezas, mucho botín, lo tomaron y fueron a esconderlo en algún lugar determinado. Fueron a una segunda tienda e hicieron lo mismo, pero ya en la tercera ocasión se detuvieron a reflexionar. ¿Y sabes qué dijeron según nos dice el versículo 9 de segundo de Reyes 7? No estamos haciendo bien, dijeron ellos. Hoy es día de buena nueva y nosotros callamos. Y si esperamos hasta el amanecer, nos alcanzará nuestra maldad. Vamos pues ahora, entremos y demos la nueva en casa del rey. Interesante reflexión de cuatro hombres que habían sido despreciados, desechados por la sociedad, que a lo mejor no tenían nada que devolverles y que quizás en su egoísmo solo se hubiesen quedado con aquello hasta que ellos lo descubriesen por cuenta propia. O que los sirios, al darse cuenta que habían sido pues prácticamente engañados, regresasen a su campamento. Pero ellos dejaron a un lado quizás su resentimiento, dejaron a un lado su egoísmo, y en ese punto reflexionaron que no era correcto quedarse con aquella buena noticia, quedarse con aquel botín solamente ellos, que tenían que ir y contarlo. La palabra de Dios dice ahí en segundo de Reyes 7 que ellos llegaron al muro y le hablaron al guardia y le contaron lo que había sucedido. Este fue al rey y le contó que cuatro leprosos estaban ahí contando esta historia. El rey, por cierto, de Samaria, reaccionó y dijo: esto es un engaño. A lo mejor los sirios se han escondido y quieren que nosotros lleguemos para matarnos. Pero el rey, escuchando consejo, envió, como quien dice, una avanzada para ver si era cierto aquello. Y sí, constataron ellos que el relato de los leprosos era veraz. Entonces salió todo el pueblo y entró en el campamento de los sirios y tomaron todo el botín. Bueno, tal fue la abundancia de provisión que ellos obtuvieron en ese día, en esa noche, porque fue de noche, que dice que las cosas se pusieron baratas en Samaria. Y aquellos leprosos cumplieron consigo mismos y con Dios de dar una buena noticia. Es justo esto lo que dijo Daniel Niles, el pastor metodista que te contaba al inicio. Que contar las buenas nuevas de Cristo Jesús, en nuestro caso como cristianos, es la labor de un mendigo, de alguien que necesitado, hambriento, de alguien que quizás sin tener dónde más ir, encontró en Cristo Jesús el pan de vida, el pan que sacia de verdad. Y disfrutando ese pan, se da cuenta que debe de contarle a otros mendigos dónde hay pan. ¿No te parece lógico? ¿No te parece eso con mucho sentido común? Si nosotros hemos encontrado saciedad en Cristo Jesús, si nosotros hemos encontrado la bendición de vida eterna en Él, entonces nos toca ahora contarle a otros acerca de este Cristo Jesús y decirles que si vienen a Él, tendrán también saciedad. Encontrarán para sus almas necesitadas todo el pan que ocupan, todo el pan que necesitan. Cristo Jesús dijo de sí mismo que Él es el pan de vida. Por lo tanto, hay que creerle a Él, creer a sus palabras e ir a Él. Ir a Él. Y ese pan es gratis. Ese pan no se compra con dinero, como dice el profeta Isaías. No hay necesidad de comprarlo, porque Dios
lo da a todos aquellos que sin tener nada acuden a Él con humildad y con necesidad, reconociendo que solo Él es el que da vida eterna. Si ese es tu caso, si eres un mendigo que todavía no ha encontrado el pan de vida, quiero decirte, Cristo Jesús es el único que puede darle satisfacción a tu alma. Ven a Él. Pero si eres ya un mendigo que ha encontrado pan y que tiene ya saciedad en Cristo Jesús, entonces ve y cuéntale a otros. Hagámoslo. Tenemos cada uno de nosotros que contarle a los demás lo que hay en Cristo Jesús para nuestra bendición. Como dijeran los cuatro leprosos, no estamos haciendo bien si nos callamos. No es correcto si nosotros guardamos silencio. Aunque sintamos que tal vez el mundo ha sido cruel con nosotros, aunque sintamos quizás que la vida ha sido injusta con nosotros, no debemos ser egoístas y dejar de contar esta historia a otras personas. Tenemos que hacerlo, tenemos que ir y hablarles de Cristo Jesús, porque no es correcto quedarnos con este mensaje solo para nosotros. No hay que callarnos, no hay que callarnos. Como escuchamos a continuación, hasta que todos oigan del amor de Dios al mundo, hasta que todos vean la luz de Cristo Jesús brillar en su oscuridad, hasta que todos con sus oídos puedan escuchar de Él. Nuestra boca no tiene que callar. La luz de Cristo no se tiene que apagar.

0: Muchas gracias a cada uno de ustedes por estar en el cierre de nuestro programa de hoy, acompañándonos como siempre. Es un lujo tenerte de radio escucha, de verdad. Algún día podremos quizás cruzar palabras y, bueno, compartir de lo de Cristo Jesús, el uno con el otro. Dios te bendiga, Dios te guarde, te deseo lo mejor. Y no me despido sin antes recordarte que es nuestro deber contarle a otros dónde hay pan. Que tenemos que hablar de Cristo Jesús, que es el pan de vida, el único que sacia de verdad. Eso trae descanso a nuestra alma. Cuando hemos hablado de Cristo Jesús, eso le da una satisfacción a nuestro ser cristiano, como nada más. Dios te bendiga y te guarde.
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0: en HRBC, las 10:59 minutos.
1: Imagina cuán sorprendidos estarían los sugieres de tu iglesia si durante la ofrenda realmente les entregaras todo.
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4: Y aquí está nuestro sobre del diezmo.
2: ¿Y mi tarjeta de crédito? 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
3: ¿Qué?
2: Quiero darle mi carro a Dios.
3: Bueno, está bien.
4: Y aquí está el título de propiedad de nuestra casa.
2: Necesita un techo nuevo, pero es acogedora.
4: Y aquí está el certificado que gané en el concurso de ortografía de sexto grado.
2: Y este es el trofeo que gané en las ligas infantiles.
3: Pero, ¿qué hago con todas estas cosas?
4: Queremos entregarle todo a Dios.
2: Y este es Johnny.
3: Pero, la guardería está al final del pasillo.
4: No se preocupe, lo cuidaremos. Pero queremos entregárselo a Dios.
3: ¿Eso es todo?
2: Sí, bueno, no. Vamos con ustedes.
3: ¿Conmigo?
4: Por supuesto, queremos entregarnos por completo a Dios.
2: Sí, Él es dueño de todo.
3: Muy bien, entonces dejaremos que el tesorero se encargue de organizar todo esto.
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0: Florence Nightingale fue la fundadora de la enfermería moderna. Durante los primeros 40 años de su vida, ella tuvo muchos logros significativos, pero durante los últimos 50 años estuvo confinada en casa. Por muchos de esos años estuvo postrada en cama, en una condición física debilitante, y además de eso, los últimos 15 años de su vida estuvo completamente ciega. Al final de su vida, a esta mujer que había tenido tantos logros extraordinarios, le preguntaron cuál era el secreto de su vida. A lo que ella respondió: solo puedo dar una explicación. No le he retenido nada a Dios. Y permíteme decirte que ese es el secreto de toda vida verdaderamente fructífera. No le he rehusado nada a Dios. ¿Qué significa vivir una vida de sacrificio, una vida de rendición total a Dios? Algo que la Biblia llama consagración, estar completamente apartadas para el servicio, para ser usadas por Dios. Las Escrituras nos dan varias imágenes que nos ayudan a entender este estilo de vida. Y creo que una de las imágenes más profundas en el Antiguo Testamento es la del holocausto. Esa era la forma más frecuente de sacrificio ofrecido por los judíos del Antiguo Testamento, y a menudo era precedido por una ofrenda por el pecado. Luego ofrecían lo que se conocía como el holocausto. Y permíteme pedirte que vayas en tu Biblia a Levítico, capítulo 1. Este es uno de los libros cuyas páginas muchas veces están pegadas en la Biblia de las personas. Es un libro al que muchos temen acercarse, pero es a su vez tan rico para ayudarnos a entender los cimientos de nuestra fe. Es un libro sobre la santidad, la consagración y un estilo de vida sacrificial. El libro da muchos detalles sobre cómo debían presentarse los sacrificios de los creyentes judíos al Señor. Y vamos a ver en el capítulo 1 la primera descripción de un holocausto. Era uno de los 7 tipos diferentes de ofrendas que los judíos debían presentar. Mira el versículo 3 de Levítico capítulo 1. Si su ofrenda es un holocausto del ganado, ofrecerá un macho sin defecto. Aquí se refiere a un macho. La Escritura habla de machos cabríos, de novillos u otros tipos de animales que podían ofrecer. Y el versículo continúa diciendo: lo ofrecerá a la entrada de la tienda de reunión para que sea aceptado delante del Señor. A diferencia de las ofrendas por el pecado, el holocausto era un acto voluntario de adoración. Era una ofrenda hecha por su propia voluntad, dada desde un corazón que amaba al Señor y que estaba agradecido por su redención. El versículo 4 dice: pondrá, es decir, que el adorador o el creyente pondrá su mano, y esa palabra es colocar su mano. Se refiere a descansar o apoyar la mano. El creyente pondrá su mano sobre la cabeza del holocausto, sobre la cabeza de ese animal, descansando y apoyándose en él. Y le será, es decir, el animal del sacrificio, le será aceptado para expiación suya. Cuando un creyente traía su ofrenda, fuera cual fuera el animal, al altar del sacrificio para ser ofrecida y consumida, estaba identificándose con ese animal que estaba siendo ofrecido, con ese animal que era sacrificado en su lugar. Y al poner su mano sobre el animal, los pecados del creyente eran simbólicamente transferidos a ese animal inocente. Por eso tenía que ser un animal sin defecto, sin mancha. Y en esta imagen, los pecados del creyente eran simbólicamente transferidos a ese animal que cargaba con los pecados del adorador. Era un sacrificio, un sustituto del creyente. Y al poner sus manos sobre ese holocausto, el adorador estaba diciendo a Dios: aquí estoy, este animal es entregado por completo a ti, y de la misma manera yo me sacrifico a ti, consagro mi vida a ti, y me rindo a ti para ser totalmente tuyo. Ahora, en el versículo 5 vemos una imagen vívida de las consecuencias del pecado. Cuando el animal, que simbólicamente representa al adorador, es ahora sacrificado. Versículo 5. Entonces degollará al novillo, es decir, el adorador debía matar al novillo, delante del Señor y los sacerdotes, hijos de Aarón, ofrecerán la sangre y la rociarán por todos los lados sobre el altar que está a la entrada de la tienda de reunión. Después desollará el holocausto y lo cortará en pedazos. Y los hijos del sacerdote Aarón pondrán fuego en el altar y colocarán leña sobre el fuego. Luego los sacerdotes hijos de Aarón arreglarán los pedazos, la cabeza y el sebo sobre la leña que está en el fuego sobre el altar. El que presente el holocausto lavará las entrañas y las patas con agua, y el sacerdote lo quemará todo sobre el altar como holocausto. Es una ofrenda encendida de aroma agradable para el Señor. Así que una vez que el animal había sido cortado, cuando las piezas de ese sacrificio eran colocadas sobre el altar, se encendía el fuego y toda la ofrenda, cada parte de ella, era consumida en el altar del sacrificio. Nada se reservaba, nada se retenía. Cada parte era sacrificada. ¿Y notaste esa última frase en el versículo 9? Se consideraba un dulce aroma, un aroma agradable al Señor. El Señor decía, amo ese aroma porque es el adorador entregándose por completo a mí. Aquellos holocaustos estaban diseñados para expresar la dedicación total y la consagración del adorador al Señor. Representaban una rendición completa a la voluntad de Dios. Y cuando llegamos al Nuevo Testamento, vemos el cumplimiento de esta imagen del Antiguo Testamento de dos maneras distintas. En primer lugar, vemos que Cristo, el Cordero de Dios sin mancha, ofreció su propio cuerpo como holocausto, en completa consagración y rendición a la voluntad de Dios. Él es nuestro holocausto. Hebreos 9 nos dice que Él se ofreció a sí mismo, sin mancha, a Dios. Leemos en Hebreos capítulo 10 que cuando Cristo vino al mundo, Él dijo, sacrificio y ofrenda no has querido, pero un cuerpo has preparado para mí. En holocaustos y sacrificios por el pecado no te has complacido. Entonces dije, aquí estoy, yo he venido. En el rollo del libro está escrito de mí, para hacer, oh Dios, tu voluntad. ¿Qué estaba diciendo Cristo? Cuando Él vino a la tierra, Él dijo, Dios, no son los animales colocados sobre el altar del sacrificio lo que realmente deseas. Eso solo era un símbolo, era una imagen, lo que tú quieres. Somos nosotros mismos, nuestros cuerpos completamente entregados a ti. Nuestros cuerpos, nuestra naturaleza pecaminosa no tenían valor alguno para Dios. Por eso Jesús vino y entregó su vida como el Cordero de Dios sin pecado y sin mancha, ofrecido en nuestro lugar como nuestro sustituto. Hebreos 10:10 nos dice, por esa voluntad, es decir, esa entrega de Cristo a la voluntad de Dios, hemos sido santificados mediante la ofrenda del cuerpo de Jesucristo, ofrecida una vez para siempre. Vemos el cumplimiento del holocausto del Antiguo Testamento cuando Jesús se ofreció a sí mismo, entregándose totalmente a Dios. Y diciendo, Señor, tú me diste un cuerpo, y yo lo entrego a ti para hacer tu voluntad. Rindo todo lo que soy y todo lo que tengo a ti y a tu voluntad. Pero no solo Cristo debe ser un holocausto. Ahora que hemos sido apartadas, consagradas y santificadas por su entrega, la entrega de sí mismo, ahora a la luz de su sacrificio por nosotras, a los creyentes del Nuevo Testamento se nos dice que hagamos nuestra propia ofrenda. ¿Y qué debemos ofrecer? Nosotras mismas, nuestros cuerpos, todo lo que somos, como un holocausto, como un sacrificio para Dios. Y esto nos lleva de vuelta a Romanos capítulo 12, al versículo 1, que es el versículo en que nos hemos estado enfocando esta semana, donde Pablo dice, por tanto, hermanos, les ruego. Y dicho sea de paso, esa palabra en el Nuevo Testamento significa hermanos y hermanas, miembros de la familia de Dios. Les ruego por las misericordias de Dios que presenten sus cuerpos como sacrificio vivo y santo, aceptable a Dios. Recuerda que leímos en Levítico que el holocausto era un aroma agradable al Señor. Cuando nos entregamos nuestros cuerpos, nuestras vidas en rendición a Dios, Él se complace. Él dice, amo el aroma de esa vida rendida. Pablo dice que esto es santo, que esto es agradable a Dios y que esta es nuestra adoración racional, espiritual, lógica, a la luz de todo lo que Dios ha hecho por nosotras. Así que nuestros cuerpos, ofrecidos como sacrificios vivos, representan la totalidad, la suma completa de todo lo que somos, de todo lo que tenemos, de todo lo que hacemos, cada parte de nosotras. Y así como los creyentes del Antiguo Testamento expresaban su consagración ofreciendo sacrificios que eran totalmente consumidos sobre el altar, de la misma manera nosotras, como creyentes del Nuevo Testamento, debemos ofrecernos para ser totalmente consumidas para Dios. A diferencia de los sacrificios del Antiguo Testamento que eran quemados y dejaban de existir, a nosotras se nos dice que presentemos nuestros cuerpos como sacrificios vivos. Esto significa que debemos seguir viviendo en estos cuerpos, reconociendo que no nos pertenecen, sino que les pertenecen a Dios. Han sido consagrados, apartados para Dios, para su uso y sus propósitos. Y ese es el secreto de una vida espiritual verdaderamente fructífera. Como dijo Florence Nightingale, no le he reservado, no le he rehusado nada a Dios. Ninguna parte es retenida, todo es entregado, rendido a Él. Mi tiempo, mi reputación, mi dinero, mis ratos libres, mis deseos, mis relaciones, mi familia, mi trabajo, mis prioridades, todo es entregado a Dios. Muchas de ustedes están familiarizadas con el nombre de D.L. Moody, quien durante los años 1800 fue grandemente usado por Dios como evangelista, predicando el evangelio en 2 continentes. 24 años después de la muerte de Moody, en 1899, su amigo y colega de muchos años, R.A. Torrey, fue invitado a hablar en un servicio conmemorativo sobre por qué Dios usó a D.L. Moody. Y esto fue lo que Torrey dijo. La primera razón por la que Dios usó a D.L. Moody de manera tan poderosa fue porque él fue un hombre completamente rendido. Todo lo que era y todo lo que tenía pertenecía por completo a Dios. Si él pensaba que Dios quería que hiciera algo, lo hacía. Él pertenecía total, absoluta, incondicional y enteramente a Dios. D.L. Moody vivió ese tipo de vida. Y es una vida que está descrita en Romanos capítulo 12, versículo 1, donde el apóstol Pablo dice, por tanto, hermanos, les ruego por las misericordias de Dios, a la luz de toda la compasión que Dios ha tenido para con ustedes. ¿Qué deben hacer? Ofrecer el sacrificio, ustedes mismas, sus propios cuerpos. Ofrezcan sus cuerpos, presenten sus cuerpos, rindan sus cuerpos. Y esta es una imagen de rendición, de entregarlo todo con manos abiertas, palmas abiertas, diciéndole, Señor, aquí está mi vida. Presenten sus cuerpos como sacrificio vivo y santo, aceptable a Dios, un aroma agradable a Dios, como aquellos sacrificios del Antiguo Testamento. Y luego Pablo dice que es el culto racional de ustedes. Esto es un tema de adoración. Cuando piensas en adoración, ¿qué viene a tu mente? ¿Cómo adoras a Dios? Tal vez piensas en cantar al Señor, en orar, en ir a la iglesia. Pero permíteme recordarnos que la adoración no es una rutina que cumplimos los domingos por la mañana. Podemos adorar el domingo, pero millones de personas asisten a la iglesia el domingo y salen sin haber adorado realmente a Dios. Fíjate que Pablo no dice en Romanos capítulo 12, Da unas horas de tu semana, da un poco de tu dinero. Inscríbete en un viaje misionero de 10 días. ¿Qué dice? Presenten sus cuerpos, ustedes mismas, la totalidad de lo que son. No solo unos cuantos dólares, no solo unas cuantas horas, no solo una parte de tu vida. Entrégate, ríndete a Dios como sacrificio vivo. Adoración es la entrega total de nosotras mismas a Dios. Y sé que en muchas iglesias se recogen ofrendas en cestas o en algunos envases, pero déjame decirte que no existe un contenedor físico lo suficientemente grande para recibir la ofrenda que Dios realmente requiere. ¿Y cuál es esa ofrenda? Él te quiere a ti. Pienso en ese pasaje de 2 Corintios, en el capítulo 8, donde Pablo habla de las iglesias de Macedonia y de cómo ellos dieron, aún en su profunda pobreza, para suplir las necesidades de otros creyentes. Dice en 2 Corintios, capítulo 8, versículo 5, primeramente se dieron a sí mismos al Señor y luego a nosotros por la voluntad de Dios. Ellos dieron la ofrenda que Dios realmente quería. Ellos se dieron a sí mismos como sacrificio vivo. Es muchísimo más fácil darle a Dios nuestras cosas, darle las sobras, lo que nos queda, solo algunas partes de nuestra vida. Pero déjame decirte que cuando Dios te tiene a ti, Él recibe todo lo demás. Por ejemplo, en el tema de las ofrendas, y escucha, si en nuestras iglesias nos consagráramos a Dios, el dar, el ofrendar, no sería un problema. Todas las necesidades dentro del cuerpo de Cristo estarían suplidas. Los pobres serían atendidos, las necesidades de la iglesia estarían cubiertas y la obra del ministerio y del reino de Dios sería sostenida. Romanos 12:1, el versículo que hemos estado estudiando, sugiere que hay tanto una consagración inicial, una rendición a Dios, como un aspecto continuo de consagración y de entrega. Y vamos a ver ambas en los próximos episodios. Necesitamos entender que esta rendición se hace una vez y para siempre. Y luego hay también un sacrificio diario, repetido, de nuestras vidas a Dios. Cuando el apóstol Pablo habla de ofrecer o presentar nuestros cuerpos, está hablando de un sacrificio completo, total, de nosotras mismas a Dios. Pero cuando él habla de un sacrificio vivo, está describiendo el vivir esa consagración día a día, momento a momento. Y ese doble aspecto de la rendición, el punto inicial de entregarlo todo a Dios, seguido por un proceso continuo que dura toda la vida, creo que puede verse claramente en el matrimonio. Cuando tú y tu esposo se pusieron de pie ante un ministro para unir sus vidas, afirmaron sus votos diciendo, sí, acepto. En ese momento estaban presentando sus vidas el uno al otro y estaban entregando sus cuerpos el uno al otro. Estaban haciendo una rendición completa de sí mismo al otro. Y el intercambio de votos en el altar fue solo el punto de partida. Hasta que dijeron, sí, acepto, no tenían una base legal o espiritual para desarrollar una relación íntima, fructífera y continua. Así que el matrimonio comenzó en el punto en el que ustedes dijeron, sí, acepto. De la misma manera, en nuestra relación con Cristo hay un punto de partida. Un momento en el que, atraídas por su espíritu, le respondemos diciendo, sí, acepto, me entrego a ti, soy tuya. En ese instante entramos en una relación eterna, un pacto con Dios. Desde ese momento somos una nueva persona. Estamos bajo un nuevo dueño. Quedamos unidas a Cristo para siempre, eternamente. Y la realidad es que si eres hija de Dios, tu vida ya no te pertenece. Perteneces a aquel que te creó y te redimió con la sangre de su Hijo. Puede que en el momento de tu conversión, el momento en que naciste de nuevo, no hayas comprendido todo lo que implicaba esa rendición. Pero el hecho es que si eres hija de Dios, hiciste esa rendición a Jesús como Señor. Y pienso en mi propia vida. Yo fui salva a los 4 años. Ese es el primer recuerdo consciente que tengo. Y no conocía términos teológicos profundos. No hice una oración elocuente. No tenía un gran entendimiento bíblico. Solo sabía que yo era una pecadora y que necesitaba un salvador, y que él había atraído mi corazón hacia él. Y en mi manera, como una niña de 4 años, le dije sí, acepto. Durante los siguientes años, cuando tenía 7 u 8 años, hubo una comprensión creciente en mi mente y en mi corazón de niña de lo que eso significaba. Para cuando estaba ya en los primeros años de la escuela, yo sabía que mi vida le pertenecía a Dios. La consagración que había ocurrido en mi conversión floreció, se volvió más real, más comprensible para mí. Y he seguido creciendo en mi entendimiento de todo esto. Pero hubo en esos primeros años de mi niñez una rendición incondicional y de por vida a Jesús como Señor. Y esa decisión ha sido un fundamento enorme para toda mi vida. Porque el asunto quedó resuelto. Jesús es el Señor. Y no es que nunca haya retrocedido en esa decisión o que nunca lo haya intentado, pero Dios me mantiene a soga corta bajo su control. Él sabe que mi corazón desea vivir una vida consagrada y rendida, y así debería ser para cada una de nosotras. R.A. Torrey dijo que la primera razón por la que Dios usó a D.L. Moody de manera tan poderosa fue porque él era un hombre completamente rendido. ¿Podría decirse eso de ti? Eso no debería describir solo a grandes evangelistas, debería describir a cada hija de Dios. Si tú y yo vamos a ser usadas por Dios en nuestra esfera de influencia, tenemos que poner todo lo que somos y todo lo que tenemos en las manos de un Dios santo y decirle: Señor, tómalo todo. Me pregunto si alguna vez has llegado a ese punto de ofrecerte conscientemente a Dios. Si eres una hija de Dios, en realidad ya eso es cierto. Tú eres de Dios, no te perteneces a ti misma. Pero ¿alguna vez lo has reconocido conscientemente? Si no lo has hecho, o si hoy deseas reafirmarlo, entonces dile a Dios: Señor, aquí estoy, sí, acepto, me ofrezco a ti, mi cuerpo, todo lo que tengo, todo lo que soy, cumple tus propósitos en y a través de mí, en y a través de mi vida, sea lo que sea que eso implique. Oro en el nombre de Jesús. Amén.
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0: en HRBC, las 11:30 minutos.
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1: RBC, las 11, 30 minutos.
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0: en HRBC, las 12.
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0: muchas gracias, Señor, que nunca nos vas a dejar solos.
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0: Y ahora Luis Palau responde.
1: Tengo en mis manos una carta triste y delicada, muy delicada, pero la debo tratar porque es un tema que afecta a los hombres y las mujeres de la América Latina en todo país donde hemos estado. Mire lo que dice esta mujer. Señor Palau, mi esposo me ha dejado y fue a vivir con su familia porque como estoy embarazada y esperando una criatura, mis malestares me impiden tener relaciones íntimas con él, pero él no entiende esto. No me ha enviado ningún dinero. No quiere volver si yo no lo busco a él. Está viviendo con sus padres y trabajando. Pienso en ir a verlo, pero no estoy segura. ¿Qué debo hacer, señor Palau? Estimada señora, es notable, en primer lugar, que hay inmadurez en ambos lados aquí y culpabilidad en ambos y falta de información. Segundo, mi consejo, señora, sería que usted vaya a buscarlo. Pedir perdón por su frialdad o indiferencia, o por darle a él la impresión de que usted no tiene interés en las, digamos, relaciones íntimas entre ambos, porque usted está esperando una criatura. Y comiencen a juntarse de nuevo y a empezar a tener relaciones íntimas otra vez, y así formar un hogar que realmente es lleno de amor, de ternura y cristiano. Tercero, señora, si es que un médico, un médico responsable le dice a usted que no debe tener relaciones íntimas con su marido, ese es otro asunto. Pero le recomiendo que vaya a ver al médico junto con su esposo para que el médico le explique a su marido el problema que usted pueda tener. En cuarto lugar, señora, a menos que el médico se lo diga, usted no debe dejar de tener relaciones íntimas, a menos que sea por un poco tiempo para la oración y después volver a juntarse en las intimidades para que no los tiente Satanás. Así dice la Biblia. La Biblia enseña que el hecho de que usted esté esperando familia no implica, por lo tanto, que usted no puede tener relaciones personales y típicas de un matrimonio en la intimidad. Señora, es un error, es una falta de información de parte suya el pensar que ciertos dolores o malestares le impidan tener relaciones con su marido y darle a él la satisfacción y el placer que, dicho sea de paso, usted puede gozar también. Pero recuerde que la Biblia enseña claramente, dice que la mujer no tiene potestad sobre su propio cuerpo sino su marido, ni tampoco tiene el marido potestad sobre su propio cuerpo, sino la mujer de él. Y luego dice, no se nieguen el uno al otro, a no ser por algún tiempo de mutuo consentimiento. ¿Se da cuenta, señora? Tienen que estar de acuerdo. Y eso solamente para entregarse a la oración. Luego tienen que volver a juntarse para que no los tiente Satanás. Por último, señora, le quiero explicar cómo tener un hogar cristiano y cómo tener a Cristo en su corazón. Un hogar cristiano es un hogar donde Cristo está en el corazón de la mujer y del hombre. ¿Es el hogar suyo un hogar verdaderamente cristiano, señora? ¿Tiene usted a Cristo en el corazón? ¿Su marido tiene a Cristo en el corazón? Luego, un hogar cristiano es un hogar donde se lee la Biblia, que es la palabra de Dios, juntos. ¿Leen usted y su marido?
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0: en HRBC, las 12:30 minutos. 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
1: Si usted va a ser justificado con Dios, usted tiene que poseer la justicia de Dios. Por lo tanto, se distingue de cualquier otra justicia. Es una justicia perfecta. Jesús vino al mundo y Él manifestó esa justicia.
2: Estamos sumamente agradecidos por su sintonía en gracia a vosotros. 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La sociedad tiene una perspectiva equivocada de lo que más necesitamos, pues el enfocarse en las necesidades físicas, materiales, como la comida, la salud o una mejor economía. Sin embargo, aunque estas necesidades son importantes, no se comparan con la necesidad urgente de ser justificados delante de Dios. Esto nos lleva a una pregunta fundamental. ¿Cómo es que el Evangelio es la solución a este problema? 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
1: Usted no puede justificarse con Dios en base a la justicia humana. La única manera en la que un hombre puede estar bien con Dios es mediante la justicia misma de Dios. La luz no viene de abajo y no viene de adentro, sino de arriba. Este es Dios al rescate. Si voy a estar bien con Dios, si voy a ser justificado con Dios, tengo que ser perfecto, como mi Padre en los cielos es perfecto. Eso no es posible. No puedo desarrollar ese nivel de justicia. ¿Puedo convertirme en un monje? ¿Puedo contemplar mi ombligo como si ese fuera un ejercicio santo el resto de mi vida? ¿Podría vivir en un monasterio o en un convento? ¿Podría tener clavos en mis zapatos y podría colocar un cinturón en mi cintura con tachuelas para que me estuviera cortando la carne? ¿Podría leer las escrituras y orar todo el día? ¿Podría colgarme del techo con ganchos? ¿Podría flagelar mi carne? ¿Podría crucificarme a mí mismo? No sirve de nada. Nada de eso tiene valor en absoluto. Porque la justicia que necesito es divina. La única justicia aceptable es la justicia misma de Dios. La respuesta a la pregunta, ¿qué necesita un hombre para justificarse con Dios? Es que él necesita la justicia de Dios. Esta justicia es diferente, difiere de cualquier otra justicia. Isaías 45:8 dice, desciendan cielos de arriba, y que los cielos derramen justicia, que la tierra se abra, y que la justicia florezca. ¡Qué retrato tan hermoso! La hombre puede estar bien con Dios es mediante la justicia misma de Dios. La luz no viene de abajo y no viene de adentro, sino de arriba. Este es Dios al rescate. Si voy a estar bien con Dios, si voy a ser justificado con Dios, tengo que ser perfecto, como mi Padre en los cielos es perfecto. Eso no es posible. No puedo desarrollar ese nivel de justicia. ¿Puedo convertirme en un monje? ¿Puedo contemplar mi ombligo como si ese fuera un ejercicio santo el resto de mi vida? ¿Podría vivir en un monasterio o en un convento? ¿Podría tener clavos en mis zapatos y podría colocar un cinturón en mi cintura con tachuelas para que me estuviera cortando la carne? ¿Podría leer las escrituras y orar todo el día? ¿Podría colgarme del techo con ganchos? ¿Podría flagelar mi carne? ¿Podría crucificarme a mí mismo? No sirve de nada. Nada de eso tiene valor en absoluto. Porque la justicia que necesito es divina. La única justicia aceptable es la justicia misma de Dios. La respuesta a la pregunta, ¿qué necesita un hombre para justificarse con Dios? Es que él necesita la justicia de Dios. Esta justicia es diferente, difiere de cualquier otra justicia. Isaías 45:8 dice, desciendan cielos de arriba, y que los cielos derramen justicia, que la tierra se abra, y que la justicia florezca. ¿Qué retrato?

Con ganchos podría flagelar mi carne, podría crucificarme a mí mismo. No sirve de nada. Nada de eso tiene valor en absoluto, porque la justicia que necesito es divina. La única justicia aceptable es la justicia misma de Dios. La respuesta a la pregunta, ¿qué necesita un hombre para justificarse con Dios? Es que él necesita la justicia de Dios. Esta justicia es diferente, difiere de cualquier otra justicia. Isaías 45:8 dice, desciendan cielos de arriba, y que los cielos derramen justicia, que la tierra se abra, y que la justicia florezca. ¡Qué retrato tan hermoso! La justicia que necesitamos tiene que descender del cielo. Que la justicia florezca. Y después dice al final de ese versículo, Isaías 45:8, yo, Jehová, la he creado. Es esa justicia de Dios, la cual es divina y perfecta, la cual le pertenece a Dios mismo, creada por Dios y manifiesta en Cristo, la cual Pedro llama la justicia de nuestro Dios y Salvador Jesucristo. Esto se encuentra en el corazón del Evangelio. Si usted va a ser justificado con Dios, usted tiene que poseer la justicia de Dios. Es la justicia de Yahweh. Es la justicia del Hijo de Dios. Por lo tanto, se distingue de cualquier otra justicia. Es una justicia perfecta. Jesús vino al mundo y Él manifestó esa justicia. Él demostró esa justicia. De hecho, a los teólogos les gusta hablar de la justicia activa de Cristo y de la justicia pasiva de Cristo. ¿Ha usted oído esas expresiones? La justicia activa de Cristo es esa justicia que se manifiesta en su vida. La justicia pasiva de Cristo es esa justicia que fue demostrada en su muerte. Jesús nos muestra la justicia de Dios al vivir una vida perfecta. Él nos muestra la justicia de Dios al morir una muerte sustitutiva. Vemos la justicia de Dios mostrada en su muerte, vemos la justicia de Dios mostrada en su vida. Él fue perfectamente obediente a la ley de Dios, cumpliendo sus preceptos perfectamente. Y en su muerte, Él cumplió de manera perfecta la paga demandada por la ley por el pecado. Esto es retratado, esta perfección, esta justicia, de una manera bastante vívida. Si usted pasa a Levítico capítulo 1, usted recordará que en el libro de Levítico, el pueblo de Israel recibió sacrificios, instrucciones para ofrecer sacrificios que tenían que ofrecer. Y hubieron tres de ellos en particular que se relacionaban con el pecado. La ofrenda por el pecado, la ofrenda por la culpa y después el holocausto. Y si usted comienza entonces en el capítulo 1 de Levítico, a usted se le presenta inmediatamente a la ofrenda quemada o el holocausto. La ofrenda quemada es el sacrificio más general de todos. Era ofrenda quemada en olor grato, compartía algunos de los mismos elementos y características de la ofrenda por el pecado y la ofrenda por la culpa, pero también tuvo uno que era único, y voy a hablar de eso en un momento, pero las ofrendas quemadas simbolizaban las características esenciales de la expiación, las características esenciales de la expiación. El Señor estaba diciéndole al pueblo de Israel desde ese entonces que la justicia humana no es suficiente, y fue demostrada simbólicamente en particular en este sacrificio. Jehová llamó a Moisés y le habló desde el tabernáculo diciendo, habla a los hijos de Israel y diles, cuando alguno de vosotros trae una ofrenda a Jehová, traerá su ofrenda de animales, del ganado o del rebaño. Muy bien, y después comienza a ser definida. Lo primero que tenía que cumplirse en la ofrenda es que tenía que ser macho sin mancha. Versículo 3, si su ofrenda es una ofrenda quemada de el rebaño, él ofrecerá un macho sin mancha o sin defecto, sin defecto. Versículo 10, su ofrenda, si es del rebaño o del ganado, de ovejas o de cabras, para una ofrenda quemada, le ofrecerá un macho sin defecto. ¿Qué está diciendo esto? Que el sacrificio que Dios demanda tiene que ser puro, perfecto, sin pecado, irreprensible. El ofensor es culpable, la expiación viene de uno que es inocente. ¡Qué retrato tan maravilloso! Porque ningún animal es culpable de pecado. Ninguna oveja era culpable de pecado. Ningún carnero era culpable de pecado. Ningún buey era culpable de pecado. Ninguna cabra era culpable de pecado. Y entonces aquí está el retrato de un sacrificio que se demandaba para el pecador culpable, un sacrificio que no tiene pecado. Esa es la razón por la que Pedro dice que literalmente tenemos una provisión, un sacrificio, un sustituto que no tiene mancha. Hemos sido redimidos no por plata y oro, sino por la sangre preciosa del Cordero sin mancha. El Cordero sin mancha, deténgase por un minuto, apunta, creo yo, a la obediencia activa de Cristo. El Cordero sin mancha apunta a la obediencia activa de Cristo.
Algunas personas dicen, bueno, el asunto de obediencia activa no está en la Biblia. Creo que está en las Escrituras. Creo que está aquí ciertamente y otros

lugares. La obediencia activa de Cristo, la cual proveyó un sacrificio que era evidentemente perfecto, de tal manera que todos pudieran saber que el sacrificio fue aceptable. Cuando Dios dijo, este es mi Hijo amado, en quien tengo complacencia, cuando el escritor de Hebreos dijo de Jesús, Él es santo, puro, sin mancha y apartado de los pecadores, ese testimonio podía ser verificado en su perfección por la vida que Él vivió sin pecado, ¿verdad? El Cordero sin mancha apunta a una obediencia activa de Cristo, la cual proveyó para Dios una perfección de una vida sin pecado, santa, justa, demostrada a todo mundo para que pudiera ser vista. Cuando usted traía su cordero, era revisado para asegurarse de que no tuviera mancha. Entonces, el primer requisito era para simbolizar la necesidad de un sacrificio perfecto, un animal macho sin mancha. El segundo aspecto de la ofrenda quemada, muy interesante, el ofensor apoyaba todo su peso en el animal, versículo 4, y colocará su mano en la cabeza de la ofrenda quemada para que sea acepto, para que haga expiación a favor de él. Literalmente lo que hacían, y como lo sabemos por la historia, es que traían el sacrificio y colocaban las manos en la cabeza de ese sacrificio, apoyándose simbólicamente en ese sacrificio con todo su peso, simbolizando que la culpabilidad se transfería al sustituto. Esta es la naturaleza de la fe. Su confianza y salvación depende de manera completa en el sustituto. Es un retrato hermoso, hermoso de la fe en Cristo, en donde dependemos de manera total en el que muere en nuestro lugar. Otro elemento de la ofrenda quemada en el versículo 5 fue muy interesante. El pecador que ofrecía el sacrificio mataba al animal delante de Jehová. La muerte del sustituto simbolizaba la paga fatal, horrenda por el pecado. Demostraba que la justicia divina era absoluta y severa y demandaba la muerte. Y fue personalizada porque el ofensor tenía que, de hecho, matar al animal, muy personal. Algunas personas creen que la salvación es algún tipo de situación colectiva. Esa es la nueva perspectiva de Pablo. Este sacrificio indica que es muy, muy personal. El pecador mataba al animal con sus propias manos, haciendo una impresión personal vívida de su propia responsabilidad por la muerte del sustituto final. Sus pecados colocaron a Cristo ahí. La siguiente característica es que el sacerdote rociaba la sangre en el altar. A la mitad del versículo 5, el sacerdote ofrecerá la sangre y rociará la sangre alrededor del altar que está a la puerta de el tabernáculo. Esto simboliza el hecho de que la paga por el pecado era la muerte y que solo la muerte simbolizada por la sangre podía satisfacer a Dios. Y después, finalmente, un quinto componente de esto. Los primeros cuatro son iguales en la ofrenda de culpa y de transgresión o por el pecado. Este es excepcional. Los sacerdotes quemaban el sacrificio entero, en su totalidad. Versículo 6. Entonces quitarás la piel de la ofrenda quemada y la cortarás en pedazos. Los hijos de Aarón, el sacerdote, colocarán fuego en el altar y prepararán la leña en el fuego y demás, ahí en el versículo 9. No obstante, sus entrañas, sus piernas serán lavadas con agua. El sacerdote ofrecerá en humo todo esto en el altar como ofrenda quemada, una ofrenda de fuego de olor grato a Dios. Esta es la ofrenda quemada, que es un aroma dulce en la nariz de Dios. ¿Qué simboliza esto? Que Dios se agrada del sacrificio, su ira es aplacada y la paz y la reconciliación han venido. Como Isaías 53:10, agradó a Jehová quebrantarlo. Agradó a Jehová quebrantarlo. Esta es una ilustración de la justicia que Dios demanda. Él demanda un sacrificio justo, un sacrificio perfectamente justo, simbolizado en la ofrenda quemada, simbolizado en el sistema sacrificial, cumplido en la persona de Jesucristo, quien vivió una vida perfecta de obediencia y, por lo tanto, demostró de manera activa la justicia de Dios, quien murió una muerte de obediencia perfecta, demostrando en ese punto como también el cumplimiento perfecto de la paga de la ley a favor de pecadores. No tenemos la justicia que Dios demanda, Él tiene que dárnosla. Y Él hace eso en el sacrificio de Cristo. Algo más debe decirse, regrese a Romanos, por cierto. Algo más debe ser dicho de esta justicia de Dios, de la que estamos hablando aquí, que es una justicia eterna. Isaías dijo, mi justicia será por siempre, por siempre. Si pudiéramos producir justicia por un momento, no duraría, ¿verdad? No duraría. Esa es la razón por la que Hebreos 10:14 dice, hemos sido perfeccionados para siempre por la ofrenda santificada de Cristo, quien ha comprado por nosotros, Hebreos 9:12 dice, redención eterna. No necesitamos tratar de aferrarnos a la justicia. No necesitamos aferrarnos a ella porque no es una justicia que podemos alcanzar y no es una justicia que podemos mantener. Es la justicia de Dios que desciende y esa es la razón por la que la salvación es para siempre. La gente dice, bueno, puedes perder tu salvación. ¿Cómo puede usted perder su salvación? Usted únicamente puede perder su salvación si su salvación dependiera de usted. Por cierto, si yo pudiera perder mi salvación, yo la perdería. Se lo prometo. Y también usted. Si pudiera ser hecho, sería hecho. Yo no puedo mantener mi salvación porque lo que mantiene mi salvación es una justicia de Dios totalmente externa a mí, que me ha sido concedida.
Entonces, la clave en este pasaje es este concepto de justicia. De regreso a Romanos capítulo 3, necesitamos una justicia, la justicia de Dios. Hablemos entonces de algunos de los componentes de esta justicia de Dios. Número uno es independiente del legalismo. Es independiente del legalismo. Le voy a dar varios puntos. Es independiente del legalismo. Versículo 21. Aparte de la ley. Aparte de la ley. Está en la posición enfática. No sé en dónde encaja en su traducción. Está en la posición enfática en el griego. Pero ahora, aparte de la ley. Esa es la afirmación enfática. La justicia no tiene nada que ver con guardar la ley. Hemos aprendido eso, ¿no es cierto? Es una justicia que no puede ser alcanzada. Capítulo 5, versículo 20, dice, la ley vino para que la transgresión se incrementara. La ley, en lugar de tener el efecto de producir justicia, ¿produce qué? Transgresión. Pablo dice, vi la ley de Dios, el pecado revivió y yo morí. Romanos 7. La ley no lo va a cumplir. La ley no va a alcanzar justicia. Entonces, la justicia de Dios enfáticamente es aparte de la ley. Lo que eso significa es guardar la ley. El creyente debe entender eso. El error más grande de la religión es que la gente puede alcanzar justicia, una posición correcta con Dios por las obras. Esa es la gran mentira del diablo. No solo es aparte de la ley, sino que, permítame darle una segunda verdad, está basada en la revelación. Está basada en la revelación. Testificada por la ley y por los profetas. Un eufemismo para el Antiguo Testamento. Esto no es nada nuevo. Esto no es nada nuevo. Esto es lo que el Antiguo Testamento siempre ha dicho. Vaya al capítulo 4, versículo 3, por ejemplo. Porque ¿qué dice la Escritura? Aquí está el modelo. Creyó Abraham a Dios y le fue contado por justicia. Entonces Abraham fue salvo porque fe. Ese es el punto del capítulo 4, versículo 2, porque si Abraham fue justificado por las obras, tiene de qué gloriarse, pero no para con Dios, versículo 5, mas al que no obra, sino cree en aquel que justifica al impío, su fe le es contada por justicia. Ahora, entendemos que esto no es nuevo, esto sale del Antiguo Testamento, versículo 9, Abraham le fue contada la fe por justicia. Eso sale de Génesis 15. Las ceremonias y los rituales, actividades religiosas del Antiguo Testamento no podían dar vida. Inclusive la ley de Dios, la ley santa de Dios, la cual Pablo dice que es santa, justa y buena, no podía dar vida. Únicamente podían producir muerte. Muerte. Esto no es nuevo. Regresa usted al principio, hasta Génesis, al principio mismo. ¿Y qué dijeron los profetas? ¿Qué tal Habacuc? El justo por la fe vivirá. Siempre ha sido así, siempre. Isaías, ese maravilloso capítulo 55 de Isaías, necesita ser incluido en este punto. A todos los sedientos, venid a las aguas, y los que no tienen dinero, venid, comprad y comed, venid, comprad sin dinero. Aquellos de ustedes que no tienen justicia, venid, comprad sin dinero y sin precio, vino y leche. Versículo 6, buscad a Jehová mientras puede ser hallado, llamadle en tanto que esté cercano. Deje limpio su camino y el hombre inicuo sus pensamientos y vuélvase a Jehová, el cual tendrá del misericordia y al Dios nuestro. Y aquí está la clave, el cual será amplio en perdonar. Usted necesita perdón. ¿Pero qué era lo que la ley del Antiguo Testamento buscaba hacer? Llevar a la gente a la desesperanza por su incapacidad de hacer algo por su pecado y por lo tanto hacerlos clamar a Dios por misericordia. La mejor ilustración de una conversión del Antiguo Testamento que yo conozco es Lucas 18. El publicano mirando hacia abajo ni siquiera levantaba sus ojos al cielo, golpeando su pecho decía, Dios sé propicio a mí, pecador. Ese hombre se fue a casa justificado. Esa es una actitud de bienaventuranza. La condenación del fariseo que viene al principio del Sermón del Monte es, estás equivocado. ¿Quién tiene el reino? Los que están en bancarrota espiritual y lo saben, pobres en espíritu, los que son mansos, los que tienen hambre y sed de una justicia que saben que no tienen, aquellos que lloran por su condición espiritual, son los que son consolados, son los que reciben el reino. Este ha sido siempre el camino en las Escrituras. No es una manera diferente de ser salvo en el Antiguo Testamento, siempre ha sido igual. El Evangelio de Jesucristo no es un cambio del Antiguo Testamento, no es una transición en una nueva manera de ser salvo, es la sustancia completa que fue una sombra en el Antiguo Testamento, pero una que se podía discernir. En tercer lugar, cuando hablamos de la justicia de Dios, es independiente del legalismo, está basada en la revelación, es adquirida por la fe. Adquirida por la fe, versículo 22, la justicia de Dios por medio de la fe en Jesucristo. Mediante la fe, y aquí ya hemos señalado esto,
que la salvación viene por la fe. De regreso a Romanos 4, 5. El que justifica al impío debido a su fe le es contada por justicia. Hombre, ese es un regalo magnánimo y sorprendente, ¿no es cierto? Porque por gracia sois salvos por medio de la fe, Efesios 2, 8 y 9. Y esto no de vosotros, pues es don de Dios. Es simplemente al creer, al creer. Ahí en el versículo 20 del capítulo 4 de nuevo, todavía estamos hablando de Abraham. Versículo 20 dice, con respecto a la promesa de Dios, él no titubeó en incredulidad, sino que se fortaleció en la fe, dando gloria a Dios, estando plenamente convencido de que lo que Dios había prometido él podía cumplir, por lo tanto le fue también acreditada como justicia. ¿Entiende usted este intercambio? Usted le da a Dios fe, él le da a usted su justicia. Esa es la razón por la que decimos que la salvación es por fe únicamente, sola fide, fe únicamente al creer, inclusive ese creer es un regalo de Dios. Ahora unos cuantos otros puntos que se deben hacer aquí. Podríamos hablar mucho de lo que es la naturaleza de la fe salvadora, pero probablemente cubriremos eso en una de las sesiones que vienen. Entonces vayamos a un cuarto punto. La justicia de Dios viene a nosotros desde el cielo. Este es el evangelio de Pablo. Esto está en el corazón de él. Independiente del legalismo, en base a la revelación coherente con el Antiguo Testamento, adquirida por la fe, una fe que Dios mismo concede, no independiente de nuestra voluntad, sino moviéndose nuestra voluntad, moviendo nuestra voluntad y dando vida a nuestras almas muertas mediante el ministerio de la regeneración conducido por el Espíritu Santo. En cuarto lugar, la justicia de Dios es provista para todos los que creen. Con toda certeza, esto va en contra del judaísmo de los fariseos. Si usted quiere saber cómo es que los judíos se sentían acerca de la conversión gentil, lee el libro de Jonás. Jonás supuestamente debía ser un profeta. Él supuestamente iba a ser un evangelista, él supuestamente iba a ser un misionero. Y lo peor que le pasó a Jonás fue que la gente se convirtió y lo hizo enfurecerse. Él quería que Dios lo matara, él estaba tan enojado con los ninivitas que creyeron y los gentiles iban a aprovecharse de la promesa judía. ¡Qué giro tan extraño! Entonces el versículo 22 dice, la justicia de Dios que viene por la fe en Jesucristo, él es el objeto de la fe,

0: en HRBC, las 12:49 minutos.
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0: en HRBC, la 1:30.
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2: Nuestro cuerpo está compuesto de muchos miembros. Esos miembros, a la vez, están compuestos de células. Y las células están formadas por moléculas. Y la estructura molecular tiene una estructura atómica. ¿Ha notado que todo lo grande está compuesto de cosas pequeñas?
3: ¿Piensa que ahí termina esta cadena? No. La estructura atómica contiene diminutas partículas que pueden ser divididas. Aún el vasto océano no es más que un conjunto gigantesco de gotas de agua. Piensa en las épocas, en las edades, en las centurias. El milenio está compuesto de siglos, los siglos están compuestos de años, años están compuestos de meses, los meses están compuestos de semanas, las semanas de días, los días de horas, las horas de minutos, los minutos de segundos, y aún los segundos están compuestos de centésimas o milésimas de segundo. Todo lo grande está compuesto de cosas pequeñas.
2: Pablo dice que lo que vemos fue hecho de lo que no se ve. Pero ya sea en lo grande o en lo pequeño, la fidelidad de Dios es evidente. Un caluroso saludo para usted, amigo y amiga de El Amor que Vale. Es una inmensa alegría compartir con ustedes en este tiempo. Hoy escucharemos al Dr. Adrián Rogers en la voz del pastor Lenín de Llanón, finalizar su mensaje, la fidelidad.
3: ¿Sabe lo que le dice a su pastor la presencia suya en la iglesia? Le dice tres cosas muy importantes, aunque usted no se dé cuenta de su importancia. Le dice en primer lugar que Dios es importante para usted. En segundo lugar, le dice que él como pastor es importante para usted. Y en tercer lugar, le dice a los demás que ellos son importantes para usted. Por eso necesitamos ser fieles en nuestro compañerismo, en nuestra comunión. Somos miembros los unos de los otros. Todo lo que he mencionado son marcas de nuestra fidelidad y necesitamos ser fieles en nuestra fe. Esto es, ser fieles a la palabra de Dios. He sabido de personas que toman la Biblia, la despedazan o se burlan de ella o la someten a una minuciosa disección. Tenemos a algunos teólogos, y como usted seguramente sabe, la palabra teos significa Dios. Así que un teólogo es una persona que se supone conoce la palabra de Dios. Yo personalmente no sé por qué se llaman teólogos y no creen en la palabra de Dios. Para mí eso significa que no conocen a Dios. Sin embargo, tienen el atrevimiento de autonombrarse críticos y jueces de la palabra de Dios. Si no conocen al Dios de la palabra, ¿qué autoridad espiritual, moral o ética tienen para juzgar la palabra de Dios? La Biblia enseña claramente que no debemos juzgar la palabra de Dios. Dios es importante para usted. En segundo lugar, le dice que él como pastor es importante para usted. Y en tercer lugar, le dice a los demás que ellos son importantes para usted. Por eso necesitamos ser fieles en nuestro compañerismo, en nuestra comunión. Somos miembros los unos de los otros. Todo lo que he mencionado son marcas de nuestra fidelidad y necesitamos ser fieles en nuestra fe. Esto es, ser fieles a la palabra de Dios. He sabido de personas que toman la Biblia, la despedazan o se burlan de ella o la someten a una minuciosa disección. Tenemos a algunos teólogos, y como usted seguramente sabe, la palabra teos significa Dios. Así que un teólogo es una persona que se supone conoce la palabra de Dios. Yo personalmente no sé por qué se llaman teólogos y no creen en la palabra de Dios. Para mí eso significa que no conocen a Dios. Sin embargo, tienen el atrevimiento de autonombrarse críticos y jueces de la palabra de Dios. Si no conocen al Dios de la palabra, ¿qué autoridad espiritual, moral o ética tienen para juzgar la palabra de Dios? La Biblia enseña claramente que no debemos juzgar la palabra de Dios.

significa Dios. Así que un teólogo es una persona que se supone conoce la palabra de Dios. Yo personalmente no sé por qué se llaman teólogos y no creen en la palabra de Dios. Para mí eso significa que no conocen a Dios. Sin embargo, tienen el atrevimiento de autonombrarse críticos y jueces de la palabra de Dios. Si no conocen al Dios de la palabra, ¿qué autoridad espiritual, moral o ética tienen para juzgar la palabra de Dios? La Biblia enseña claramente que no debemos juzgar la palabra de Dios. Es la palabra de Dios la que nos juzga a nosotros. Hebreos 4:12 dice: porque la palabra de Dios es viva y eficaz y más cortante que toda espada de dos filos, y penetra hasta partir el alma y el espíritu, las coyunturas y los tuétanos, y discierne los pensamientos y las intenciones del corazón. William Booth fue el fundador del Ministerio Ejército de Salvación y dijo que el mayor peligro en nuestro siglo es el perdón sin arrepentimiento, la salvación sin regeneración, la religión sin el Espíritu Santo, el cielo sin el infierno. Mi amigo, si hay una generación que más necesita ser fiel a la fe, es nuestra generación. Los estudiosos dicen que estamos solamente a una generación de volvernos completamente paganos. Si nosotros no practicamos y enseñamos fidelidad y fe a esta generación, la siguiente no tendrá absolutamente ninguna. Debemos ser buenos administradores, no solo de las cosas materiales que Dios nos da, que son pasajeras, sino de las cosas y los valores espirituales que son eternos. Esas son las marcas de la fidelidad. Segundo, la motivación para nuestra fidelidad. ¿Por qué debemos ser fieles? Bueno, porque Dios es increíblemente fiel con nosotros. ¿Alguna vez usted ha pensado en la fidelidad de Dios? Quiero decir, ¿en qué áreas de su vida Dios no le ha sido fiel? ¿Ha notado la extraordinaria promesa que encontramos en 1 Juan 1:9? Si confesamos nuestros pecados, Él es fiel y justo para perdonar nuestros pecados y limpiarnos de toda maldad. ¿Qué sucedería si usted no estuviera seguro del perdón de Dios? ¿Se puede imaginar eso? Suponga que usted ha cometido un pecado y se acerca a Dios y le dice: Dios, perdóname. Ahora, suponga que usted no sabe si Él le perdonó. ¿No sería eso algo absolutamente triste? En cambio, qué gran gozo es el saber que si confesamos nuestros pecados, Él es fiel y justo para perdonar nuestros pecados y limpiarnos de toda maldad. Pero no solo eso. Mire lo que Pablo dice en 1 Corintios 10:13. No nos ha sobrevenido ninguna tentación que no sea humana, mas fiel es Dios, que no os dejará ser tentados más de lo que podéis resistir, sino que dará también juntamente con la tentación la salida, para que podáis soportar. Este mundo sería un lugar terrible si usted supiera que solo hay fuerzas negativas y el poder de Satanás y la atracción sexual y todas esas cosas sin tener la promesa de victoria. Sería trágico solo el saber que existe algo enormemente malévolo y que usted es incapaz de vencer. Pero gloria y gracias sean dadas a Dios. Yo me levanto cada mañana teniendo la absoluta seguridad de la fidelidad de Dios y que Él me cuidará y me guardará. Y no faltará quien me pregunte: pastor, ¿y qué si el diablo le atrapa y le saca de las manos de Dios? Permítame responder esa pregunta con las palabras de Pablo en 1 Tesalonicenses 5, los versos 23 y 24. Y el mismo Dios de paz os santifique por completo, y todo vuestro ser, espíritu, alma y cuerpo sea guardado irreprensible para la venida de nuestro Señor Jesucristo. Fiel es el que os llama, el cual también lo hará. Mi amigo, si Dios ha sido tan fiel conmigo, entonces yo necesito retribuir esa fidelidad, y la única forma de hacerlo es siendo fiel a Dios. Escúcheme, Dios quiere mi fidelidad, no mi adulo. Adulamos a los seres humanos porque queremos conseguir algo de ellos para nuestro beneficio personal.

0: Somos fieles a Dios no porque queremos que nos dé algo, sino sencillamente porque le amamos. Mi fidelidad no es para conseguir algo, sino para tener compañerismo, comunión con Él. Tercero, la metodología de la fidelidad. ¿Cómo podemos ser fieles? Bueno, primero siendo fieles en las cosas pequeñas. Volvamos a Lucas 16:10. El que es fiel en lo muy poco, también en lo más es fiel. Las cosas grandes son hechas de muchas cosas pequeñas. Por ejemplo, nuestro cuerpo está compuesto de muchos miembros. Esos miembros a la vez están compuestos de células. Y las células están compuestas o formadas por moléculas. Y la estructura molecular tiene una estructura atómica. ¿Piensa que ahí termina esa cadena? No. La estructura atómica contiene diminutas partículas que pueden ser divididas. ¿Lo entiende? Todo lo que es grande está compuesto de cosas pequeñas. Aún el vasto océano no es más que un conjunto gigantesco de gotas de agua. Ahora piense en las épocas, en las edades, en las centurias. El milenio está compuesto de siglos. Los siglos están compuestos de años, los años están compuestos de meses, los meses están compuestos de semanas, las semanas de días, los días de horas, las horas de minutos de segundos y aún los segundos están compuestos de centésimas o milésimas de segundo. Todo lo grande está compuesto de cosas pequeñas y así mismo en nuestra vida. Toda nuestra vida no es cuestión de una o dos decisiones grandes. Es lo que nos sucede diariamente. Es la honestidad, las sonrisas, las bondades, el calor humano, la integridad. El que es fiel en lo muy poco, también en lo más es fiel. Como lo puede ver, son las cosas pequeñas las que verdaderamente cuentan. Mi esposa alguna vez me dijo, Adrián, no me casé contigo por tu apariencia. Me casé contigo por tu inteligencia. Bueno, hasta ahora no sé si me lo dijo en serio o en broma. Pero escúcheme, son las cosas pequeñas las que realmente hacen la diferencia. Cuando usted es fiel en las cosas pequeñas, como invariablemente la noche sigue al día, usted será fiel en las cosas grandes. Porque la única manera de tener cosas grandes es por medio de las cosas pequeñas. Piense en David, el hombre conforme al corazón de Dios. Antes de que David fuera rey, él fue pastor. Cuidaba los rebaños de su padre antes de poder cuidar toda una nación. Antes de matar a Goliat, había matado a un oso y a un león. Y porque él fue fiel en las cosas pequeñas, él pudo ser fiel en las cosas grandes. Un gran evangelista de épocas pasadas solía decir, la regla que gobierna mi vida es esta. Cualquier cosa que oscurece mi visión de Cristo, o que me quite el deseo de estudiar la Biblia, o que invada mi vida de oración, o que haga difícil mi labor cristiana, es negativa para mí y por lo tanto, como cristiano, debo huir de eso. Padres, ¿saben lo que necesitan saber? No mande a sus hijos a la iglesia. Vaya usted con ellos a la iglesia. El domingo no les dé dinero para la ofrenda. Enséñeles a que usen del dinero que usted les da semanalmente. Que aprendan a diezmar y ofrendar con lo que ya es de ellos. Por pequeña que sea la ofrenda de ellos ahora, cuando sean profesionales, no tendrán ningún problema dando en grande. Enséñeles a ser fieles en las cosas pequeñas y le aseguro que ellos serán fieles en las cosas grandes. Pero hay algo más. Sea fiel en las cosas secretas. Lo que usted es en la oscuridad, nadie más, excepto Dios, lo sabe. Ahora escúcheme bien. Lo que usted es a solas, eso es lo que usted es. Déjeme darle una prueba para descubrir su carácter. ¿Qué haría, bueno o malo, si supiera que nadie nunca lo sabrá? Lo que somos en secreto, eso es lo que somos. No podemos ser ni más ni menos de lo que somos en secreto. Leí que cuando el gran pintor Miguel Ángel estaba pintando el tumbado de la Capilla Sixtina en el Vaticano en Roma, él estaba pintando minuciosamente un área de esa gran obra, pero nadie podía verla. Y alguien le dijo, maestro, lo que están pintando nadie lo puede ver. Y él le contestó, yo lo puedo ver y Dios lo puede ver. Mi amigo, eso es fidelidad, sea que los demás lo sepan o no, sea que los demás lo vean o no, sea fiel en las cosas secretas. Para aquellos que por naturaleza de su trabajo tienen muchas veces que quedarse en la habitación de un hotel donde nadie les conoce y donde nadie les ve, quiero decirles algo muy importante. Sea fiel en las cosas sagradas. Esa es la raíz de la fidelidad. Aunque esté solo o sola, mantenga su corazón sensible a la voz y a la presencia de Dios. La relación que usted tenga con Dios en el secreto de su soledad será evidente cuando esté frente a los demás, aunque usted no se dé cuenta de eso. En 2 Timoteo 4, los versos del 6 al 8, tenemos el extraordinario consejo que Pablo le dio a su hijo espiritual, el joven Timoteo. Y le dice, porque yo ya estoy para ser sacrificado y el tiempo de mi partida está cercano. He peleado la buena batalla, he acabado la carrera, he guardado la fe. Por lo demás me está guardada la corona de justicia, la cual me dará el Señor juez justo en aquel día, y no solo a mí, sino también a todos los que aman su venida. Pablo está en prisión esperando ser ejecutado. Con mi imaginación puedo ver a este anciano apóstol firmando esta carta a Timoteo. Viene un soldado romano y con un dejo de tristeza en su voz le dice, Pablo, ha llegado el momento de tu ejecución y van a decapitarte. Pablo da un profundo suspiro, toma su viejo manto, se lo pone sobre los hombros y con gozo dice, estoy listo. Y encorvado y vacilante en su caminar, sigue al soldado. Pablo, que había sobrevivido a apedreamientos, naufragios, latigazos y torturas, se dirige hacia el verdugo que le cortará la cabeza. Lo interesante es que mientras caminaban, el soldado romano le preguntó, Pablo, ¿estás tarareando una música? Y Pablo responde, oh, perdón, no me di cuenta que estaba tarareando en voz alta. ¿Y qué es lo que tarareas? Oh, solo es una pequeña canción que dice, todo valdrá la pena cuando vea a Jesús. Y el soldado sorprendido o admirado le dice, Pablo, ¿sabes que eres un individuo extraño? ¿Acaso no tienes miedo de morir? Y Pablo sonriendo le responde, no, mi amigo, ya estoy acostumbrado. ¿Qué ya estás acostumbrado? ¿Y qué quieres decir con eso? Simplemente que muero a diario. Y el soldado dice, pues ahora te entiendo menos. Y llegan a donde está el verdugo. Hacen que Pablo se arrodille y ponen su cabeza sobre un grueso tronco de madera cubierto con sangre seca. Señal de que otros antes habían sido decapitados. Y el guardia le pregunta, Pablo, ¿quieres decir algunas palabras finales? Y Pablo dice, sí, Jesucristo es el Señor. El verdugo deja caer con fuerza su gigantesca hacha. Hay un sonido seco y la cabeza del apóstol rueda por el suelo. La siguiente escena me la imagino en el cielo. Pablo, mirando el rostro de Jesucristo, le dice, Señor Jesús, yo no fui importante, ni influyente, ni rico. De hecho, ni siquiera soy atractivo, ni tengo una voz carismática, ni una personalidad agradable. Pero, Señor, he peleado la buena batalla, he acabado la carrera, he guardado la fe. Me es casi imposible el imaginarme lo que Jesús le habrá dicho al apóstol, pero de algo sí estoy absolutamente seguro. Le habrá dicho, bien, buen siervo y fiel, sobre poco has sido fiel, sobre mucho te pondré, entra en el gozo de tu Señor. ¿Sabe por qué Pablo fue un cristiano extraordinario? Porque fue fiel en su fe y su fidelidad le costó la vida. ¿Sabe lo que quiero para mi propia vida? Quiero terminar mi carrera. Quiero terminar mi carrera con gozo. ¿Y sabe lo que yo quisiera para cada uno de mis amigos que me escuchan por intermedio de este programa? Quiero que terminen bien, quiero que sean fieles, quiero que su fidelidad se manifieste aun cuando esté solo o sola. Quiero decir, cuando nadie más que Dios le esté observando. Deseo que la fe, como fruto del Espíritu, florezca no solo para embellecer su vida, sino para que sea de inspiración y bendición en la vida de los demás. Y la única forma de tener el fruto del Espíritu es por medio de una relación personal con Dios, a través del Señor Jesucristo. Si usted aún no es salvo, pero quiere serlo, le invito a orar conmigo una corta oración. Mi oración será solo para guiarle. Usted ore con sus propias palabras, pero ore con fe, con sinceridad, con toda su confianza en el Señor Jesucristo. Y dígale: querido Dios, reconociendo que soy pecador y que espiritualmente estoy perdido, aunque sea una persona religiosa, vengo con mi esperanza puesta en tu gracia y misericordia. No por ningún mérito que yo tenga, sino en los méritos de tu Hijo, el Señor Jesús. Señor Jesús, no entiendo completamente el amor con que me amaste y me amas, al punto de entregar tu vida en la cruz para pagar la deuda de la culpa de mis pecados. Pero recibo ese amor con un agradecimiento. Y te ruego que vengas a morar en mi vida y seas mi Salvador y mi Señor. Perdóname, límpiame, sáname espiritualmente y hazme la clase de persona que tú quieres que sea. Hazme un instrumento útil y de bendición en tus manos. Y porque tú moriste por mí, yo quiero vivir para ti desde ahora y hasta cuando me llames a tu bendita presencia. Lo pido en tu santo nombre. Amén. Si usted hizo esa decisión por Cristo, tenga la amabilidad de escribirnos al respecto para gozarnos espiritualmente con usted. Su carta, a más de ser de bendición y ánimo para nosotros, nos dará también la oportunidad de orar por usted y su nueva vida como creyente en el Señor Jesucristo.
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0: ¿Quiénes fueron los culpables de la muerte de nuestro Señor Jesucristo? ¿Los romanos? ¿Los judíos? ¿Alguien más? Bienvenido a Través de la Biblia, el programa donde conocemos a Dios en su palabra. Soy su anfitrión, Heiel Ortiz. Hoy, nuestro maestro Samuel Montoya nos lleva a través de dos capítulos del libro de Deuteronomio. Escuche hasta el final para escuchar y entender la respuesta a esta pregunta. Antes de iniciar, comparto este testimonio de Marta, que vive en los Estados Unidos. Ella nos dice: gracias por tan maravilloso programa. Yo lo escucho todos los días. Es una bendición. Que Dios le siga dando sabiduría y discernimiento para que la palabra de Dios siga llegando a todos los hogares del mundo. Amén. Muchas gracias, Marta, por compartirnos tu testimonio de cómo Dios ha bendecido tu vida estudiando su santa palabra. Iniciemos nuestro tiempo de estudio en oración. Padre Celestial, te damos gracias por la oportunidad de estudiar tu santa palabra. Te pedimos que nos ayudes a entender y comprender lo que tienes para nosotros en el día de hoy. Que podamos ser edificados, instruidos y retados a vivir vidas para tu gloria. Que puedas alcanzar a aquellos que aún no te conocen y que vengan rendidos a tus pies, reconociendo que necesitan de un Salvador. En el nombre de Jesús oramos. Amén.
2: Continuando nuestro recorrido por el libro de Deuteronomio, llegamos hoy al capítulo 20. En este capítulo encontramos las leyes sobre la guerra. Este libro de Deuteronomio es un libro muy práctico. Se refiere a la vida según la vivimos hoy en día. Esta es la ley que fue dada a Israel, pero hay aquí ciertos principios fundamentales, los cuales contribuirían a la felicidad y al bienestar del género humano si fueran incorporados en nuestro vivir hoy en día. El problema hoy es que tenemos una sociedad integrada por personas que desconocen la Biblia. En la gran mayoría de nuestros países, por no decir que en todos ellos, los legisladores del día de hoy no saben nada en cuanto a la palabra de Dios. Los errores crasos que hacen en sus planes de acción y en su política son suficientes como para causarnos lágrimas y gemidos, acaso no alaridos de dolor. Estos hombres se hallan lejos de Dios y no le siguen de ninguna manera. Este libro de Deuteronomio aborda problemas que los dirigentes políticos se han esforzado por analizar y resolver a su propia manera. Han luchado con estos problemas por muchos años. Algunos países han tenido dificultad en reclutar a los jóvenes para el servicio militar. Es que los jóvenes tienen dificultad en saber las condiciones en que un hombre debe servir a su patria o no servirla. Israel tenía estos mismos problemas. Dios dio ciertos reglamentos muy fundamentales que excusarían a un hombre de ir a la guerra. Francamente, amigo oyente, creemos que si nuestros gobiernos prestaran más atención a la ley de Dios, no tendríamos que afrontar las dificultades que afrontamos. Veamos pues las leyes sobre la guerra. Leamos el primer versículo de este capítulo 20 de Deuteronomio. Cuando salgas a la guerra contra tus enemigos, si vieres caballos y carros y un pueblo más grande que tú, no tengas temor de ellos, porque Jehová tu Dios está contigo, el cual te sacó de tierra de Egipto. Aquí hay algo que era de mucha importancia para Israel, y creemos que es importante para nosotros hoy en día. Usted quizás ha visto esos pequeños letreros que proclaman «Amor sí, guerra no». Ahora eso parece un buen lema, pero como tantos otros lemas, no tiene sentido. Debido a que vivimos en un mundo pecaminoso, donde el corazón del hombre es perverso, hay tiempos cuando es necesario hacer la guerra. Hay tiempos cuando necesitamos protegernos. Hay guerras en las cuales Dios está a favor de un lado. Napoleón dijo que Dios estaba a favor del lado que tenía los batallones más grandes. Pero Napoleón descubrió que eso no es verdad porque él mismo ganó algunas batallas cuando no tenía el batallón más grande. Continuemos leyendo los versículos 2 hasta el 4 de este capítulo 20. Y cuando os acerquéis para combatir, se pondrá en pie el sacerdote y hablará al pueblo y les dirá: «Oye, Israel, Vosotros os juntáis hoy en batalla contra vuestros enemigos. No desmaye vuestro corazón, no temáis, ni os azoréis, ni tampoco os desalentéis delante de ellos. Porque Jehová vuestro Dios va con vosotros. Lo 20 de Deuteronomio. Cuando salgas a la guerra contra tus enemigos, si vieres caballos y carros y un pueblo más grande que tú, no tengas temor de ellos, porque Jehová tu Dios está contigo, el cual te sacó de tierra de Egipto. Aquí hay algo que era de mucha importancia para Israel, y creemos que es importante para nosotros hoy en día. Usted quizás ha visto esos pequeños letreros que proclaman «Amor sí, guerra no». Ahora eso parece un buen lema, pero como tantos otros lemas, no tiene sentido. Debido a que vivimos en un mundo pecaminoso, donde el corazón del hombre es perverso, hay tiempos cuando es necesario hacer la guerra. Hay tiempos cuando necesitamos protegernos. Hay guerras en las cuales Dios está a favor de un lado. Napoleón dijo que Dios estaba a favor del lado que tenía los batallones más grandes. Pero Napoleón descubrió que eso no es verdad porque él mismo ganó algunas batallas cuando no tenía el batallón más grande. Continuemos leyendo los versículos 2 hasta el 4 de este capítulo 20. Y cuando os acerquéis para combatir, se pondrá en pie el sacerdote y hablará al pueblo, y les dirá, «Oye Israel, vosotros os juntáis hoy en batalla contra vuestros enemigos. No desmaye vuestro corazón, no temáis, ni os azoréis, ni tampoco os desalentéis delante de ellos. Porque Jehová vuestro Dios

0: Dios está a favor de un lado.
1: Napoleón dijo que Dios estaba a favor del lado que tenía los batallones más grandes. Pero Napoleón descubrió que eso no es verdad porque él mismo ganó algunas batallas cuando no tenía el batallón más grande. Continuemos leyendo los versículos 2 hasta el 4 de este capítulo 20. Y cuando os acerquéis para combatir, se pondrá en pie el sacerdote y hablará al pueblo y les dirá, «Oye Israel, vosotros os juntáis hoy en batalla contra vuestros enemigos. No desmaye vuestro corazón, no temáis, ni os azoréis, ni tampoco os desalentéis delante de ellos. Porque Jehová vuestro Dios va con vosotros para pelear por vosotros contra vuestros enemigos para salvaros». Esto es algo que tiene mucha importancia, amigo oyente. Dios les mandó que hicieran guerra contra estas naciones y les prometió estar con ellos. Ahora leamos el versículo 5. Y los oficiales hablarán al pueblo diciendo, ¿quién ha edificado casa nueva y no la ha estrenado? Vaya y vuélvase a su casa, no sea que muera en la batalla y algún otro la estrene. Ahora Dios da cuatro condiciones bajo las cuales un hombre estaría exento de salir a la batalla. Si un hombre había construido una casa nueva y todavía no había tenido la oportunidad de vivir en ella, no tenía que subir a la batalla. ¿Por qué? Porque su corazón estaría en aquella casa nueva. Había puesto su corazón y su afecto en ella. Quería vivir en esa casa nueva y debía tener la oportunidad de vivir en ella. Ahora leamos el versículo 6. ¿Y quién ha plantado viña y no ha disfrutado de ella? Vaya y vuélvase a su casa, no sea que muera en la batalla y algún otro la disfrute. Los israelitas eran labradores y la plantación de una viña era el trabajo u ocupación de este hombre. Acababa de sembrar un viñedo. No había tenido la oportunidad de comer todavía ni una uva de su viña y por tanto no tiene que ir a la batalla. Su corazón está puesto allí en ese viñedo. Su interés está allí. Puede entonces quedarse hasta cuando coma de él, hasta que se establezca como labrador. De otro modo, corre el riesgo de ser muerto en la batalla y otro segaría el fruto de su labor. Esto es muy interesante, ¿no le parece? Ahora el versículo 7. ¿Y quién se ha desposado con mujer y no la ha tomado? Vaya y vuélvase a su casa, no sea que muera en la batalla y algún otro la tome. Aquí tenemos a un joven que está comprometido para casarse con una señorita y la reclutan. Ahora, pero no tiene que ir a la batalla. Está enamorado de esa señorita y quiere casarse con ella. Déjenle pues quedarse en casa y déjenle casarse con la joven. Allí es donde está su corazón y él no tiene que salir a la guerra. Ahora el versículo 8 dice, y volverán los oficiales a hablar al pueblo y dirán, ¿quién es hombre medroso y pusilánime? Vaya y vuélvase a su casa y no apoque el corazón de sus hermanos como el corazón suyo. Podría haber un hombre el cual admitiera con toda franqueza que es cobarde. Tiene miedo de luchar y no quiere luchar, quiere quedarse en casa. Vemos pues aquí cuatro motivos buenos por los cuales un hombre quedaba exento de ir a la guerra. Quizás los primeros motivos no hubieran hecho que me quedara en casa, pero este último motivo sí habría hecho que me quedara en casa. Si un hombre tiene miedo, si es medroso, no debe salir a la guerra. Creo que yo por miedo me habría quedado en casa. Esta ley se aplicó al ejército de Gedeón. Gedeón empezó con algunos cuantos hombres, realmente había unos miles, y terminó con 300 hombres. Ahora, ¿cómo fueron apartados? Llegaron a las aguas y algunos de los hombres se doblaron sobre sus rodillas para beber. Había otros que lamieron las aguas con su lengua, como lame el perro, y estaban listos para luchar. Estaban muy ansiosos de matar al enemigo y terminar su trabajo. Querían proteger y salvar a la nación. Por tanto, ellos fueron los que salieron a la batalla y los otros fueron enviados a sus casas. Usted se habrá enterado por las noticias del caso de un sinnúmero de jóvenes que no quieren prestar el servicio militar obligatorio y en señal de protesta queman sus tarjetas de reclutamiento. Bueno, simpatizamos hasta cierto punto con muchos de estos jóvenes, pero en lugar de tratar de culpar al gobierno y a todos los demás, debieran simplemente confesar que tienen miedo de ir a luchar. Ese es un buen motivo. Eso sí me habría eximido a mí de ir a la batalla, de eso estoy seguro. Dios dice aquí que Él quiere que su pueblo sepa dos cosas antes de que entren en la guerra. En primer lugar, deben saber que Dios está con ellos y que va con ellos. En segundo lugar, deben ser entusiastas en cuanto a la guerra. Hay un tiempo cuando uno debe luchar por su patria, y hay un lugar para la bandera y para el patriotismo. Siempre vemos que Dios es muy sabio. y aquí tenía un plan maravilloso.

0: Dios sopra a su pueblo, aún en tiempo de guerra. Leamos ahora los versículos 10 hasta el 12 de este capítulo 20 de Deuteronomio. Cuando te acercas a una ciudad para combatirla, le intimarás la paz. Y si respondiere, paz, y te abriere, todo el pueblo que en ella fuere hallado te será tributario y te servirá. Mas si no hiciere paz contigo y emprendiere guerra contigo, entonces la sitiarás. Aquí se da otro gran principio. Dios dice que se pelea para ganar. El enemigo debe ser destruido. Este es el fin de la guerra. Si ganar no es el fin o el propósito, no hay entonces motivo para que una nación vaya a la guerra. Yo amo a mi patria y amo a mi nación. Y cuánto deseo que la nación se encamine por los caminos y los principios dados por Dios. Dios sigue diciéndoles que los hombres debían ser muertos, pero que las mujeres, los niños y los ganados podían ser llevados como botín y ellos podían comer de ese botín. Ahora leamos los versículos 15 hasta el 18 de este capítulo 20 de Deuteronomio. Así harás a todas las ciudades que estén muy lejos de ti, que no sean de las ciudades de estas naciones. Pero de las ciudades de estos pueblos que Jehová tu Dios te da por heredad, ninguna persona dejarás con vida, sino que los destruirás completamente. Al heteo, al amorreo, al cananeo, al fereceo, al heveo y al jebuseo, como Jehová tu Dios te ha mandado. Para que no os enseñen a hacer según todas sus abominaciones que ellos han hecho para sus dioses y pequéis contra Jehová vuestro Dios. Dios es bastante explícito en estas instrucciones. Él les dice que podían llevarse como botín las mujeres, los niños y los ganados en las ciudades que estuvieran lejos de ellos. Pero las ciudades de los pueblos que él menciona en el versículo 17 no debían dejar a ninguna persona con vida, ni hombres, ni mujeres, ni niños. Todos debían ser muertos. Y la razón que el Señor da es la que está aquí en el versículo 18, para que no aprendieran los israelitas las abominaciones que esos pueblos habían hecho para sus dioses y pecaran entonces contra Dios. Es decir, que Dios les está protegiendo de una contaminación espiritual. Dios dio aquí algunos principios muy buenos, y tememos que nos hayamos apartado muy lejos de ellos en nuestros días. Ahora, los versículos 19 y 20 se explican por sí mismos, así es que vamos solamente a leerlos. Cuando sities alguna ciudad peleando contra ella muchos días para tomarla, no destruirás sus árboles metiendo hacha en ellos, porque de ellos podrás comer, y no los talarás, porque el árbol del campo no es hombre para venir contra ti en el sitio. Mas el árbol que sepas que no lleva fruto, podrás destruirlo y talarlo, para construir baluarte contra la ciudad que te hace la guerra hasta sojuzgarla. Y así termina nuestro estudio del capítulo 20 de Deuteronomio. Llegamos ahora al capítulo 21. En este capítulo 21 encontramos las leyes que regularizan el asesinato, el matrimonio y los hijos delincuentes. Todavía estamos en la sección tocante a los reglamentos religiosos y nacionales, la cual se extiende desde el capítulo 8 hasta el 21. Encontramos que hay leyes interesantes y extraordinarias que dictaminan sobre muchos aspectos diferentes de la vida de Israel. Veamos pues en primer lugar las leyes en cuanto al asesinato. Leamos los primeros cuatro versículos de este capítulo 21 de Deuteronomio. Si en la tierra que Jehová tu Dios te da para que la poseas, fuere hallado alguien muerto, tendido en el campo, y no se supiere quién lo mató, entonces tus ancianos y tus jueces saldrán y medirán la distancia hasta las ciudades que están alrededor del muerto. Y los ancianos de la ciudad más cercana al lugar donde fuere hallado el muerto, tomarán de las vacas una becerra que no haya trabajado, que no haya llevado yugo. Y los ancianos de aquella ciudad traerán la becerra a un valle escabroso que nunca haya sido arado ni sembrado, y quebrarán la cerviz de la becerra allí en el valle. Si un hombre hubiera sido asesinado y encontraran su cuerpo, debían medir para hallar la ciudad más cercana al muerto. Esa ciudad se hacía responsable del hombre que había sido asesinado. Ahora es posible que no hubiera sido muerto en esa ciudad, pero aún así, la ciudad se hacía responsable. Leamos ahora los versículos 5 hasta el 9 de este capítulo 21 de Deuteronomio. Entonces vendrán los sacerdotes hijos de Leví, porque a ellos escogió Jehová tu Dios para que les sirvan, y para bendecir en el nombre de Jehová. Y por la palabra de ellos se decidirá toda disputa y toda ofensa. Y todos los ancianos de la ciudad más cercana al lugar donde fue hallado el muerto lavarán sus manos sobre la becerra cuya cerviz fue quebrada en el valle. Y protestarán y dirán: nuestras manos no han derramado esta sangre, ni nuestros ojos lo han visto. Perdona a tu pueblo Israel, al cual redimiste, oh Jehová, y no culpes de sangre inocente a tu pueblo Israel, y la sangre les será perdonada. Y tú quitarás la culpa de la sangre inocente de en medio de ti, cuando hicieres lo que es recto ante los ojos de Jehová. Hay una verdad fundamental que se nos enseña en este proceder. Cuando un crimen tiene lugar en una ciudad, los habitantes de esa ciudad tienen cierta responsabilidad. Creemos que al fin, los ciudadanos interesados en proteger la propiedad y el orden en nuestras ciudades hoy en día reclamarán una ley semejante. Reclamarán que la ley sea ejecutada para acabar con los crímenes que suceden. Dios hace responsable a una comunidad. Aun si el asesinato no fuera cometido en la ciudad todavía era responsable. Los ancianos de esa ciudad debían venir y pedir perdón por la ciudad, y se les concedería el perdón. Dios así lo dispuso para que no se pudiera rehuir la responsabilidad en Israel. Nos preguntamos si hay alguna parte en nuestros países donde piensen en pedir perdón a Dios por los muchos crímenes y por las muchas cosas que suceden. Es una cosa decir que la situación es terrible, que las cosas andan mal, pero es otra cosa llegar a Dios para pedirle perdón por la nación. Dios, perdónanos hoy día nuestros pecados. ¿Sabe usted, amigo oyente, que Cristo fue muerto fuera de la ciudad? Así fue, y fue su muerte la que pudo salvar a sus asesinos. Creemos que el centurión romano, el que estaba encargado de su muerte, es uno de los hombres que fue salvo. Ahora, los versículos 10 hasta el 17 dan leyes que gobiernan el matrimonio con una esposa cautiva y leyes que dictaminan los derechos del primogénito en el caso de un hombre que tiene dos esposas y ama a una y aborrece a la otra. Veamos ahora las leyes concernientes a los hijos delincuentes. Leamos los versículos 18 al 21 de este capítulo 21 de Deuteronomio. Si alguno tuviera un hijo contumaz y rebelde, que no obedeciera a la voz de su padre ni a la voz de su madre, y habiéndole castigado no les obedeciere, entonces lo tomarán su padre y su madre y lo sacarán ante los ancianos de su ciudad y a la puerta del lugar donde viva. Y dirán a los ancianos de la ciudad: este nuestro hijo es contumaz y rebelde, no obedece a nuestra voz, es glotón y borracho. Entonces todos los hombres de su ciudad lo apedrearán y morirá. Así quitarás el mal de en medio de ti, y todo Israel oirá y temerá. Tenemos aquí una ley tocante al hijo pródigo. Esto es lo que debía haber acontecido cuando el hijo pródigo regresó a casa. Podemos comprender entonces cuánto escandalizó nuestro Señor a la multitud que le escuchaba cuando les dijo la parábola del hijo pródigo. La multitud creía que el muchacho sería apedreado. Imagínese su sorpresa cuando nuestro Señor Jesucristo dijo que el padre salió para recibir al muchacho. Ellos estaban esperando que el muchacho recibiera lo que justamente merecía. A este muchacho le correspondía la deshonra, merecía morir. ¿Pero qué hace el padre? Abraza al hijo y dice: mi hijo se había perdido y es hallado. Amigo oyente, yo me alegro de que no nos hallemos hoy bajo la ley. Si hubiéramos venido a Dios buscando justicia bajo la ley, habríamos sido muertos a pedradas como cualquier hijo delincuente. Pero hubo misericordia para nosotros. ¡Cuán maravilloso y misericordioso es Dios al aceptarnos y recibirnos cuando nos acercamos a Él! Bien, leamos ahora los versículos 22 y 23 de este capítulo 21 de Deuteronomio. Si alguno hubiere cometido algún crimen digno de muerte, y lo hiciereis morir y lo colgareis en un madero, no dejaréis que su cuerpo pase la noche sobre el madero, sin falta lo enterrarás el mismo día, porque maldito por Dios es el colgado, y no contaminarás tu tierra que Jehová tu Dios te da por heredad. Un criminal que fuese ejecutado colgándole en un madero, es decir, crucificándole, no debía dejarse en el madero toda la noche. Eso era porque todos los colgados en madero son maldecidos por Dios. Ahora, nos parece extraña esta ley que se menciona aquí. La forma de pena capital que era usada en Israel era la lapidación. Al parecer, los israelitas no usaban la crucifixión como forma de pena capital. Lo que esto significa entonces es que mataban a pedradas a una persona y luego la colgaban en un madero. Dice aquel versículo 22, y lo hiciereis morir y lo colgareis en un madero. Sería pues colgado en un madero si fuera criminal de los peores. Esto pondría su cuerpo en exhibición para que se viera que había muerto por un crimen terrible y para que sirviera de escarmiento a los demás. El cuerpo era quitado del madero al anochecer y debía ser enterrado. Ahora, el motivo para esto era que había una maldición sobre el que fuera colgado en un madero. Creemos que ni Moisés ni los hijos de Israel se dieron cuenta del significado completo de esta ley. El apóstol Pablo, escribiendo su carta a los Gálatas, capítulo 3, versículo 13, habla en cuanto a esta declaración de la ley y se la aplica a Cristo. Dice, Cristo nos redimió de la maldición de la ley, hecho por nosotros maldición, porque escrito está, maldito todo el que es colgado en un madero. En los tiempos de nuestro Señor, Él fue entregado en manos de los romanos para la ejecución. Ellos gobernaban en Palestina y por tanto la pena de muerte solo podía ser ejecutada en Roma. Nuestro Señor fue crucificado sobre una cruz romana. Roma entregó la decisión de crucificarle y Él fue puesto en un madero. Ahora Pablo vuelve a eso y dice que cuando Cristo colgaba allí en el madero, tomó nuestros pecados y fue maldecido de Dios en aquella condición. Llegó a ser maldición por nosotros porque nos redimió de la maldición de la ley. Nos redimió de la maldición del pecado. Nos redimió de la pena del pecado y ha comprado nuestro perdón. ¿Por qué? Porque fue hecho maldición por nosotros. Se hacen hasta molestos los que disputan en cuanto a si los romanos o los judíos son los culpables de la muerte del Señor Jesús. Amigo oyente, usted y yo fuimos culpables de su muerte. Colgaba allí por nosotros. Tomaba la maldición de la ley por nosotros para que fuéramos redimidos de la maldición de la ley. Nos redimió de la maldición de la ley una vez y para siempre. Dice el apóstol Pablo, Cristo nos redimió de la maldición de la ley, hecho por nosotros maldición, porque escrito está, maldito todo el que es colgado en un madero. ¿Ha notado usted cuántas veces se cita el libro de Deuteronomio en el Nuevo Testamento? Permítanos pausar aquí para decir lo siguiente. Es por eso que enseñamos toda la Biblia, todos los 66 libros. Si Dios hubiera querido que tan solo conociéramos el Sermón del Monte, nos habría dado solamente el Sermón del Monte. Si hubiera querido que tan solo conociéramos Juan 3:16, pues no nos habría dado los demás versículos. O si hubiera querido que aprendiéramos solamente unos pocos capítulos favoritos, como el capítulo 14 de San Juan o el capítulo 13 de la primera carta a los Corintios, pues habría limitado su revelación para nosotros a aquellos pocos capítulos. Amigo oyente, sucede que nos dio 66 libros, y la verdad es que cada uno de ellos es importante. Un libro como el de Deuteronomio es muy importante. Sería difícil entender gran parte del Nuevo Testamento sin tener un entendimiento del libro de Deuteronomio. Es por eso que pasamos tiempo en su estudio. Hay lecciones espirituales tan grandes aquí y nos regocijamos de la reacción y la aceptación que tantos de nuestros oyentes le están dando. Bien, así concluye nuestro estudio del capítulo 21 de Deuteronomio. En nuestro próximo programa, Dios mediante, comenzaremos a estudiar el capítulo 22. Hasta encontrarnos de nuevo en esta misma frecuencia, amigo oyente, deseamos a usted las ricas bendiciones del Señor.
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1: Hay gente mala y sinvergüenza que anda contando mentiras para engañar a los otros. Guiña el ojo, apunta con los dedos y hace señas con los pies. Esa gente solo piensa hacer lo malo y siempre anda provocando pleitos. Por eso la desgracia vendrá sobre ellos de repente. Cuando menos lo esperen, serán destruidos sin remedio. Eso dice la Biblia en el libro de Proverbios, capítulo 6, versículos desde el 12 hasta el 15. Hola amigos, soy Donizetti Barrios y les doy una cordialísima bienvenida a Promesas de Dios. Un abrazo fraternal. Rompe costillas para cada uno de ustedes. Gracias por estar en nuestra sintonía en este día y muchas gracias porque hay gente que nos está escuchando y que están en sintonía por causa de ustedes, porque le han contado a vecinos, amigos, compañeros y familiares cómo nos pueden escuchar, qué días, en qué horarios. En fin, gracias por toda esa publicidad gratuita que nos están haciendo. En tercer lugar, gracias por escribirnos y compartirnos con muchos detalles de qué manera, cómo, cuándo, dónde, por qué este programa les ha ayudado a mejorar como personas. Y en cuarto lugar, gracias, gracias, gracias, un millón de gracias por orar por nosotros y por nuestras familias. Muchas gracias por ello. Iniciamos nuestro espacio dando gracias a Papito Dios por todas las cosas hermosas que Él nos da. En lugar de concentrarnos, de enfocarnos en las cosas negativas, en las cosas malas, perjudiciales, en lugar de quejarnos, más bien expresamos adoración, gratitud, alabanza al Señor por todas las cosas lindas que de su mano recibimos. Y en esta ocasión, vamos a darle gracias a Papito Dios por la oportunidad que nos da de bendecir en lugar de maldecir. Papá hermoso, muchas gracias por todas las veces que podemos decir cosas hermosas de los demás. Bendecir en lugar de mal decir. Podemos decir bien, podemos declarar cosas hermosas sobre los demás. Ahora, todo mundo le desea cosas lindas a la gente que se porta bien con uno. Donde hay mérito es en desearle lo mejor y decir lo mejor de aquellos que hablan pestes de uno. Pero allí es donde verdaderamente está el mérito. Así es, Señor, que gracias porque nos das la oportunidad de decir cosas hermosas, lindas, amables, de gente que dice cosas horribles de nosotros. Pero qué bueno poder devolver bien por el mal que nos dan. Esa es una bendición muy grande. Gracias, Señor, por tener esa oportunidad de bendecir en lugar de maldecir. Y te damos las gracias en el nombre de Jesús.

La impaciencia produce grandes dolores. Los tiempos han cambiado tanto, le dijo un pasajero de un avión a la persona que estaba sentada a su lado. Cuando era niño, acostumbraba a sentarme en un bote de remos de fondo plano en el lago que está allá abajo. Cada vez que un avión volaba encima, miraba hacia arriba y deseaba haber estado en el avión. Ahora miro hacia abajo y desearía estar pescando. Estar en el lugar correcto, en el tiempo correcto, hace toda la diferencia. ¿Cuán importante es el asunto del tiempo correcto? Teodoro Roosevelt dijo, 9/10 partes de la sabiduría consiste en ser sabio en cuanto al tiempo. El hecho de que usted esté escuchando este programa ahora muestra que quiere crecer, ir a alguna parte. Como la mayoría, quiere llegar allí lo antes posible. Pero tenga presente que demasiado rápido es tan inoportuno como demasiado despacio. La situación que parece urgente muy pocas veces lo es. La precipitación aminora la marcha a los sueños y abre la puerta al fracaso. Cuanto más se apura, más despacio va, dijo John Haywood. ¿Qué bien le hace correr si va en la dirección equivocada? Es más importante saber a dónde va que ver con cuánta rapidez puede llegar allí. Jean Dutour dijo, la gente impaciente siempre llega tarde al lugar a donde va. Nos hacemos trizas a nosotros mismos con la impaciencia. Una de las causas frecuentes del fracaso es la impaciencia en esperar los resultados. La precipitación de un necio es la cosa más lenta del mundo, dijo Thomas Shadwell. El que actúa con precipitación muestra que lo que está haciendo es demasiado grande para él. La impaciencia por avanzar produce grandes dolores de cabeza. Hay un tiempo en que hay que dejar que las cosas sucedan, y otro tiempo de hacer que las cosas sucedan. Una expresión de Hugh Prader. La vida se vive en etapas, lo que quiere decir que debemos hacer cosas diferentes en tiempos diferentes. Haga la cosa correcta en el tiempo correcto. Un proverbio chino dice, nunca deje su campo en la primavera ni su casa en el invierno. Dios nunca manda un invierno sin el gozo de la primavera, el crecimiento del verano y la cosecha del otoño. Sea una persona que termina bien y nunca cante victoria antes de tiempo. El mayor asesino de los sueños es el apuro, el deseo de alcanzar cosas antes del tiempo correcto.

Hoy es el día para que cobres tu cheque por la fe en el Banco de la Fe. Aquí está tu cheque para el día de hoy para que lo puedas cobrar por la fe en el Banco de la Fe. Este cheque debes firmarlo, endosarlo, apersonarte de él, adueñarte de él y cobrarlo por la fe en el Banco de la Fe. No intentes cobrarlo en otro banco porque no lo van a reconocer y no te lo van a pagar. Este cheque se cobra en oración delante de Papito Dios, orando. Papá Dios es el dueño del banco y el girador de este cheque. Él lo va a reconocer y te lo va a pagar. Y haz la diligencia personalmente. No le pidas a otra persona que vaya a este banco. Tú mismo, tú misma, debes acudir a este banco. El cheque lo estoy sacando del libro de cheques del Banco de la Fe de Charles Spurgeon, de la serie Grandes Devocionales de Libros CLIE. Y el de hoy se encuentra en la Biblia en Oseas capítulo 6, versículo 1.

oración por el Evangelio. No te desalientes, hermano mío. Acude al Señor con tus profundas heridas, tus negros cardenales y tus llagas supurantes. Solo Dios puede curar y le place hacerlo. La obra del Señor es vendar a los quebrantados de corazón, y para ello tiene una habilidad consumada y gloriosa. No nos detengamos. Vayamos inmediatamente al Señor del cual nos hemos separado. Presentémosle nuestras heridas abiertas y supliquémosle que perfeccione su obra. ¿Qué cirujano hace una incisión y deja al enfermo morir? ¿Derribará el Señor nuestra vieja casa y rehusará después edificar otra mejor? ¿Aumentarás, Señor, intencionadamente la miseria de las pobres almas abandonadas? Esto, Señor, nadie podrá decirlo de ti.

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1: Veamos lo que ha traído el cartero para ti en esta oportunidad. En este sobre hay un mensaje especial de parte de Papito Dios, el dueño del universo, para ti. Por eso es que el Señor ha movido tiempo, espacio, circunstancias y personas.

palabras para el provocar el que justamente en este día, a esta hora, tú estés escuchando lo que Él te quiere decir. Y el Señor te dice: todos los aquí reunidos sabrán que el Señor no salva con espada ni con lanza. Esta batalla es del Señor, y Él los entregará a ustedes en nuestras manos. Lo dice la Biblia en 1 Samuel, capítulo 17, versículo 47.

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1: Estamos entrando con la segunda parte de Promesas de Dios. Donizetti Barrios te está acompañando. Recuerden que nos pueden escuchar por internet, por la onda corta o a través de cientos de emisoras afiliadas en diferentes países del mundo que están bajando nuestro sonido del satélite y lo están retransmitiendo. Quiero pedirle que por favor tome unos minuticos de su tiempo y me escriba una carta o un correo electrónico donde me cuente ¿cómo este programa le está ayudando en su vida diaria? ¿Será que a raíz de escuchar este programa ha cambiado su actitud? ¿Su manera de pensar? ¿Ha cambiado su comportamiento? ¿Ha adoptado hábitos buenos? ¿Ha desechado hábitos malos en su vida? ¿Será que a raíz de este programa usted se acercó más a Dios? ¿O se hizo cristiano o cristiana? ¿O se reconcilió con Dios? ¿Cuándo fue eso? ¿De qué manera? Cuando usted me cuenta esos detalles, mire, nos hace grandemente felices aquí. Absténgase, por favor, de enviarnos dinero. Nosotros no cobramos por esto que estamos haciendo. No le estamos invitando a que nos dé X cantidad para que Dios le recompense con Y cantidad. No es así. Usted no tiene que enviarnos dinero, pero sí nos puede enviar testimonios. Nos puede enviar informes de cómo Dios está usando este programa para mejorar su vida. Pero eso sí, sea específico, sea específica. No diga sencillamente, el programa es una bendición. Porque eso lo único que aclara es que no ha sido una maldición, que ha sido bueno. Pero no nos dicen qué. Díganos en qué ha sido una bendición, para qué le ha servido, en qué le ha ayudado, qué ha pasado en su vida a raíz de escuchar este programa. Eso es lo que nosotros anhelamos recibir de usted. Un testimonio de cómo Dios ha impactado su vida. Nuestro correo electrónico, promesas@cbclavoz.com. Ahora, si manda una carta por correo convencional, que sea al apartado postal 2889, Miami, Florida, 33144, Estados Unidos. Y si es un fax, al 305-231-7447. Fuera de los Estados Unidos debe ser 001, luego 305-231-7447.

Chuck era un brillante hombre de negocios de 30 años de edad. Carol, la esposa, también de 30 años, era una brillante abogada y estaba próxima a ser madre. Chuck no cabía en sí de la felicidad. Pero el 23 de octubre de 1989, un hombre los asaltó mientras salían de la clínica. El hombre mató a Carol e hirió a Chuck. Toda la ciudad de Boston en los Estados Unidos se alzó en ira contra el joven, que era negro, y Chuck exigió represalias. Pero la investigación siguió. Al cabo de 2 meses, se supo toda la verdad. El asesino había sido el propio esposo que, al ser acusado, se arrojó a la muerte desde un puente de 50 metros. Y queda flotando en el aire la pregunta, ¿por qué asesinó Chuck a su esposa? Ese desdichado suceso sacudió 2 veces a la ciudad de Boston. ¿Por qué mató Chuck a su esposa si eran felices, si eran ricos, si eran sanos, si eran fieles el uno al otro, si ocupaban un lugar destacado en la sociedad? Quizá nunca se sepa. Hay cosas que solo el juicio final revelará. Mientras se viva debajo del sol y encima de este planeta, la vida, muchas veces falsa, de los hombres, provoca más y más preguntas que quedan sin respuesta. La locura y la sinrazón, el absurdo y el disparate. Estos están implicados en la trama de todas las acciones humanas. Solo Dios, quien conoce a fondo el corazón del hombre, sabe por qué actúa en la forma en que actúa. Dice el profeta Isaías en la Biblia: y destruirá en este monte la cubierta con que están cubiertos todos los pueblos y el velo que envuelve a todas las naciones. Está en Isaías 25:7. En otras palabras, un día Dios quitará la máscara que cubre nuestro rostro y serán revelados los secretos de nuestro corazón. Amigo, en confesión absoluta, descubrámonos ante Cristo nuestro Salvador. Pidámosle que nos haga una limpieza a fondo, que nos raspe el alma, que quite todo lo sucio, todo lo feo y todo lo malo, que nos llene de su justicia, su rectitud y su bendita gracia. Solo con Cristo encontraremos el equilibrio y la armonía en este mundo tan convulsionado. Yo te invito para que conmigo hagas una sencilla oración y le pidas a Jesucristo que perdone tus pecados y tome el control de tu vida. Ahora mismo, ya, en el acto, di conmigo esta sencilla oración. Señor Jesús, yo creo que tú eres el Hijo de Dios. Creo que moriste en la cruz del Calvario para perdonar mis pecados.

Es por ello que en este día yo te pido perdón por mis faltas. Yo puedo engañar a cualquier persona. Aún pudiera tratar de engañarme a mí mismo. Pero jamás te podré engañar a ti. Dios, tú sabes todo sobre mí. No voy a tratar de engañarte. Hoy me saco la máscara y me descubro ante ti. Tú sabes lo que realmente yo soy en mi interior. Por favor, limpia mi vida. Transforma mi ser. Pero que no sea una apariencia externa, sino que evidentemente haya una transformación en mi vida, de adentro hacia afuera. Señor Jesús, gracias por escuchar esta sencilla oración y por contestarla. Gracias por perdonar mis pecados. Y gracias por empezar a transformar mi vida. Porque no me has tirado a la basura, sino que ahora me reciclas. Me tomas y me haces una nueva persona. Para la gloria tuya. Amén. Te felicito por esta oración que hoy has hecho conmigo. Y si hoy por primera vez has hecho esta oración o te has reconciliado con Papito Dios, te pido que me mandes un correo electrónico. Escríbeme y en el correo pídeme material de crecimiento espiritual para mandar por internet completamente gratis y te lo vamos a mandar. Escríbeme a promesas@cbclavoz.com y cuéntame cómo te llamas, en qué ciudad vives, en qué país, qué ha sucedido con tu vida. Cuéntame esos detalles. Te repito el correo: promesas@cbclavoz.com.

0: Donnie, toma por favor tu Biblia y compártenos una linda promesa de Dios para que la podamos reclamar en este día.
1: Sofonías en el capítulo 3, versículo 20 en la Biblia dice: si antes los ofendían, ahora solo hablarán bien de ustedes, y la fama de ustedes llegará a todos los países de la tierra. Yo, el Dios de Israel, juro que así será. Así es que ya deja de lamentarte por todas esas mentiras que han dicho de ti, por esas infamias y por esa gente que propaga chismes y dice cosas feas. De todo corazón, perdona a esos maldicientes. Perdónalos de verdad. Si tienes la oportunidad de cobrar venganza, recházalo. No tomes venganza por tu propia mano. Más bien, dale gracias a Papá Dios y permite que ahora tu testimonio de pulcritud, de limpieza, de justicia, de ser una persona pulquérrima, correcta, vertical en todas sus cosas, que esa nueva fama, ese prestigio, Dios se encargue de regar esa nueva imagen tuya por toda parte. Ya no te angusties. ¿Qué dijo de mí? ¿Qué le comentó? Y es más, hay gente que se encarga de envenenarte porque comienza a decirte: y fulanito dijo, y por allí escuché. Ya no escuches más eso ni te envenenes con eso. Alaba a Dios y dale gracias al Señor por esas personas. Si antes los ofendían, ahora solo hablarán bien de ustedes. Sí, Dios va a permitir que esas personas comiencen a decir cosas muy bonitas de ustedes, pero lo va a hacer Dios y en su momento y en su tiempo. Voy a orar por ti. Papito Dios, aquí está esta persona que ha escuchado atentamente este consejo y en su mente está diciendo: ¡ah! ¿Y ese señor cómo sabía que me está pasando esto? Se ha sorprendido. Pero qué bueno, Señor, poder aclarar en esta oración que hago que yo no soy ni un psíquico, ni un mentalista, ni un adivino, ni nada por el estilo. Soy un comunicador social periodista que se deja usar por ti, Papito Dios, para hablarle a cada persona lo que específicamente necesita escuchar un día determinado. Así es que hoy le has hablado a esta persona en la intimidad. Los que están al lado ni cuenta se han dado de que este mensaje es para esta persona. Pero quien me está escuchando en este momento sabe que estás contestando a las preguntas que se estaba haciendo. Ahora, Dios, sana su corazón. Permite, Señor, que no se fastidie, que no se le vaya la vida en lamentos y en quejas porque alguien dijo, porque alguien comentó. Que perdone de todo corazón a todos los maldicientes, los que maldicen, dicen mal de esta persona. Limpia su corazón. De manera, Señor, que en breve va a poder ver y oír las cosas hermosas que sus detractores van a estar diciendo de esta misma persona. Se les va a cambiar completamente el disco. El disco de maledicencia se va a convertir en un disco de bendición. Gracias, Padre lindo, por escuchar esta oración y por atender a esta persona en su necesidad. Y gracias por usar este medio de comunicación para hablarle. Y gracias por permitirme a mí ser un instrumento para hablarle a esta persona en esta necesidad tan específica que tenía. Gracias en el nombre de Jesús. Amén. Mi querido amigo, mi querida amiga, solo les pido que me escriban y me cuenten los detalles de cómo Dios se está glorificando de manera tan maravillosa en sus vidas. Escríbanme a promesas@cbclavoz.com. Repito, promesas@cbclavoz.com.

0: El tiempo se me acabó. Por favor, cuando se levante de su cama, no ponga los pies en el suelo, sino las rodillas, para comenzar el día con oración. Es el deseo de Dios y el mío, el de Donizetti Barrios, que ustedes sean prosperados en todas las cosas y que tengan salud, así como prosperan sus almas.
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2: El amor de Dios no tiene precio. El que no escatimó ni a su propio hijo, sino que lo entregó por todos nosotros. ¿Cómo no nos dará también con él todas las cosas? Romanos 8:32.

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Muy buenos días, usted es en sintonía de la Voz Evangélica de Honduras y saludándole a través de su programa Campiña del Señor el día de hoy. Jorge Gómez le acompaña a esta hora de la madrugada, 4:07, dándole gracias a nuestro Padre Celestial por la bendición que nos da de poder abrir nuestros ojos, poder respirar un nuevo día. Hoy día jueves 11 de junio del 2026. El día de hoy jueves, saludándole a cada uno de ustedes, mis hermanos y mis hermanas, dándole gracias a nuestro Padre Celestial por la gran bendición que Él nos da de poder abrir nuestros ojos, poder respirar un nuevo día, el poder compartir con cada uno de ustedes, mis hermanos y mis hermanas, es una gran bendición en este día. 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

Continuamos con más en su programa Campiña del Señor, hoy día jueves, saludándole a cada uno de ustedes, mis hermanos y mis hermanas que están en fiel sintonía de la Voz Evangélica de Honduras. Les saludamos a esta hora. Tengo mensajes por acá que ya nos llegan a través del WhatsApp al 94-71-2038. Le animo para que pueda escribirnos o enviarnos una nota de voz. De igual manera, recuerde que tenemos habilitado el 2234-6640-2234-6648 para que usted nos llame, solicite su canto y haga su saludo a esta hora. Dios le bendiga, hermano. Quiero que me complazca con el canto Más Allá del Sol. Un saludo a mi familia Lorenzo Tosta y para todos los que laboran en la Voz Evangélica y para todos los fieles oyentes. Nuestra hermana Cidia Ismenia Tosta. Les saludamos. Por acá nuestra hermana Leila Rivera desde Virginia, Estados Unidos, nos escribe: mantengamos la luz encendida. Buenos días, mi querido hermano Jorgito, Dios me lo bendiga grandemente. A usted, a la princesa mía, a sus queridos padres. Quiero un saludo para todos mis queridos hermanos y a toda mi familia de HRBC y Estéreo Luz, que Dios les bendiga grandemente. Aquí agradecida con el Señor por este nuevo día que nos ha dado. Saludos a su amada esposa, que Dios la bendiga grandemente. Muchísimas gracias, hermana Leila. Deseo oración. Vamos a ver por acá, y me complace con la alabanza Cadena de Coros y oración por mi sobrina que hoy viaja para España. Bueno, vamos a pasar su petición, hermana Leila. Dios le bendiga, hermano, deseo oración. Nos dice por acá, por mis hijas Jenny, Karen, Ochoa. Bueno, vamos a estar pasando esta petición de oración. Buenos días, hermano Jorgito, Dios le bendiga a usted y a su familia, amén. Un saludo a los hermanos Rolando Zelaya, Rosamalia Rosales, Claudio Salinas, Adrián Mondragón, Alicia Padilla, Leila Rivera, Dilcia Hueso. Me complace con el canto Lágrimas de un Pastor. Nos dice por acá nuestra hermana Adelaida Pinot, desde la colonia Todo en Medio. Le saludamos, hermana. Dios le bendiga, hermano Jorgito. Le pido un canto de la hermana Reina, Un Día a la Vez. Dios bendiga a todos los oyentes de HRBC. Mantengamos la luz encendida. Dios bendiga a su familia, a su esposa y a su hija mía. Muchas gracias. Mi hermano Leónidas Castro, le saludamos hasta Pinalejo, Santa Bárbara. Feliz madrugada, hermano Jorgito. Amén. Dios le bendiga grandemente. Gracias a Dios por un nuevo día. Su amor y su misericordia son nuevas bendiciones para todos los oyentes de Campiña del Señor. Saludos a todos los hermanos que laboran en la radio. Dios les bendiga siempre. Saludos a mi hermano Moisés en la montañita. Bendiciones, nos dice por acá nuestra hermana Jenny Rodas. Saludos, hermana Jenny, para usted y toda su familia. Le invito a cada uno de ustedes, mis hermanos y hermanas que están en fiel sintonía de su programa Campiña del Señor y aún no se ha unido a Misión Compartida, yo le invito para que usted pueda enviarme un mensaje a través del 94-71-2038 y pueda unirse con una ofrenda generosa hacia la Voz Evangélica de Honduras. Y de igual manera puede escribir a este número 94-71-2038 si usted desea más información de cómo poder unirse con una ofrenda generosa hacia la Voz Evangélica de Honduras. Agradecemos a cada uno de ustedes, mis hermanos y hermanas, que ya se han unido con una ofrenda generosa para continuar con la evangelización. Le enviamos un saludo a cada uno de ustedes a esta hora de la madrugada. A usted que ya se está preparando para partir a sus labores diarias en el campo, le envío un cordial saludo a todos nuestros fieles oyentes a nivel internacional que ya se están preparando para partir a sus labores diarias. Muchos de nuestros hermanos ya están en sus labores diarias, así que les enviamos un saludo a esta hora y gracias por estar en sintonía de la Voz Evangélica de Honduras.

4:26. Continuamos con más en su programa Campiña del Señor. Saludándole a ustedes, mi hermano y mi hermana, a esta hora de la madrugada. Gracias por estar en sintonía de la Voz Evangélica de Honduras. Por acá nos escribe: bendiciones, hermano Jorgito. Saludos a mi hija Marbeli a Madrid. Y quiero que oren por mí. Lo escucho en Santa Rita, Santa Bárbara. Bueno, terminación 6260. Les saludamos. Por acá tengo nota de voz que ya nos envían a través del WhatsApp, terminación 8604. Vamos a escuchar por acá. Vamos a ver, tenemos esta nota de voz. Vamos a ver, creo que tenemos un problemita por acá. Vamos a ver. Vamos a escuchar nuevamente esta nota de voz. A ver, no nos reproduce. Bueno, tengo problemitas por acá con la nota de voz. Terminación 8604. Le saludamos, mi hermana o mi hermano que nos escribe por acá. Tengo otro mensaje. Bendiciones, hermano Jorgito. Qué bendición. Es amaneciendo con Dios. Más tarde iré a depositar un granito de arena. Se lo dejo saber por este medio y deseo oración y cobertura, nos dice por acá. Le saluda la hermana Miriam Suyapa Turcios desde La Esperanza, Intibucá. Saludos, mi hermana. Gracias por estar en sintonía, mi hermana Miriam Suyapa, y gracias por unirse con una ofrenda generosa hacia la Voz Evangélica de Honduras. Le animo a usted y le sigo invitando para que se pueda unir con una ofrenda generosa. A esta hora usted puede venir y puede hacer su transferencia, usted puede comunicarse a nuestra línea telefónica y puede usted, mi hermano y mi hermana, unirse con una ofrenda generosa. Le recuerdo, 2234-6640, 2234-6648, para que usted nos llame, solicite su canto y haga su saludo a esta hora de la madrugada. Puede escribirnos a través del WhatsApp al 9471-2038. Por acá, nuestro hermano Eduardo Antonio Matute se une a Misión Compartida. Muchas gracias, mi hermano Eduardo, gracias por su ofrenda hacia la Voz Evangélica para continuar con la evangelización. Nos envía nuestro hermano por acá. Buenos días, bendiciones. Me solicitaba la cuenta por una de nuestras cuentas por acá y ya nos envía el comprobante. Muchísimas gracias, mi hermano Eduardo Antonio. Gracias. Saludos para usted y su familia. Mi hermano Eduardo, si usted desea una petición en especial de oración, puede compartirme por acá a través del WhatsApp su petición de oración, mi hermano, para estar orando por esa petición, y gracias por unirse a Misión Compartida. Buenos días, hermano. Le quiero pedir oración por la salud de mi mamá y por fuerzas en mi vida y por mis hijos, mis nietos, nueras, yernos y por toda mi familia. Terminación 6791. Mi hermana Sandra Sandres. Le saludamos, hermana Sandra. Gracias por estar en sintonía a esta hora. Hermano, si me comparte el número de cuenta de Banco de Occidente, mi hermana Miriam. En este momento, hermana Miriam, yo le comparto nuestra cuenta de Banco de Occidente. Y gracias, gracias por unirse a Misión Compartida. Le animo a usted, mi hermano, si aún no lo ha hecho, no se ha unido todavía a Misión Compartida, yo le invito a usted para que pueda unirse con una ofrenda generosa para continuar con la evangelización. Recuerde, nuestro lema para Misión Compartida este mes de junio: juntos, dando con amor para la evangelización en HRBC, la Voz Evangélica de Honduras. Juntos, dando con amor. Así que yo le invito a usted para que se siga sumando y le invito para que usted pueda escribirnos a través del WhatsApp o llamarnos a la línea telefónica si usted desea más información de cómo unirse con una ofrenda generosa hacia la Voz Evangélica de Honduras. Agradeciéndole a cada uno de ustedes, mis hermanos y mis hermanas, a esta hora de la madrugada, por su fiel sintonía hacia la Voz Evangélica de Honduras, les envío un cordial saludo a cada uno de ustedes, mis hermanos y mis hermanas, a nivel nacional, a nivel internacional. Les saludamos y le invitamos para que siga marcando nuestra línea telefónica y siga enviando sus mensajes a través del WhatsApp.

0: en HRBC, las 4:33 minutos.
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El amor de Dios es ilimitado para los pecadores, mas Dios muestra su amor para con nosotros, en que siendo aún pecadores, Cristo murió por nosotros. Romanos 5.

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0: Continuamos con más en su programa Campiña del Señor. Por acá tengo saludos a través del WhatsApp. Dios le bendiga, hermano Jorgito. Soy Carmen Cruz. Les saludo de aquí de Lomas de Toncontín. Deseo oración, nos dice por acá nuestra hermana. Bueno, vamos a pasar esta petición de oración, mi hermana Carmen. Dios le bendiga, hermano. Complázcame con la alabanza a la escalera. Soy fiel oyente desde Las Vegas, Santa Bárbara. Mi nombre es Jairo García. Y si me comparte el número de cuenta para enviar una ofrenda. Muchas gracias, mi hermano Jairo, por unirse con una ofrenda generosa hacia la Voz Evangélica de Honduras. En este momento le estoy compartiendo, mi hermano, nuestras cuentas bancarias. Ahí le envío nuestros números de cuenta para que no sé qué banco se le hace más accesible, mi hermano. Entonces ahí tiene las opciones para que usted pueda revisar por ahí la imagen que le envié. Hermano, Dios le bendiga, complázcame con la alabanza que siempre le he pedido desde Yarula, La Paz. Le escribe Jorge Alexei Amaya. Saludos y bendiciones a usted en cabina y saludos a la familia Amaya hasta acá nuestro mismo lugar. Saludos, bendiciones, feliz de día, hermano. Espero la alabanza, marinero. Bueno, le saludo, mi hermano, a esta hora. Gracias por estar en sintonía de la Voz Evangélica de Honduras, saludándole a cada uno de ustedes, mis hermanos y hermanas que están en fiel sintonía de la Voz Evangélica de Honduras. Gracias a cada uno de ustedes, mis hermanos y hermanas que se unen con una ofrenda generosa hacia la Voz Evangélica de Honduras. Muchos de mis hermanos que están en sintonía a esta hora, el día de ayer, se unieron con una ofrenda generosa. Y si usted aún no lo ha hecho, yo le invito para que este día jueves 11 de junio usted pueda unirse con una ofrenda generosa hacia la Voz Evangélica de Honduras. Si usted desea más información de cómo poder hacer su ofrenda hacia la Voz Evangélica, le animo para que usted pueda escribirme a través del 9471-2038 y pueda unirse con una ofrenda generosa hacia la Voz Evangélica de Honduras. 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Les saludo a usted a esta hora de la madrugada, a usted que nos va sintonizando en su automóvil, hermanos que prestan el servicio de seguridad y están en fiel sintonía de la Voz Evangélica de Honduras. Les saludamos.
1: Las personas solemos invertir más en nuestra condición física que en la salud mental y espiritual. En muchas ocasiones recurrimos a la medicación para atender algún síntoma físico relacionado con una situación del alma. Al parecer, curar el cuerpo es más fácil y cómodo que sumergirnos en el proceso de sanar las emociones heridas y las relaciones rotas. La sanidad emocional inicia reconociendo el dolor que estamos experimentando, expresándolo cuando es necesario y perdonando las ofensas recibidas. ¿Y su corazón está sano? Cuando recibimos de Dios la paz que estamos buscando, podemos apreciar a las personas que tenemos cerca y disfrutar los logros alcanzados. Le habla Sixto Porras de Enfoque a la Familia.
2: Visite enfoquealafamilia.com.
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Continuamos con más en su programa Campiña del Señor, 4:50. Saludos por acá a mi hermano Neri, que nos sintoniza en Siguatepeque. Él nos escribe por acá y nos dice saludos para la hermana Gloria Umanzor. Bendiciones. Saludos, mi hermano. Saludos para usted y toda su familia. Y está hecho su saludo. Le recuerdo a usted, mi hermano y mi hermana, estamos en misión compartida. Juntos dando con amor para la evangelización en HRBC, la voz evangélica de Honduras. Le animo a que se siga sumando a misión compartida de este mes de junio. Si usted aún no lo ha hecho, le invito para que pueda hacerlo. Puede escribirnos a través del WhatsApp y pueda usted, mi hermano, solicitar toda la información de cómo poder unirse con una ofrenda generosa hacia la voz evangélica de Honduras.

4:53. Continuamos con más en su programa Campiña del Señor. Saludándole a cada uno de ustedes, mis hermanos y hermanas, a esta hora de la madrugada. Agradeciendo a cada uno de ustedes que ya se han unido a Misión Compartida. Les recuerdo, estamos en Misión Compartida. Dimos inicio el día de ayer, iniciamos el día de ayer 10, miércoles 10 de junio, y recuerde que finalizamos el día 14, el día domingo 14 de junio, finalizamos con Misión Compartida. Durante estos días estaremos compartiéndole a usted, mi hermano y mi hermana, las buenas nuevas de salvación, compartiendo la palabra del Señor con cada uno de ustedes, mis hermanos, hermanas, animándole a usted. Si aún no lo ha hecho, yo le invito para que pueda unirse con una ofrenda generosa para continuar con la evangelización a nivel nacional e internacional. A cada uno de ustedes, mis hermanos y hermanas, agradeciéndole por su fiel sintonía hacia la voz evangélica de Honduras. De igual manera, quiero recordarle a usted, mi hermano y mi hermana, que puede escribirnos al 9471-2038 si usted desea más información de cómo poder enviar una ofrenda a la voz evangélica de Honduras. Saludando a todos nuestros sembradores y sembradoras que mes a mes dan sus ofrendas hacia el Ministerio de la Voz Evangélica, les enviamos un cordial saludo a cada uno de ustedes, mis hermanos sembradores y sembradoras. Muchos de mis hermanos ya a esta hora preparándose para partir a sus labores diarias, a los cuales les envío un cordial saludo a esta hora. Hermanos que nos sintonizan fuera de nuestro país, que ya están en sus labores diarias, les envío un cordial saludo a través de la Voz Evangélica de Honduras. De igual manera, mi hermano y mi hermana, les recuerdo, continuamos con Misión Compartida. Ya en unos minutos continuamos con la programación especial y le invito para que usted siga en sintonía de la Voz Evangélica. Si usted desea alguna petición de oración, puede escribirnos al 9471-2038 o puede llamarnos al 2234-6640, 2234-6648. Con todo gusto vamos a atender su comunicación. Para todas las peticiones que nos lleguen, estaremos orando de igual manera por cada una de ellas. Así que yo le invito para que usted siga en sintonía de la Voz Evangélica de este día. Será hasta el día de mañana que estaré acompañándole nuevamente en su programa Campiña del Señor. Y en unos minutos continuamos con la programación especial de este día. Así que yo le invito a usted, mi hermano y mi hermana, que siga en fiel sintonía. Jorge Gómez le ha acompañado en su programa Campiña del Señor, saludándole a esta hora de la madrugada y deseándole muchas bendiciones.

0: en HRBC, las 4:58 minutos.
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3: Tú pones el pan en mi mesa y suples mi necesidad. Cuando ofrendo con alegría, Jesús guía mi caminar.
2: El mayor ejemplo de dar por amor es nuestro Dios. Él dio a su Hijo unigénito por amor, para que todo aquel que en él cree no se pierda, mas tenga vida eterna. San Juan 3:16.
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0: Muy buenos días, les saluda Jorge Gómez el día de hoy, jueves 11 de junio del 2026, junto al pastor Marco Ríos. Continuamos con Misión Compartida el día de hoy, jueves, segundo día, el cual le enviamos un cordial saludo a usted, mi hermano y mi hermana, que está en fiel sintonía de la Voz Evangélica de Honduras, y a usted que nos sintoniza a través de Estéreo Luz, enlazados a esta hora de la mañana en nuestro tiempo de Misión Compartida. Muy buenos días, pastor Marco. Un gusto saludarle nuevamente, el compartir micrófonos, un nuevo día en Misión Compartida. Muy buenos días.
1: Muy buenos días, amado hermano, y a todos nuestros oyentes los saludamos. Gracias a nuestros oyentes de Campiña el Señor, a los oyentes de este tiempo de oración por Honduras. Les saludamos en este día y aquí estamos una vez más para invitarle a que se sume con su ofrenda generosa, esa ofrenda que habla de ese amor que tenemos por la obra de Dios, y como dice nuestro lema, juntos, dando con amor para la evangelización aquí en HRBC, la Voz Evangélica de Honduras. Necesitamos entonces, hermano, hoy nuevamente hacerles invitación a nuestros oyentes y agradecerle también a nuestros oyentes por el día de ayer, pues se manifestaron grandemente en este tiempo también, trayendo su ofrenda. Así que es algo hermoso poder recibirles también en esta casa, poder orar por ustedes, poder darles una consejería, poder ayudarles en lo que esté a nuestro alcance. Así que le damos gracias a Dios y estamos agradecidos con el Señor por este nuevo día y segundo día de Misión Compartida que estamos aquí. Y tenemos que hoy levantarnos nuevamente. Ya mis hermanos ya están listos allí en el PBX, esperando esa llamada telefónica a ese 2234-5700. Ahí están también nuestra línea de planta, 2234-6640 y 2234-6648. También nuestro WhatsApp, 9471-2038, para que usted también ahí hoy nuevamente nos escriba. Y así es que les saludamos a todos y hoy estamos en nuestro segundo día de Misión Compartida, invitándole a usted para que se pueda sumar una vez más con su ofrenda generosa. Así que le hacemos ese llamado a nuestros oyentes en este día. Si usted dirá, bueno, todavía no se han abierto los negocios, donde están los Tigo Money, todavía los bancos no se abren, todavía no ha amanecido para poder ver de qué manera ofrendamos, pero si usted usa banca en línea, usted no tiene ningún inconveniente para hacerlo ahora mismo. A través de esa banca en línea, usted puede hacer ese depósito ya a favor de este ministerio. Y recuerde que esa ofrenda, como le dije ayer, esa ofrenda habla de ese gran amor de Dios en nuestra vida y de cómo también nosotros podemos manifestar ese amor de Dios a favor de las almas perdidas que necesitan a Cristo en su corazón. Y a través de esa ofrenda usted está llevando un mensaje de esperanza. Así que, hermano Jorrito, a nuestros oyentes le invitamos hoy para que se sumen nuevamente con su ofrenda generosa.
0: Así es, pastor Marco, invitando a cada uno de nuestros hermanos que están en sintonía de la Voz Evangélica y Estéreo Luz. A esta hora les invitamos para que puedan unirse a Misión Compartida de este mes de junio. Agradecemos a cada uno de ustedes, los cuales ya se han unido el día de ayer, se han sumado a Misión Compartida, tanto oyentes de la Voz Evangélica como Estéreo Luz, que siempre, pastor Marco, nuestros oyentes de Estéreo Luz están apoyando Misión Compartida. Amén. De la Voz Evangélica. Agradecemos a cada uno de ellos, saludándoles a muchos de nuestros hermanos que ya se están preparando para partir a sus labores diarias, pastor Marco. En el programa de Campiña del Señor, gracias a Dios, varios de nuestros oyentes se unieron con una ofrenda generosa hacia la Voz Evangélica. Ya nos envían. Nos enviaron sus comprobantes de depósito, muchísimas gracias. Así que yo le invito a usted para que a esta hora de la mañana pueda unirse con una ofrenda generosa, lo que el Señor disponga en su corazón. No le estamos poniendo cantidad, no le estamos diciendo, hermano, tiene que dar una cantidad en específico para que usted pueda unirse a Misión Compartida. No es así, sino que lo que el Señor disponga en su corazón. Así que yo le invito a todos y cada uno de nuestros oyentes a nivel nacional que están en sintonía de la voz evangélica. A esta hora les envío un saludo a nuestros hermanos e invitándoles y animándoles para que se puedan sumar a Misión Compartida. De igual manera, Pastor Marco, a todos nuestros oyentes que nos sintonizan fuera de nuestro país, hermanos que nos sintonizan en Estados Unidos y desean unirse a Misión Compartida y desean más información de cómo poder hacerlo, le invito para que pueda escribirnos al 9471-2038. Y en este momento yo le comparto a todos nuestros oyentes que nos sintonizan en Estados Unidos y nos pregunta, y se hace la pregunta: hermano, ¿pero cómo puedo hacer una ofrenda desde aquí, Estados Unidos? 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Así que le invito a usted el día de hoy para que pueda unirse a Misión Compartida. Recuerde nuestro PBX 2234-5700 para que usted desde ya pueda comunicarse a través de nuestro PBX. Pastor Marco, estamos contentos. Un segundo día de Misión Compartida. Hemos visto respuesta de parte de nuestros oyentes, hermanos que se siguen sumando el día de hoy, así que le invitamos en esta programación especial de Misión Compartida. Nosotros estaremos acompañándoles hasta las 7 de la mañana.
1: Así es.
0: Así que le invitamos para que ya usted pueda escribirnos a través del WhatsApp, pueda marcar a nuestra planta telefónica 2234-6640, 2234-6648, y nuestro PBX 2234-5700. Así que le invito a usted, si aún no se ha unido a Misión Compartida, que pueda hacerlo este día jueves.
1: 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Ayer les decíamos, no es fácil sostener 21 repetidoras en toda esta nación para estar llevando la señal todos los días, 24 horas, porque la Voz Evangélica no se apaga. En algunos lugares el repetidor se apaga en ciertas horas para poderlo mantener y que tenga esa durabilidad que se necesita para que la señal pues esté siempre allí. Pero luego está, ya antes de Campiña, el Señor ya está encendido ese repetidor para que la señal de la radio llegue hasta donde esté usted y usted pueda ahí en su receptor escucharla. Entonces, no es fácil, es un desafío grande que la Voz Evangélica tiene mes a mes para poder cancelar todos esos recibos de energía eléctrica que hoy por hoy, ayer me asusté cuando me entregaron el recibo de energía eléctrica. Digo que entre menos consumo de energía, más me sale. y cada día me preocupo porque a veces de entre más ahorramos, como que más nos aumentan la energía. Entonces, creo que a todos nos está sucediendo lo mismo.
0: Así es.
1: Que en nuestros hogares la energía eléctrica cada día va hacia arriba y todo hacia arriba. Y usted va hoy a un negocio y va a comprar algo, usted ya dice 1,000 lempiras en la mano, en una bolsita, y lo lleva todo. Entonces, pero así vamos en este mundo. Y la voz evangélica tiene un gran desafío con cada repetidor en esta nación, y no se detiene, porque la voz evangélica sigue en sus proyectos de esa total cobertura en esta nación. Claro, hay que ir calmado, porque esto no es de correr, porque si corremos pues podemos cansarnos y podemos de alguna manera quedar mal. Pero yo sé que en la obra de Dios, si Dios no permite ni va a permitir que la voz evangélica se detenga de predicar el evangelio. Así que por eso es que lo invitamos a usted. Y hay hermanos que siempre dice: hermano, aquí estamos para mantener siempre esa luz encendida. Claro, es importante. Por eso hoy, una vez más, estamos haciéndoles invitación. Nuestros oyentes, a esta hora de la madrugada, que son muchos oyentes que nos escuchan desde temprano de Campiña el Señor. Ayer me decía una hermana: yo enciendo la radio desde antes de las 4 de la mañana. Yo ya estoy escuchando la radio. Y me decía un varón ayer: usted ya entra, me dice, allí mi esposa me dice: vaya, levántate, que vamos a orar con el pastor. Entonces no me dejan dormir, me levantan a orar. Entonces, hermano, eso es bueno, porque al final recibimos la bendición del Señor.
0: Amén.
1: Y podemos estar confiados en que poniéndole la mano al Señor, podemos entonces nosotros estar seguros que Dios nos va a ayudar en todo. Entonces, por eso hoy queremos una vez más invitar a nuestros oyentes. Ahora mismo ya queremos empezar a ver esa boleta llegar aquí a cabina donde estamos ahora mismo, para poder orar por usted en esta mañana también, que a eso venimos también, a orar por usted. Pero también queremos que usted se sume con esa ofrenda de amor, esa ofrenda que habla del amor de Dios en su vida. De ese amor que como lo hizo el Señor, ayer le decía, el Señor Jesucristo se entregó voluntariamente y lo hizo por amor, no lo hizo por obligación, no lo hizo porque alguien lo obligó, no lo hizo porque hicieron alguna reunión de consenso a ver que si estaban de acuerdo en que muriera o no muriera. No, él voluntariamente se entregó y dejó su gloria para venir a morir por nosotros a la cruz del Calvario. Eso es una ofrenda de sacrificio, que ese fue el precio de nuestra redención. Entonces, su ofrenda también es importante, porque con ello estamos llevando la palabra de Dios y muchas vidas están siendo redimidas del pecado. ¿Qué le parece si hoy usted se levanta ahora mismo, desde ya? Escríbanos allí a ese WhatsApp 9471-2038 y díganos: aquí estamos, pastor, aquí estamos listos con esta ofrenda de amor para la voz evangélica. Llame allí al 2234-5700. Mis hermanas están listas para atenderle ahora mismo, así que no se detenga, porque este es el momento, es la hora de levantarse. Hay que dar en el reino de Dios. En el reino de Dios tenemos que también, hay que dar, porque en la Biblia encontramos, como dice en 2 Corintios 9, 6 y 7, digo el apóstol Pablo, que el que siembra escasamente, también escasamente va a cosechar. Pero el que siembra generosamente, generosamente también va a cosechar. Cada uno dé como propuso en su corazón. Por eso decía mi hermano, aquí no le estamos diciendo traiga tanto y Dios le va a devolver tanto. No, no se trata de eso. Aquí se trata de amor. Se trata de si usted realmente sabe cuánto es el amor de Dios por su vida. Entonces, de esa manera usted se va a dar voluntariamente, usted va a traer esa ofrenda. Así que gracias, le digo ya a usted, por sumarse con su ofrenda. Y queremos hoy ver esa manifestación de cada uno de usted, amado hermano, trayendo esa ofrenda y diciendo: aquí estamos listos y presentes para seguir avanzando. Tenemos que aprender que, y la verdad es que le voy a decir algo, como dijo alguien una vez, que la verdad es que el dinero ocupa un lugar de gran importancia en la vida de nosotros, los seres humanos. El dinero es importante, lo necesitamos. Sin dinero aquí tendríamos problemas, no tendríamos cómo subsistir. Y de esa manera entonces nosotros, y la manera en que lo manejamos también, eso habla de nuestras prioridades. Por lo tanto, Alguien dijo que cuando Dios salva a un hombre, también le salva la billetera. Alguien dijo eso. Que cuando Dios salva a un hombre, también le salva la billetera. ¿Sabe por qué? Porque usted ya no va a ir a desperdiciar ese dinero en el alcohol, en la droga, en los vicios, en cualquier cosa. Usted ya no va a desperdiciar, no va a botar su dinero. Usted, entonces, porque también Dios le salva no solo su vida, su alma, sino que también lo salva de que lo que usted gana, como dice la Biblia, ya no lo va a gastar en lo que no es pan y en lo que no es leche, sino que lo va a gastar en y lo va a invertir en lo necesario, en lo que se necesita. Entonces, es importante que hoy usted, y quizás muchos están atravesando muchos problemas, pero hoy es un día para levantarse en fe y poder venir delante de Dios. Así que, hermano Jorgito, hoy es un llamado a nuestros oyentes para que nuevamente nos sumemos con esa ofrenda de amor, como dice nuestro lema, juntos, dando con amor para la evangelización de HRBC, la Voz Evangélica de Honduras.
0: Así es, Pastor Marco, ese es nuestro lema de misión compartida, juntos dando con amor. Así que yo le invito para que usted siga marcando nuestro PBX 2234-5700. Le recuerdo que puede escribirnos a través del 9471-2038. Si usted desea más información de cómo poder unirse con una ofrenda generosa hacia la Voz Evangélica, le invito para que pueda marcar nuestro PBX y pueda escribirnos a través del WhatsApp. Saludándole a cada uno de ustedes, mis hermanos, agradeciéndole a cada uno de ustedes que ya se han unido a Misión Compartida. Estamos en una programación especial. Dimos inicio el día de ayer y continuamos el día de hoy, invitándole para que usted se sume a Misión Compartida de la Voz Evangélica de Honduras.

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0: Continuamos con más en Misión Compartida, saludándole a usted, mi hermano y mi hermana que está en sintonía de La Voz Evangélica, a usted que está en sintonía de Estéreo Luz, le saludamos a esta hora de la mañana, agradeciendo a todos y cada uno de ustedes, mis hermanos, que se unen con una ofrenda generosa hacia La Voz Evangélica de Honduras. Déjenme contarle, Pastor Marco, que ya estamos recibiendo por acá hermanos que nos envían a través del WhatsApp sus mensajes. Amén. Nos envían sus fotografías de que se suman con una ofrenda generosa hacia La Voz Evangélica de Honduras. Por acá tengo los mensajes. Dios les bendiga, amados hermanos. Les saluda el hermano Denis Mena desde Roatán. Aquí envío mi ofrenda misionera. Mantengamos la luz encendida. Por acá nos comparte nuestro hermano su comprobante de transferencia. Muchas gracias, mi hermano. Gracias por unirse. Por acá, de igual manera, buen día, bendiciones. ¿Cuáles son los bancos de La Voz Evangélica para poder ofrendar? Yo en este momento le comparto ahí a nuestro hermano o hermana que nos escribe y nos hace la consulta. Pastor Marco, damos gracias a Dios por nuestros hermanos. El hermano Ricardo Valeriano nos envía comprobante de igual manera de su ofrenda. Agradecemos por acá. Le comparto, mire, Pastor Marco, para que estemos orando por nuestros hermanos. Igual nos envía para mantener la luz encendida y así nuestro Dios seguirá prosperándonos en todo campo de nuestra vida, en lo espiritual, lo familiar, laboral y lo porvenir, nos dice. Amén, por acá, amén. Nuestro hermano Ricardo, muchas gracias, hermano Ricardo, por su ofrenda hacia La Voz Evangélica. Por acá tenemos más mensajes. Bendiciones, deseo oración por mi salud, por un trabajo, por mi familia, que el Señor les proteja y que todo sea para bien, nos dice por acá. Nuestra hermana Neida Castellón nos envía feliz día, amados hermanos, Dios les bendiga. Deseo oración y bueno, vamos a estar orando ya más adelante, mi hermana, por cada una de sus peticiones. Y nos comparte, Pastor Marco, por acá, mañana, si Dios lo permite, haré mi depósito. Bendiciones, muchas amén. Gracias, hermana, por unirse con una ofrenda generosa hacia La Voz Evangélica de Honduras. Y seguimos recibiendo más peticiones de oración, Pastor Marco, e invitando a nuestros oyentes a esta hora para que se sigan sumando a Misión Compartida. Puede escribirnos al 9471-2038. Usted puede enviar su petición de oración. De igual manera, si usted se va a unir a Misión Compartida y en este momento no tiene las cuentas bancarias, puede escribirnos y nosotros con todo gusto le compartimos cuáles son nuestras cuentas bancarias. Y de igual manera le invitamos, si usted desea venir a las instalaciones de la radio, si usted aún no conoce, puede hacerlo, puede venir a conocer las amén. 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Las puertas están completamente habilitadas para que usted pueda venir aquí a la radio, pueda conocer parte del personal. De igual manera se puede orar por usted aquí en la radio. Así que le invitamos para que el día de hoy pueda venir a las instalaciones hasta las 5 de la tarde, Pastor Marco. Estaremos amén. Por acá para poder compartir con nuestros oyentes, el poder recibirles, el que usted pueda ver cuál es el trabajo que hace La Voz Evangélica. Y si usted ha podido ver, Pastor Marco, durante todos estos años que hemos estado por acá, hemos visto cómo la Voz Evangélica avanza. Amén. Va avanzando, usted lo ha mencionado, nuestras repetidoras a nivel nacional, uno de los proyectos que se llevó a cabo y que se ha llevado a cabo aquí en La Voz Evangélica es el poder llevar la evangelización a través de FM. Así la Voz es. Evangélica ha avanzado en FM, la mayoría de nuestras 21 repetidoras ya están en FM a nivel nacional, así que damos gracias a Dios. Hay compromisos, Pastor Marco, que hay que seguir cubriendo, pero damos gracias a Dios que el Señor siempre ha sido fiel con la voz. Puede hacerlo, puede venir a conocer las amén. 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De igual manera se puede orar por usted aquí en la radio. Así que le invitamos para que el día de hoy pueda venir a las instalaciones hasta las 5 de la tarde, Pastor Marco. Estaremos amén. Por acá para poder compartir con nuestros oyentes, el poder recibirles, el que usted pueda ver cuál es el trabajo que hace La Voz Evangélica. Y si usted ha podido ver, Pastor Marcos, durante todos estos años que hemos estado por acá, hemos visto cómo la voz evangélica avanza.
1: Amén.
0: Va avanzando. Usted lo ha mencionado, lo de nuestras repetidoras a nivel nacional. Uno de los proyectos que se llevó a cabo y que se ha llevado a cabo aquí en La Voz Evangélica es el poder llevar la evangelización a través de FM.
1: Así
0: La Voz
1: es.
0: Evangélica ha avanzado en FM. La mayoría de nuestras 21 repetidoras ya están en FM a nivel nacional. Así que damos gracias a Dios. Hay compromiso, Pastor Marcos, que hay que seguir cubriendo, pero damos gracias a Dios que el

0: avanza.
1: Amén.
0: Va avanzando. Usted lo ha mencionado, lo de nuestras repetidoras a nivel nacional. Uno de los proyectos que se llevó a cabo y que se ha llevado a cabo aquí en La Voz Evangélica es el poder llevar la evangelización a través de FM. Así la Voz es. Evangélica ha avanzado en FM. La mayoría de nuestras 21 repetidoras ya están en FM a nivel nacional. Así que damos gracias a Dios. Hay compromisos, Pastor Marcos, que hay que seguir cubriendo. Pero damos gracias a Dios que el Señor siempre ha sido fiel con La Voz Evangélica para continuar con la evangelización, para poder llevar las buenas nuevas de salvación a diferentes partes de nuestro país. De igual manera, a nivel internacional, muchos de nuestros oyentes tienen la bendición de poder escucharnos a través de nuestra aplicación de HRBC La Voz Evangélica. De igual manera, todos nuestros oyentes en Estéreo Luz pueden escucharnos a través de nuestra aplicación. Y damos gracias a Dios cómo La Voz Evangélica ha ido innovando. Amén. Para poder llevar la palabra del Señor y muchas veces a lugares que se hace con mucha dificultad para poder llevar la palabra del Señor, pero La Voz Evangélica llega hasta su hogar sin tener que caminar, Pastor Marco, muchos kilómetros para poder recibir la palabra del Señor. Muchos de nuestros oyentes lo reciben ahí en su hogar y damos gracias a Dios por ello y le invitamos para que usted pueda unirse con una ofrenda. Lo que el Señor disponga en su corazón, recuerde, juntos dando con amor para la evangelización en HRBC, La Voz Evangélica de Honduras.
1: Amén. Y así como Dios, el Señor, nuestro Padre, ha sido fiel con La Voz Evangélica, Dios va a ser fiel con cada ofrendante, con cada oyente que trae su ofrenda. La fidelidad de Dios está sobre su vida.
0: Amén.
1: Yo le aseguro que Dios no se queda con nada. Dios siempre bendice al que da. Dios siempre bendice al dador alegre. Dios siempre está allí dispuesto. Pero yo le digo esta mañana, y gracias a todos nuestros hermanos que ya nos están enviando sus comprobantes ahí, su fotografía, ese comprobante, su ofrenda. Esperamos que ya pronto estén esas boletas aquí, porque vamos a orar por ustedes. Y tenga la plena certeza que lo que usted haga, y porque aquí le quiero mencionar algunas cosas, y es que por lo menos aquí tres preguntas. ¿Por qué damos a la obra de Dios? ¿Y cómo damos? ¿Y cuándo damos? ¿Y sabes por qué damos? ¿Sabes por qué damos a la obra de Dios? Damos porque amamos al Señor Jesucristo, que nos amó primero. ¿Sabes que esa es una verdad bíblica? Dice el apóstol Juan, dice que nosotros le amamos a Él porque Él nos amó primero y entregó a su Hijo unigénito por nosotros. Así es que por eso amamos al Señor y amamos la obra, porque Él nos amó primero. ¿Y por qué amamos? Pues su bendita obra en la tierra tenemos que amarla también, porque la obra es la causa de Dios en esta tierra. Y por lo tanto, su bendita obra en esta tierra, una vez le voy a hacer esto no está en la Biblia, pero para que usted mire lo que muchas personas muchas veces nos orientan a poder aclarar un poco muchas cosas con esto. Se cuenta que un hombre le preguntó a un ángel que tenemos que seguir dando otra vez tenemos que seguir dando todo siempre, tenemos que hacerlo. Y entonces que el ángel le respondió con una mirada que atravesó su vida y le dijo: nada más tienes que dar hasta que el Señor te deje de dar a ti. Mire qué tremendo. Yo le pregunto, ¿algún día ha dejado Dios de darnos a nosotros? Si tan solamente el abrir nuestros ojos hoy es una misericordia de Dios. Poder tener salud es la misericordia de Dios. Entonces, Dios nos da todos los días, nos da el alimento. A usted le ha dado un empleo, sí, y quizás muchos hoy están diciendo, hoy no tengo trabajo, están pidiendo por un empleo, pero yo déjeme decirle que con ese trabajo, con ese empleo que Dios le da, usted debe de honrar a Dios. ¿Y cómo honrar a Dios? Pues usted tiene que hacerlo de esa manera. Hay que darle a Dios lo que es de Dios. Por lo tanto, Jesús es nuestro ejemplo supremo. Él demostró ante los hombres el regocijo de dar, y Él dio su vida. Y su vida fue rica, llena de regocijo. En Él le radiaba la paz y esa confianza. Que yo le digo esta hora, usted debe también levantarse. Los seres humanos, nosotros,

0: debemos de levantarnos, porque dice San Juan 3:16 que de tal manera amó Dios al mundo que dio a su Hijo y lo dio por amor a nosotros. Entonces, la pregunta es, ¿por qué damos? Porque nuestro dar alcanza a almas preciosas que necesitan ser salvas, que Dios desea redimir por medio de su sangre derramada en la cruz. Entonces, ¿por qué amamos a nuestra familia de la iglesia y queremos hacer nuestra parte, sostenerla como miembro responsable? Porque está ordenado por Dios y eso resulta en bendición en nuestra vida. Por lo tanto, el Señor Jesucristo dijo: dad y se os dará medida buena, apretada, remecida y rebosante, dada en vuestro regazo, porque con la misma medida con que medís, os volverán a medir. Así que, mire, usted entienda eso, que esa es la palabra de Dios.
1: Amén.
0: En la medida que nosotros, dad y se os dará, si nosotros damos, porque la Biblia dice, más bienaventurado es dar que recibir, pero cuando nosotros damos, también recibimos. Y recibimos de Dios esa bendición. Por lo tanto, yo lo animo en esta hora. Usted tiene que levantarse hoy. Y quizás muchos se levantan o algunos dicen, bueno, voy a dar porque ya están pidiendo otra vez ahí en la radio. No, aquí no estamos pidiendo. Aquí queremos que Dios lo bendiga a usted. Queremos que sea un hombre bendecido, una mujer bendecida, una familia bendecida por Dios. Eso es lo que queremos nosotros. Algunas personas muchas veces andan de mala gana, con resentimiento, se quejan de lo que hacen. Pero déjeme decirle, el Señor no se quejó cuando fue a la cruz por usted. Sencillamente lo hizo por amor. Y yo lo invito en esta mañana para que usted también de esa manera se levante y que podamos unirnos, sumarnos cada día con amor a la obra de Dios. Así que en esta mañana estamos aquí. No estamos aquí por casualidad. Estamos aquí con un propósito de Dios. Y lo que le decimos aquí, se lo decimos con la palabra de Dios. ¿Sabe por qué? Porque la palabra de Dios está llena de consejos para usted y para mí. ¿Cómo podemos ser bendecidos? Mire, Dios le dio a Israel dos opciones. Él le dijo, he puesto hoy delante de ti dos cosas, la vida y la muerte, la bendición y la maldición. Escoge pues, le dijo Dios, la bendición. Mire, Dios siempre aconseja lo bueno. Amén. Dios nunca le va a decir, andate por lo malo. No, le dijo, escoge pues la bendición. Entonces, ¿por qué razones? Porque Dios quiere que usted y yo seamos siempre personas bendecidas, no personas que vivamos cada día en situaciones difíciles. Hoy voy a hablar de un tema muy interesante. Y ya le voy a dar el tema para que ya vaya preparando. Fe en medio del desierto. Hay muchos que hoy están atravesando un desierto. Pero en ese desierto muchos tienen dos opciones. O avanzan, se quedan, y una tercera cosa, o regresan al mismo lugar donde estaban. Pero una de las tres cosas tiene que suceder. Yo le digo, escoja la primera. Hay que avanzar. Y yo le prepárese porque vamos a hablar de ese tema hoy. Porque hoy muchos están atravesando desiertos en su vida. Y muchos, en vez de aferrarse al Señor, están retrocediendo. Y muchos, en vez de seguir al Señor, están diciendo, ya no quiero. Muchos, en vez de seguir al Señor, están diciendo, ¿para qué voy a continuar aquí? Muchos, cuando están viendo la situación que están pasando ahora, están diciendo, no tiene sentido seguir aquí. Mejor me vuelvo atrás a donde estaba y no importa. Déjeme decirle, hoy usted va a escuchar una palabra que necesita oírla también en su vida. Así es que, hermanos, ahorita nuestros oyentes se están haciendo presente ya con su ofrenda y nosotros estamos alegres porque usted va a ser una familia bendecida por el Señor. Así que marque 2234-5700. Ahí están mis hermanas esperando esa llamada. Es que ellos quieren atenderlo, que mire, se desesperan cuando no suena el teléfono. Y ahí está mi esposa y le dice, Señor, que suene ese teléfono. Entonces tiene que sonar. Ahí tiene líneas, ahí hay varias líneas, porque si una está ocupada le cae en la otra. Entonces no importa, usted llama y entra la llamada y mis hermanas quieren atenderlo hoy a usted. También escríbanos al 9471-2038, escríbanos ahí su petición. Esperamos ya que esas boletas vayan llegando aquí ahora mismo, porque también ya se acerca el momento de la palabra y también para orar por usted en esta hora. Así que, hermano Rito. este es un día para que nuestros oyentes también se levanten con su ofrenda.
1: Amén, Pastor Marco. Invitándole a nuestros oyentes a que sigan marcando nuestro PBX 2234-5700, invitándole para que este día, jueves, usted, mi hermano y mi hermana, pueda unirse con una ofrenda generosa hacia la Voz Evangélica de Honduras. Les recuerdo, juntos dando con amor para la evangelización en HRBC, la Voz Evangélica de Honduras.

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0: Continuamos con más de Misión Compartida, recordándole nuestro lema en Misión Compartida este mes de junio, juntos dando con amor para la evangelización de HRBC, la voz evangélica de Honduras, invitándole a que siga marcando nuestro PBX 2234-5700. Recuerde que puede escribirnos a través del WhatsApp al 9471-2038. Ahí usted puede solicitar toda la información que necesita mi hermano y mi hermana para poder unirse con una ofrenda generosa a Misión Compartida de la Voz Evangélica. De igual manera, Pastor Marcos, siguen llegando por acá más mensajes de nuestros oyentes haciendo sus peticiones de oración, las cuales ya en unos minutos más adelante estaremos orando por cada una de ellas. Amén. De igual manera, hermanos que nos siguen enviando sus comprobantes de depósito, gracias. Gracias por unirse a Misión Compartida de este mes de junio. Pastor Marco, Misión Compartida se lleva a cabo dos veces al año. En el mes de junio y en el mes de diciembre, y damos gracias a Dios como nuestros oyentes ven la respuesta del Señor en sus peticiones. Eso nos motiva a nosotros para poder seguir orando por cada uno de nuestros hermanos. Muchos de nuestros oyentes han recibido respuesta de parte del Señor a través de la voz evangélica. Hemos visto cómo muchos de nuestros hermanos han regresado al camino del Señor, se han reconciliado a través de un programa de la voz evangélica. Hermanos que se han convertido al Señor a través de la voz evangélica. Ahí podemos ver el trabajo que el Señor permite que cada uno de nosotros hagamos a través de un micrófono, Pastor Marco, el poder llevar las buenas nuevas de salvación es de mucha bendición. Durante todos estos años que tengo de estar por aquí en el ministerio, he visto mucha sanidad, mucha respuesta de parte del Señor hacia nuestros oyentes, y nos motiva cada día el poder venir y invitarle a nuestro oyente que se acerque más al Señor, que confíe más en el Señor y que seamos agradecidos, Pastor Marco. Amén. Principalmente, démosle gracias a Dios, como usted lo mencionaba, y algo muy puntual. Démosle gracias a Dios este día por esa bendición que Él nos da de poder abrir nuestros ojos, poder respirar un nuevo día. Démosle gracias a Dios por nuestra familia, por nuestros hijos. Amén, amén. Démosle gracias a Dios por la comida que Él nos da día a día. Démosle gracias. Muchas veces se podrá ver algo sencillo, pastor. Ah, es que el día de hoy comí. Se puede ver así como algo sencillo, como que no es algo que sea de mucha importancia, o no comí, no importa, sí importa. Y el Señor nos provee todos los días para que nosotros podamos tener alimento en nuestro hogar. Muchas veces estamos pasando situaciones difíciles, pastor, situaciones que muchas veces no sabemos cómo salir de ahí, pero ahí llega el Señor y nos da una palabra, estamos orando y el Señor nos da respuesta. Y nos da esa respuesta cuando menos nosotros lo esperamos. Muchas veces queremos correr, Pastor Marcos. Ese es el otro tema, que muchas veces queremos correr, queremos que la respuesta sea hoy mismo. Y muchas veces no es lo que nosotros deseamos, sino que es lo que el Señor tiene dispuesto para cada uno de nosotros. Lo que el Señor dispone para nuestras vidas es en su tiempo, no es en el tiempo de nosotros. Así que yo le invito para que el día de hoy usted, mi hermano y mi hermana, pueda seguir sumándose a Misión Compartida, agradeciendo a todos nuestros hermanos sembradores y sembradoras que mes a mes dan sus ofrendas hacia el Ministerio de la Voz Evangélica. Aparte de eso, Pastor Marco, nuestros sembradores dan sus ofrendas mensual, pero se unen a Misión Compartida y nos dicen: hermanos, este mes yo igual me voy a unir a Misión Compartida. Por acá teníamos un mensaje de una de nuestras oyentes que nos sintoniza fuera de nuestro país y compartía a través del WhatsApp y me decía: hermano Jorge, yo doy mi ofrenda mensual, ya di mi ofrenda, a final del mes yo me uno con una ofrenda a Misión Compartida. Entonces agradecemos a nuestros oyentes por sus ofrendas, agradecemos y le invitamos para que usted pueda unirse para continuar con la evangelización, para llevar las buenas nuevas de salvación a muchas personas que lo necesitan. Así como está la situación en este mundo, pastor, lo que nos queda a nosotros es seguir predicando la palabra del Señor, seguir predicando las buenas nuevas. Y sabemos que llevando esa semilla sembrando esa semilla, Pastor Marcos, en muchas veces podemos ver y decir, no, pero es que todos los días le predico o le doy una palabra de ánimo a mi compañero de trabajo, pero no veo respuesta de parte del Señor. Llegará su momento. Usted está haciendo algo muy importante, es llevarle las buenas nuevas de salvación. O es que mi familiar, yo le comparto o le digo que escuche la radio y no quiere escucharlo. Va a llegar un momento que el Señor en su corazón va a tocar y le va a disponer escuchar la voz evangélica o escuchar la palabra del Señor, congregarse en una iglesia. Así que no se canse, siga y continúe llevando las buenas nuevas de salvación. No nos cansemos, Pastor Marcos, de predicar la palabra del Señor, de compartir un versículo, y muchas veces podemos hacerlo a través de un mensaje de texto o podemos hacerlo a través de un mensaje del WhatsApp. Así que yo le invito a usted, mi hermano, a que sigamos compartiendo del Señor a muchas personas que lo necesitan, a muchos familiares de nuestros que necesitan, Pastor, acercarse al Señor. Así que yo le invito para que el día de hoy siga marcando nuestro PBX 2234-5700. Pastor Marco, damos inicio con la palabra que nos trae para el día de hoy, para así también más adelante, después de la palabra, poder orar por cada una de las peticiones que nos llegan, e invitando a nuestros oyentes para que escuchemos la palabra del Señor que nos trae el Pastor Marcos el día de hoy y podamos estar en este momento y poder reflexionar en esta palabra. Pastor Marco.
1: Amén. Gracias, hermano Jorgito, y creo que vale la pena invertir en el reino. Vale la pena invertir en la voz evangélica. Usted no está aquí dándole un mal giro a su dinero. No, usted está invirtiendo en el reino. Usted está invirtiendo en el lugar que debe de hacerlo, el lugar correcto. Porque cada vez que lo hacemos, entonces nosotros podemos tener la certeza que estamos haciendo lo que Dios nos ha enviado a hacer. Así que quiero entrar a la palabra de Dios, a esa palabra que también, y mientras tanto puedan ir llegando esas boletas ya, porque después de la palabra ya venimos a orar por ello. Entonces, para que usted apresure a hacernos llegar esas boletas acá, usted pueda seguir llamando, marcando el 2234-5700, ese PBX que está esperando también su llamada, escribir ese WhatsApp 2471-2038 y llamar a esa línea de planta que usted pues ya conoce, que son los números 2234-6640 y 48, para que nos escriba o nos llame también allí y nos pueda dejar no solamente su petición, sino también su ofrenda. Así es que, amados hermanos, la palabra de Dios cada día debe de ser para nosotros, como dicen, la fuerza para poder continuar, la fuerza que nos debe de impulsar. Y la palabra de Dios dice en el libro de Éxodo, capítulo 14, versículo 13 y 14, dice la palabra: y Moisés dijo al pueblo: no temáis, estad firmes y ved la salvación que Jehová hará hoy con vosotros, porque los egipcios que hoy habéis visto, nunca más para siempre los veréis. Jehová peleará por vosotros y vosotros estaréis tranquilos. Fe en medio del desierto. Fe en medio del desierto. El desierto representa vulnerabilidad para nosotros. La prueba del límite humano. Y podemos asociar esto muchas veces hasta con la escasez, la supervivencia y los peligros extremos. El desierto es un lugar de altas temperaturas, de deshidrataciones extremas, desorientación muchas veces. Tiempos de crisis, una amenaza física, los riesgos reales de supervivencia, el calor, la falta de agua, las tormentas de arena, terrenos difíciles. La Biblia llama al desierto como lugar espantoso. Así llamó Dios al desierto donde Israel cruzaba ese desierto, lo llamaron un desierto espantoso. Porque el desierto estaba lleno de peligros, de serpientes venenosas que se ocultan en la arena esperando que alguien pise allí y de ahí morder. Pero déjeme decirle algo. El desierto representa momentos de soledad. Quizás tú dirás hoy, lo que el pastor está diciendo es lo que yo estoy viviendo. Pero el desierto representa tiempos de soledad en tu vida. Tiempos de prueba. Sequedad espiritual y muchas veces confusión. Hoy hay muchos que están confundidos por la situación que están pasando. Hoy hay muchos que no saben qué hacer y dicen, no sé qué hacer, estoy confundido, que no sé si lo que voy a hacer es lo correcto o no. Israel pasó por un desierto literal. Nosotros también enfrentamos desiertos en la vida. Y que esos desiertos que enfrentamos en la vida cada día son desiertos que nos llevan también a meditar en nuestra vida. El desierto es un lugar de soledad. Quizás tú hoy estás atravesando un desierto en tu vida. Quizás hoy tú estás atravesando tiempos difíciles. Y en esos momentos, la fe es clave para avanzar sin retroceder. Oiga bien esto. La fe es la clave para avanzar. En ese desierto, quizás muchos están atravesando hoy un desierto financiero en su vida. Están atravesando un desierto en la familia. Están atravesando un desierto porque quizás te despidieron del empleo que quizás decía, tengo un buen empleo, pero de allí te han despedido. Y muchos están diciendo, están peleando yo para que me reintegren ese trabajo. Yo quiero que ese trabajo me reintegren porque ahí estaba ganando bien. Tú sabes que cuando Dios te tira al desierto es por una razón. Y recuerda esto que te voy a decir hoy. El desierto no es el final de tu vida, sino el camino para alcanzar la victoria. Es el camino para que tú alcances la victoria en tu vida. El desierto no es el final de tu vida. Dios condujo a Israel por el desierto. Dios llevó a Israel por el desierto. Y lo llevó, oye, de Egipto a la tierra prometida, 7 días y estaban en la tierra. Pero Dios los hizo vagar 40 años por el desierto. Dios hizo, dice Éxodo 13, 18. En Éxodo 13, 18, dice que Dios hizo que el pueblo rodease por el camino del desierto. El desierto representa, le repito, esos tiempos de soledad, esos tiempos en los cuales estás pasando pruebas difíciles, estás viviendo tiempos de sequedad espiritual en tu vida. El desierto no es el final de tu vida. Quizás tú dirás, estarás diciendo, yo creo que yo así voy a terminar. Yo creo que mi vida así terminará. Yo creo que esto ya no tiene solución. Yo creo que esto que estoy pasando es el final de mi vida. No, no es el final. Es el camino que Dios ha puesto para que tú puedas alcanzar la victoria. Y no puedes tú caminar sencillamente. Y voy a hacerte, mención de una alabanza que muchas veces la piden los oyentes aquí en la radio. Pero solo voy a mencionar lo que dice una parte del coro que dice que no hay gloria si no hay desierto. Mire, muchos quieren pasar de un solo a la gloria sin antes cruzar el desierto. No, déjame decirte que para que tú puedas llegar a la gloria, tú tienes que pasar primero el desierto. No hay gloria, no hay victoria si tú no estás dispuesto a atravesar el desierto. Hermano amado, usted tiene hoy la oportunidad. Y mire, esta alabanza que está ahí de fondo, me gusta. ¿Sabe por qué? Se llama el himno de victoria. Y que me la suba mi hermano ahí para que escuche un momentito lo que dice.

quieres cantar el himno de victoria, entonces está dispuesto a pasar ese desierto que estás pasando ahora. Hoy es un día para que tú decidas avanzar. El desierto no es el final de tu vida, es el camino para alcanzar la victoria que Dios tiene preparado para ti. Dios condujo a Israel por el desierto como te está llevando a ti ahora mismo. El desierto es parte del proceso de Dios en tu vida. Porque para Dios bendecirte, primero tiene que procesarte. Para Dios poder darte lo que tú quieres, primero te va a procesar tu vida. Para Dios ocuparte en algo, te va a procesar primero. Y quizás hoy Dios te está pidiendo una ofrenda de amor para este ministerio. Y quizás tú estás reacio a hacerlo o no hacerlo. Quizás tú estás diciendo, ¿para qué lo voy a hacer? ¿Para qué beneficio tengo yo? Déjame decirte que el beneficio que tú estás teniendo hoy es saber que tú tienes a un Dios que en medio de ese desierto, quizás tú estás en tu casa, quizás hoy muchos están llorando por la situación que están pasando, quizás muchos hoy están diciendo, no tengo nada, no tengo trabajo, no tengo esto, no tengo lo otro, tengo que pagar esto, tengo que pagar lo otro, tengo esta deuda, tengo esta otra cosa, y están angustiados, desesperados, y muchos creen que ese es el final de su vida. No, es el camino que Dios te ha puesto para alcanzar la victoria. Deuteronomio 8:2 dice la palabra que cuando Dios llevó a Israel por el desierto, escucha bien lo que dice Deuteronomio capítulo 8 versículo 2 en adelante, y dice la palabra: y te acordarás de todo el camino por donde te ha traído Jehová tu Dios estos 40 años en el desierto. Y mire para qué Dios te tira al desierto. Primero, para afligirte. Si quizás tú estás pasando hoy una aflicción, Dios primero te tira al desierto y nos tira al desierto para afligirnos. Te tira al desierto, oiga bien, para probarte qué es lo que tienes en tu corazón. Hoy Dios está probando qué es lo que hay en tu corazón. Quizás hoy Dios te está pidiendo algo tan sencillo, algo tan fácil, algo tan significante, puedo decir, es una ofrenda de amor. Y quizás eso que Dios te está pidiendo es tan sencillo, y quizás Dios tiene que tirarte al desierto para enseñarte muchas cosas. Te afligió, te probó. ¿Sabes por qué Dios te tira al desierto? El versículo lo dice, porque Dios quiere saber qué es lo que hay en tu corazón, si lo vas a obedecer o no. Por eso es que Dios lo hace, porque Dios quiere saber si tiene hijos obedientes o no tiene hijos obedientes. Y como dice el coro de esa alabanza, aunque el camino sea duro, aunque tengas que llorar en ese camino, en ese desierto, pero déjame decirte, yo tengo algo claro, que Dios es fiel en todo. La fidelidad de Dios te acompañará y no te dejará. Por lo tanto, el versículo dice que no solo lo llevó a eso, sino que también los afligió, pero también los hizo tener hambre. ¿Y qué tremendo es eso? Al decir que los hizo tener hambre, no estábamos hablando de un hambre sencilla, estábamos hablando de algo extremo. Quizás donde los niños lloraban porque no había qué comer en aquel desierto. Quizás muchos se compungían de saber que no tenían qué comer, qué llevarse a la boca. Y clamaban y decían, este desierto es tan grande, no tenemos agua, no tenemos comida. Quizás hoy tú estás diciendo lo mismo, estoy en esta situación, no tengo esto, no tengo lo otro. El desierto, te repito, no es el destino, no es el final de tu vida, es el camino a la victoria. Por lo tanto, si hoy tú quieres, porque muchos tienen tres opciones, ya se lo dije, o se quedan postrados en el desierto, o siguen avanzando para alcanzar la victoria, o vuelven atrás. Yo no sé qué tú quieres hacer hoy, pero es necesario que este día tú tomes una decisión. No estás perdido. Escucha bien esto, no estás perdido. Estás siendo guiado por Dios, aunque no lo veas todo claro en esta hora. Aunque mires nubarrones oscuros en tu vida.
Quizás estás batallando con un hijo alcohólico, con un hijo atado en las drogas. Quizás estás batallando con tu matrimonio, estás batallando con tus hijos. Quizás estás batallando con tu carácter mismo. Quizás no tienes un empleo y el que tenía ya no lo tienes. Quizás emprendiste un negocio, ya no lo tienes. Quizás hiciste esto, ya no tienes nada. Quizás hoy te encuentras atravesando un desierto y tú dices, así voy a morir. Israel en el desierto aprendió que solamente había alguien que podía sustentarlos. Y aun cuando Dios lo hizo, aún así murmuraron contra él. Tú no estás perdido. Estás llorando ahora. Estás afligido, estás triste, estás siendo probado. No encuentras salida. Te sientes abrumado por la situación. Te quieres suicidar porque ya no aguantas el peso de la situación que estás pasando. Quieres volver atrás. Has dejado la iglesia. Has dejado de orar, de leer la palabra. ¿Sabes por qué? Porque el desierto te desanima. El desierto te deshidrata. Las temperaturas del desierto son fuertes. Los peligros del desierto son innumerables. Pero no estás perdido. Estás siendo guiado por Dios. Y para que Dios te pueda usar a ti, para que Dios pueda usar tu vida para su propósito, te tiene que procesar en el desierto. Y por eso te repito, el desierto es parte del proceso de Dios en tu vida. Si tienes que llorar, llora. Si tienes que gritar, grita. No importa lo que hagas. Y yo te quiero decir algo esta mañana. Tú puedes armar le puedes armar a Dios el berrinche que tú quieras armarle ahora mismo en este desierto. Tú puedes llorar como quieras llorar, pero porque te revuelques de llorando. Dios, Señor, ¿por qué me haces esto? Señor, ¿por qué estoy en esta situación? Señor, ¿por qué salgo de una, caigo en otra? Salgo de esta, vuelve otra. ¿Por qué, Señor? ¿Por qué a mí? ¿Por qué no a otro? Aunque le armes a Dios esos grandes berrinches, no por eso Dios va a cancelar el proceso. No, Dios lo va a terminar hasta el día que él decida terminar ese proceso, porque te va a procesar para que Moisés fuera el libertador de Israel, para que fuera a sacar a Israel de Egipto. Primero Dios tuvo que tirar a Moisés al desierto. ¿Sabes por qué? Porque allí quería quemarle toda la soberbia, el orgullo, la arrogancia. Quería quitarle todo y para dejarlo un hombre manso, un hombre dispuesto. Y cuando Moisés cayó fundido en las arenas del desierto, sin agua, sin comida, sintió que la vida se le iba y quedó desmayado. Dios siempre tenía a alguien allí. Pero allí Moisés ya estaba listo para ser el libertador. Tú no puedes decir nada antes. Y hay muchos que, te repito, muchos quieren saltar de un solo a la gloria sin antes cruzar el desierto. Y si tú lo haces, de allá te regresa el Señor, porque te tiene que pasar por el desierto. Moisés creyó que las cosas iban a ser a la manera de él. No, es a la manera de Dios. Y por eso es importante que no olvides que en ese proceso Dios está allí. La fe es importante porque la fe se manifiesta en medio de la adversidad del desierto. Moisés animó al pueblo a no tener miedo. Yo lo animo a usted hoy, no tenga miedo. Ay, que si doy esta ofrenda, me voy a quedar sin dinero para esto. No, usted no se va a quedar sin nada. Es que si doy, entonces me va a hacer falta. No le va a hacer falta. ¿Por qué le va a hacer falta? Quizás el desierto que hoy usted está pasando es tan grande, ese desierto, que yo le aseguro que usted está a punto de renunciar.
pero la fe es importante, la fe tiene que manifestarse. Moisés animó al pueblo y le dijo: no teman. Yo le digo a usted en esta mañana: no tenga miedo. Esa situación que está viviendo hoy va a terminar. Esos enemigos que se han levantado contra usted van a salir huyendo. Eso es todo eso que usted ve en su contra ahora, un día va a terminar. La fe mira a Dios, no mira el problema. Israel miraba el problema, pero no estaba viendo a Dios. Moisés en ese momento vio al pueblo y tuvo que volver su mirada a Dios, porque sabía que Dios era el único que lo podía auxiliar. La fe mira a Dios, no al problema. Yo no sé qué está viendo usted ahora. Quizás usted se ha concentrado, usted se duerme con el problema y se levanta viendo el problema. Y sigue todo el día viendo el problema y llorando sobre el problema, lamentándose sobre el problema. No, no mire el problema, mire al que le puede resolver el problema. Solo Jesucristo le puede resolver el problema. Tu desierto puede ser el escenario del milagro más grande que Dios quiere hacer en tu vida hoy. Le repito eso. Que el desierto puede ser el escenario del milagro más grande que Dios quiere hacer hoy en tu vida. Tú decides si lo quieres o no lo quieres. Yo solo te doy la palabra. Yo solo te digo, esto es lo que Dios te dice hoy. Si tú quieres hoy ver el desierto como el escenario del milagro más grande que Dios quiere hacer en tu vida hoy, eso lo decides tú ahora mismo. Pero la palabra dice en Hebreos 12:2 que hay que caminar en el desierto con los ojos puestos en Jesús, porque es el autor y es el consumador. Usted no puede quedarse allí. La Biblia dice que de todos los que salieron de Egipto, todos quedaron postrados en el desierto. ¿Sabe por qué? ¿Sabe por qué quedaron postrados en el desierto? Porque dejaron de ver a Dios y siempre vieron el problema. El problema que no tenían agua, el problema que no había comida, el problema de esto, el problema de lo otro, el problema de aquí, el problema. Y por último le decían a Moisés un montón de cosas. ¿Qué tú estás viendo ahora? Yo también del problema. Están viendo la deuda que tienen. Muchos están viendo el problema que tienen en el hogar, en el matrimonio. Y muchos están llorando hoy sobre el problema, pero no están acudiendo al Dios que les puede resolver el problema. El desierto es grande. Le repito, la Biblia llama al desierto grande y espantoso. Mira, yo no he tenido la oportunidad de, yo no sé cómo es un desierto, cómo cruzar un desierto, pero los que tienen esta experiencia lo saben. Porque el desierto es así. Hermano, déjame decirte ya para ir terminando, que Dios hoy quiere pelear por los que están confiando en Él. Hoy Dios quiere pelear por ti. Hoy Dios quiere pelear esa batalla por ti. Hoy, por eso Moisés le dijo al pueblo, mire lo que le dice. En Éxodo, estamos en Éxodo capítulo 14, el versículo 13. Moisés le dijo al pueblo: no temáis, no temáis, no tengan miedo. Miren lo que le dijo: Jehová peleará por vosotros. Tome esta palabra hoy usted, en este desierto que está pasando ahora. Escuche esto, esto es para usted. Dios peleará por usted y usted tiene que estar tranquilo. Jehová peleará por vosotros y vosotros estaréis tranquilos. Pero mire cuál le dijo, y Moisés dijo al pueblo: no temáis, estad firmes, ustedes van a ver la salvación de Dios. Jehová peleará por ustedes, por vosotros, ustedes estarán tranquilos. Pero mire la palabra de Dios, Dios le dijo a Moisés: ¿por qué estás clamando a mí? Dígale a Israel que marche, es tiempo de marchar, esto no es de detenerse, esto no es de sentarse en el camino, desde que hace postrado, este es el momento para seguir caminando, es el momento para que te levante. El desierto
Escucha esto. Dios quiere pelear por ti. Israel no tenía armas ni fuerzas, pero tenía a Dios. Lo mismo tienes tú y tengo yo. No tenemos armas. Quizás tú ya no tienes fuerza. Tú dirás, ya no tengo fuerzas para seguir. Siento que se me acaban las fuerzas, pero está Dios para pelear por ti. A veces la fe te invita a estar tranquilo mientras Dios está actuando. Hay una alabanza que también canta el que está cantando esa alabanza de fondo. Y dice que cuando Dios guarda silencio es porque Él está trabajando. No es que Dios se ha olvidado de ti. Dios está en el silencio, Dios está trabajando en tu vida. Estad quietos, dice el Salmo 46:10, y conoced que yo soy Dios. Deja de pelear con tu fuerza. Confía que Dios abrirá el mar rojo en tu vida. Ese mar rojo que hoy tienes al frente, en ese desierto que vas caminando, has llegado al mar rojo. Entonces no tienes que tener miedo. Deja de pelear con tu fuerza. Israel quería pelear con su fuerza y al final se dieron cuenta que el mar rojo era su obstáculo más grande. ¿Cuál es tu obstáculo más grande ahora? Confía que Dios va a abrir ese mar rojo para ti. Hoy Dios va a abrir ese mar rojo y tú vas a caminar con tus pies en seco y vas a llegar al otro lado, y al otro lado vas a cantar el himno de victoria. Si tú quieres cantar el himno de victoria, el desierto no es para matarte, sino para formarte. El desierto no es para matarte, sino para formar tu vida, para formar tu carácter. La fe en medio del desierto es la que produce dependencia total de Dios. Hoy Dios te dice, estén firmes. Hoy Dios te dice que tienes que estar firme. Tú vas a ver la salvación que Dios va a hacer. Tú vas a ver cómo Dios va a abrir puertas de bendición en tu vida. Pero para eso, tú tienes que hacer una acción en tu vida. Porque fe es acción. Fe es acción, hermano Jorge. Fe no es un sentimiento. Y hoy nos llama a unirnos con una ofrenda de amor. Eso es acción. En ese desierto que estás pasando, tú dices, no tengo ni para darle la ofrenda a la voz evangélica. Pues en medio de ese desierto, levántate hoy. Y el Señor, en este desierto hoy me levanto. Y voy a seguir caminando. Porque yo sé que al final, tú vas a pelear por mí. Dios quiere hoy trabajar en tu vida. El desierto, te repito y terminando con esto, el desierto no es para matarte, es para formar tu vida. Hoy Dios quiere hacer algo grande en tu vida. Hoy Dios quiere que tú seas, que tengas algo diferente en tu vida. Hoy Dios quiere, quizás hay una deuda que te está matando, pero que estés llorando encima de la deuda no soluciona nada. Hoy levántate en el nombre de Jesús. Te sacaron del empleo que tenías. Deja de llorar. Levántate. En ese desierto que estás, levántate. Hoy Dios quiere hacer algo grande en tu vida. Y este desierto que estás pasando puede ser la puerta para ese grande milagro que Dios quiere hacer hoy en esa situación que estás pasando. Quizás hoy Dios quiere, hoy está probando tu fe. Así que hermano, vamos a darle ya lectura a nuestras boletas. Mientras tanto, usted siga llamando al 2234-5700. Marque ese número. Escriba al 9471-2038. Hágalo ahora. Aunque esté en ese desierto, aunque no tenga fuerza, aunque esté llorando como usted, levántese ahora y diga al Señor, yo aquí me levanto hoy. Este desierto que hoy estoy pasando,
es la puerta del milagro que Dios quiere hacer hoy.

0: Continuamos con más en Misión Compartida, invitándole a usted, mi hermano y hermana, que siga marcando nuestro PBX 2234-5700. Recuerde que tenemos habilitadas nuestras líneas telefónicas 2234-6640, 2234-6648, y usted puede escribirnos a través del WhatsApp al 9471-2038. Pastor Marco, ya listo, preparado para orar por cada una de las peticiones de nuestros oyentes que se han unido a Misión Compartida. Muchas gracias a todos nuestros hermanos que en este tiempo que hemos estado se suman, Pastor Marco, con una ofrenda. Amén. Y vamos a continuar recordándole a usted, mi hermano y mi hermana, juntos dando con amor para la evangelización en HRBC, la voz evangélica de Honduras.
1: Bien, hermanos, vamos a ir leyendo estas boletas porque ya se acerca el momento para orar por ellas. Mientras estamos aquí leyendo esta boleta, pues apresúrese a llamar, márquese 2234-5700, llame a la línea de planta, escríbase a WhatsApp, queremos orar por usted. Amén. Salga de ese desierto hoy usted puede salir, hoy el milagro de Dios está a la puerta, hoy usted puede cantar ese himno de victoria, hoy usted puede salir al otro lado y poder cantar con todas las fuerzas y decir que Dios es fiel. Así que hoy le invitamos entonces a que usted siga siendo parte de esta gran misión. Esa ofrenda de amor habla de ese gran amor de Dios y que usted también lo manifiesta a través de esa ofrenda por esas almas que hoy necesitan escuchar la palabra. La hermana Magdalena Aguilar, también gracias, hermana, por sumarse con su ofrenda. Y vamos a estar orando. Este Olancho se ha levantado, mi hermana, por salud, por crecimiento en su negocio y por su familia. Vamos a estar orando para que sea Dios obrando en ese crecimiento, en su negocio, en su familia, por la salud. Vamos a estar, también nuestra hermana Gloria Aguilar, también de Tejuticalpa, se ha levantado mi hermana también con su ofrenda. Y vamos a estar orando por salud, crecimiento y también ventas de su negocio, por la unión de su familia y por cancelaciones de deuda. Vamos a estar orando para que sea Dios manifestándose también allí. Pues apresúrese a llamar, márquese 2234-5700, llame a la línea de planta, escríbase a WhatsApp, queremos orar por usted. Amén. Salga de ese desierto hoy usted puede salir, hoy el milagro de Dios está a la puerta, hoy usted puede cantar ese himno de victoria, hoy usted puede salir al otro lado y poder cantar con todas las fuerzas y decir que Dios es fiel. Así que hoy le invitamos entonces a que usted siga siendo parte de esta gran misión. Esa ofrenda de amor habla de ese gran amor de Dios y que usted también lo manifiesta a través de esa ofrenda por esas almas que hoy necesitan escuchar la palabra. La hermana Magdalena Aguilar, también gracias, hermana, por sumarse con su ofrenda. Y vamos a estar orando. Este Olancho se ha levantado, mi hermana, por salud, por crecimiento en su negocio y por su familia. Vamos a estar orando para que sea Dios obrando en ese crecimiento, en su negocio, en su familia, por la salud. Vamos a estar, también nuestra hermana Gloria Aguilar, también de Tejuticalpa, se ha levantado mi hermana también con su ofrenda. Y vamos a estar orando por salud, crecimiento y también ventas de su negocio, por la unión de su familia y por cancelaciones de deuda. Vamos a estar orando para que sea Dios

0: También gracias, hermana, por sumarse con su ofrenda. Y vamos a estar orando. Este Olancho se ha levantado, mi hermana, por salud, por crecimiento en su negocio y por su familia. Vamos a estar orando para que sea Dios obrando en ese crecimiento, en su negocio, en su familia, por la salud. Vamos a estar, también nuestra hermana Gloria Aguilar, también desde Juticalpa, se ha levantado mi hermana también con su ofrenda. Y vamos a estar orando por salud, crecimiento y también ventas de su negocio, por la unión de su familia y por cancelaciones de deuda. Vamos a estar orando para que sea Dios manifestándose también allí. La hermana también, la hermana Irma Amador. Bueno, ya días no miraba el nombre de mi hermana Irma. Pero aquí está mi hermana otra vez, hermano Jorgito.
1: Qué bueno. Le saludamos a nuestra hermana.
0: Y se ha levantado con su ofrenda generosa. Y vamos a estar dando por la salud de ella. Está presentando algunos problemas, dicen sus huesos. Que el Señor, en su voluntad, le haga esa sanidad. Vamos a estar orando por su petición. Nuestro hermano Ramón, también vamos a estar orando por su salud, por infección en su vejiga. Que sea Dios poniendo su mano, y después también dice, mandaré mi ofrenda. Bueno, Dios bendiga su vida y gracias también por su gran disposición de traer su ofrenda. Nuestra hermana Dunia, también vamos a estar orando por sus hijos, para que Dios los restaure de manera sobrenatural, dice mi hermana, Dios hará esa obra. Nuestra hermana Rosy de Calix, también vamos a estar orando por, dice que Dios toque los corazones y envíe más sembradores, dice mi hermana. Bueno, gracias, hermana, por sus oraciones también, por la salvación de su familia, por su esposo, por salud de María José, también de sanidad completa, y por un dinero, dice que hace mucho tiempo me deben en mi trabajo. Bueno, vamos a estar orando para que Dios suelte esos sueldos que quedaron atados ahí. Y por Emmanuel, vamos a estar orando para que Dios cancele ese cáncer en ese colon. Vamos a estar orando también. Nuestra hermana María Marta, también vamos a estar orando por Elsie Danelli, y que no puede dormir, dice, que sea Dios quitando toda preocupación y toda carga. Así que ya esperamos que también pueda levantarse en el nombre de Jesús. Rosario Guevara, vamos a estar orando, y también dice aquí, buenos días, Pastor Marco, hermano Jorgito, dice que Dios bendiga su vida. Me uno a misión compartida, enviaré mi ofrenda en cuanto pueda, dice. Y también pido por Jaciel Zavala, Marisabet, Yair, Gloria, Juan y Delmi, todos ellos están en la mano del Señor esperando un milagro de Dios en su vida. Vamos a estar orando también por sanidad. Nuestra hermana María Luisa, también por la salud de su esposo, para que el Señor haga una limpieza total en todo su cuerpo. No hay nada que las manos de Dios, dice, no pueda sanar. Así que lo estamos creyendo, dice mi hermana, Dios hará ese milagro. También hermana Miriam Rodríguez, mi esposa, ¿verdad?, se ha levantado también con su ofrenda, y también por nuestro hijo Jaciel, por sus estudios, también para que cuando termine tenga un lugar donde hacer esa práctica, y no solo su práctica, sino también yo ya le tenga ese trabajo listo, donde también Dios lo va a bendecir. Patricio Andrade, desde La Ceiba, también se ha levantado, mi hermano. Oramos por su familia para que Dios lo bendiga, y hoy y siempre. También nuestra hermana Judith Cruz, por la salud y toda su familia, vamos a estar orando. La hermana Sinismenia Tota, siempre por sus peticiones, mi hermana, vamos a estar orando por sus hijos, por su esposo, por sus nietos, por su negocio, por su vida, y también la familia Cruz Mallorca. Vamos a estar orando por sus familias, por sus hogares, por sus negocios, por esa cobertura. En el nombre del Señor vamos a estar orando también para que sea Dios obrando fortaleza. Y Samar, también vamos a estar orando por su vida espiritual, por su hijo, por su familia, por su salud, por su finanza, para que Dios traiga respuesta cada día. Nuestra hermana Carmen Cruz, vamos a estar orando también por su nieta Kelly, allá en España, para protección de sus hijos también en Estados Unidos y en Honduras. Nuestra hermana Pamela González, vamos a estar también por sus peticiones, por sus vidas espirituales, por salvación de sus hijos, de su esposo, por estabilidad laboral, también por puertas de trabajo, por sanidad en miembros de su familia. Vamos a estar orando para que sea Dios obrando sanidad. Bueno, todos los días estamos orando por mi hermana y por sus peticiones, y hoy nuevamente tendremos oración para que Dios obre sanidad. Norma Morales, vamos a estar orando por sus finanzas para que mejoren, y por cancelaciones de deudas. Así es que ya escuchó la palabra de Dios y han escuchado, y Dios hoy tiene un reto, un

0: desafío para su vida. Así es que la familia Castro Martínez también vamos a estar orando por sus hogares, por esa paz en su vida, por sus negocios. Vamos a estar orando también para que sea Dios bendiciéndolo, como también nuestra hermana Sandra Sandre. Vamos a estar orando también por su madre, también por fortaleza, por sus hijos, también por su hogar y también por sus nueras, por su yerno y toda su familia. También nuestra hermana Norma Rodríguez, vamos a estar orando por su familia, por la salud, por esa cobertura. Nuestra hermana Claudia Velázquez, vamos a estar orando también por la bondad, dice gracias a Dios por su bondad, y oramos, vamos a estar orando por su esposo, por su hijo Miguel, para que también ellos vengan a los pies de Cristo. Vamos a estar orando por salvación en este día. Nuestra hermana Miriam Leticia Ochoa, por sus hijas, vamos a estar orando por sus hijas, también por Jenny, por Karen, por sus nietos, por sus yernos. Vamos a estar orando para que Dios dé cobertura cada día. Nuestro hermano Héctor, también por su salud, por su trabajo. Vamos a estar orando por su familia. Nuestro hermano Ricardo Valeriano, también vamos a estar orando para que Dios continúe prosperando su vida espiritual, su familia, también lo laboral y también y por lo que está por venir. Dice nuestra hermana Carmen, también por su hija Helen, vamos a estar orando por protección, por trabajo, por salud, por fuerza, por su finanza y también por su niña Milla, que Dios la bendiga grandemente y la guarde y le dé cobertura. Xenia Vidotto también, vamos a estar orando y dándole gracias a Dios, dice también por su madre, fue aprobada por el viaje de su madre también, por el reencuentro con su hijo. Vamos a estar orando porque 26 años sin ver a su hijo, pues hoy lo va a ver. Y por trabajo para su esposo, vamos a estar orando para que abra puertas de trabajo y por sus hijos. Aneida Castellón, bueno, ya habías mencionado a mi hermano, vamos a estar orando también por su hija, por su madre, por su hermana, para que Dios haga un milagro. No sé si tenemos allí algunos en el WhatsApp para que luego oremos.
1: Continuamos con más, pastor. Por acá nuestro hermano Eduardo Antonio Matute se une a Misión Compartida con una ofrenda. Muchas gracias, hermano Eduardo, y nos escribe por acá que Dios me siga bendiciendo para poder seguir ofrendando para su obra, y pide oración por su familia, por su salud. De igual manera, mi hermana Sidismenia Tosta, Dios les bendiga, hermano, quiero que oren por mis hijos Moisés, José, Ismenia, Isaac, mis nueras Angie, Jackie, mi yerno Abel y mis nietas Nazaret y Sofía, y por Victoria y por mi esposo Héctor y mi negocio, nos dice por acá nuestra hermana Cidia. Por acá recibimos más mensajes. Nuestra hermana Lizette Hernández, Dios les bendiga en esta preciosa mañana. Yo ayer pude hacer mi ofrenda. No pude hacer mi ofrenda hasta el día de hoy. Muchas gracias, gloria, hermana Lizette. Gracias por unirse a Misión Compartida y desea oración, ya que hace 6 días falleció su mamá. Entonces, por fortaleza de ella y de toda su familia. Amén, amén. Bendiciones, pido por fe, enviaré mi ofrenda. Pido que Dios traiga salvación, liberación, restauración en nuestras familias, con la de mi esposo y mis hijos, y por mis nietos. Y nos dice por acá, y por la salud. Nos dice por acá, terminación 0086. El Señor les bendiga, hermano. Me pueden enviar el número de cuenta para hacer una ofrenda. Pido oración para restaurar mi hogar, que está destruido, pero sé que para el Señor no hay nada imposible. Mi hermana Glenda Xiomara. Amén, amén. Estaremos orando, hermana Glenda, por su matrimonio. Dios les bendiga, hermano. Pido oración por un trabajo para mi hijo Jonathan y por salud para mi esposo José Martínez, por mi hijo José Antonio y por su esposa, vamos a ver, que siga en el camino del Señor, y por una esposa para su hijo José Antonio. Tenemos más mensajes por acá, uno de los últimos. Deseo, me levanto con una ofrenda por la vida de mis hijos, por salvación, por salud, por trabajo y por una joven, por un empleo y por mi hogar, por mi esposo que está mal de salud y por una nuera. Nos dice por acá, así les pido oración por todas nuestras familias y por nuestro hogar y por mi vida. Terminación 7516. Estaremos orando. Por acá otro mensaje. Bendiciones, hermanos. Dios les bendiga. Quiero que oren por mí porque estoy tomando un tratamiento de una bacteria y que Dios me sane. Nos dice por acá, por mis hijos Joel, Alexi, por Noel, Abilio, Cristian, y por mi esposo, por su salud. Nos dice por acá, bendiciones hermano, doy gracias a Dios por mi madre que hoy está cumpliendo años, que Dios me le regale muchos años más de vida y deseo por su salud. Y por toda mi familia y que Dios nos guíe en nuestro camino por un trabajo que estamos esperando para mi familia. Nos dice terminación 6304. Bueno, pastor, aquí estas son las mensajes que nos han llegado y vamos a orar por cada uno de nuestros oyentes.
0: También es por nuestra hermana María Ortega. Vamos a estar orando por esa situación de dolores en su cuerpo, en su espalda, sus manos, para que sea Dios obrando también sanidad. Gracias al hermano Santiago Maradiaga también por levantarse con su ofrenda. Y vamos a orar también por toda su familia para que Dios lo guarde y en gran manera y por un proyecto que tienen en su vida. Así que vamos a orar. Le invito a que oremos y que nos pongamos de acuerdo, porque en el acuerdo donde tenemos la respuesta también, y unidos en un mismo sentir, en un mismo pensar. Y lo que hoy usted ha hecho, lo que hoy usted ha hecho en esta hora, usted haberse levantado con su ofrenda generosa, esa ofrenda de amor, entonces, hoy también la mano de Dios, y como dice este versículo, y Jehová dijo a Moisés, extiende tu mano sobre el mar. Hoy la mano de Dios está extendida sobre la situación de tu vida. Y oramos, Padre, en el nombre de Jesús. Esa mano poderosa que abrió el mar rojo ese día. Ese día, Dios, tu gloria fue vista ante los ojos de un pueblo. Pero también hoy tus hijos verán tu gloria. Verán cómo tu mano se extiende hoy para obrar sanidad, salvación, restauración, puertas abiertas de trabajo, problemas de deudas, que tú hoy abres puertas de bendición para que esas deudas sean canceladas. Hoy, Señor, tú te levantas una vez más con tu mano poderosa y extiendes hoy tu mano sobre esos problemas de salud. Oramos por sanidad en este día. Pedimos que tu mano poderosa sea sanando toda dolencia y toda enfermedad. Que tu mano poderosa sea, Dios, sanando, restaurando. Y pedimos, Dios, esos negocios, hágalos prósperos cada día. Ponga esos clientes y que cada día puedan ver tu gloria, tu poder. Oramos por todos aquellos que se han levantado hoy, por su familia. Padre, te ruego que también esa familia sean bendecidas, esa familia sean restauradas si es necesario. Oramos para que la mano de Dios sea obrando en todo lo que hoy nuestros oyentes han pedido y queremos, Señor, decirte nuevamente que tú quites toda preocupación, toda carga en su vida. Oh, tu palabra dice, vengan a mí los trabajados, cargados, yo los haré descansar. Padre, muchas gracias. Este día, hoy, todas estas peticiones las entrego en tu mano y pongo hoy mi mano sobre ella y por tu palabra declaro, Dios, sobre cada familia, sobre cada vida, respuesta, milagro, glorioso, y verán tu mano obrar hoy en el nombre de Cristo Jesús. Y hoy muchos van a salir de ese desierto y hoy cantarán el himno de victoria. Hoy podrán decir que el desierto y pasaron ese proceso y están listos para continuar caminando contigo y aferrados, Dios, a la fe y también a seguirse levantando. Padre, oro para que este día muchos más se levanten. Son muchos los que hacen falta, son muchos los que están entendiendo tu propósito y hoy se levantarán con esa ofrenda generosa y las siguientes horas que vienen de este día serán también horas de bendición y de palabra en cada vida y en cada corazón. Padre, muchas gracias. Oramos en el nombre glorioso de nuestro amado Salvador Jesucristo. Amén y amén.
1: Amén.
0: Bien, hermano Jorito, hemos llegado al final de nuestro tiempo.
1: Así es.
0: Misión compartida sigue hasta las 5 de la tarde hoy también. Así es que es un gozo, un privilegio siempre estar aquí junto a usted y compartir este tiempo.
1: Muchas gracias, Pastor Marco, y damos gracias a Dios por este tiempo de hoy día jueves en Misión Compartida, invitándole a usted, mi hermano y mi hermana, que siga marcando nuestro PBX 2234-5700. Puede escribirnos al 9471-2038 o puede llamar a nuestros números de planta 2234-6640, 2234-6648, invitándole para que continúe con la programación de la voz evangélica de este día con Misión Compartida, Estéreo Luz, ya a las 7 de la mañana. regresa a su programación habitual. Y muchísimas gracias a todos nuestros oyentes de Estéreo Luz que se unen a Misión Compartida. Será hasta el día de mañana que estaremos acompañándole nuevamente en esta programación especial de Misión Compartida. Jorge Gómez junto al pastor Marco Río le han acompañado a esta hora de la mañana. Bendiciones.
0: Amén.

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0: Ya ha llegado el momento, ya ha llegado el momento, ya ha llegado el momento, y este momento es para agradecer por sus bondades, por sus misericordia, por su fidelidad. Cuántos están en la disponibilidad de poder agradecer a Dios por este nuevo día que nos permite, que nos da, que nos bendice con un día más para poder agradecer. Es un día más para poder agradecer, es un día más para decir gracias, Señor, por este día. Gracias, Dios, por mi familia. Gracias, Dios, porque me tiene con vida. Gracias, Dios, por todo lo que nos da. Gracias, Dios, por el ministerio donde me tiene sirviendo, Señor. Gracias, Señor, por la salvación que es tan grande para mi vida, y que usted así le ha complacido, Señor, bendecirme en gran manera. Gracias, Señor. Gracias, Padre eterno. Saludamos aquí a nuestros amados hermanos que están en sintonía, la hermana Elvia de Morel. Dios me le bendiga, hermana Elvia de Morel, que ahí está en sintonía, si Dios lo permite. Ahí pasamos, hermana Elvia de Morel, igual que nuestra hermana Reina, si Dios lo permite, allí pasamos hoy. Así de que bendecimos a cada uno de nuestros amados hermanos, que Dios ha sido tan misericordioso, tan bondadoso, lleno de gracia, lleno de favor, de misericordia para con cada uno de nosotros. ¿Cuántos agradecidos hay en esta mañana que nos permite el Señor, pues, darnos esa bendición enorme, de darnos esta bendición enorme de poder estar en pie y poder dar gloria y honra a nuestro Salvador? Es un día para agradecer, es un día para bendecir a nuestro Salvador, es un día para glorificar a nuestro Dios y demostrar con nuestras acciones que Él es un Dios todopoderoso, un Dios lleno de misericordia, que servimos a un Dios vivo, y que solo Él se merece toda la honra y toda la gloria. Nuestro Dios que es digno, nuestro Dios que es digno de alabar, nuestro Dios que es digno de exaltar, nuestro Dios todopoderoso, Él es digno de ser glorificado. Así que le invitamos a que pueda marcar el 2234-5700. 2234-5700. Ese es el PBX, el 2234-5700. Comuníquese con nosotros, hermano Pablito, ahí en Gracias, hermano Pablito, Dios me le bendiga, tempranito el hermano Pablito, allí en sintonía, 2234-5700, 2234-5700 es el PBX, el WhatsApp, el 9471-2038, para que se pueda comunicar con cada uno de nosotros a esta hermosa mañana y en este hermoso tiempo, este nuevo tiempo, para poder ser parte de Misión Compartida juntos, dando con amor para la evangelización. Y ya tenemos aquí a nuestro querido pastor Venancio Mejía, está con nosotros ya, y para poder estar en este nuevo tiempo con gozo, con alegría, con las bendiciones del Señor. Mira, ha estado lloviendo toda esta zona de Lepaterique, toda esa zona de allí agrícola, están muy alegres porque ya va a haber pataste, ya va a haber repollo, ya va a haber de todo allí es zanahoria. ¿Cuántas verduras se siembran ahí? Contentos nuestros amados hermanos de toda esa zona de Lepaterique, porque el Señor derrama de su bendición todos los días, y esta agua pues ha sido y es y será de mucha bendición para cada uno de nosotros. Hermano Venancio, buenos días.
1: Buenos días, hermano Wilson. Dios bendiga su vida. Buenos días a todos los oyentes en todo el país. Les saludamos en el amor que es en Cristo Jesús. Es un saludo muy fraternal, deseándoles el mejor bienestar que Dios ha prometido en su palabra darnos. Y usted es una persona bendecida. A propósito de gracias, estaba mencionando usted al hermano Pablito. Bendigo a todos los oyentes de ahí en Gracias. Ahí estuve el viernes y el sábado en Gracias. Ahí estuvimos con mi hermano Francisco en el Hotel El Trapiche. Ahí hemos puesto algo para que todos los gracianos puedan adquirir una Biblia. En otras palabras, hay una librería. Así es que valga este comercial en misión compartida. Así es que, amados oyentes en Gracias, ustedes tienen la bendición de adquirir su Biblia. Como desde luego, en Tegucigalpa está el logo donde la gente puede ir a ofrendar a partir de las 10 de la mañana, tanto en Metro Mall como en Mall Premier, en el segundo nivel. Gracias damos a Dios por este segundo día. Hermano Wilson, vamos de victoria en victoria. Ayer nos visitaron muchas personas.
0: Amén.
1: Y yo estoy muy agradecido. Nos han de estar escuchando. Muchas gracias. Porque si hay algo que tenemos en nuestro corazón es una profunda gratitud a Dios.
0: Amén.
1: Por los hermanos que ayer vinieron, pero también por los hermanos que han ido a una cuenta de banco. Y no, si no han ido, hoy van a ir en una cuenta de banco.
0: Amén, amén.
1: Yo estoy creyendo, hermano Wilson, en Dios en primer lugar. Porque Dios es el dueño de este ministerio.
0: Amén, amén.
1: Y la iglesia tiene también, la iglesia es del Señor. Por lo tanto, la iglesia está llamada, y en especial nuestros oyentes, a tener sentido de propiedad, hablaba ayer, para con este ministerio. Este ministerio es de la iglesia. Dios la instituyó a través de un misionero hace más de 65 años. Y este ministerio ha llevado el evangelio a toda Honduras y el mundo. De eso hay testimonio. Y yo le voy a decir a todos nuestros oyentes que este no es una simple misión compartida. Esta es una gran oportunidad que usted tiene para demostrar que usted ama a Dios. Porque sabe usted que Dios nos ama con amor eterno, que Dios nos amó de tal manera que dio a su Hijo. Dios es dador de amor, es amor. Así es que, amados hermanos, hoy vamos a dar por amor para la evangelización. No vamos a dar. Hoy estará predicando una palabra de poder el pastor Wilson. Lo estaremos desde luego acompañando con esa palabra. Pero yo quiero decirle desde ya, comience a llamar.
0: Amén.
1: A los teléfonos o al PBX 2234-5700. Ahí están los hermanos, incluyendo el pastor Marco Ríos, su esposa y la familia, y hermanos de la Iglesia Bautista de las Torres. Ahí están para recibir su llamada Y si necesitan oración personal, lo van a hacer también por usted.
0: Amén, amén.
1: Esta mañana, mientras yo oraba, antes de las 5 de la mañana, recibí la llamada de Colón, de la hermana Felipa. Me ha de estar escuchando. ¿Cómo obtuvo mi número? Bueno, después me lo dijo cómo. Y me pidió oración por su hija que está en los Estados Unidos por un problema de un riñón. Y ahí nomás oré con la convicción y la fe que Jesucristo es el mismo ayer, hoy y siempre. Por lo tanto, yo voy a orar en este momento para que Dios manifieste su amor, su misericordia y su poder sobre nuestros oyentes, que el que está enfermo va a ser sanado. Pero una cosa le quiero decir: si usted ha recibido de Dios un milagro, sea agradecido.
0: Amén, amén.
1: Si hay algo que trae bendición a nuestra vida, amén, es la gratitud.
0: Amén.
1: Ser agradecido. Sea agradecido usted porque usted tiene la voz evangélica de Honduras las 24 horas. Usted tiene un medio de comunicación donde usted a diario escucha palabra de Dios, buena música. A las 9:30 comienza el hermano Wilson con un programa musical y le lleva mucha alegría, mucho gozo. ¿Verdad? Con las risadas que él se tira.
0: Amén, amén, amén.
1: Y la buena
0: amén.
1: Música, y la buena palabra. Entonces hay que ser agradecido. Yo le digo, llame al 2234-5700. Y en agradecimiento, demos por amor. Agradecimiento a Dios en primer lugar por una salvación tan grande que no se compra con oro ni plata. Agradecimiento por la vida que Dios le ha dado. Si usted tiene un trabajo, dele gracias a Dios.
0: Amén, amén.
1: Si usted tiene una finca de cafetal, dele gracias a Dios. Si usted tiene ganado, dele gracias a Dios. Si tiene una familia, dele gracias a Dios. Si tiene un techo, dele gracias a Dios. En fin, por todo, tenemos que darle gracias a Dios. Por la vida, por la esperanza, la vida eterna, démosle gracias a Dios. Este es un día de acción de gracias. Este es un día para corresponderle a Dios con gratitud, dando con amor. Puede escribirnos a los WhatsApp 94-71-20-38. Denos su nombre, denos su promesa y también su petición de oración. 94-71-20-38 y 98-33-60-68. También están los teléfonos de planta muy conocidos, 2234-6640 y 2234-6648. Y para nuestros hermanos allá en los Estados Unidos y Canadá, hay una línea como que si fuera local, no le va a cargar ningún costo llamar, 305-438-6984. 305-438-6984. Amados hermanos, había dicho hace un instante que iba a orar. Hoy voy a orar porque van a haber cientos de llamadas de gente con mucha gratitud. Van a haber cientos de llamadas con gente que van a recibir salud. Van a recibir lo que Dios tiene para usted. Padre nuestro que estás en gloria, te doy gracias por toda la gente que ayer vino a la radio, por la gente que pudo haber ido ayer a las cuentas de banco, por la gente, oh Dios, por hermanos y hermanas que se están preparando hoy, que están disponiendo en su corazón llamar. Gracias. Yo estoy creyendo que hay un pueblo agradecido, que hay oyentes que están agradecidos por la programación de la radio que les está llevando todos los días, que están agradecidos por cada programa de nuestros pastores, productores de la radio, Gracias, porque están llevando palabra, están edificando, están fortaleciendo la vida espiritual de la audiencia. Muchas gracias. Estamos muy agradecidos a Dios por los 65 años. Estamos muy agradecidos por todo el personal, el equipo que sirve en este ministerio. Muy agradecidos también con la junta directiva. Muy agradecidos por todos nuestros oyentes en los Estados Unidos, España y otros países. Nuestro corazón se ensancha de gratitud. Y yo estoy creyendo que los hermanos abarrotan esos teléfonos llamando al 22-34-5700. Y en el nombre de Jesús estaremos orando en la última media hora de este espacio que tenemos con el pastor Wilson. Y la gloria de Dios se va a manifestar. El favor de Dios, lo siento. Tengo la convicción de parte de Dios que Dios quiere hacer milagros, que Dios quiere salvar personas.
0: Amén, amén.
1: Que Dios quiere restaurar la salud suya, que está enfermo o enferma. Pero desde luego hay un requisito fundamental: la fe. Porque sin fe es imposible agradar a Dios. Tened fe, dijo Dios. Jesucristo dijo: tened fe. Todo es posible si podemos creer. Así es que, amados hermanos, en el nombre de Jesús, reciban de Dios hoy, por la fe, lo que están esperando. Pero quiero reiterar la necesidad que tenemos de ser agradecidos con Dios. Hay que ser agradecido. Yo estoy agradecido con todas las personas que ayer vinieron.
0: Amén,
1: amén. Y yo estoy seguro que hoy,
0: amén,
1: van a venir mucho más personas aquí a la radio.
0: Amén, amén.
1: De aquí personas que viven. Ayer vino un buen amigo, se me escapa el nombre, desde Danlí, desde el paraíso, estaba aquí ayer. Así es que yo estoy esperando ver y saludar a muchas personas hoy aquí en la radio. En el nombre de Jesús. Padre, gracias, porque este es un tiempo de bendición. No es un tiempo donde muchos pueden pensar, porque el diablo les pone en su mente, ya están pidiendo. Pero no estamos pidiendo. Lo que estamos haciendo es haciéndolo usted participante del trabajo del reino de Dios. Que usted participe de la evangelización a través, desde luego, de sus oraciones y sus ofrendas generosas. Así es que en el nombre de Jesús, usted se dispone de parte de Dios para ser parte de este ministerio y que hagamos historia. Honduras necesita lo que más necesita Honduras. Muchos hondureños es a Jesucristo.
0: Amén.
1: Que sean salvos. Tenemos una Honduras donde hay tanta delincuencia, tanto luto, tanto asesinato. Pero en el nombre de Jesús, si la iglesia se levanta, nos levantamos en el poder del Espíritu Santo, podemos contrarrestar tanta maldad que hay en nuestro país. Pero se necesita de un esfuerzo unido. Por eso dice el lema de Misión Compartida: juntos, juntos, vamos a dar.
0: Con amor.
1: Juntos, dando con amor para la evangelización. Solo el evangelio transforma. Solo el evangelio cambia a las personas. Así dice allá en 1 Corintios. Dice: de manera pues que si alguno está en Cristo, nueva criatura es. Las cosas viejas pasaron y todas son hechas nuevas. Cuando yo vine a Cristo, todo se hizo nuevo. Y por eso estoy aquí en pie de guerra, en pie en acción con el hermano y pastor Wilson. Así es que a llamar al 22-34-5700 o a escribir a los teléfonos de WhatsApp 94-71-20-38 o 98-33-68. Así es que estamos esperando ese movimiento que Dios está poniendo en su corazón. Dios está moviendo voluntades. Me escribí anoche un amado pastor Estamos orando para que Dios mueva voluntades.
0: Amén.
1: Es que solo Dios puede mover la voluntad de la persona.
0: Amén. Amén.
1: El diablo puede estar diciendo a muchos, ¿para qué vas a dar? Pero Dios le está diciendo, Dios ama al dador alegre. Dios le está diciendo a la gente, hermano Wilson, Dios ama al dador alegre.
0: Amén, amén.
1: Así es que, amados hermanos, estaremos aquí este tiempo de gloria, todos estos días. Gracias, hermana Nancy, ahí en Santa Bárbara, gracias. Dice que ya envié mi ofrenda. Ella pide oración por su familia. Estaremos orando y especialmente por sus hijos. También dice, vamos a ver, Rosibel Sagastume de Santa Bárbara. De Santa Bárbara. Yo quiero hacer una mención especial. Los santabarbarenses. Ayer, mucha llamada de Santa Bárbara.
0: Así es, hermano.
1: Y siempre he dicho, Santa Bárbara es el departamento que más se identifica con el disculpa de todos los demás departamentos. Desde luego, Francisco Morazán, Tegucigalpa, como de abuela, son determinantes. Y otros departamentos. Pero hago mención de Santa Bárbara, porque en reuniones de junta directiva hablamos de qué departamento la gente más participa. Los santabarbarenses participan.
0: Amén.
1: Ayer escuché muchas llamadas de Santa Bárbara. Por ejemplo, la hermana Rosibel es de Santa Bárbara. Vamos a estar orando, hermana Rosibel. También la hermana Margarita Uceda, de la Cerro Grande. Vamos a estar orando por la conversión de una hija que vive en Estados Unidos. Hermana Margarita, esa hija es para Cristo. Y Dios la va a liberar de deudas. Y vamos a orar por toda su familia. De la misma manera, nuestro hermano Audio Villafranca, estaremos orando ahí en Lloro por sus peticiones. Nuestra hermana María Esperanza Cáceres, en Ciguatepeque, también estaremos orando por tus peticiones, hermana. El hermano Pablo, ahí en Gracia Lempira. Tiene nada completa en su cuerpo, hermano Pablo.
0: Amén.
1: Todo es posible, si usted puede creer. Amén. Estaremos orando por estas peticiones. Hermano Wilson, estamos aquí con los ojos puestos en Jesús.
0: Amén, amén.
1: Confiando en que nuestros oyentes se suman.
0: Amén,
1: no
0: amén.
1: No restan.
0: Amén, así
1: se
0: es.
1: Se multiplican.
0: Así es, así es.
1: Nuestros oyentes. No son de los que retroceden.
0: Amén, así es.
1: No son de los que avanzamos
0: así
1: para la salvación.
0: Amén.
1: Nuestros oyentes no es cualquier gente. Es gente escogida por Dios para que juntos avancemos en el reino de Dios en esta Honduras y el mundo.
0: Amén.
1: Para Wilson,
0: amén.
1: Adelante.
0: Por eso les decimos a nuestros amados oyentes que pueden comunicarse al 2234-5700. Estamos con toda la disponibilidad del mundo para recibir su comunicación, poder interactuar, poder dialogar con usted, presentar esa petición de oración. 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

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Ya nuestros amados oyentes ya las ubican. Y de no ubicarlas, pues fíjese de que usted puede preguntarle a los guardias de ahí de los moles, fíjese a dónde quedan. Ellos siempre conocen todos los lugares. 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A partir de las 10 de la mañana, ellos están autorizados para poder recibir su ofrenda, hacerle su recibo y pues así ser parte de esta misión compartida juntos, dando con amor para la evangelización. Vamos a bendecir el nombre de nuestro Salvador en esta mañana, glorificando al Rey de Reyes. Ya venimos con más información, ya están llegando también las boletas, de nuestros amados oyentes. Aquí nos envía un audio nuestro hermano Pablo, de allá de Gracia, la terminación 29, bendiciones. Le escribe María Reina Méndez de Carrizal, oración por mi salud, oración por Amalia del Cide Castro, por su salud, por una depresión, por dolor de ovarios, que el Señor haga sanidad en su cuerpo en el nombre de Jesucristo. La terminación 05, allí se comunica con nosotros nuestro hermano de Santa Bárbara. Aquí les estamos escuchando, Pastor Wilson, Pastor Venancio desde Santa Bárbara. Bendiciones, hermano, quiero pedir oración que Dios desate las almas. Estamos levantando una obra y pues ahí estamos iniciando, ya tenemos hermanos y queremos que muchas personas sigan sanando, sigan siendo salvas en el nombre de Jesús. La obra está en Laguna Buenavista.

San Jerónimo. En el nombre de Jesucristo, allí llegarán las almas, mi estimada hermana, la hermana Ofelia Berenice Sierra. Saludos, mis queridos hermanos, Dios me les bendiga. Saludos para mis hijos, mis nietos, mis nietas, a mis nueras. Dios me les bendiga grandemente. Mi yerno Mauricio Irías, Dios me les bendiga. Siga comunicándose con nosotros al 2234-5700 y poder interactuar con nosotros. Vamos alabando el nombre de

0: Estamos en Misión Compartida, juntos dando con amor para la evangelización. Misión Compartida, juntos dando con amor para la evangelización. Decirle también a nuestros amados oyentes allá en San Pedro Sula, a nuestros amados oyentes, que allá también está Librería Logos. ¿A dónde? 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Hacemos un llamado también a todos nuestros amados hermanos ahí en San Pedro Sula, que disfrutan de la programación de La Voz Evangélica y que están en sintonía también allá en San Pedro Sula. Les decimos que estamos en la 92.9 para que puedan estar siempre también allí en sintonía. Gracias a nuestros amados hermanos que se están comunicando a través del 2234-5700. Dios les bendiga a cada uno de ustedes, amados hermanos. Con el mayor de los gustos, vamos a orar. Dios me le bendiga. Necesito oración por mi vida. Mi nombre es Kenzie Ruiz. Estoy en embarazada para que el Señor pues proteja a mi bebé, que todo salga bien en el nombre de Jesucristo. Vamos a orar, mi estimada Kenzie Ruiz. El Señor tiene control de su vida en el nombre poderoso de Jesucristo. A cada uno de nuestros amados oyentes que nos están escuchando en los diferentes departamentos, también amados hermanos, ustedes que están fuera de nuestras fronteras patrias, tenemos oyentes casi todo Centroamérica. Nuestros amados oyentes ahí están en sintonía, también en Estados Unidos y en sus diferentes estados, en España, también en cada una de las ciudades de España, allí están nuestros amados oyentes. Les invitamos a que sean parte, de esta misión compartida, juntos dando con amor para la evangelización. Que seamos parte en el nombre de Jesucristo, usted que está en el extranjero, con lo que el Señor ponga en su corazón, para aportar, para seguir llevando las buenas nuevas de salvación. ¿Cuántos hogares, nosotros que tenemos aquí programas y que tenemos ese contacto diario? Yo he recibido, hermano Venancio, comunicaciones aquí, por ejemplo, de personas de que se han querido suicidar, y antes de suicidarse han llamado primero. Yo he recibido esas llamadas y hemos orado por estas personas y el Señor las ha librado. Hace poco también recibí comunicación de una persona que había intentado quitarse la vida con una sobredosis. Oramos por ella, ministramos su vida, le aconsejamos. El impacto que la radio tiene, que Jesucristo, nuestro Dios Todopoderoso, tiene a través de la radio, es determinante. Nosotros que tenemos el contacto con los oyentes día a día, a cada hora, en todo momento, podemos ver cómo Dios se glorifica a través de La Voz Evangélica. Entonces, cuando nosotros hablamos con propiedad, porque sabemos el efecto que produce estar llevando la palabra de Dios a través de La Voz Evangélica. Muchas personas convertidas por escuchar la radio, muchas personas convertidas por escuchar un canto, muchas personas convertidas por escuchar un testimonio, muchas personas convertidas por escuchar un mensaje, muchas personas convertidas. Porque nuestro vecino, nuestro amado hermano, nuestro oyente, coloca su parlante en el corredor, en el patio, y escucha el vecino, y ahí llegó la palabra justo en el momento propicio, en el momento adecuado. El impacto es muy grande. El impacto es muy grande y nosotros lo entendemos así. Por eso motivamos a cada uno de ustedes, amados oyentes, a que podamos depositar nuestra ofrenda, poner nuestro grano de arena, ser parte de ello, así como nuestro hermano Ángel allá en Santa Bárbara. Dios me le bendiga. Nuestros amados oyentes que se comunican con nosotros todos los días, hermano Ramón Manuel, Dios me le bendiga en gran manera en el nombre de Jesús. A cada uno de nuestros amados oyentes que se comunican a diario, todos los días. Es el llamado para ustedes, amados hermanos, también de que podamos ser parte de esto que es tan glorioso, que es de esto que es tan hermoso. No hay cosa más bonita saber de que uno ha sido parte de la restauración de una familia, parte de la restauración de un hogar, parte de la restauración de una persona, de que vino a Cristo y que el instrumento fuimos nosotros, el instrumento que Dios utilizó fue su vida, fue mi vida. Uno se siente contento porque uno se siente útil en el reino de Dios. Y hay muchas maneras de hacerlo. En este caso, usted lo puede hacer y yo lo podemos hacer a través de una ofrenda, hermano Venancio.
1: Gracias a Dios por el trabajo que hace la radio a diario, salvando muchas vidas, muchas personas, consolando, animando, fortaleciendo. Gracias al hermano Ramón Rosa, ahí en Ciguatepeque, gracias por esa ofrenda. Vamos a orar, hermano Ramón Rosa. Dice por la familia que está muy enferma. Sus necesidades económicas, salvación de su familia. Hermano Ramón Rosa, usted no está solo. Dios está con usted. Él es su amparo y su fortaleza para con su familia y usted. Ahí en Ciguatepeque, otra persona de Santa Bárbara, un sembrador, José Félix Pineda. Gracias, estaremos orando por la salud y la familia. Gracias. También estaremos orando por la hermana Lourdes Sánchez, desde Trojes. Ella pide oración ya que ella padece de depresión. Y ella pide oración por ella, desde luego, y por su familia. Y para que el Señor le ayude, desde luego. Dios va a ser su ayuda.
0: Amén.
1: Y aunque usted ha escuchado las promociones de las cuentas de banco, están en las plataformas de WhatsApp, yo quiero leer algunas para que usted las anote. Las voy a leer despacio, porque esto es importante, pero antes de leerla hoy, si usted no puede salir de su casa, incluso ahora ahí en su colonia o en el barrio, están los mercaditos o pulperías. Ahí está, por ejemplo, Agentes Atlántida.
0: Así es.
1: Pero usted tiene que llevar el número de cuenta. Y ahí nomás puede depositar. O en RappiBack.
0: Así es.
1: Creo que Banco Occidente también está.
0: También.
1: Y creo que
0: Ficosa también Ficosa está.
1: Entonces, en esos lugares de conveniencia, pulperías y negocios y gasolineras. Pero es importante que usted lleve el número de cuenta. Eso es importante porque si llega sin número de cuenta, aunque vaya a un banco, a nada va. El número de cuenta es importante porque por eso insistimos en que usted anote el número de cuenta. 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En Atlántida la cuenta es de cheques a nombre de la Asociación Cultural Radiofónica, pero también ahí aparece el nombre de La Voz Evangélica. Yo ayer fui al Banco Atlántida a depositar una ofrenda que me enviaron. Y cuando yo el número de cuenta, ah, es La Voz Evangélica. Sí, es La Voz Evangélica. Pero en el comprobante que llené dice Asociación Cultural Radiofónica. Pero ya saben que es La Voz Evangélica.
0: Así es.
1: Ahí en el Banco Atlántida. Pero este número es importante. ¿Por qué doy el número del Banco Atlántida? 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Por eso, tome un lápiz y anote el número de cuenta. Por ejemplo, el Banco Occidente, valga la publicidad, también está en todas partes. ¿Dónde no está el Banco Occidente? Hasta en pueblos, ahí está. 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Muchos deben de estar anotando, deben de estar tomando el lápiz y un papelito y anotar estos números. ¿Por qué estos números? 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Pero como ya lo dijo el hermano Wilson, están en las cuentas de WhatsApp y hay tantas formas. Lo que se necesita es que Dios, usted se deje guiar por Dios. Y siento leer, aunque este no es el mensaje, porque va a ser el pastor Wilson quien va a predicar, pero hoy leí este pasaje y dice este pasaje en Efesios, mirad, es una invitación a mirar, pues con diligencia, ¿Sabe? Esto requiere diligencia, ofrendar. Yo qué adiita que ando en los caminos del Señor. Se necesita diligencia para ofrendar. Se necesita amar la iglesia local para ofrendar en la iglesia local. Pero para ofrendar para HRBC se necesita diligencia. No es solamente que usted nos esté escuchando. No, tenemos que accionar, dice, mirad con diligencia cómo andéis. ¿Cómo andéis? No como necios, no es como ser sabios, sino como sabios. Los sabios son aquellos que se involucran en las cosas del reino. Y usted es una persona sabio. ¿Sabio o sabia? Usted está llamando al 2234-5700. Porque es una persona sabia, entendida en los tiempos. Este es el tiempo de predicar el evangelio. Mientras Cristo no descienda por su iglesia, hay que seguir predicando el evangelio, aprovechando bien el tiempo. Aprovechemos esta oportunidad, es aprovechar bien el tiempo. El tiempo, porque los días son malos. Amados hermanos, yo recuerdo cuando llegué a Tegucigalpa en 1971, siendo un jovencito. Era tan diferente Tegucigalpa. Uno no andaba pensando en delincuencia. Pero hoy tenemos que cuidarnos. Entonces, aprovechemos bien el tiempo. Misión compartida solamente son 5 días, aunque tenemos todo el año para compartir. Hoy es el segundo día. Aprovechemos este día, jueves.
0: Amén.
1: Hoy es jueves 11, no me equivoco, de junio.
0: Así es.
1: Aprovechemos este día. No dejemos lo que podemos hacer hoy para mañana. Si usted puede hacerlo hoy, mañana no es nuestro. Es hoy el que podemos ver, oír y respirar. Es hoy que podemos movernos. Dice, aprovechando bien el tiempo. Aprovechemos, amados hermanos, el tiempo. Se lo digo con amor. No le estoy, ¿cómo se llama? Ordenando nada parecido. Sino es lo que dice la palabra. Que aprovechemos bien el tiempo. Porque los días son malos. Dice, por tanto, no sean insensatos. Hay gente tan insensata. Insensata. Que son capaces hasta de calumniarnos. Ya están pidiendo. Esa es una insensatez. Estamos haciéndolo usted participante de una misión y no pidiendo. Y usted participa con su aporte. Usted participa. Usted no sabe el impacto. Ya el hermano Wilson mencionó del impacto que se causa en muchas personas cuando llaman porque están a punto de quitarse la vida. Entonces, no seamos insensatos, seamos más bien sabios. Dice allá en Proverbios que es sabio el que gana alma.
0: Amén.
1: Seamos sabios y esa ofrenda suya suma para que la misión evangelizadora no se deje de hacer a través de la radio. Entonces, los días son malos, aprovechemos. Hoy es jueves, aprovechemos. Usted que vive en Tegucigalpa con mi abuela, véngase aquí para la radio. Algunos quizás ni conocen, pero estamos en la famosa calle Los Alcaldes, antes llamada carretera del primer batallón de infantería. Pero en los últimos años, pues le apodaron la calle Los Alcaldes, a la par de un edificio centro comercial Bento. Aquí estamos. Véngase a conocer. Véngase a, queremos estrecharle su mano, queremos que usted disfrute algún cafecito, algún tecito, alguna galletita, pero véngase, y además se va a llevar un recuerdo, usted que vive en Tegucigalpa, Y ayer aún de Danlí vino personas. Así es que yo sé que alguien de Cotepeque no va a venir. Pero si Dios mueve su corazón, ahí está el Banco Occidente.
0: Amén.
1: Ahí está el Banco Atlántida. Si usted vive en Santa Rosa, yo no le estoy diciendo que se venga. Pero ahí está el Banco Atlántida, está el Banco Occidente, ahí está Vicosa, ahí está BAC. Así es que, amados hermanos, que Dios mueva voluntades, como me escribió anoche un amado pastor. Estoy orando para que Dios mueva voluntades. Y es que solo Dios puede mover las voluntades, hermano Wilson.
0: Amén, amén.
1: Es decir, yo puedo estar hablando acá, y usted y todos nuestros hermanos que van a estar hablando, pero solo Dios puede inclinar.
0: Amén.
1: Como dice en Proverbios, si no me equivoco, 21, como el repartimiento de las aguas, así está el corazón del rey, que Dios le inclina para donde él quiere. Dios es el que puede inclinar el corazón de nuestros oyentes a ser parte de misión compartida, juntos, dando con amor. Dice, juntos, dando con amor. Así es que, amados hermanos, en esta primera parte, en unos minutos, habrá palabra de Dios, pero ahorita estamos dando información general, animándole. 22-34-5700. Yo quiero seguir leyendo papeletas o nombres de ustedes, quiero seguirlos leyendo. Quiero ver esas promesas, esas ofrendas, esas peticiones de oración, porque vamos a estar orando, y no solamente hoy. Estos papelitos o papeletas, estos van a un lugar especial, y ahí están, y ahí les imponemos manos, porque estamos interesados, ¿saben qué? Que Dios lo bendiga.
0: Amén.
1: Que Dios le lo bendiga en todo, que Dios le dé salud. Como dice en tercera de Juan, yo siempre he dedicado este versículo a nuestros oyentes. Yo deseo que usted sea prosperado en todo. Créalo, Venancio Mejía. Deseo que usted sea prosperado en todo. Lo desea el pastor Wilson también. Y todos los que servimos en este ministerio, deseamos que usted sea prosperado en todo. Que tenga salud, deseamos que usted tenga salud y que prospere su alma. En otras palabras, su relación con Dios sea una relación estrecha, íntima con Dios. Si hay algo que trae convicción a nuestra vida, es tener una relación con Dios a diario. No, yo soy de los que enseño y predico. Yo no creo en los cristianos que no oran. Es que sin oración no se puede vivir. Esto está como que usted no desayune y no almuerce. No se puede vivir, no se puede trabajar. Por eso es importante tener una íntima relación con Dios a diario. Esto es importante. Se lo decimos en el amor de Dios y para su bienestar espiritual. Seguimos recibiendo boletas, la hermana Gladys Licona. Gracias por esta generosa ofrenda ahí en Colonia Guaymuras. Estaremos orando, hermana Gladys Licona, por salud y su familia. Hermana Gladys, usted es del Señor y Dios está con usted. Nuestra hermana Arcadia de Intibucá ayer nos llamó también. Estaremos orando por la conversión de su familia. Salud y protección. Que Dios les aumente la fe, por supuesto. Todos necesitamos. La Biblia dice, hubo un personaje que dijo, aumenteme la fe.
0: Amén.
1: Y los discípulos también le dijeron al Señor, todos necesitamos fe, pero tenemos, Dios es el dador de la fe. La hermana Elvia Amador, de Campamento Lancho, estaremos orando por Javier, por rebeldía, dice, su vida, por cliente, para su negocio. Estaremos orando por la hermana Elvia Amador, en el nombre de Jesús.
0: Aleluya.
1: Así es que, amados hermanos, aprovechando bien el tiempo, hoy es día jueves.
0: Amén.
1: No deje de hacer lo que hoy puede hacer y no lo deje para mañana. Si usted vive en Teucigalpa, con Mayabuela, barrios y colonia, si usted puede hoy, no lo deje para mañana. Aquí vamos a estar todo el día y será un gozo recibirle y que usted se lleve un buen recuerdo también. Pero más que eso, más que un recuerdo, la convicción de que usted está participando en el establecimiento de la misión evangelizadora, dando con amor para la evangelización en HRBC. Hermano Wilson, estamos creyendo,
0: amén,
1: que cosas grandes, amén, van a suceder para nuestros oyentes. Es que nuestros oyentes son importantes. Yo siempre lo digo en un programa de las 5 de la mañana, sábado y domingo. Nuestros oyentes son tan importantes. El simple hecho que nos están escuchando ya es una bendición. Pero muchos de ustedes que nos están escuchando no se conforman con escucharnos. Son dirigentes. Son dirigentes. Aprovechan el tiempo y van a sembrar con amor o ofrendar con amor.
0: Amén.
1: Para esta misión evangelizadora.
0: Aleluya. Aleluya. Damos gracias a nuestro Dios. Damos gracias a nuestro Padre porque nos bendice en gran manera. Nos bendice en gran manera. Y es que debemos de reconocer que en nuestra vida, amados hermanos, no hay mejor cosa cuando nosotros agradecemos a Dios. Un corazón agradecido siempre va a mostrar buenas actitudes, buenas acciones delante de Dios. Si usted se siente agradecido por el favor, por la misericordia, por la gracia que el Señor ha derramado sobre sus vidas, amados hermanos, nuestra actitud hacia su obra, hacia el ministerio, va a ser muy diferente, porque no vamos a hacer las cosas por obligación, no vamos a hacer las cosas porque nos dicen, lo vamos a hacer porque reconocemos que de Dios viene y procede todo lo bueno, que de Dios hemos recibido salvación, que de Dios hemos recibido lo que nosotros tenemos. Y precisamente bajo este punto de gratitud, de agradecer al Señor, queremos hablar en esta mañana a su corazón, a nuestro corazón, lo que es la gratitud. Lo que es la gratitud. Y como definición tenemos que una persona que tiene agradecimiento en su corazón es una persona que reconoce de quien ha recibido el favor. Reconoce de quien ha recibido el favor y a causa de que reconoce de quien ha recibido el favor, se da. Y está dispuesta a dar de su tiempo, de su amistad, de su presencia, de lo que hay en sus manos, porque hay gratitud en su vida. Y como texto base tenemos desde luego, hablando acerca de las ofrendas, lo que dice 2 Corintios 9:7, que cada uno dé como propuso en su corazón. Mire qué importante es el corazón. Qué importante es el corazón, la actitud, la condición que está en el corazón, porque todo se gesta en el corazón. Y dice que cada uno dé como propuso en su corazón. En su corazón. No con tristeza ni por necesidad. Y recalcamos y resaltamos esto porque Dios ama al dador alegre. Entonces, este texto de la palabra del Señor resalta de que más allá de lo material, la ofrenda es una expresión externa de una realidad interna. Y la realidad interna es que yo me encuentro agradecido. Agradecido porque he recibido favor, porque he recibido gracia, porque he recibido perdón, porque he recibido nuevas oportunidades, porque cada mañana son nuevas sus misericordias y porque hay un reconocimiento de quién es mayor y porque hay un reconocimiento de quién he recibido la gracia, el favor, la misericordia y el perdón. Y cuando la palabra dice que cada quien dé como propuso en su corazón, está hablando acerca de eso interno, de cómo Dios ha trabajado. Porque mire, un corazón duro es complicado. Si un corazón está duro, no hay agradecimiento. No hay agradecimiento, no hay ninguna. O sea, una persona, ¿ha platicado usted con una persona que ha cerrado su corazón? Una persona que ha cerrado su corazón para perdonar. Una persona que ha cerrado su corazón para hacer buenas acciones. Hermano, es imposible. Imposible tratar con un corazón de piedra. Por eso dice la palabra de que Él transformará esos corazones de piedra en corazones de carne, en corazones que sientan. Así de que esa expresión, amados hermanos, nuestra ofrenda es una expresión externa de una realidad interna, de cómo yo me siento, de cómo yo estoy agradecido. Ahora, mire, muchas personas pueden ofrendar por obligación, ¿sí? Muchas personas pueden ofrendar o por obligación, por culpa o por reconocimiento. Muchas personas ofrendan para que les den un privilegio. Eso es incorrecto porque tiene que ser del corazón porque va buscando otras cosas. Lo puede hacer para que lo vean, para buscar el reconocimiento. No, nuestra ofrenda debe de ser lo único que nos debe de mover a nosotros. No va a ser la obligación, no va a ser porque nos están obligando, es porque estamos agradecidos. Y estamos agradecidos, ¿por qué? Porque hay gratitud en nuestro corazón. Hay gratitud en nuestro corazón porque reconocemos de quién hemos recibido. Y mira lo que dice la palabra del Señor. En el Salmos 24:1 dice que de Jehová es la tierra y su plenitud, y el mundo y todo lo que en él habita. Nosotros debemos de recordar en primer lugar quién es el dueño de todo. ¿Quién es el dueño de todo? ¿Quién es el dueño de nuestra vida? ¿Quién es el dueño de quién nos ha dado la oportunidad? Óigame, usted y yo que estamos trabajando en esta mañana, usted que está con sus audífonos allí en su trabajo, usted que está en el campo en este momento escuchando la radio, usted que está en su casa haciendo tortillas, está en este momento en ese taller de construcción, en ese taller de ebanistería, en esa sastrería, en esa construcción, en ese taller de soldadura, ahí en el campo con el machete, con el azadón, en esa empresa donde usted está trabajando. Debemos de reconocer que no hemos sido nosotros quien nos ha dado la oportunidad. No, la palabra del Señor dice de que es Dios el dueño de todo. Dios es dueño de todo. Jehová, de Jehová es la tierra y su plenitud, el mundo y los que en él habitan. Nosotros debemos de recordar todo lo que el Señor nos ha dado y cómo Dios nos ha sostenido hasta el día de hoy, que no ha sido en nuestras fuerzas. No ha sido en nuestra inteligencia, es porque Dios así le ha placido. Y entonces cuando nosotros estamos reconociendo de quién procede todo lo que tenemos, todo lo que somos, las oportunidades que Dios nos ha dado, amados hermanos, la actitud de gratitud se activa. Y ya no hay un corazón de piedra, sino que hay un corazón sensible. Dios mío, a causa de todo lo que usted ha sido tan maravilloso, tan bueno. Por ejemplo, han habido muchas personas que han pedido sanidad al Señor. Han rogado porque el Señor les dé un hijo. Han rogado para que el Señor haga un milagro financiero, haga un milagro en su matrimonio, haga un milagro con sus hijos, haga un milagro en esto y lo otro. Y el Señor ha sido tan misericordioso y tan bondadoso y lleno de misericordia que el Señor lo ha hecho, no importando nuestra condición. Porque dice la palabra del Señor que Él nos ama con amor eterno. Y entonces es ahí donde nuestra gratitud, amados hermanos, debe de activarse. Mire lo que dice también Deuteronomios 8, 18 y 19. Sino acuérdate de Jehová tu Dios, porque Él te da poder para hacer las riquezas, a fin de confirmar su pacto que juró a tus padres como en este día. Óigame, ¿qué pasaje este? Acuérdate de Jehová tu Dios, porque Él te da el poder para hacer las riquezas. Amados hermanos, es Dios que le ha placido el día de hoy a nosotros darnos la oportunidad de un día más e ir a nuestros trabajos, rumbo a nuestro trabajo. Y a causa de las riquezas, el dinero, la oportunidad que el Señor nos ha dado, se ha construido esa casa donde usted y yo habitamos, ese medio de transporte, llámese un carro, llámese una moto, llámese una bicicleta, llámese un burrito, llámese un caballo, esos medios de transporte. Ha sido porque Dios así lo ha provisto, porque Él nos da la sabiduría, Él nos da el poder para poder hacer las riquezas, para poder existir en este mundo. La bendición de tener una entrada económica, esa la provee el Señor, porque es el Señor quien nos da la vida. Se lo vuelvo a reír. Si no, acuérdate. acuérdate. Deuteronomios 8:18. Acuérdate. Sino acuérdate que Jehová tu Dios, porque Él te da el poder para hacer las riquezas. Amados hermanos, debemos de reconocer de quién proceden y de quién vienen todas las cosas. Ah, pero mire lo que dice el verso 19. Mas si llegares a olvidarte de Jehová tu Dios y anduvieres en pos de dioses ajenos, y le sirvieres a ellos, y te inclinares, yo afirmo hoy contra vosotros que pereceréis. Y es que uno de los grandes problemas del ser humano es que muchas veces idolatramos el dinero. Pensamos de que es de nosotros. Amados hermanos, ya la palabra del Señor dice que lo único que somos nosotros en esta tierra somos administradores, somos mayordomos. Lo que el Señor nos ha puesto en nuestras manos ha sido para administrar, y para administrarlo bien, y para administrarlo bien. Y a medida de que nosotros lo administremos bien, Dios se va a manifestar. Pero debemos de reconocer, amado hermano, que ese carrito en el que usted anda, es Dios quien se lo ha dado. No ha sido a su fuerza. Esa yunta de bueyes, esa vaquita que usted tiene, es porque Dios así le ha placido dárselo. Esa casita que usted tiene y que disfruta estar todas las tardes en una hamaca cuando ya viene del trabajo y se toma su taza de café, ha sido porque Dios así le ha placido, porque Dios le ha dado la sabiduría, Dios nos ha dado el entendimiento para poder trabajar y traer el recurso a la casa. Por eso nosotros, nuestra ofrenda debe de ser con gratitud. Por eso estamos hablando de esto. Y el tema de hoy es ofrendando con gratitud, porque reconocemos que es de Dios. Es Dios quien nos da la oportunidad y de Él procede todo ello. Lo que nosotros tenemos no es de nosotros, le pertenece a Dios, porque Él nos ha dado la oportunidad este día de estar en su presencia. Este día de poder estar bendiciendo el nombre del Señor. Entonces, cuando nosotros damos, amados hermanos, primeramente estamos reconociendo es porque Él así le ha placido. Y yo lo voy a dar con alegría, yo lo voy a dar. Oiga, la palabra dice de que no tiene que ser obligatorio, no tiene que ser con tristeza. ¿Por qué? Porque esto procede de Dios. Porque Dios espera de que haya un corazón agradecido delante de su presencia. No caigamos en la trampa del orgullo, de pensar de que yo lo logré porque yo soy fuerte, porque yo soy bueno para trabajar, porque yo esto y lo otro. No, es con gratitud. Gratitud. Y Dios le gusta mucho esa actitud de gratitud, de ofrecer nuestras ofrendas voluntarias con alegría. La gratitud no tiene que ser forzada. Hermanos, la gratitud nace de reconocer que Dios ha sido bueno. De reconocer de que Dios ha sido fiel en nuestras tormentas, en nuestras angustias, en nuestras debilidades. Aun cuando nosotros le hemos fallado, el Señor ha sido fiel. Él ha derramado misericordia. Él nos ha mostrado su perdón nuevamente y nos ha dado una nueva oportunidad. Muchas veces nosotros oramos: Señor Padre, oro en el nombre de Jesucristo para que se me venda esto, Señor, se me venda toda la venta, Padre eterno. Padre, que pueda haber un aumento en el trabajo y yo salga beneficiado, Señor. Yo oro por esto, yo oro por lo otro. Y muchas veces se nos olvida después agradecer. Agradecer, porque Dios mira un corazón agradecido. Y cuando nosotros somos agradecidos, hermano, el fruto va a venir por sí solo. El fruto va a venir por sí solo. Como dice el canto de la promoción de HRBC: yo no te doy para que me des, porque ya me has dado más de lo que yo necesito. Por eso mi ofrenda te doy con gozo, mi ofrenda te doy feliz. Y es esa la actitud, amados hermanos. Y como Dios propuso en su corazón, es de esa manera. ¿Por qué? Porque cuando nosotros lo hacemos con alegría, con gozo, con desprendimiento, amado hermano, Dios va a reconocer como Dios reconoció la ofrenda de la viuda. ¿Se acuerda usted? De la ofrenda de la viuda, ella no dio porque le sobraba. No, hermanos, ella dio porque había gratitud, había confianza, y eso superaba cualquier necesidad. Así de que nosotros, cuando demos, amados hermanos, para el ministerio, en este caso para la voz evangélica, amados hermanos, nosotros, usted que escucha los programas todos los días, desde las 4 de la mañana, y que recibe bendición a través de los cantos, de los testimonios, que tiene esa bendición de poder interactuar en cada uno de los programas y llamar y pedir un canto y pedir oración y pasar un buen tiempo, muchas veces con preguntas bíblicas, muchas veces escuchando un mensaje, o ponernos a gozar y a divertirnos de las misericordias que el Señor nos da. Ahora nos toca a nosotros, amados hermanos, reconocer que hemos sido bendecidos y dar con gratitud. Afortunadamente nosotros entendemos y entendemos que no podemos obligarlos, porque la palabra del Señor no nos dice que hagamos eso. Lo que sí incentivamos de que nuestras ofrendas sean con gratitud, con agradecimiento. Porque reconocemos que, por ejemplo, que este ministerio ha sido de gran bendición para nuestras vidas. Reconocemos muchas veces en nuestra familia de que nuestros hijos se han esforzado muchísimo. Se han esforzado muchísimo en el colegio, en la escuela. Y nosotros venimos en gratitud a Dios. Padre, yo bendigo a este muchacho en el nombre de Jesús. Lo voy a bendecir. Lo voy a bendecir. Entonces, debemos de tener nosotros, tener mucho cuidado que el corazón no sea esclavo del dinero. Que el corazón no sea esclavo del dinero. ¿Cuántas personas muchas veces han dicho, Señor, si tú me provees, yo te voy a dar? Pero el Señor, amados hermanos, quiero decir, el Señor siempre provee, hermano Venancio. El Señor siempre provee. Hace 2 semanas tuve la bendición de recibir a un hermano. Vino, me tocaba estar cubriendo al mediodía y venía con gozo, con alegría, a dar una generosa ofrenda. Y entonces yo sin preguntarle, hermano, vengo a dar esta ofrenda porque yo puse en el altar, puse una petición, di una petición en este lugar, aquí en La Voz Evangélica, que si el Señor me daba la oportunidad de vender una hectárea de tierra que yo tenía por ahí, si el Señor me daba esa oportunidad, de lo que allí me daban, yo apartaría una ofrenda, y esta es mi ofrenda. Mira, hermano Venancio, yo no tuve necesidad de preguntarle nada, sino de que de su boquita, de su corazón salió. ¿Por qué? Porque había gratitud. Aparte, había hecho una promesa y la estaba cumpliendo. Y se sentía gozoso, se sentía feliz. Y muchas veces nosotros nos volvemos esclavos de el dinero. Y muchas veces prometemos y no lo cumplimos. Y es ahí donde nosotros tenemos problemas, porque nos volvemos egoístas, porque creemos que el dinero es de nosotros. El dinero, amados hermanos, ¿de dónde procede? ¿De quién dice la palabra del Señor que nos da la sabiduría, la fuerza? Es de Dios. Es de Dios. Así de que todas las posesiones que usted tiene y que yo podamos tener en esta tierra, en esta vida, debemos de reconocer de que proceden de Dios. Y debemos de tener cuidado en la actitud con la cual usted y yo la damos. Y no recuerde aquellos hermanos allá en el libro de Génesis, cuando ellos ofrecieron su ofrenda. La actitud cuenta. Por eso decimos de que debe de ser con amor. Con amor, qué importante, amados hermanos, es tener actitud, ponerle actitud a lo que uno hace. Ponerle actitud a lo que uno hace. Así de que en esta mañana, amados hermanos, el deseo de nuestro corazón es que su ofrenda, nuestra ofrenda, sea con la mejor actitud. No con tristeza, no por obligación, no porque me estén imponiendo en ningún momento. Dios nos libre de hacer eso. Como decía nuestro hermano Venancio, tiene que ser con alegría. ¿Por qué? Porque cómo llegan los clientes al taller, caramba, de mecánica. Cómo llegan y todos los días recibo para el sostenimiento de la casa. Cómo llegan los clientes todos los días ahí a comprar tortillas, a comprar las verduras. ¿Cómo llegan los clientes todos los días en ese taller de costura, en ese taller de pintura, en ese taller de banistería, de carpintería? ¿Cómo llegan los clientes todos los días? Aleluya, Señor, hoy fue un buen día, Padre eterno. ¿Cómo vinieron? Vendí toda la venta. ¿Cómo se siente usted cuando llegan todos los clientes? Y tempranito, mire, se fue la venta tempranito. ¿Cómo se siente usted? Se siente gozoso, se siente alegre. Es esa la actitud de que Dios espera que nosotros demos al Señor. Y mayormente cuando es para la obra del Señor. ¿Por qué? Porque esto se trata de salvar almas. Esto se trata de salvar almas, de salvar matrimonios que están al borde de la destrucción, de salvar personas que están escuchando la radio, que por algún motivo o circunstancia encendieron la radio y están queriéndose quitar la vida. O como esa comunicación que yo recibí de esta persona que se colocó una sobredosis en su cuerpo, pero aún así decidió llamar. Y tuve la oportunidad de presentarle el plan de salvación, de poderle aconsejar. Pero ¿a quién utilizó? Amados hermanos, utilizó a la radio. Entonces, este instrumento es de mucha bendición. ¿Cómo no voy a yo a dar entonces con alegría, con gozo, si yo reconozco de que a través de ello yo estoy dando con alegría, con gozo? ¿Para qué? Para que la palabra del Señor pueda seguir llegando. Para que la palabra del Señor pueda seguir llegando a muchos lugares. Y me llama la atención también, ¿se acuerdan ustedes lo que dice en Lucas 17, 15 y 16? O mejor lo vamos a leer todo. En Lucas 11, acerca de los 10 leprosos. Yendo Jesús a Jerusalén, pasaba entre Samaria y Galilea. Y al entrar en una aldea le salieron al encuentro 10 hombres leprosos, los cuales se pararon de lejos y alzaron la voz diciendo: Jesús, Maestro, ten misericordia de nosotros. Lo leo así porque dice de que ellos alzaron la voz y están los signos de admiración. Jesús, Maestro, ten misericordia de nosotros. Cuando él los vio, les dijo: Id y mostraos a los sacerdotes. Y aconteció que mientras iban, fueran limpiados. Mire cuánta misericordia del Señor. Ahora aquí viene lo interesante. Entonces uno de ellos, viendo que había sido sanado, volvió glorificando a Dios a gran voz, glorificando a Dios a gran voz. Y cuando llegó al maestro, se postró rostro en tierra a sus pies, dándole gracias. Y para de remate, como decimos aquí, este era samaritano. Respondiendo Jesús dijo: Oh, ¿no son 10 los que fueron limpiados? Lucas 11, acerca de los 10 leprosos. Yendo Jesús a Jerusalén, pasaba entre Samaria y Galilea. Y al entrar en una aldea le salieron al encuentro 10 hombres leprosos, los cuales se pararon de lejos y alzaron la voz diciendo: Jesús, Maestro, ten misericordia de nosotros. Lo leo así porque dice de que ellos alzaron la voz y están los signos de admiración. Jesús, Maestro, ten misericordia de nosotros. Cuando él los vio, les dijo: Id y mostraos a los sacerdotes. Y aconteció que mientras iban, fueran limpiados. Mire cuánta misericordia del Señor. Ahora aquí viene lo interesante. Entonces uno de ellos, viendo que había sido sanado, volvió glorificando a Dios a gran voz, glorificando a Dios a gran voz. Y cuando llegó al maestro, se postró rostro en tierra a sus pies, dándole gracias. Y para de remate, como decimos aquí, este era samaritano. Respondiendo Jesús dijo: Oh, ¿no son 10 los que fueron limpiados?

Ahora, aquí viene lo interesante. Entonces uno de ellos, viendo que había sido sanado, volvió, glorificando a Dios a gran voz, glorificando a Dios a gran voz. Y cuando llegó al maestro, se postró rostro en tierra a sus pies, dándole gracias. Y para de remate, como decimos aquí, este era samaritano. Respondiendo Jesús dijo: oh, ¿no son 10 los que fueron limpiados? ¿Y los 9 dónde están? No hubo quien volviese y diese gloria a Dios, sino este extranjero. Y él le dijo: levántate, vete, tu fe te ha salvado. Aquí hay una actitud muy interesante, porque esta persona recibió el favor de Dios, pero no solo se quedó allí. Recuerde que la lepra en la antigüedad, hermano, eso era una enfermedad devastadora, era algo discriminativo. Las personas no podían acercarse a las otras personas. Ellos estaban totalmente en un aislamiento social y espiritual. Tenían que andar gritando: inmundo, inmundo, inmundo, inmundo, inmundo. Y de esa manera entendía la gente de que ellos eran leprosos. Y la gente les tenía miedo. Así como cuando nos teníamos miedo aquí con el COVID, un montón de gente nos tenía miedo. Nos teníamos miedo uno a los otros. De larguito, hermano, nos decíamos. De larguito. Era un pánico cuando alguien estornudaba. Oh, ¡ay, Dios mío! ¡Ay, Dios mío! ¡Me voy a hacer la prueba! ¡Me voy a hacer la prueba, Señor Jesucristo! Así. Tómelo usted que era así. Si poco nos faltaba decir: ¡inmundo, inmundo! Algo así, para que usted me entienda. El detalle aquí de que este encuentro que el Señor tiene con estas personas, el Señor Jesús tuvo una respuesta inmediata al clamor de ellos. Y no hubo necesidad ni que el Señor los tocara. Sino de que mientras ellos iban, ellos fueron sanos. Ahora, aquí la gran paradoja es de que aunque todos experimentaron el mismo poder, todos recibieron sanidad, los 10 recibieron el mismo favor, los 10 tuvieron la misma oportunidad de ser sanos al instante mientras iban. El detalle es de que solo uno tenía un corazón con gratitud. Mire usted qué tremendo. Solo uno regresó a agradecer, porque había reconocido de quien había recibido el favor. Solo uno, y mire de que el Señor Jesús, para confirmar ese milagro, les dice, no les dice de que se vayan a lavar por allá, no se dicen de que se echen esto, no les dice ahí en el instante ustedes son sanados, sino que les dicen: vayan y muéstrense a los sacerdotes. ¿Sabe por qué? Porque ellos eran los autorizados, los únicos que podían decir: este hombre, esta mujer ya está libre de lepra. Y eso era lo que los avalaba a ellos y poder ya después andar normalmente en la sociedad, haciendo sus quehaceres, haciendo sus trabajos, teniendo la interacción con las personas. Por eso el Señor Jesucristo los manda donde los sacerdotes, porque ellos eran los únicos autorizados de decirle a ellos y al pueblo: ellos ya son limpios, porque ellos eran los autorizados de revisarlos. Pero lo que sucede a continuación es devastador. Y eso es lo que no queremos que suceda con nosotros, amados hermanos. Pero ¿sabe qué? Estas personas recibieron

0: el favor de Dios e inmediatamente se olvidaron de quién procede todo lo bueno, de quién había procedido el milagro. La vanidad los alcanzó. Ay, ya somos, ya estamos limpios, lo que nosotros queremos ir a interactuar con la gente, yo quiero ir donde mi familia, yo quiero ir a hacer esto, yo quiero ir a hacer lo otro, y se les olvidó. Y el único que regresó, dice la palabra del Señor, que regresó glorificando a Dios. Y esto es lo que nosotros tenemos que hacer: glorificar a Dios por el favor que nosotros hemos recibido. Y a gran voz, sin pena, sin temor de lo que nosotros... Amados hermanos, si usted presenta su ofrenda, si usted presenta su ofrenda, amado hermano, no tenga temor del qué dirán. No tenga temor de la persona que usted tiene ahí a la par. Dígalo con autoridad, con alegría: yo ofrendo para este ministerio, sin temor. Porque ¿sabe qué? Porque aquí nosotros lo que se predica es la palabra del Señor, y lo que usted está llevando es la palabra del Señor. Así de que cuando usted presenta su ofrenda, amado hermano, amado hermano, amada hermana, lo que el Señor ha puesto en su corazón el día de hoy, mire, dejemos de estar peleando. Dejemos de estar peleando, lo doy o no lo doy. Y sobre todo, amado hermano, cuando usted ya lo tiene en la mano y usted tiene la disponibilidad de solo tomarlo y darlo. No peleemos. No peleemos en nuestros pensamientos, en nuestro corazón. No demos cabida al enemigo, sino de que démoslo con alegría, con gozo, con gran voz: voy a ofrendar. Ahora mire ustedes lo que se perdieron aquellos 10, de lo que se perdieron, perdón, los otros 9, porque quizás para ellos lo más importante era recibir o ser libre de la lepra. Para ellos fue más importante ser sano de lepra. Pero el que agradece, el que se humilla, hermano Venancio, el que agradece, el que se humilla delante de Dios, bueno, si de hecho la palabra del Señor dice de que Él mira a los soberbios, los mira a los altivos de lejos, de lejos. Mire de que dice de que la actitud, bueno, primero hay que glorificar a Dios por el favor que nosotros hemos recibido. Después de eso, nunca olvidarnos de postrarnos delante de su presencia, dándole gracias a Dios por lo que hemos recibido. Y es muy importante humillarnos, postrarnos, arrodillarnos delante de la presencia del Señor. Eso es muy determinante. Pero dice la palabra del Señor que cuando el Señor... cuando este leproso dice de que llegó glorificando a Dios a gran voz, una, dos, se postró a tierra delante de Dios, adorando y bendiciendo y dando gracias. El Señor dijo una palabra muy importante, y este beneficio no lo recibieron los otros 9. Este alcanzó salvación, porque en el verso 19 le dijo: levántate, vete, tu fe te ha salvado. Los 9, amados hermanos, solo recibieron el beneficio físico, mas este que regresó recibió el beneficio físico, pero también recibió el beneficio espiritual. Recibió la salvación. Recibió la salvación. Recibió la salvación. ¿Y qué es más importante? ¿Qué es más importante? ¿Qué es más importante? Amado hermano, lo importante aquí es la salvación. Por eso le motivamos a que marque el 2234-5700. Marque el 2234-5700. Y que su fe se active. Su fe se active. Su corazón, su gratitud, su gratitud se active dando con alegría, yendo a las cuentas de banco de La Voz Evangélica con alegría, con devoción, con gratitud, reconociendo como decía el salmista en el Salmo 103, bendice alma mía Jehová y no olvides ninguno de sus beneficios, bendice alma mía Jehová y no olvides ninguno de sus beneficios. Él es quien perdona todas nuestras iniquidades, Él es el que sana todas nuestras dolencias, Él es el que te corona de favores y misericordias, Él es el que sacia de bien tu boca de modo que te rejuvenezcas como el águila. Misericordioso y clemente es Jehová, lento para la ira y grande en misericordia, porque no contenderá para siempre ni para siempre guardará el enojo. No ha hecho con nosotros conforme a nuestras iniquidades, ni nos ha pagado conforme a nuestros pecados. Había gratitud y le decía: alma mía, no lo olvides, no lo olvides, no lo olvides, no lo olvides. Bendice alma mía Jehová y no olvides los beneficios que hemos recibido. Hermano Venancio, y el mayor beneficio que nosotros hemos recibido es la salvación en nuestras vidas.
1: Amén.
0: Hermano Venancio, nuestras familias han sido salvas a causa del mensaje de Jesucristo que se ha predicado. Hemos recibido salvación, hemos recibido sanidad, hemos encontrado paz en Jesucristo. Y a mí me encanta. Óigame, yo no quiero ser de los nueve. Los nueve solo recibieron el beneficio físico, mas este último que regresó, a causa de la actitud que tomó, hermano Venancio, en regresar y agradecer, él no solo se llevó la sanidad física, también se llevó la sanidad del alma. Hubo salvación en su vida. Hubo salvación en su vida. Hubo salvación en su vida. Y nos dio un ejemplo. Nos ha dado un ejemplo a nosotros. Nos ha dado un ejemplo a nosotros para poder ofrendar de la mejor manera. De la mejor manera. Debe de haber gratitud. ¿Hay gratitud en su corazón, amado hermano? ¿Hay gratitud en su corazón? Si no lo hay, actívese en este momento. En este momento y dígale: Señor, esta ofrenda que yo tengo en mis manos ahorita, esta ofrenda que yo tengo en mis manos ahorita, yo la voy a dar con gratitud. Esa ofrenda de que yo ya pensé, ya lo tengo en mi mente, en mi corazón de dar, lo voy a dar con gratitud, porque yo no quiero ser de los nueve. Y tampoco, Señor, quiero ser un desagradecido. Yo reconozco que es Dios quien da la oportunidad de ofrendar. Y Dios es Dios quien me da la oportunidad de ofrendar en este ministerio, en esta radio. Porque, hermanos, nosotros hemos también sido beneficiados en gran manera a través de este ministerio. Nosotros hemos sido beneficiados en gran manera. Así de que debe de haber gratitud. De igual manera, cuando nosotros nos acercamos al Señor y glorificamos su nombre, debe de haber gratitud. Yo le voy a invitar en este momento a que podamos adorar al Señor. Y usted presente esa ofrenda. Usted presente esa ofrenda, hermano Venancio.
1: Antes de este canto de adoración, porque vendrá un tiempo de oración, la gratitud es una virtud que debemos de tener. Es lamentable ser desagradecido. La gratitud es el producto de un corazón, que ha reconocido que lo que ha recibido, lo ha recibido de Dios. Estos 10, son 9, fueron sanados. Pero uno de ellos tuvo un corazón lleno de gratitud. Es importante, aquí hay una gran lección para los cristianos de hoy, porque nosotros también, hermano Wilson, teníamos una enfermedad que solo la puede sanar Jesús. No es la lepra en el cuerpo, sino la lepra en el corazón, en el del pecado que produce. El pecado es peor que la lepra, pero hemos sido limpiados por la sangre de Cristo. Y entonces, si usted ya es salvo, lo que debe tener es gratitud por una salvación que no la compró. Porque estos leprosos no compraron la sanidad. Dios se la regaló.
0: Amén.
1: Pero uno de ellos fue agradecido. Fue agradecido. Nadie, ningún cristiano puede comprar la salvación. Nadie puede comprar la sanidad, solo Dios la puede dar. Así es que ahora, con esta palabra que hemos escuchado, esos teléfonos deben de estar ocupados,
0: recibiendo
1: llamadas de personas agradecidas por su salvación. Su salvación, el regalo más grande que hemos recibido de Dios, es la salvación. Si usted tiene un negocio, gracias por ese negocio.
0: Amén, amén.
1: Usted es un profesional, gracias por esa profesión. Usted tiene una finca, gracias por esa finca. Usted tiene ese techo, gracias por ese techo. Pero es Dios quien le dio la fortaleza, la sabiduría para obtener algún bien. Así es que ahora nos corresponde tener un corazón agradecido como este samaritano. ¿Por qué la Biblia, el Señor dice, y este era samaritano? Porque los samaritanos eran despreciados. No eran judíos. Pero Jesús no hace excepción de personas.
0: Amén, amén.
1: Jesús incluyó al samaritano. Y el samaritano, el despreciado, por aquella sociedad del Antiguo Testamento.
0: Sí, sí, sí.
1: Fue el que recibió doble bendición.
0: Doble bendición.
1: Sanidad, amén, y salvación. Solo termino con esa palabra que usted ha dado, con unas mujeres que servían a Jesús por gratitud. Estas mujeres servían a Jesús. Eso está en Lucas 8 también. En Lucas 8. Dice que aconteció después que Jesús iba por todas las ciudades. Y cuando pienso por todas las ciudades, la radio está yendo a todas las ciudades, predicando el evangelio del reino. Y anunciando el evangelio del reino de Dios y los doce con él. Los doce pueden ser usted que nos está escuchando. Y algunas mujeres que habían sido, ¿qué? Sanadas de espíritus malos y de enfermedades. ¿Quiénes eran los que andaban con Jesús? Mujeres que habían sido sanadas, habían sido salvadas de espíritus malos y de enfermedades. María, que se llamaba Magdalena, y la que le habían salido siete demonios. Juana, mujer de Chuza, intendente de Herodes, y Susana y otras muchas mujeres servían de sus bienes. Usted va a servir al Señor de lo que Dios le ha dado. Como dijo David, de lo recibido de tu mano te damos. Hoy, en gratitud, de lo recibido de Dios te damos. Este mes, decía ayer, muchos recibirán o recibiremos el 14º mes. Pues lo vamos a recibir, sí, de una empresa o de un patrón. Pero Dios le proveyó ese trabajo. Usted tiene un negocio, el hermano Wilson decía, Qué feliz se siente una persona cuando ya por la tarde ha vendido el producto. Se va a su casa contento con el fruto de la venta. Se va contenta. Si hoy hay gente contenta con Dios por su salvación y por los beneficios que ha recibido, como este leproso, yo creo que los teléfonos, hermano Wilson, deben de estar
0: amén, sonando. Amén, así es.
1: Sonando. Aquí tengo otras papeletas de personas que han venido a la radio. Yo espero que que la gente se venga a la radio. Gente agradecida. Porque aquí estamos hablando de dar con amor. No por necesidad, no con tristeza. Porque este leproso, ya me imagino yo, hay que imaginarse el gozo de este leproso. Es que no era para menos. Ya el hermano Wilson dijo cómo era el que tenía lepra. Estaban aislados de las sociedades. Hoy hay mucha gente aislada del reino de Dios, hermano Wilson.
0: Así es.
1: No pertenecen a la iglesia. No están con Cristo. Y esta gente es digna de predicarles el evangelio para que se arrepientan. Y vamos a seguir predicando.
0: Vamos a seguir predicando. Amén.
1: Que Dios lo permita a través de la radio. Pero es importante la participación de nuestros oyentes para que este evangelio, como aquellas mujeres contribuían con sus bienes al ministerio de Jesús, usted con sus bienes contribuye al establecimiento de la predicación del evangelio a través de la radio.
0: Amén.
1: Es con sus bienes. Dios no le está pidiendo a usted si no tiene, pero estoy seguro que muchos que nos están escuchando tienen posibilidades de llamar, posibilidades de hacer una promesa. Muchos.
0: Amén.
1: Pero
0: amén.
1: Usted dijo algo importante. Qué triste es tener un corazón endurecido.
0: Así es.
1: No se puede tratar con él. Pero aquí estamos tratando, yo estoy creyendo, con gente que tiene un corazón agradecido, como el corazón del leproso. Agradecido. Estas mujeres que contribuían con Jesús es porque estaban agradecidas. Y había una de ellas, una alta funcionaria de aquel imperio, pero estaba agradecida también. Contribuía con sus bienes al ministerio de Jesús. ¿Ustedes creen que Jesús no comía a sus 12 discípulos? No sé en qué gastos incurrían, pero dice que contribuían con sus bienes. Usted le pregunta cuáles son los gastos de este ministerio. Muchos se pueden asustar, pero aquí se necesita 1,400,000 lempiras mensuales para cubrir los gastos operativos de este ministerio. ¿Sabe qué significa eso? Eso significa mantenimiento de todo el sistema operativo, energía eléctrica, cómo llevar señales de Tegucigalpa a todos los cerros donde están las antenas. Eso no crea usted que es gratis. Ajá. Y toda una serie de gastos operativos. Pero hay gente agradecida.
0: Amén, amén.
1: Está llegando gente agradecida a la radio. Amén, hoy. Amén. Ayer vino gente agradecida. Amén.
0: Hoy vendrá más también.
1: Gente contenta aquí en la radio.
0: Amén.
1: Y hoy voy a ver mucha gente. Por ejemplo, aquí dice la hermana Rina Murillo, ya vino aquí a la radio. ¿Verdad? Vamos a orar por salud. También vino la hermana Mercedes Flores aquí en la radio. Y hay peticiones. La hermana María Inestrosa llamó desde La Paz. Vamos a orar por su familia, hermana María Inestrosa. El hermano Ramón Manuel. Estaremos orando por sus peticiones. hermano Kenzie Ruiz, también estaremos orando. Hermano Rubén Paz, estaremos orando. Hermano Wilson había anunciado un tiempo de adoración. Vamos a adorar, Señor, porque vamos a terminar orando, pero queremos tener su nombre,
0: amén,
1: en
0: amén,
1: la papeleta de gente con esa virtud. Y puede decir el que llama, yo estoy agradecido.
0: Amén, amén.
1: Yo estoy agradecido. O lo puede poner por el WhatsApp, en gratitud. ¿Por qué? El regalo más grande que hemos recibido, y lo digo personalmente, es mi salvación.
0: Amén, amén.
1: Dios me sanó de la lepra, del pecado.
0: Amén.
1: Me limpió con su sangre.
0: Amén, amén.
1: Así es que, amados hermanos, como aquel leproso, se postró ante Jesús dándole gracias. Hoy nosotros también tenemos que ser agradecidos. ¿Y cómo lo vamos a demostrar? Vamos a evidenciarlo.
0: Amén.
1: Llamando.
0: Amén.
1: Y ofrendando.
0: Amén. Amén.
1: Con amor, como dice la promoción, dando con amor. Vamos a adorar al Señor.
0: Vamos a adorar al Señor, pero antes solo quiero terminar con esto, hermano Venancio, y para seguir después, de no cerrar nuestro corazón. Mire esta petición de oración que nos envían acá. Bendiciones, hermanos, les quiero pedir oración para que Dios desate las almas. Estamos levantando una obra y hay muy poquitos miembros. Y queremos que seamos más. Solo Dios puede hacer eso en la obra. La obra que están levantando es en Laguna Buenavista San Jerónimo. Laguna Buenavista San Jerónimo. Aquí nos dice también nuestros amados oyentes. Bendiciones, amados hermanos. Pido oración por dos sobrinos, por sanidad en la piel de ellos. Tienen piel blanca, esa enfermedad que le dicen melancolía. No sé, me imagino que ha de ser otro, pero Dios sea dándoles sanidad. Él se llama Edgar Adonai Miranda Hernández y la niña Rosario Miranda. También oración por un sobrino que está atado, encadenado, y se reconcilió, pero no quiere perseverar en la iglesia. Él quiere seguir siempre en las mismas cadenas de adulterio y se maneja viendo otras situaciones allí. En el nombre de Jesús, pido oración. Pastor Wilson, Dios me le bendiga. Es la verdad lo que está diciendo a través de la palabra del Señor. Hay que ser agradecidos con todo y todo. Yo ofrendo. Y durante esté con vida, yo lo haré para que sigan llevando esa palabra a toda persona viva en todos los rincones del país. Y mi petición de oración es por mi salud y venta de productos que vendo. Dios me les bendiga a todos allí en la radio. Me llamo María en la colonia 28 de marzo. Dios me le bendiga. Esta emisora me ayuda mucho a edificarme espiritualmente y pongo en práctica cada consejo y es mi compañía en todo momento. Vamos a adorar el nombre del Señor. Prepare su corazón, adorar, adorar, adorar al Rey de Reyes en agradecimiento. Y si usted tiene su ofrenda, usted tiene su ofrenda ahí, lo que ya decidió en su corazón, usted va a hacer esa transferencia bancaria, usted va a ir al banco, usted va a ir a Tigo Money, usted va a ir a un agente de Tigo Money, en el nombre de Jesús, presente su ofrenda con gratitud, dígale en el nombre del Señor Jesucristo, Padre, yo lo hago con gratitud, y lo hago como una ofrenda en adoración delante de tu presencia. Adoramos su nombre, Señor.
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0: Presentamos en este momento, Señor, cada una de las peticiones, eterno Rey. Cada una de las peticiones, Señor. Cada una de las peticiones que hay, Señor. Cada una de las peticiones que han enviado a este lugar, Señor, las presentamos en el nombre de Jesús. Las presentamos, Padre eterno. Nuestro hermano Venancio va a comenzar a orar por cada una de esas peticiones que han traído nuestros amados hermanos al altar. Y nosotros vamos a orar también con acciones de gracia, con gratitud, con gratitud. Vamos a orar con amor. Vamos a orar agradecidos, agradecidos sabiendo que del Señor recibimos, del Señor recibimos, del Señor recibimos gracia, del Señor recibimos perdón, hermano Venancio.
1: Vamos a orar con fe y gratitud.
0: Sí, Señor.
1: Gratitud para darle a Dios a través de este ministerio,
0: sí,
1: en la radio. Oro por la sanidad completa del, sí, cuerpo del hermano Pablo ahí en gracia,
0: sí, Señor, en el nombre de Jesús.
1: En el nombre de Jesús.
0: En el nombre de Cristo.
1: Oro, Señor, por el hermano Aurelio Villafranca.
0: Sí, Señor.
1: Por ese dolor de estómago, Señor, en el nombre, Jesús, de Jesús.
0: Sí, Señor.
1: En el nombre de Jesús,
0: sí,
1: y en,
0: Señor,
1: el codo de su brazo.
0: Señor.
1: Todas estas dolencias se van a ir.
0: En el nombre de Jesús.
1: Por la hermana María Esperanza,
0: sí, Cáceres,
1: en Ciguatepeque.
0: En el nombre,
1: oramos,
0: de Jesús,
1: por salud, por su familia. Por Selvin Omar Cáceres, que Dios trate con su vida. Dios,
0: sí,
1: va,
0: Señor,
1: a tratar. Oramos por la hermana Nancy, que Dios, Dios, ella pide oración por su familia, por sus hijos adolescentes, que Dios los guarde,
0: sí, Señor,
1: y sean para el Señor. Hermana Rosibel Sagastume en Santa Bárbara, para que el Señor provea un comprador de esa finca de café. Señor, provea, dice al Señor, provea de comprador. Tenemos una finca de café y se han levantado personas que desconocemos, pero en el nombre de Jesús, Dios preservará lo que les corresponde y tendrán a la persona correcta quien pueda venderle. Hermano Ramón Rosa en Ciguatepeque, oramos por esa familia que está enferma, por sus necesidades, por salvación de la familia, en el nombre de Jesús. Oramos por Margarita Uceda en el Cerro Grande, por la conversión de su hija que vive en los Estados Unidos, liberación de deudas por toda su familia. Oramos, oh Dios, por José Félix Pineda,
0: sí,
1: ahí,
0: Señor,
1: en Santa Bárbara,
0: en
1: por salud y su familia, en el nombre de Jesús. Oramos por la hermana Lourdes Sánchez, de Trojes, padece depresión, pero en el nombre de Jesús, esa depresión sale de,
0: sí,
1: su,
0: Señor,
1: vida, hermana.
0: En el nombre de,
1: en
0: Jesús,
1: el nombre de Jesús. Gladys Icona, ahí en la colonia Guaymura, oramos por salud, por su familia, hermana. Hermana,
0: sí,
1: Gladys Icona, en el nombre de Jesús, reciba de Dios la bendición. Hermana Arcadia de Intibucá, la conversión de su familia, salud y protección, en el nombre de Jesús. Oramos por la hermana Eri Amador, de Campamento Lancho, por Javier, por rebeldía, por su vida. Oramos por la clientela para su negocio. Dios le mandará a los clientes, en el nombre de Jesús. Por la hermana María Enestrosa, oramos por paz en su familia, en su casa,
0: sí,
1: y por su vida espiritual, en el nombre de Jesús.
0: En el nombre,
1: oramos,
0: de Jesús,
1: por la hermana Rina Murillo, por salud. Ella vino aquí a la radio, en el nombre de Jesús.
0: Sí, Señor.
1: También oramos por la hermana Mercedes Flores, por ese dolor en su rodilla izquierda, por su mamá Isidora, recuperación de su salud. También vinieron a la radio, en el nombre de Jesús. También el hermano Ramón Manuel, oración para que Dios añada almas a los que a esa obra que han levantado en Laguna Buenavista y San Jerónimo, que el Señor traiga crecimiento espiritual y más personas para congregarse. Desde luego, tienen que hacer un trabajo evangelizador.
2: Amén, amén.
1: Para ver ese crecimiento. La hermana Kenzie Ruiz, o Kenzie Ruiz, pide oración por su vida y por su embarazo a la hermana Kenzie. La hermana Kenzie, por su embarazo, para sí, que señor. Dios proteja su vientre.
2: En
1: y así va a ser, hermana Kenzie. También solicita oración para que se realice. Se realizó unos exámenes médicos y espera que los resultados salgan bien. Van a salir bien,
2: amén,
1: hermana.
2: Amén.
1: Rubén Paz pide oración por
2: sí,
1: una
2: señor.
1: Boda que está esperando para que Dios le provea un buen trabajo. También, hermano Rubén Paz, usted tendrá las peticiones. Dice la palabra, deleítate en Jehová. Deleítate
2: amén.
1: En Jehová. Y Él concederá las peticiones de tu corazón.
2: Amén, amén.
1: Amados hermanos, tenemos que deleitarnos en la oración.
2: Amén.
1: En la presencia de Dios. Tenemos que deleitarnos en su palabra. Tenemos que deleitarnos. Pero queremos seguir reiterando. Tenemos que ser agradecidos. Y cuando hay corazones agradecidos, no hay limitaciones para dar. Si usted está agradecido, usted va a ir a las cuentas de banco. Si usted está agradecido y vive aquí en la capital, se viene para la radio. Si usted está agradecido con Dios por su salvación, por ese trabajo que tiene, por ese negocio que tiene, por cualquier emprendimiento que está haciendo, usted está agradecido con Dios. En primer lugar, la salvación, que no se compra con oro ni plata.
2: Amén,
1: la salvación
2: amén.
1: No la venden en el supermercado, no la venden en los United. No, la salvación solo la adquirimos cuando procedemos al
2: así
1: arrepentimiento
2: es.
1: Y el arrepentimiento lo seguiremos predicando a través de la radio.
2: Amén,
1: porque
2: amén.
1: Es la única forma de entrar al reino de los cielos cuando nos arrepentimos. Juan el Bautista, su primer mensaje fue arrepentido. Jesucristo también arrepentido. Y Pedro, cuando comenzó su primer mensaje, habló también de arrepentimiento.
2: Amén, amén.
1: Es el mensaje que está vigente, que no está vigente. Ese mensaje es de actualidad. Hay multitudes que necesitan arrepentimiento. Por eso su participación en gratitud, ofrendando para este ministerio, es determinante para que HRBC continúe predicando a tiempo y fuera de tiempo el Evangelio de Jesucristo. Así que, amados hermanos, todos en todo el país y fuera del país, queremos animarle, pero animarle para que usted sea agradecido con Dios.
2: Amén.
1: Hoy
2: amén.
1: Ha escuchado una palabra de gratitud de un hombre. Nueve fueron desagradecidos, recibieron el beneficio, pero dijeron, nos vamos a hacer nuestras cosas, pero uno dijo, gracias Señor, se postró. Los agradecidos nos postramos y adoramos
2: amén.
1: A Dios.
2: Amén.
1: Los agradecidos servimos en la iglesia. Los agradecidos ofrendamos. Los agradecidos diezmamos. Los agradecidos somos fieles al Señor. Si usted está agradecido con Dios, misión compartida es una oportunidad que Dios nos brinda para demostrar agradecimiento.
2: Amén.
1: Misión compartida, dando con amor. Es una oportunidad que usted no debe dejar de pasar. Hay oportunidades que las perdemos en la vida. Y después, por no haber aprovechado la oportunidad, después nos podemos estar arrepintiendo. Pero nadie que ha ofrendado para la radio se ha arrepentido de haber dado. Siempre se recibe. Dios es galardonador siempre.
2: Amén.
1: De los agradecidos.
2: Amén, amén.
1: Dios galardona. Así es que, amados hermanos, con el hermano Wilson, estamos terminando este tiempo.
2: Estamos terminando este tiempo, hermano Venancio, pero también mire, tenemos aquí a nuestra hermana María Idabú, allá en Puerto Cortés. Nos dice, Pastor Wilson, Dios me le bendiga, aquí está mi ofrenda, y pido oración por conversión de mi familia y salud. Una ofrenda generosa de nuestra hermana María Bu, Dios me le bendiga grandemente. También tenemos aquí a nuestros amados hermanos, nuestro hermano Ángel, que presenta su petición de oración, su hijo Ángel también, Briones Sorto, que Dios le bendiga grandemente. Aquí nos solicita la terminación 59, hermano, Dios me le bendiga, por favor, si me pueden compartir el número de cuenta para ofrendar con amor y gratitud. Nos dice la terminación 59, nuestra hermana Dora, con el mayor de los gustos. Hermana Dora, le compartimos en este momento los números de cuenta para que pueda hacer esa ofrenda con amor, tal como usted lo dice. Mi estimada hermana, gracias por tener ese corazón agradecido. Nuestra hermana Telma Cruz, Dios me le bendiga, mi hermana Telma Cruz, ahí en Gracias, buenos días, aquí mando mi ofrenda para que la palabra de Dios siga predicándose en el mundo entero. Pido oración por protección de toda mi familia, hermana Telma de la ciudad de la bendición. Gracias, Lempira, Dios me le bendiga a nuestra hermana Telma, una fiel sembradora de la palabra de Dios. Dios me le bendiga, bendiciones, oración por cada uno de la familia de ellos. Hermano Venancio, vamos a cerrar con una oración general. Mientras tanto, usted siga llamando al 2234-5700, 2234-5700, para poder seguir ofrendando con alegría, con gozo, poder seguir adorando al Señor, ser agradecido. Recuerde, amado hermano, recuerde que lo peor que nos puede pasar, lo peor que nos puede pasar a nosotros, recuerde que la lepra de la ingratitud puede ser más peligrosa que la lepra de la carne, la lepra de la piel. Nos volvemos ciegos a la bondad de Dios, nos volvemos ciegos a la misericordia de Dios. Así de que el llamado de nosotros es, si estamos en el grupo de los nueve, salgamos de esos nueve y seamos como aquel que fue agradecido, que fue muy agradecido. Vamos a cerrar este tiempo orando por todos nuestros amados oyentes, hermano Venancio.
1: Gracias te damos, oh Dios. Hay una profunda gratitud por nuestros oyentes.
2: Sí, Señor.
1: Estamos creyendo y puestos de acuerdo.
2: Así es, Dios.
1: Que nuestros oyentes son personas agradecidas y que se van a movilizar.
2: Amén.
1: A llamar, o se van a movilizar a ir a una cuenta de banco, o se van a movilizar a venir a la radio, o se van a movilizar, si viven en Tegucigalpa, ir a Librería Logos.
2: Sí, Señor.
1: Tanto en Metromall como en el Mall Premier en el segundo nivel. En fin, los agradecidos no se quedan quietos. El leproso no se quedó quieto. Él regresó y dobló sus rodillas en acción de gracias a Dios, nuestro Señor Jesucristo. Hoy los agradecidos se levantan. Hoy los agradecidos se levantan para decir gracias, Señor, por mi salvación.
2: Amén, amén.
1: Gracias, Señor, por mi salvación, que no me costó dinero. Pero quiero aportar para que otros encuentren a Jesús escuchando la radio, con una ofrenda de amor, juntos dando con amor para la evangelización. Ese es el lema hoy. Juntos. Cuando hablamos juntos, somos nosotros y usted que nos está escuchando. Es con usted que Dios está tratando a través de nosotros. Dios está tratando con los agradecidos. Dios está tratando con nuestros oyentes. Dios les está hablando.
2: Amén.
1: Desde las 5 de la mañana con el pastor Marcos Río. Ahora con nuestro hermano Wilson y su servidor Venancio. Y pronto escucharán al pastor Melvin Vega y la hermana Ana Belinda. Dios sigue hablando. No endurezca su corazón, como dice allá en uno de los salmos. No endurezcamos el corazón, porque eso no le agrada a Dios. A Dios le agrada corazones agradecidos. Así es que bendecimos a toda la audiencia en Honduras y fuera de Honduras, porque estoy creyendo que los agradecidos están tomando el teléfono. Los agradecidos están tomando decisiones sabias, porque dar para el reino de Dios a través de o por HRBC o a través de HRBC es ser sabio a la vez, porque por aquí se predica la salvación para que muchos sean salvos, para que muchos sean sanados, liberados. Gracias te damos, oh Dios, por este tiempo con el pastor Wilson. Gracias por este tiempo.
2: Sí, señor. Gracias.
1: Que hemos estado aquí puestos de acuerdo y poder llevar esa palabra para que el pueblo de Dios la reciba, la acepta y la obedezca, porque la palabra es para obedecerla,
2: sí,
1: no solamente para escucharla.
2: Sí, señor.
1: En el nombre de Jesús, bendecimos a la audiencia.
2: Sí, señor.
1: En todas partes de Honduras.
2: Sí, Dios.
1: En las ciudades, en los pueblos y aldeas, donde quiera que estén nuestros oyentes, reciban de este ministerio, desde su servidor Venancio y del hermano Wilson, reciban una palabra de bendición para su vida, en el nombre de Jesús. Amén.
2: Amén y amén. Gracias, amados hermanos, que el Señor les bendiga grandemente. Pendientes que viene otro tiempo hermoso de palabra, de alabanza, de adoración al Señor. Dios les bendiga y siga siempre en sintonía de La Voz Evangélica, juntos dando con amor para la evangelización en HRBC, La Voz Evangélica de Honduras.

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contentos, gozosos estamos en esta hora de la mañana. Bienvenidos a un espacio más de Misión Compartida. En esta hora de la mañana le saluda a su hermano Kevin Salinas, muy agradecido con el Señor por su gozo, por su misericordia y su fidelidad para con cada uno de nosotros. Y damos la gracia por este hermoso auditorio que siempre nos acompaña cada mañana en la programación de La Voz Evangélica de Honduras y en especial en este espacio especial de Misión Compartida, juntos dando con amor para la evangelización en HRBC, La Voz Evangélica de Honduras. ¿Cómo no ser agradecidos? ¿Cómo no dar gracias a Dios por cada uno de los años que La Voz Evangélica se ha permanecido, ha estado fiel, ha estado con su programación, ha estado con la predicación de la palabra, con la oración, con los consejos, con cada programación musical que ha sido de edificación para la iglesia en Honduras? ¿Cómo no darle gracias a Dios? Así que queremos iniciar este tiempo de programa de Misión Compartida elevando una oración al Señor por gratitud en este día, por lo que Él está haciendo, por lo que Él hará y por lo que ha de hacer en cada una de nuestras vidas, en nuestro hogar, en nuestra familia, en nuestros hijos, en nuestros hermanos, en nuestros padres, en cada uno de aquellos parientes que también no han sido alcanzados y en aquellos que ya fueron alcanzados, que la fe y la virtud de la palabra de Dios pueda prevalecer y pueda crecer en abundancia. ¿Qué le parece si ahí donde está usted conmigo me acompaña a elevar una adoración al Señor en esta hora de la mañana? Vamos a orar. Señor, te damos las gracias por tu fidelidad, por tu amor, por tu misericordia, por permitirnos en esta hora de la mañana dar inicio a un espacio más de Misión Compartida. Queremos poner en tus manos, Señor, la palabra que haya en nuestros labios, que sea palabra de edificación, que sea palabra de construcción y que cada uno de mis hermanos que nos acompañan hoy, Señor, sean edificados por lo que tú traes por medio de nuestras vidas. Quiero bendecir la vida del pastor Melvin Vega, la vida de la hermana Ana Belinda, la vida de este su servidor, Señor, que podamos ser olor fragante a usted y que su presencia se pueda manifestar en esta mañana en el cual nos gozamos en tu presencia y queremos que tu presencia esté en esta cabina de radio, Señor, para que por medio de esta audiencia, Señor, y todo lo que nosotros hemos de compartir con ellos, Señor, seas tú glorificado. Bendecimos a nuestros hermanos en sus hogares, en sus vehículos, en cualquier lugar que nos estén escuchando, en sus lugares de trabajo, Señor, para que tu presencia se manifieste y se haga efectiva en cada vida y cada corazón. En Cristo Jesús hemos orado y bendecimos el nombre de nuestro Dios. Amén. Nos gozamos en el Señor porque Él es fiel y bueno y verdadero. Así que hoy le queremos invitar a que se suma y sea parte de Misión Compartida y compartir con nosotros realmente lo que usted hermano quiere pues traer a bendición para con este ministerio. Hay tantas cosas por las cuales podemos agradecer y sabemos que Dios se está manifestando en gran manera. Así que hoy le invitamos a marcar nuestra línea telefónica 2234-5700-9471-2038-9833-6068. Déjenos sus mensajes, sus WhatsApp, sus solicitudes de oración que con muchísimo gusto estaremos orando con usted.

0: juntos dando con amor para la evangelización en HRBC, la voz evangélica de Honduras. Qué alegría ver cómo nuestros oyentes juntos están dando con amor, con gratitud. Cuando tenemos amor al ministerio que Dios ha levantado aquí en Honduras hace 65 años para llevar las buenas nuevas de salvación, nos sentimos realmente agradecidos, porque es dando con amor, es con amor que amamos que el evangelio corra por nuestro territorio nacional, es con amor que oramos los unos por los otros, es con amor que disfrutamos una programación que nos llena, que nos hace crecer espiritualmente, que estamos aprendiendo más y más y más de la palabra de Dios. Este es un tiempo, una jornada, una fiesta en donde estamos creyendo firmemente que juntos estamos dando con amor. Es un gozo, es una alegría saber que la familia HRBC, todo su personal, todo el equipo de la radio, tanto de Stereo Luz como la Voz Evangélica de Honduras, nos hemos preparado para este tiempo, sembrando también, porque nosotros también sembramos aquí en la radio. Cuando vamos a misión compartida, nuestro corazón ya está dispuesto también para sembrar en este ministerio donde Dios nos permite servir a diario y en donde nosotros somos los testigos de primera mano, donde recibimos testimonios, donde recibimos audios que están afirmando lo que hace la programación de la Voz Evangélica de Honduras, donde recibimos cartas, donde recibimos mensajes poderosos de respuestas contestadas. Así que nosotros somos testigos de primera mano para poder también decir, es importante sembrar en la misionera del aire, es importante sembrar en la Voz Evangélica de Honduras. Y sabe que también nuestros pastores lo hacen. Todos estamos preparados porque estamos creyendo que esas puertas, esas ventanas de los cielos están abiertas a favor de sus hijos. Así que nos levantamos juntos dando con amor para la evangelización. En este tiempo, aunque tenemos un porcentaje alto de cristianos evangélicos aquí en Honduras, ese porcentaje necesita ser discipulado, enseñado, y a través de la radio también lo estamos haciendo. Necesitamos aún más seguir predicando, necesitamos aún más conquistar territorios de barrios, de colonias, donde el evangelio siga corriendo, donde la iglesia cristiana pueda seguir trabajando con toda libertad para que podamos llevar el mensaje de la salvación. Así que le animamos a usted en esta hora para que siga comunicándose con nosotros al 2234-5700. Es un PBX. ¿Qué es un PBX? 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Ahí está el pastor Marco Ríos, ahí está su esposa también, que está junto con el pastor Marco y parte de su iglesia en el PBX, en esas líneas telefónicas para atender su llamada telefónica. O sea que si yo llamo, el pastor Melvin y Kevin llaman, a los tres nos van a contestar, porque es un PBX, es una línea donde tenemos, ¿verdad?, diferentes líneas telefónicas, es un número que tenemos diferentes líneas para que usted pueda comunicarse con nosotros. Ese es el PBX que se habilita única y exclusivamente para misión compartida. 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Ya está con nosotros aquí el pastor Melvin Vega del Ministerio Comunidad Cristiana de Tela. Muy contento de poder estar con nosotros. Es un gozo, pastor, tenerlo, es un gozo saber que estamos recibiendo palabra de Dios, que en este tiempo de misión compartida, Dios nos habla.
1: Amén, hermana Ana Belinda, Dios me la bendiga, Kevin, en cabina ahí, ¿verdad? Y a todos los que nos están oyendo, muchas gracias por prestarnos un momento sus oídos, ¿verdad? Para compartir un consejo de la palabra, pero más que todo, como estamos en este tiempo de misión compartida, bajo ese eslogan, juntos dando con amor. Amén. Para la evangelización. Así en HRBC, es la Voz Evangélica de Honduras. Esa es la misión. Y ayer decíamos y hablábamos un poquito que cuando nos alineamos al reino de Dios, es ahí cuando las respuestas nuestras, Dios las hace una realidad sobre nuestras vidas.
0: Amén.
1: Vimos ejemplos como Salomón, en vez de pedir para él riqueza, gloria, no, pidió sabiduría para guiar al pueblo de Dios, a guiar a sus hijos. Entonces Dios dijo, bueno, como cuanto has pedido esto y no has pedido para ti nada, no simplemente te doy la sabiduría, le dijo Dios, sino que también te agrego. Mire, por eso es que la Biblia dice, más buscad primeramente el reino de Dios. Amén. Y su justicia. Y todas, miren, no dice algunas, ¿verdad, Kevin? Y todas estas cosas, ¿cuáles cosas? Usted las busca ahí, que usted quiere verlas ahí en Mateo capítulo 6, para atrás, usted se va a dar cuenta que es lo que el mundo busca, ¿verdad? Entonces, pero Dios dice, no, primero es mi reino. Cuando tú entiendes que eres parte de mi reino, que eres hijo de mi reino, entonces tú no necesitas de estar pidiendo esas cosas o buscando las que el mundo busca, sino que yo te las voy a añadir. Y ese es el concepto claro del reino de Dios. Ese es el concepto, porque lo que Dios quiere es que su reino invisible sea manifiesto aquí en la tierra visible.
0: Amén.
1: Ese es el deseo de Dios para con nosotros, sus hijos, que manifestemos el reino de Dios. Por ejemplo, miren, le voy a decir algo. Cuando usted mira un árbol y lo siembra, sus raíces van profundas. ¿Usted no las ve? ¿Sí o no? No las mira las raíces porque van para abajo la tierra, Ana Belinda.
0: Así es.
1: Van creciendo para abajo, ¿verdad? Porque van a dar un punto donde esa semilla va a brotar, va a crecer y va a manifestar algo. ¿Y qué manifiesta? Manifiesta frutos.
0: Amén.
1: ¿Aló?
0: Manifiesta frutos. Amén,
1: manifiesta,
0: amén.
1: Manifiesta frutos porque las raíces, usted no las miraba, no las mira porque están hacia abajo. Es como el reino de Dios invisible. Usted no lo ve, pero manifiesta.
0: Es cierto.
1: Aquí en la tierra. Manifiesta la gloria, manifiesta la presencia de Dios. Por eso Jesucristo, su primer mensaje que él elocuentemente se dirigió cuando empezó su ministerio directamente, dijo, arrepentíos y convertíos, mire, porque el reino de los cielos, que dice, se ha acercado, o sea, la manifestación del reino, Cristo lo logró, ¿verdad? Y eso es lo que usted y yo tenemos que manifestar. Por eso es que nos ha costado a nosotros, porque hemos perdido nuestro posicionamiento que Dios nos ha dado y no nos hemos visto como hijos, nos hemos visto como mendigos. Y de repente oramos de esa forma. Si tú quieres, Señor. Señor, mira, ¿quieres sanarme? No, esa es una oración de mendigo. No, un hijo cuando se acerca a su padre le pide con confianza.
0: Con confianza.
1: Sí o no, ¿verdad? Por ejemplo, ayer mi hijo se me acerca y me dice, papi, fíjate que necesito cambiar el aceite a la moto.
0: Usted entendió el mensaje.
1: Clarito, ¿eh? Entonces, ¿qué hace el padre? Proveer para así eso. Es. ¿Me entiende? Entonces, esas son las cosas que nosotros tenemos que entender. El problema es el posicionamiento. Por eso yo ayer manifestaba que usurpó el diablo en la vida de Adán y Eva. Usurpó la autoridad que Dios le había delegado, esa autoridad. Entonces, cuando nosotros dejamos que el diablo usurpe esa autoridad en nuestra vida, dejamos de comportarnos como hijos. Y entonces queremos orar de una manera de mendicidad. Queremos orar desde la enfermedad, no desde el posicionamiento, que es lo que Dios quiere para con nosotros. Entonces, cuando entendemos estas cosas, el mundo empieza a cambiar para nuestras vidas. Todo nuestro entorno empieza a cambiar. Por eso yo estoy creyendo que Dios, escuche, Dios ya proveyó todo lo que HRBC necesita.
0: En el nombre de Jesús.
1: Ya
0: amén,
1: está.
0: Amén, amén, ay, amén.
1: Mire, siento una unción.
0: Amén.
1: Tremendo esto que siento ahorita. Que corre en mi cuerpo.
0: Gracias,
1: yo no sé si usted
0: Señor,
1: lo persigue, pero
0: gracias,
1: mire,
0: Dios.
1: Siento un correr del Espíritu Santo. ¿Por qué? Porque no hablamos desde la mendicidad, sino que hablamos desde nuestra posición de autoridad y que sabemos que HRBC está predicando reino, está predicando la evangelización, está predicando para que las almas se vengan a los pies de Cristo. Estamos enseñando a la gente para que salga de la ignorancia.
0: Así es.
1: Estamos abriendo el conocimiento. Entonces, cuando entendemos estas cosas, es cuando el Espíritu Santo empieza a hacer su función.
0: Amén.
1: ¿Me entiendes? Entonces, muchas personas hoy, yo ayer creo que no lo dije, pero lo digo hoy, hay muchos creyentes de 5, 10, 15 años y no hay nada, no se uh-huh. mira la evidencia del reino en ellos. Uh-huh. Uh-huh. ¿Qué pasa ahí? ¿Será que Dios falló? ¿Será que la palabra falló? ¿O será que él está fallando? Uh-huh. Desde aquí es donde nosotros tenemos que entender. Entonces, el diablo busca que tú sigas con conceptos de un pasado, con un concepto de un pecado. Pero cuando ya tú has reconocido la sangre del Cordero, amén, él te limpió de todo pecado, desde la coronilla de su cabeza hasta la planta de los pies.
0: Amén, amén, amén.
1: Santo, aleluya.
0: Amén.
1: Entonces, por eso es que dice la palabra, y ayer lo mencionaba, que la oración del justo puede mucho. Amén. Entonces, aleluya, ahí es donde tomamos nuestro posicionamiento. Jesús lo vino a demostrar a la tierra. Uh-huh. ¿Ve? Entonces Jesús, cuando alguien se le acercaba, que Señor, ora por mí, sana, Jesús operaba el reino. Entonces, ese es reino. Entonces, nosotros tenemos que manifestar el reino de Dios en la tierra, pero hay creyentes que tienen 5, 10, 15 años y en las mismas condiciones. Entonces, ¿cómo otra persona que no tiene a Cristo te va a seguir? Uh-huh. Dios, la gente sigue donde hay cambios.
0: Claro, por supuesto.
1: ¿Ve? ¿Por qué la gente seguía a Jesús? Porque Jesús les daba de comer. Jesús operaba en milagros. Jesús resucitaba muertos. Entonces, claro, ahí está la manifestación del reino, de un reino invisible hecho visible.
0: Amén,
1: que
0: amén.
1: Eso es lo que hoy necesitamos nosotros. Por eso es que usted tiene que entender estas cosas para que empiece a ver el reino de Dios manifestado. Amén. ¿Me entiende? Entonces necesitamos manifestar eso en nuestra vida. Por eso yo con confianza estoy claro. Dios ya tiene todo lo que HRBC necesita. Dios ya tiene las personas, Dios ya tiene los empresarios, Dios ya tiene los negocios que van a venir a poner su semilla para, amén, que el reino de los cielos sea extendido. Porque eso es lo que Dios quiere, que extendamos su reino. La iglesia sigue creciendo, la iglesia sigue multiplicándose, el reino de Dios sigue expandiéndose. Eso es reino, ¿me entiendes? Entonces, cuando nosotros entendemos esto, no nos vamos a detener para traer nuestra semilla a lugares como estos, donde se predica el reino de,
0: amén,
1: Dios.
0: Amén.
1: Así que yo le invito, Ana Belinda, a todos nuestros amigos, nuestros oyentes, que se unan a esta misión compartida, juntos dando con amor para la evangelización en HRBC, la Voz Evangélica de Honduras. 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Únete al reino. Y cuando tú te unes al reino, por eso Dios le habla a Salomón y le dijo: por cuanto no pediste para ti, sino que pediste para guiar a mi pueblo. Ahora mire, aquí es donde tenemos que aprender nosotros a hacer nuestras oraciones. De cuando no pediste para ti, sino para guiar. Cuando hoy tú te levantas y dices: no, yo voy a misión compartida, porque ahí están evangelizando, porque,
0: amén,
1: ahí se está anunciando las buenas nuevas de salvación,
0: amén,
1: porque ahí están engrandeciendo el reino,
0: aleluya,
1: de Dios. Cuando tú traes, mire, yo no sé, pero siento una unción, pero,
0: amén,
1: fuerte ahora mismo,
0: aleluya.
1: Cuando tú entiendes esto y vienes con tu semilla al altar, por eso, hermano, es ahí donde Dios se va a volver a ti, y por cuanto no pediste para ti riqueza, carros, casa, dinero, ni largura de día, simplemente dice Dios, por cuanto volteaste a ver mi reino, mi ensanchamiento en la tierra, te voy a añadir lo que no me has pedido. Y ahí es donde Dios empieza a hacer y devuelve la salud a mucha gente. Ay, ay,
0: aleluya,
1: ay, yo no sé cuántos están entendiendo,
0: amén,
1: esto. Por,
0: amén,
1: eso es que tú tienes que aprender a orar y aprender a pedir.
0: Así
1: entonces
0: es.
1: Yo hoy yo te estoy diciendo, vamos, corre al 22-34-5700 y vas a empezar a ver algo extraordinario en tu vida. La gloria de Dios se va a manifestar a favor de cada uno de ustedes. Levántese, ponga su semilla de fe. Estamos aquí, yo estoy aquí hoy como de repente motivando a través del Espíritu a tu vida. Pero yo sé que cuando tú entiendes los principios de la palabra, cuando tú entiendes los principios del reino, entonces ahí es donde tú vas a empezar a recibir de ese reino invisible a que se vuelva visible aquí en la tierra, porque eso es lo que Dios quiere. Eso fue lo que Jesús enseñó: venga tu reino, Mire, venga tu reino, hágase tu voluntad como en el cielo. Mire, primero él empieza orando, Padre nuestro que estás, ¿a dónde? En los cielos. ¿Ve? Padre nuestro que estás en los cielos. Primero da la grandeza, el poder a su Padre. Eso cuando nosotros entendemos esto. Por eso yo que le digo, mire, con todo respeto, nosotros hemos estado, somos regidos por democracia en nuestro país. ¿Me entiende? Pero el reino de Dios no es así. El reino de Dios no es democracia. El reino de Dios es un rey que manda.
2: Esa autoridad,
1: pastor. Esa autoridad. Con hijos. ¿Ah? Posicionados en reino. ¿Me entiende? Eso es el reino de Dios. No es democracia, con todo respeto. El reino de Dios es diferente. Mire, por eso es que cuando usted voltea a ver la gloria de Salomón, cuando hablaban de la gloria de Salomón, y una reina escuchó, dije que escuchó la grandeza de que hablaban de Salomón. ¿Cómo? Yo creo que aquí están inventando, dijo esa reina. Es demasiado lo que me... No. Yo tengo que ir a ver, dijo. Tengo que ir a asesorarme a ver si es cierto que lo que me están diciendo es verdad. Porque Dios le dijo, no solo te voy a dar la sabiduría, sino que te voy a engrandecer. Que no habrá otro mayor que tú. Mire, increíble lo que Dios habló, hizo con Salomón, porque se alineó y puso ante todo el reino de Dios en su vida primero. Entonces, cuando usted pone el reino de Dios en su vida primero, las cosas van a empezar a funcionar, a cambiar. Y esta reina dijo, no, yo tengo que ir, la reina de Sabá dijo, tengo que ir a conocer a este hombre. Y se fue con su séquito de personal. Lo tremendo es que cuando llega, dice la Biblia, al reino de Salomón, porque Salomón mostró el reino de los cielos, aleluya. Y esto no es asunto del evangelio, esto no es asunto del evangelio de la prosperidad. No, discúlpeme. Salomón trajo la manifestación del reino de los cielos a la tierra, estableció reino. Cuando el reino de Dios es establecido, hermano, yo no estoy hablando de prosperidad, no estoy hablando de esas cosas, no, porque hoy hay que tener mucho cuidado estos conceptos que ha manejado hoy allá afuera. No, Salomón demostró lo que Dios estableció en su vida, reino. Entonces, cuando la reina de Sabá vio y entró en el palacio y se encontró con unos sirvientes, escuche, Kevin, con unos, creían que eran funcionarios.
2: Con orden, pastor.
1: Y vio a aquella gente vestida de lino fino, sus acabados impecables, una hermosura de ropaje en los sirvientes. Ay, ay, ay. En los sirvientes.
2: Excelencia desde la vestidura hasta todo.
1: Increíble, una excelencia. Entonces, ella creyó que esa gente era alguno de los que estaban cerca. No, hombre, cuando le dicen que son los sirvientes, ¿cómo dijo? Si los sirvientes andan vestidos así, dijo. ¿Qué me espera cuando lo mire? Quedó extraordinariamente asustada de la manifestación del reino en la tierra a través de Salomón. Hermano, amigo que me estás escuchando, cuando tu oración, yo me gusta esto porque estoy hoy dando un preámbulo para que tú creas que Dios va a hacer algo extraordinario en tu vida, que Dios va a traer cambios extraordinarios en tu vida, que Dios va hoy y te alinea con el Señor, con su palabra. Él va a remover cosas que estaban ahí estorbándote para que puedas manifestar el reino de Dios, porque ese es el deseo de Dios. Por eso Jesús enseñó: arrepentíos y convertíos, porque el reino de los cielos, dice, se ha acercado. El reino de los cielos está entre nosotros. Hoy HRBC manifiesta el reino de los cielos. Doy gracias a Dios por cada ofrendante.
2: Amén. Gloria a Dios.
1: Por cada persona que ha hecho que este sueño de Dios, HRBC y Misión Compartida, sean una realidad. Doy gracias a Dios por cada semilla.
2: Gloria al Señor.
1: Y declaro que producirá.
2: Amén.
1: lo que es necesario para con tu vida, para tu casa, para tus generaciones. Hoy yo declaro que tus generaciones van a recibir bendiciones a causa de tu semilla sembrada aquí en HRBC. Mire, cuando usted entra, por eso me gusta cuando invitan a que vengan a este lugar, que venga, que se sienta parte de ello, porque usted es parte de esto, de Misión Compartida, de HRBC, que venga a las instalaciones, conozca las instalaciones. Yo me acuerdo hace 10 años qué diferente era esto. Wow, hoy...
2: ¿Qué recuerda, pastor?
1: ¿Me entiende? Nada que ver. O sea, cómo Dios ha ido ensanchando a HRBC en todos los ámbitos, en su repetidora, de estar en AM, ahora en FM. Eso es reino, ir desarrollando, hacer crecer HRBC. Y cada día se va innovando y tenemos que ir nosotros en la vanguardia de esto también. ¿Por qué? Porque el reino tiene que ser manifestado a todo lugar. Entonces, cuando usted viene aquí y mira estas instalaciones, ve qué hermoso desde que se entra por esa puerta, el ambiente que se siente, la presencia de Dios. No, hombre, yo le digo a usted, es parte, porque usted ha sido parte de ello. Venga, disfrute de lo que es HRBC. Ahí le van a atender unos hermanos con gozo, con alegría. No importa la semilla que usted tenga. Yo le he dicho que la semilla, por muy pequeña que sea, tiene un potencial. Y ese potencial es Dios quien lo manifiesta. Usted solo tiene que creerle al Señor. Y con esas pequeñas semillas, Dios puede hacer algo extraordinario sobre ti. Algo extraordinario. Me recuerdo una vez yo escuchar a un predicador que dijo esto y me gustó mucho, de una mujer que dijo que esta mujer estaba cansada de vivir ya en la pobreza, en la miseria, y él escuchaba al pastor: actúe en fe, créale a Dios, ponga su semilla, y empezó, y ella escuchaba los mensajes de su pastor, y ella un día dijo: yo ya estoy cansado de estar en esta miseria y en esta pobreza y en esta hambre. Hoy voy a hacer algo diferente. Y dice que había una cruzada, y en esa cruzada estaba ahí con sus hijos, que eran como 3 hijos de ella, y ella vivía en una casa de adobe, de eso que hacen barro y hacen que se seque, y van armando la casa, y hizo la casa, ahí vivía ella, pero vivía en escasez, siempre le faltaba comida, no tenía como para proveerle los implementos de ropa para sus hijos, le costaba a esa mujer, pero un día decidió creerle a Dios. Un día dijo: ya no más. Ya no voy a permitir que esta pobreza siga golpeando. Voy a creer lo que dice la palabra de Dios, lo que el pastor nos está enseñando a través de su palabra. Y dice que esa mujer agarró las llaves de aquella casa de adobe, y cuando iba pasando el ofrendero, el pastor estaba enfrente, echó las llaves de la casa. Y el pastor, cuando la vio que había echado las llaves, la mandó a traer y le dijo: hermana, le dice, ¿y estas llaves? No, estoy dando mi casa al Señor. No, hermana, le dijo el pastor, ¿cómo usted va a dar su casa y ahora a dónde se va a ir a vivir con sus 3 hijos? ¿Para dónde usted va a agarrar? No, tenga las llaves, este es suyo. Y ella las volvía a echar. Y el pastor le decía: no, hermana, usted no puede seguir, estas llaves son suyas, sus hijos, Dios mío. Pastor, le dijo, usted me ha enseñado a actuar en fe. Y yo estoy actuando en fe. Estoy creyendo que Dios va a hacer algo extraordinario con mi vida, porque estoy cansado de la pobreza, de la miseria, del hambre. Mira, hermano, yo le puedo decir una cosa. Aquella casita de adobe que era ahí, sencilla, que no tenía aparentemente de mucho valor, pero para Dios, cuando tú crees que tu semilla es muy pequeña, para Dios es algo extraordinario. Amén. Porque Dios revisa el corazón. Amén. Dios ve el corazón de la vida de las personas. Cuando tú entiendes esto, y aquella mujer: no, pastor, yo le he creído a su palabra. Y entonces el pastor: usted me ha enseñado. Cuando le dijo: usted me ha enseñado, el pastor se sintió confrontado y no le quedó más que dejar las llaves de aquella casa ahí, en el ofrendero, en el lador alegre. Y el pastor empezó entonces a predicar su palabra en esa campaña. Y estaba lleno ese lugar. Y había un hombre en la parte alta
3: que el hombre no se dio cuenta qué es lo que estaba pasando ahí abajo. Estaba en la parte alta y en medio de la predicación, cuando el pastor está predicando, dice que ese hombre pegó un grito, un alarido ahí arriba, que salió corriendo, dice, salió corriendo hacia la tarima, y cuando llegó a la tarima le dijo: Dios ha hecho un milagro en mi vida. Y él se paró y el pastor le dice: ¿qué milagro? Entonces el hombre le dice: yo era un hombre que andaba poseído de muchos demonios, y yo le dije a Dios que si hoy Dios me sanaba y me liberaba de los demonios, iba a ser algo extraordinario. Y dice que en un momento, ¡puf!, los demonios lo soltaron por el poder de la palabra. Y dice que ese hombre cayó al frente del pastor. Y mire, pastor, yo no entiendo esto. Yo soy un hombre que tengo una constructora de casas, y tengo una casa modelo de la cual nosotros presentamos, porque era un hombre de alto rango, pero no soportaba los demonios en su vida, como lo andaban martirizando. Y dice que cuando fue libre, Dios le habló y le dijo: voy a hacer algo contigo, te voy a librar. Escuchó la voz cuando dice: te voy a librar. Ay, sí. Pero vas a hacer algo hoy, le dijo. Vas a entregar esa casa que tienes a la persona que te diga cuando llegues allá adelante. Y dice que cuando llegó adelante, Dios le dijo: ves a esa señora con esos tres niños, a esa señora le vas a entregar la casa. Y dice que ay, ay, ay. Yo no sé si usted me está entendiendo en esta hora. Yo no sé si alguien está escuchando. Alguien, algo va a pasar el día de hoy. Algo está rompiéndose a favor de alguien. Cuando tú entiendes la palabra, Dios me habló y me dijo que me iba a libertar y me libertó, y que yo le sembrara esa casa a esa señora. Yo no la conozco, no sé quién es. Y no solamente me dijo que le sembrara la casa, me dijo que le pagara el estudio a sus hijos hasta que se graduaran de la universidad. Aleluya. Yo no sé si alguien dice amén. Alguien dice amén. Cuando tú te acercas, cuando tú te acercas al altar con fe, creyendo a la palabra, creyendo a la semilla, creyendo el potencial que tiene una semilla, Dios va a hacer algo extraordinario. Aquella misma hora el Señor le devolvió a esta mujer una casa de lujo, una casa mejor de la que ella había sembrado. Hermano, mira, mira, esto no es asunto de manipulación, es asunto de que tú entiendas que cuando Dios habla, Él responde. Él te va a venir con tu bendición sobre tu vida. Así que yo no sé cuántos están escuchando hoy. Yo te vengo hoy. Misión compartida es parte del reino de los cielos. Aquí, juntos, dando con amor para la evangelización en HRBC, la voz evangélica de Honduras. Hay un milagro esperándole a alguien.
2: Amén.
3: Corre al altar, corre, vamos, vamos. Marca el 22-34-5700, 22-34-5700. Algo extraordinario va a pasar. No hemos empezado a predicar, simplemente estamos en preámbulo. Pero, hermano, yo quiero decirte, no necesita, el reino de los cielos necesita avanzar.
2: Amén.
3: Y necesita de ti.
2: Así es.
3: Amigo o amiga que me estás escuchando, necesita de ti, mujer o hombre de negocio. 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
2: Queremos compartir con usted nuestras líneas telefónicas para que se pueda comunicar con nosotros en cabina. Al 2234-5700 es la línea del PBX que usted puede marcar y comunicarse con personas que están capacitadas. El pastor Marcos está con un equipo especial que están listos para escucharle, para atenderle, para tomar su petición, para poder escuchar lo que usted quiere compartir con nosotros. Y aquí en cabina también, en el tiempo de la oración, ya luego de la predicación que vamos a recibir por esta hora de la mañana, estaremos también escuchando todas sus peticiones para poder llevarlas delante del altar del Señor. También se puede comunicar con nosotros vía WhatsApp al 9471-2038-9833-6068. De igual manera, comunicarse con nosotros en nuestra planta telefónica al 2234-6640. Tenemos una línea internacional que usted puede marcar desde el exterior al 305-438-6984 y de esa forma poder también compartir con nosotros sus solicitudes y estar aquí más abiertos a lo que Dios quiere hacer en cada uno de nosotros.
0: Kevin, y también animar a nuestros oyentes que puedan solicitar también los números de cuenta de los diferentes bancos para que podamos enviarlo por WhatsApp, por un mensaje, se lo podemos también enviar, como también hay muchos oyentes que en su barrio, en su colonia, o van a una farmacia, encuentran un Rapivac, o sí, encuentran un agente también Atlántida, o encuentran también un Tigo Money, también pueden hacerlo de esa forma. Aquí en HRBC, la Voz Evangélica de Honduras, hemos habilitado 3 líneas telefónicas para poder sembrar a través del Tigo Money. Recuerde que cuando usted siembra por el Tigo Money, tiene que tener el número y el nombre de la persona y el número también de identidad. Y en este caso, tanto el hermano Venancio Mejía Cartagena, como Wilson Licona, como Kevin Salinas, que usted lo escucha en este momento, son las únicas 3 personas autorizadas para poder también, ¿verdad?, recibir las ofrendas que entran a la Voz Evangélica de Honduras a través del Tigo Money.
2: Así que vamos a escuchar, hermana Ana Belinda, las identificaciones para que también usted, mientras nosotros vamos a este espacio, usted se pueda comunicar con nosotros acá en cabina.
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0: Continuamos en Misión Compartida, juntos dando con amor para la evangelización en HRBC, la voz evangélica de Honduras. Muchas gracias por sus comunicaciones que ya están llegando acá a cabina. Queremos bendecir la vida de cada uno de nuestros oyentes, sembradores, ofrendantes que siempre día a día están pendientes de este ministerio y que se están reportando, hermana Ana, a esta hora de la mañana. Gracias damos a Dios por la vida de cada uno de ellos que están pendientes de este ministerio, llevando la evangelización a muchas personas.
1: Amén, a muchas personas. Y es increíble saber, Kevin, cómo tenemos a diario testimonios de nuestros oyentes a nivel internacional, de cómo también allá en los Estados Unidos, pero también nuestra audiencia en España está alimentándose espiritualmente, escuchando a través de la web a la Voz Evangélica de Honduras. Se están reportando sintonía a través de www.hrbc.org o también a través de nuestra aplicación de la Voz Evangélica de Honduras. La andan en su móvil, recibimos fotografías de parte de ellos. Tenemos un oyente que desde Japón nos está enviando también al programa de las 3 de la tarde. A las 3 de la tarde, nuestro hermano allá enviando sus reportes, nos graba videos, nos manda fotografías. Son oyentes, ¿verdad?, que se van para otros países, Kevin, y que están siempre enviando reportajes. También, pastor, muchos oyentes a nivel nacional en sus en lugares, en los diferentes departamentos, ciudades, en caseríos. Es impresionante cómo ellos nos envían sus fotografías tomando su tacita con café. Amén. Escuchando la qué voz bueno, evangélica. Bueno, cómo ellos también se graban videos saludando y enviándolos aquí a la radio. Y son, ¿verdad?, hermanos que están en diferentes aldeas, caseríos, que están escuchándonos también y que somos también su compañía. Para muchos de ellos han testificado que somos su familia. Amén, sí. ¿Verdad? Que muchas veces, ¿verdad?, sus hijos ya están en Estados Unidos o han emigrado para y ellos, ¿verdad?, han quedado únicamente con su familia en la fe, que es la Voz Evangélica de Honduras. Así que enviamos saludos para ellos, como también para todos los pastores. Estuvimos de gira con el hermano Venancio el mes pasado en San Pedro Sula, en una actividad de pastores con el Ministerio Abre la Biblia, que tiene programa con nosotros. Es un ministerio internacional y nos invitaron para poder estar allá en San Pedro Sula.
2: Una camiseta con ellos.
1: Ahí en Coicón, ¿verdad? Sí, en Coicón. Y quiero
2: decir,
1: así es, y vienen en el mes de septiembre. Le cuento que estamos orando para poder hacer una conferencia con ellos en el mes de septiembre. En el mes de septiembre abre la Biblia, ¿verdad? Así que es un ministerio muy especial y fuimos y los pastores se nos acercaban para testificarnos de que escuchaban el tiempo y que escuchan el tiempo de oración de la Voz Evangélica de Honduras a las 5 de la mañana, testificándonos que se gozan con el programa de las 3 de la tarde, que es Melodías de Bendición. Amén. Donde está Jackie, donde está Francis, donde está Patty Cerrato, ese programa de Melodías de Bendición, las 3 de las 3, ¿verdad? Ahí están ellas testificando.

0: pasando en los hermanos, y nos gozamos a ver cómo también en otros países, en España, pastor, nos envían cómo está el cielo, cómo está el clima.
1: ¿Por qué?
0: Porque cuando usted comparte eso, es porque usted se lo comparte a sus amigos, sí, a su familia,
1: sí, claro.
0: Y ellos se sienten gozosos de saber que estamos también aquí, desde aquí, orando por ellos. Muchos de ellos han pedido oración por milagros de sanidad, ahora testifican. Muchos de ellos han clamado también para que sus papeles se arreglen, y hemos tenido testimonios también muy lindos, y damos gracias a Dios por nuestros oyentes internacionales. Desde allá, ellos también están sembrando aquí en el ministerio, están llamando por WhatsApp al 98 33 60 68, están llamando por WhatsApp, escribiéndonos al 94 71 20 38, para preguntar toda la información de cómo enviar un giro internacional a nombre del hermano Venancio Mejía. Eso sí, queremos decirle, la única persona autorizada para poder recibir una ofrenda desde los Estados Unidos, desde España y desde otro país, es única y exclusivamente nuestro gerente general, el hermano Venancio Mejía Cartagena. Así que a nombre de él, muchos hermanos a través de Tigo Money, a través de MoneyGram, a través de varias también agencias, ¿verdad? Creo que una de ellas se llama Rai.
1: Ría,
0: entre otros, ¿verdad? Que tienen también para poder hacer envíos, lo hacen. Lo único que tienen que hacer es después mandarnos, ¿verdad? La imagen, para nosotros poder con toda libertad poder ir el comprobante, exactamente. Así como muchos hermanos también que piden la cuenta de Wells Fargo allá en los Estados Unidos. Agradecemos a Dios, quiero agradecer al pastor Olivier, ¿verdad? Que está en Nashville, que siempre nos está reportando sintonía, que siempre está pendiente de nosotros, apoyándonos. Así que para muchos oyentes que están escuchándonos siempre, damos gracias a Dios por cada uno de ellos. En Londres también tenemos audiencia, también que reportan, que nos mandan sus imágenes cuando van en el metro, pastor. Ajá. Cuando van en el autobús, cuando van escuchando en su automóvil, miramos ahí las carreteras de otros países. ¿Por qué? Porque ellos se sienten contentos de poder decir, aquí estamos escuchando a la pastora del aire, aquí estamos. Si hay algo que nos acerca a nuestro país y recibimos bendición, es escuchar a la voz evangélica de Honduras. Así que usted siga sembrando. ¿Sabe qué? Su ofrenda trasciende. Su ofrenda está también cambiando vidas en otros países. ¿Cómo vemos realmente, pastor, que nos extendemos, como dice la palabra, que extendamos nuestras estacas? Porque definitivamente la señal de la voz evangélica de Honduras se ha extendido. La señal de la voz evangélica de Honduras llega a lugares donde nosotros ni siquiera imaginamos. Imagínese este oyente que la semana pasada mandaba también saludos desde Japón. ¿Cómo es increíble saber, pastor, que desde allá ellos están pensando en la voz evangélica, amén, de Honduras, reportándose con, amén, sus hermanos en Cristo?
1: Qué bueno, yo de verdad que es motivante escuchar todo esto, esta gente que ha sido parte, que ha emigrado fuera de nuestro país, ¿verdad? Pero siempre estar al pendiente, ¿verdad? Viniendo a estos tiempos de misión compartida, nos sentimos a leer, y más todavía cuando vemos cada vez la innovación de la radio, ¿verdad? De no solo de HRBC, sino de Estéreo Luz también, y ver los proyectos que hacen. Por lo menos yo me gozo cuando veo ese proyecto de la familia que,
0: amén,
1: hace Ana Belinda.
0: Amén.
1: De verdad que
0: yo corro por mi familia.
1: Yo corro por mi familia, de verdad que yo ese proyecto, mire, se me ha metido en la espinita hacerlo allá en Tel
0: Aviv. Hay que hacerlo, pastor, hay que hacerlo.
1: Es que eso es edificante, ver las familias unidas, ver a los padres con sus hijos correr, ver a aquella gente también de tercera edad, que ahí van ellos, ¿verdad?
0: Sí.
1: Por su familia, haciendo su esfuerzo. Ese tipo de acciones, de verdad que son motivantes, y traen un confort para la familia. Y un plus también para la radio, ¿verdad?
0: Amén.
1: Yo he visto cada uno de esos proyectos de innovación, y yo sé que Dios pues irá abriendo otros tipos también de proyectos que son de bendición para la familia,
0: amén,
1: ¿verdad? En nuestro país, y qué bueno por esta gente que está ahí y viniendo, aportando su semilla. Y así que le animamos a cada uno de ustedes que siga. Esta es una semana en el cual Dios una vez más ha abierto para que usted venga y traiga su semilla, ¿verdad? Para que hagamos que HRBC siga creciendo.
0: Amén.
1: Siga innovando, porque eso es lo otro. Hoy en estos tiempos tenemos que ir a la vanguardia, ¿verdad? De la tecnología. Tenemos que ir, si no nos quedaríamos atrasados, Ana Belinda, nos quedaríamos atrasados. Hoy vemos cómo la tecnología ha avanzado sin números, de una manera extraordinaria, ¿verdad? Y eso también habla del advenimiento, de acontecimientos que están por darse. Pero antes de eso, seamos parte de Misión Compartida. Así que le animamos a cada uno de ustedes que se mueva al 2234-5700 y seamos parte de Misión Compartida, juntos, amén, dando con amor para la evangelización. Así en HRBC, es la voz evangélica de Honduras.
0: Amén. Y también, Kevin, me gustaría nuevamente que podamos escuchar, porque tenemos un spot donde tenemos también las cuentas de Tigo Money, los números telefónicos de Tigo Money, y que tienen toda la información. 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También ahí se le va a dar su comprobante. Gracias, porque ya nos han reportado desde las librerías Logos que nuestros oyentes van, que amén, dicen por amén, aquí pasamos amén. Siempre, aquí está mi ofrenda, aquí está, lo hago con amor por la evangelización, porque en este tiempo es donde aún más, pastor, necesitamos, porque tenemos sí la gran bendición de poder decir la iglesia cristiana evangélica en Honduras ha crecido más de un 50%, pero ese 50% tiene que mostrar frutos.
1: Amén.
0: Y esos frutos,
1: amén,
0: es poder escuchar programas que edifiquen su vida y que los hagan crecer espiritualmente.
1: Sí. Que haya transformación.
0: Que haya una transformación real en sus vidas. Y esa parte también la hacemos aquí en la voz, sí, evangélica de Honduras.
1: Enseña, que eso es lo importante. El arrepentimiento es una etapa, pero la conversión es otra etapa.
0: Amén, así es.
1: Y ahí es donde nos ha costado trabajar a nosotros. Y damos gracias a Dios por este tipo de radioemisoras, ¿verdad? Como HRBC, en el cual se da el conocimiento, se da la educación para avanzar en el
0: reino.
1: Así es. Avanzar y poder tener de parte del Señor también esas respuestas que nosotros necesitamos. Y es ahí donde de repente hemos flaqueado, uh-huh, la iglesia. Hemos flaqueado porque nos ha costado. Porque de la membresía de repente de cada ministerio, ¿cuántos se involucran en la iglesia?
0: Uh-huh.
1: ¿Cuántos se involucran?
0: Exactamente.
1: No queremos que todos, porque de repente Dios a usted le ha dado la habilidad de ser una empresaria, ¿me entiende? Y no la voy a tener ahí los 7 días de la semana por cuanto es una empresaria.
0: Exacto.
1: Pero entiende su misión.
0: Exacto.
1: Entonces entiende cómo también trabajar sobre el ensanchamiento del reino.
0: Amén.
1: Y ahí es donde usted hace la diferencia.
0: Así
1: entonces,
0: es.
1: Pero sí, ¿cuánta gente tenemos dentro de la iglesia que se ha convertido al Señor, pero no está operando? Entonces ahí es donde hay un desfase, ¿verdad?
0: Así es.
1: Necesitamos hacer nosotros esos cambios, esas transformaciones para empezar a evidenciar frutos.
0: Así es.
1: Ver en la vida los frutos del reino de Dios en ellos y que la gente pueda decir, wow, yo conocí cómo era Kevin antes. Kevin era Dios mío. Pero hoy, wow, verlo, amén, escucharlo.
0: Así
1: ver
0: es.
1: Los consejos que da. Qué lindo,
0: amén,
1: qué hermoso. Entonces, eso es lo que necesitamos hoy dentro de la iglesia.
0: Así es.
1: Y que poco se está manifestando.
0: Así es, así es. Y vamos a escuchar en este momento, pastor, para que nuestros oyentes sepan toda esta información que es tan importante. Igual recuerde, en muchas farmacias está también los RapiVac. también están los agentes Atlántida, en los barrios, en las colonias. No hay excusa, tenemos todas las formas de cómo usted puede ser, así es, cómo usted puede sembrar en este ministerio. Este es un ministerio que se necesita realmente dar con amor, porque necesitamos seguir haciendo el trabajo que Dios nos ha puesto a hacer, que es la evangelización.
1: Yo decía, antes de que vaya, yo decía, Ana Belinda, que ahorita previo, ¿verdad?, que por muy pequeña que sea la semilla, tiene un potencial.
0: Así es.
1: ¿Verdad? Tiene un potencial. Entonces, hay veces que nosotros queremos desvalorizar, ¿verdad?, la semilla. Yo por eso ayer decía, ¿qué podemos esperar de los jóvenes si no trabajan? Por ejemplo, ahorita hicimos un evento de jóvenes en Tela y recogimos ofrenda. Recogimos ofrenda. Entonces, algunos pastores, ¿y que los jóvenes no tienen ofrenda? ¿Por qué más pedir? No. Hay que enseñarles, por muy pequeño que sea, y por muy chiquito que sea la semilla, tiene potencial. Entonces, yo les ponía el ejemplo, decía a los jóvenes, su semilla puede ser muy pequeña, pero tiene el potencial para que más adelante crezca y le dé un trabajo.
0: Amén. Pastor, y qué bueno, que usted les predicó al respecto, porque les puedo decir, yo soy testimonio de que me enseñaron en escuela dominical lo que es la bendición de ofrendar, de diezmar. Tenemos que enseñarle a nuestros niños. Hablábamos con mi esposo y hablábamos de cómo nosotros estamos siempre recordándoles a nuestros hijos que ellos tienen que ofrendar. ¿Por qué? Porque es la generación que nos va a relevar el día de mañana. No queremos una generación que, pastor, sea indiferente al reino de los cielos. Necesitamos que las siguientes generaciones amen el sembrar, amen el diezmar en sus congregaciones y sembrar cuando hayan convocatorias como la Voz Evangélica de Honduras de Misión Compartida. Si yo le doy gracias a Dios por mi niñez, fue por haber también aprendido lo que es la bendición de ofrendar y diezmar. Sabe, yo soy testimonio de ello. Mi mamá me daba para la universidad mi mesada. Wow. De mi mesada, yo sacaba mi diezmo, pastor, amén, amén. Creyendo que era prácticamente era una siembra de lo que yo iba a diezmar más adelante más. Y sabe que muchas veces me tocó dejar, ¿verdad?, de comprarme algún refresco, pero yo decía no, porque antes de graduarme Dios me va a dar un trabajo. Wow. Dios me va a permitir a mí el poder, antes de graduarme, ya tener mi trabajo. Pastor, antes de graduarme, yo ya trabajaba en la Voz Evangélica de Honduras.
1: Tremendo.
0: Entonces,
1: eso,
0: es importante. No, yo le digo a mis hijos, yo no quiero verlos a ustedes que vean con indiferencia el reino del Señor. Quiero que ustedes diezmen, quiero que ustedes ofrenden. Y siempre me dicen ellos, ¿por qué, pastor? Porque se les da a ellos muchas veces una mesada para la semana. Entonces uno tiene que enseñarles en los cumpleaños, ¿qué es lo que más regalan ahora? Le prefieren regalar para que la gente compre, ¿verdad?
1: Claro, claro.
0: ¿Y qué hacen? Sacan su diezmo, sacan su ofrenda, sacan esa primicia. ¿Por qué? Porque tenemos que enseñarles. Pastor, si en este momento hay tanto problema de que no se enseñó lo que es el diezmo, la ofrenda, el poder dar, entonces no podemos tener una generación que a lo de Dios ellos no vayan a dar el día de mañana. Sí. Así que pastores y líderes, qué buen punto el que usted tocó,
1: mire,
0: pastor.
1: Yo le quiero
0: necesitamos
1: decir algo.
0: Y ellos siempre tienen, pastor.
1: Sí, sí.
0: Mire, los jóvenes nosotros creemos que no tienen.
1: Escucharla,
0: pero siempre
1: a usted
0: tienen.
1: Me impresiona en relación a sus hijos, igual con mis hijos, y le quiero decir esto. Ayer casualmente, Ana Belinda, estaba viendo un ratito que vi la televisión, salió una muchacha diciendo que de la universidad, no sé cuántos se graduaron ahorita, el año pasado.
0: Sí.
1: Se graduaron un sinnúmero de alumnos, pero que de ese grupo de graduados, solo casi un 20% encuentra trabajo. Imagínese usted. Entonces, ¿qué le quiero decir con esto? Yo me sorprendí, ¿va? Y dije, wow.
0: ¿Es una alarma?
1: Sí, es una alarma, eso.
0: Claro.
1: Entonces, y toda la demás gente, ¿dónde está? ¿Qué está haciendo? ¿Verdad? Entonces, pero lo que le quiero decir es lo siguiente. Nosotros lo mismo con mi esposa, enseñamos a nuestros hijos a entender los principios del reino, a diezmar, a ofrendar.
0: Amén.
1: A hacer las cosas bien, le dábamos a ellos para que ellos entendieran cómo es el asunto. Y lo tremendo es, como usted acaba de decirlo ahorita, mi hija se graduó de la universidad y antes de graduarse de la universidad ya estaba el trabajo.
0: Amén, amén, amén.
1: ¿Me entiende? Entonces, esa es la cosa que muchas veces no entendemos nosotros. Y es ahí cuando nosotros, pero usted decía algo que a mí me impresionó. Yo escuché una vez a Dante Gebel y dije, no, eso no tiene que ser así. Dijo Dante Gebel que se estaba muriendo la generación que orábamos, que ayunábamos, no, que nos metíamos con Dios y que está pasando ya esa generación. Por favor, dije yo, no, no, no. Eso no tiene que pasar.
0: Así es.
1: Nosotros somos el ejemplo, somos el testimonio para que las nuevas generaciones caminen ahí.
0: Así es.
1: Esa generación dorada, decía él. Amén. No, no, no, no. Estamos para eso. Tenemos que enseñarle a nuestros hijos que Dios es primero sobre todas las cosas.
0: Sobre todas las cosas. Amén.
1: Entonces, ante todo, Dios tiene que ser primero en nuestra vida.
0: Amén.
1: Entonces, cuando nosotros hacemos esas cosas, ahí están nuestros hijos trabajando.
0: Así es.
1: Están con sus empresas. Y yo le he dicho a mis hijos, le digo yo, está bien, hija, estás en un buen trabajo y le salió otra propuesta mejor en otro trabajo y la quisieron llevar y la empresa donde está no le permitió que se fuera, sino que le dijo, ¿cuánto usted quiere ganar?
0: Porque somos tierra deseable, pastor.
1: No la dejaron ir. Le preguntaron y entonces ella me dice, hija, papi, ¿y qué les digo? Pedí lo que querés. Va. ¿Qué vas a hacer ahí?
0: Es una puerta abierta.
1: Sí, y pidió. Y dice que le dieron lo que pidió.
0: Gloria a Dios.
1: Dice, papi, cuando nunca hay a nadie, le aumentan 500 pesos, me dijo.
0: Increíble.
1: Increíble. Entonces, ¿por qué? Porque eso es lo que Dios hace cuando usted está claro en los principios del reino.
0: Así es.
1: Cuando venimos.
0: Por cuando
1: eso
0: estamos
1: que,
0: alineados.
1: Por eso es que una semilla, por muy pequeña que sea, usted la pone en el altar, tiene el potencial para generar cosas a favor de su vida.
0: Amén.
1: ¿Me entiende? Entonces, aquí es donde nosotros tenemos que tener esa visión clara de lo que tiene el potencial una semilla. Por eso el Señor siempre decía, ¿qué tienen? Para hacer el milagro, para hacer la multiplicación. Entonces, la gente quiere que se le multiplique, pero no presenta nada. Entonces, ¿cómo se le va a multiplicar si no haces nada?
0: Así es.
1: Tenés que presentar algo, porque es un principio de la ley de la siembra y la cosecha. Todo lo que se siembra, ¿qué dice? Dará fruto, dará
0: fruto,
1: cosecha.
0: Amén, amén.
1: Entonces,
0: amén.
1: Tenemos que entender eso.
0: Así
1: por
0: es.
1: El amor de Dios, hermano. Esto no es asunto de solo dijo alguien por ahí, soplar y hacer botellas. No, no, no, no, no. Esto es de accionar.
0: Amén.
1: Entonces, yo necesito que la gente se levante, crea la palabra del Señor. Estamos creyendo, los jóvenes, levántense con su semilla, venga al altar, jóvenes, garanticen Dios cosas
0: amén.
1: En su vida.
0: Amén, amén.
1: Y usted no lo va a hacer porque hágalo como lo hizo Salomón. Usted cree que para que Dios le hablase a Salomón, si usted lee, Ana Belinda, un poquito para atrás, se va a dar cuenta de lo que Salomón hizo. Presentó 1,000 holocaustos, 1,000 ofrendas. Subieron a Dios y Dios le habló, pídeme
0: amén.
1: Lo que quiera.
0: Aleluya, aleluya.
1: Es que no es así nomás.
0: Aleluya.
1: Quiere que el cielo te responda, haz algo.
0: Amén.
1: Entonces, si tú te levantas hoy y vienes y estás viendo que aquí es para ensanchar el reino de Dios, ensanchar la evangelización junto en HRBG y la voz evangélica, levántate, trae la semilla, por muy pequeña que sea, Dios va a hacer algo extraordinario.
0: Amén,
1: por
0: amén.
1: Eso te animamos
0: gracias
1: a que
0: Dios.
1: Vayas al 22-34-5700, muévete rápido, vamos a estar orando al final de este espacio para que la gracia de Dios
0: amén.
1: Y el favor de Dios sea para contigo, tu vida, tu casa y tu familia y
0: amén.
1: En todo lo que emprendas, Ana Belinda.
0: Amén. Kevin, escuchamos y luego venimos con un canto de adoración previo a escuchar el mensaje en este tiempo de misión compartida.
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Amén, amén. Y estamos aquí, ¿verdad? Siempre agradecidos con el Señor por todo lo bueno que Él es con nosotros. Y seguimos en este tiempo de misión compartida.

0: Y estamos ya listos para escuchar el mensaje, dándole gracias al Señor porque Él es bueno, porque para siempre su misericordia y su fidelidad para con cada uno de nosotros. Pastor Melvin, nos quedamos ya.
1: Amén, Ana Belinda, Dios me la bendiga. Bueno, vamos a poner un corto mensaje de la palabra. Quiero comenzar con algo que de repente luchamos a diario. El tema, siempre si le ponemos un tema, vamos a ponerle hoy: tus palabras son decretos, ¿verdad? Tus palabras son decretos. Pero yo quiero que usted entienda cosas como estas. Usted y yo sabemos que tenemos un consciente y un subconsciente, ¿verdad? Entonces, el cerebro manda las órdenes de acuerdo a lo que tú le dices. Entonces, cuando nosotros entendemos estas cosas, ¿qué mensaje nosotros estamos mandándole a nuestro cerebro, a nuestro consciente o a nuestro subconsciente? Entonces, mucha gente, Ana Belinda, ha estado por años lanzando palabras negativas, palabras que van en contra de los principios del reino de Dios. Y por ende, esas palabras han estado marcando su vida, porque se vuelven decretos. Porque el consciente agarra eso, el cerebro lo agarra y manda la orden a todo el cuerpo.
0: A todo el cuerpo.
1: A las células, a todo. Y entonces, a ejecutar esa orden. Entonces usted dice, estoy enfermo, entonces el cerebro lo agarra, e inmediatamente manda la orden a todo el cuerpo y el cuerpo está enfermo. Porque esa es la orden, ¿me entiende? Entonces, cuando nosotros entendemos esto, es aquí donde nosotros tenemos que hacer cambios extraordinarios en nuestras vidas. Como creyentes, hay veces que mucha gente está enferma por sus palabras. ¿Qué dice la Biblia? Y aquí es donde vamos a entrar. ¿Qué dice la Biblia? Proverbios capítulo 18, versículo 21, pasaje muy conocido, ¿verdad? Dice la palabra: la muerte y la vida están en poder de la lengua. Mire cómo dice: la muerte y la vida están en poder de la lengua, y el que la ama comerá de, ¿qué dice? De su fruto. Entonces, hermanos, amigos que nos están escuchando, tus palabras son decretos. De cuando tú entiendes esto, tú tienes que empezar a hacer cambios, porque de repente hoy estás en la condición de miseria, de enfermedad, de pobreza, de hambre, porque tus palabras han sido de acuerdo a ello, y tu organismo, tu cerebro ha mandado la orden y estás en esa circunstancia. Te necesitamos nosotros hacer los cambios extraordinarios. Entonces, la palabra dice: la muerte y la vida están en poder de la lengua, y el que la ama comerá de sus frutos. Entonces, ¿qué tú estás lanzando? ¿Qué tú estás hablando? ¿Cuáles son tus palabras? ¿Qué es lo que tú has estado? Por eso, gente que quiere un milagro, pastor, ore por mí, estoy enferma. Mire cómo dice: estoy enferma. Y entonces, ¿de qué le sirve al pastor orar si ella está con su palabra, estoy enferma? Y no declarada, por su llaga yo he sido curado. Amén. Porque esa es una orden.
0: Así es.
1: Y recuerde que tenemos la autoridad en Dios. Amén. Eso es primero que enseñé el día de ayer, que tenemos autoridad en Dios. Ahora, mire qué dice este otro pasaje, que son los pasajes que quiero hoy utilizar para dejarte esto. Tus palabras son decreto. Job, capítulo 22, versículo 28. Job dice aquí: determinarás una cosa y sí, te será
0: firme.
1: Firme. O sea que usted determina qué es lo que usted quiere ser en la vida. Usted determina qué es lo, cómo quiere estar, si saludable o enfermo. Usted determina si quiere estar bendecido o empobrecido. Determinarás una cosa. Entonces, ¿qué mensaje usted le está mandando a su cerebro? ¿Qué es lo que usted necesita? ¿Qué es lo que usted quiere ver en usted? Eso es lo que usted tiene que activar. Eso es lo que usted tiene que declarar. Eso es lo que usted tiene que hablarlo. Vamos con otro versículo, porque son tres que voy a utilizar. Marcos capítulo 11, versículo 23. Dice la palabra. Esta sí me gustaría que lo buscara, por favor, Ana Belinda. Sí. Marcos 11, versículo 23. Doy la introducción. Cualquiera que dijere a este monte. Ajá. Decreto. Mire. Decreto, palabra. Cualquiera que dijere a este monte. ¿Cómo dice ahí, Ana Belinda, por favor? Léamelo.
0: 11:23 dice, porque de cierto os digo que cualquiera que dijere a este monte, quítate
1: y una orden. Escuche, ayer yo le decía que Dios nos ha dado la autoridad. El diablo vino a socavar esa autoridad, a robar esa autoridad, se la robó a Adán y a Eva, por eso fueron destronados, pero Cristo vino a recuperar esa autoridad y se la dio a su cuerpo, a la iglesia. Somos el cuerpo de Cristo, somos el templo de Cristo, el Espíritu Santo está en nosotros, ¿sí o no? El Amén. Espíritu Santo está en usted y en mí, porque hemos reconocido que Él es Señor. Amén. Entonces, Él está en nosotros. Cuando usted reconoce que el Espíritu Santo está en usted, usted ha recobrado el señorío, la autoridad en Dios como hijo que es. Entonces, cualquiera que dijere a este monte, dice su palabra,
0: quítate y échate en el mar, y no dudare en su corazón, sino creyere que será hecho lo que diga le será hecho.
1: Hecho, ahí está. Entonces, el cerebro hace lo que tú le ordenas. Eso hace el cerebro. El cerebro tiene la capacidad, este cuerpo humano tiene la capacidad para generar todo lo que tú necesitas para estar en salud. Pero tienes que darle la orden.
0: Así es.
1: Si tú no le das la orden, discúlpeme, usted va a seguir como está. Uh-huh. Va a seguir esclavo, va a seguir enfermo, va a seguir en miseria, en hambre, en enfermedad. ¿Por qué? Porque es el mensaje que usted le está enviando. Por eso es que Jesucristo atacó el pensamiento. ¿Qué dijo Jesús? Arrepentidos y convertidos, porque el reino de los cielos se ha acercado. Metanoeo, cambio de pensar. La palabra arrepentimiento es metanoeo en el griego o en el hebreo. Si no, cambio tu manera de pensar. Si tú pensabas que eras pobre, cámbiala, dice Jesús. Ya no, hoy eres rico porque estás en mi reino. ¿Ve? Entonces, metanoeo, una metamorfosis tenemos que hacer. Pablo también lo alimenta en el libro de Romanos, capítulo 12, versículo 2. Que haya una transformación en nuestros pensamientos para que comprobemos cuál sea la buena voluntad de Dios, agradable y perfecta. Pregunto, ¿cuál cree usted que es la buena voluntad de Dios, agradable y perfecta? Que usted esté bien.
0: Amén, exacto.
1: Que usted esté bendecido. Que usted esté saludable. Pero usted no podrá comprobarla si todavía sus pensamientos están en enfermedad, en pobreza, en hambre, en miseria, en ser un mendigo, en aparentar ser mendigo. Entonces, ahí está el asunto. Mucha gente no ha salido de esa condición porque usted le ha estado mandando palabras a su cerebro su cerebro las agarra como decretos y hace que eso se cumpla. Con estos tres versículos de base, Dios creó el mundo hablando, ¿sí o no?
0: Sí.
1: Dios creó el mundo hablando. El poder de las palabras, el dabar de Dios, el dabar de Dios fue suelto. No usó manos, usó su voz. Uh-huh. Dios, para crear todo, usó su voz, habló. Mire qué dice Génesis capítulo 1, Amén. Versículo 1.
0: Amén.
1: Ahí está. Dios habló. Génesis 1. ¿Qué dice la palabra de Dios?
0: En el principio creó Dios los cielos y la tierra.
1: Vamos.
0: Y la tierra estaba desordenada y vacía, y las tinieblas estaban sobre la faz del abismo, y el Espíritu de Dios se movía sobre la faz de las aguas. Y dijo Dios.
1: Pero mire qué interesante esto. El Espíritu de Dios se movía sobre la faz de las aguas. El Espíritu de Dios tiene un papel principal en este asunto. Y yo pregunto.
0: Predominante.
1: Sí, predominante es la palabra. Ahora, pregunto: ¿en cuántos está el Espíritu de Dios?
2: Aleluya.
1: Ay, ay, ay.
0: Uy.
1: ¿En cuántos está el Espíritu de Dios? Porque Dios hablaba y el Espíritu ejecutaba. Ay, ay, ay, qué lindo esto. Entonces, cuando tú entiendes este poder que hay en usted, que hay en mí, por eso es que usted tiene que saber qué palabras usted está hablando, qué es lo que usted está dirigiendo, qué es lo que usted está diciéndole a las personas, qué es lo que usted está manifestando. Por eso es que nuestro Señor Jesucristo nunca habló desde la necesidad de la gente, habló desde el milagro. Habló desde la respuesta. Entonces, hoy mucha gente, Ana Belinda, Kevin, están enfermos, están en condiciones precarias, porque desde ahí están hablando. Porque las palabras en un creyente son decretos. En las palabras de una persona son decretos. Lo que tú hablas, eso es. Así se es. Cumple. Por eso aquí dice, ¿cómo dice ahí? Y dijo Dios, habló. Las palabras de nuestro Dios. ¿Qué dijo?
0: Y dijo Dios, sea la luz.
1: Sea la luz.
0: Y fue la luz.
1: Y ahí está, fue la luz. Y usted dice, estoy sano, aleluya.
0: Amén.
1: Y el Espíritu Santo opera sobre su vida.
0: Amén,
1: y la salud es parte de usted, aleluya.
0: Aleluya.
1: Estoy sano. Aleluya. Ya no más diabetes en mi vida. Renuncio a ella ahora mismo. En el nombre de Jesús, por su palabra, es su palabra. Y hoy yo me ajusto a su palabra.
0: Amén.
1: Y hoy yo declaro cáncer ahora
0: en el nombre
1: mismo
0: de Jesús.
1: Te vas en el nombre
0: en
1: de
0: el
1: Jesús.
0: Nombre de
1: hoy,
0: Jesús.
1: Y el Espíritu Santo ejecuta.
0: Sí,
1: eso es lo que.
0: Órganos,
1: ay, ay, ay,
0: nuevos.
1: Yo no
0: en
1: sé
0: el
1: cuánto
0: nombre
1: están entendiendo
0: Jesús.
1: Esto. Algo está haciendo Dios,
0: sí,
1: ya.
0: Señor.
1: Hay gente que está escuchando que necesita
0: Jesús.
1: Un milagro. Tus palabras
0: de
1: son decretos. Vamos,
0: aleluya.
1: Háblalo. Créelo,
0: aleluya.
1: Ahora mismo. No dudes. Créelo.
0: Amén,
1: y dilo.
0: Amén,
1: confiésalo.
0: Amén.
1: Y el Espíritu Santo. Oh, y tus células ahora mismo
0: en
1: empiezan
0: el
1: a recobrar
0: Jesús.
1: Vida.
0: Vida.
1: Esas células
0: en el nombre de Jesús.
1: Ahora recuperan vida.
0: Vida.
1: Saludable
0: en el nombre de
1: Jesús, nombre de Jesús.
0: Nuevas, aleluya. En el nombre de Jesús.
1: Tus palabras
0: sí,
1: son decretos.
0: Gracias,
1: sea Dios la luz, mío. Dijo Dios, y la luz fue.
0: Aleluya.
1: Esto nos revela algo poderoso.
0: Aleluya.
1: A
0: aleluya.
1: Nosotros. Tus palabras no solo son sonidos. No solo son dichos. Vamos, vamos, vamos, iglesia. Levántate, por favor. Di, oh, yo creo la palabra.
0: Yo creo la palabra.
1: Vamos, vamos,
0: yo
1: dilo.
0: Creo
1: oh,
0: a la
1: yo creo
0: palabra.
1: Esa palabra. Confiéselo.
0: Amén. Yo,
1: oh,
0: creo
1: yo creo
0: a la
1: esa palabra.
0: Palabra.
1: Marca el 22-34-5700.
0: Este
1: es el momento
0: palabra.
1: De Dios para
0: en
1: alguien. Es el momento de Dios para tu vida, para tu casa, para tu familia, para que las cosas se restauren, para que
0: amén,
1: las cosas
0: amén,
1: sean
0: amén,
1: nuevas
0: amén,
1: una vez
0: amén.
1: Más sobre ti. Ahora mismo, créelo en el nombre de Jesús.
0: En el nombre de Jesús.
1: Tus palabras no solo son sonidos, son decretos que activan realidades.
0: Amén.
1: Son decretos que activan realidades en nuestras vidas. Esas son las palabras en nosotros. Por eso Proverbios dice, ay, que es que me fascina a mí esta palabra. Cuando usted entiende, la muerte y la vida están en poder de la lengua. Primero, diga conmigo, tus palabras tienen poder creador. Ay, ay, ay.
0: Las palabras tienen poder creador.
1: Es lo primero que hoy tú tienes que entender. Tus palabras pueden levantar o pueden destruir. Por eso es que tú tienes que saber qué es lo que tú diriges a tu casa, a tu familia, a tus hijos, cómo tú les hablas.
0: Amén.
1: Tus palabras pueden levantar la vida de una persona o la pueden destruir. Pueden declarar vida o muerte sobre tu familia, sobre tus finanzas, sobre tu salud. ¿Qué estás declarando sobre tus finanzas? Ay, ay, ay. Hoy yo declaro que las finanzas de HRBC
0: en el nombre de
1: están rebosantes.
0: Amén. Lo creemos en el nombre de Jesús.
1: y hacemos que las finanzas de HRBC sean rebosantes. Nos unimos a este proyecto. Por eso es que tú pones tu semilla de fe, amén, en este lugar y corres, sí, al altar ahora mismo y traes, amén, tu semilla. Y hoy vamos a hacer que las semillas de HRBC, aleluya, sean rebosantes.
0: Aleluya. Amén, ¿ah? Amén, amén.
1: Que
0: sean
1: medida apretada, rebosante en su regazo. Sí, que sí, sean prósperas. Esas son, sí, las palabras que tenemos que hablar correctamente.
0: Amén. Amén.
1: Entonces, amén. Con tus palabras puedes declarar vida, puedes declarar muerte, puedes declarar salud sobre tu casa, sobre tu familia. Por eso la Biblia nos enseña, y búsqueme por favor, Ezequiel capítulo 37. Dios le habla al profeta Ezequiel.
0: Amén.
1: Dios le habla, Dios le manda un mensaje a este hombre y le pregunta cosas a este hombre. Y Dios le pregunta, Dios le dijo a Ezequiel una palabra profética. Mire,
0: Ezequiel.
1: Ezequiel 37, versículo 3. Léame en adelante, por favor, Ana Belinda, para avanzar. Amén. Porque sabemos que el tiempo va a cruzar. Mira, yo te animo. Tenemos todavía para cerrar este espacio media hora.
0: Ezequiel.
1: Levanta 37 del versículo 3. Entonces dice la palabra: levántate, pon tu semilla. Vamos a orar al final de este espacio. Hay un milagro para alguien. Porque aquí hoy entendemos que nuestras palabras son decretos y, amén, se van a cumplir. 22, 34, 57. 700, márcalo. Corre al teléfono ahora mismo. 22 34 5700. Si Dios te está hablando, Dios te está poniendo en tu espíritu, hazlo, hazlo, porque hay un milagro para alguien. Mire la palabra de Dios. Cuando entendemos, Dios le habla a Ezequiel. Estoy hablando que tus palabras pueden dar vida o muerte,
0: amén,
1: a tu familia, a tu salud, a tu finanza. ¿Qué tú estás hablando? Dios entra en un diálogo con el profeta y le dice, mire qué dice acá.
0: Y me dijo, hijo de hombre, ¿vivirán estos huesos?
1: Le hace una pregunta.
0: Y dije, Señor Jehová, tú lo sabes.
1: Mire, él quiso como escudar, tú lo sabes, Señor.
0: Me dijo entonces, profetiza sobre estos huesos.
1: ¿Cómo le dijo Dios?
0: Y diles,
1: profetiza. Mire, mire, hermanos, las palabras nuestras son decretos, son profecía. Usted tiene que profetizar, por el amor de Dios. Sí, sí, sí. Hermano, deje de andar escuchando gente que es eso de profecía, que es eso de profetizar. Escuche lo que la palabra de Dios dice. Dios le habla a Ezequiel, le dice, profetiza sobre esos huesos secos. ¿Y qué le dice?
0: Profetiza sobre estos huesos y diles, huesos secos, oíd palabra de Jehová. Así ha dicho Jehová el Señor a estos huesos. He aquí, yo hago entrar espíritu en vosotros, wow, y viviréis, y pondré tendones sobre vosotros, y haré subir sobre vosotros carne, y os cubriré de piel, y pondré en vosotros espíritu, y viviréis, y sabréis que yo soy Jehová. Profeticé,
1: ajá,
0: pues, como me fue mandado, y hubo un ruido mientras yo profetizaba.
1: ¡Aleluya!
0: Y
1: hoy
0: he aquí,
1: ruido aquí
0: un temblor.
1: ¡Aleluya!
0: Y los huesos se juntaron.
1: ¡Aleluya!
0: Cada hueso con su hueso.
1: Mire, mire, hay, yo declaro que hay un ruido de Dios
0: en
1: aquí
0: el nombre
1: en este lugar.
0: De Jesús.
1: Hay,
0: sí,
1: un,
0: Señor,
1: ruido de Dios.
0: Oh, santo.
1: Hay un ruido de Dios para,
0: oh,
1: alguien
0: Espíritu
1: en este
0: santo
1: momento que
0: Dios
1: cree esta palabra.
0: Oh, rababa,
1: mire, Dios no le dijo a Ezequiel, Ana Belinda, piénsalo. No, Dios le dio una orden, profetiza.
0: Diles.
1: Sí, no es asunto de que lo piense, es asunto que lo crea y que actúes como,
0: amén,
1: Dios te está,
0: amén,
1: diciendo,
0: amén, amén,
1: que debes de hacer las cosas. Ese es el problema de la gente hoy en día. Está pensando mucho. Uh-huh. ¿Presento la semilla o no la presento? ¿Será o no? Déjate de cuenta. Haz lo que Dios te está diciendo. A este Ezequiel no anduvo aquí con media tinta. Uh-huh. Él dice, Señor, bueno, si tú me dices que profetiza, profetizo. Uh-huh. ¿Y qué ocurrió? Vida.
0: Vida. Amén. Vida.
1: Se levantaron aquel millón de huesos. Aquellos huesos empezaron a arrancar carne.
0: Amén.
1: Y recobraron vida. Hoy,
0: amén,
1: yo declaro que hay vida sobre las
0: en
1: casas,
0: el nombre
1: sobre
0: de
1: la
0: Jesús
1: familia. Hoy yo declaro que hay vida,
0: oh,
1: sobre
0: santo,
1: los enfermos.
0: Santo,
1: hoy yo declaro,
0: santo,
1: que hay vida sobre tu,
0: aleluya,
1: finanza.
0: Vida,
1: aleluya,
0: en el nombre,
1: no
0: de
1: sé
0: Jesús.
1: Dicen, amén,
0: amén,
1: hay
0: amén,
1: vida,
0: amén,
1: sobre tu finanza.
0: En el nombre de Jesús. En el nombre de Jesús.
1: Los huesos cobraron vida.
0: Amén.
1: Lo seco se levantó.
0: Así es.
1: Hay áreas en las vidas nuestras que están secas, pero necesitan que le hables vida.
0: Amén.
1: Háblele a esa área de tu vida. Yo no sé cuál es el área de tu vida que sientes que está seca, que sientes que no avanza, que sientes que las cosas no se dan, que sientes que las cosas no ocurren. Vamos, háblele a esa parte de tu vida, a esa área de tu vida, háblale. Hay gente que tiene que hablarle a la finanza, hay gente que tiene que hablarle al negocio, hay gente que tiene que hablarle a la empresa, hay gente que tiene que hablarle a la enfermedad, hay gente que tiene que hablarle al matrimonio. Así habla vida sobre ellos.
0: En el nombre de Jesús.
1: A los hijos son salvos por la llaga
0: amén,
1: de Cristo.
0: Amén, aleluya.
1: Yo no sé si habrá gente entendiendo.
0: Amén,
1: en
0: amén, amén, amén.
1: Diga conmigo: tus palabras son vida.
0: Tus palabras son vidas.
1: Tus palabras son profecías.
0: Tus palabras son profecías.
1: Y cuando entendemos estas cosas, las cosas sí, cambian en nuestra vida.
0: Amén, amén.
1: Segundo, tus palabras revelan tu fe. Tenemos que entender. Ahí nos damos cuenta quién es creyente y no es creyente. Cuando usted escucha hablar a uno que dice que es creyente, no, hombre, usted dice, ¿dónde? ¿De dónde? Si más bien es todo lo contrario. Habla incorrecto, habla negativo,
0: sí.
1: Anda amargado, anda frustrado, anda quejándose, anda murmurando. ¿Qué es lo que no? Sí, por el amor de Dios. Es
0: a
1: más,
0: esa todo cosa, le ve algo
1: es
0: mal.
1: Más, esas cosas se pegan, es de apartarse uno. ¿Me
0: huir?
1: ¿Entiendes? Sí, yo de verdad, uno como pastor, ay Dios mío, ¿me entiendes? Tus palabras revelan tu fe. ¿Qué dice 2 Corintios 4:13? Búscalo, por favor, Ana Belinda. El apóstol Pablo entendió este asunto, nos lo enseñó, nos lo dejó plasmado en su palabra. 2 Corintios 4:13, el apóstol Pablo enseñó aquí, lo que habla refleja lo que crees. Lo que tú hablas va a reflejar lo que tú estás creyendo.
0: Amén.
1: O sea, aquí, yo no te estoy hablando que hables de acuerdo a emociones. No, no, no, no, no. Habla de acuerdo a lo que tú estás creyendo. ¿Me entiendes? Hoy tenemos tanta gente emocionalista. Con todo respeto, mire, Ana Belinda, yo, como le he dicho, no sé, que Dios me perdone si en caso es que estoy pecando. Yo estoy de acuerdo que la gente caiga en el espíritu. Estoy de acuerdo que se ore y que caiga allá y de repente allá se revuelca. Pero yo quiero ver los ejemplos. Yo quiero ver la transformación.
0: Amén, amén, amén.
1: Pero si no, ¿y entonces qué pasó ahí? ¿Ah? Yo le cuento una vez a usted lo que me pasó a mí. Cuando estaba cipote, estaba joven, yo recién convertido. Llegó un pastor invitado a predicar a la iglesia y después del mensaje, pasen lo que quieren recibir de parte de Dios. Y entonces pasé yo y pasamos un montón de gente, ¿verdad? De ahí y lloró. Yo sentí que pusieron la mano en la frente, va, y llorando por mí. Y abrí los ojos y yo vi que todo estaba en el suelo. Y solo yo estaba de pie, Belinda. Vaya, dije yo, solo a mí no me pasó nada. Yo salí de aquella reunión triste, preocupado, Dios mío. Yo estaba joven, ¿me entiendes? Yo decía, Señor, ¿y qué pasó conmigo? ¿Por qué yo no me caí? Y al siguiente día, porque eran 3 días que yo me estaba invitado, vuelvo a pasar. Y me tiro yo para atrás. Y cuando abro los ojos, solo yo estaba en el suelo y los otros estaban de pie. Ana Belinda, no es broma, Dios sabe.
0: Sí.
1: Dios mío, ¿qué pasa aquí? Dije yo, el problema. Mire, es que ese ha sido uno de los desaciertos de la iglesia en estos tiempos.
0: Sí.
1: ¿Ah? Y no hemos dejado mover al Espíritu Santo verdaderamente en nuestras vidas. Ahí está el asunto, hermano. Es asunto de cuanto tú dejas que el Espíritu Santo, amén, verdaderamente haga las transformaciones, los cambios en tu vida. Tú no necesitas caer, patalear. Él lo va a demostrar en
0: así
1: tu vida.
0: Es, así
1: ¿me entiendes?
0: Es.
1: Eso es lo que pasa cuando. Por eso dice el apóstol Pablo aquí. Mire cómo dice aquí este pasaje. Tus palabras revelan tu fe verdaderamente. ¿Qué dice? 4:13.
0: Primera de Corintios.
1: segunda de Corintios 4:13.
0: Sí, amén. Segunda de Corintios dice.
1: Segunda de Corintios 4:13.
0: Amén, amén, amén.
1: Sí. Creí, dice el apóstol Pablo ahí. Creí por cuanto lo hablé. Es un versículo tan poderoso.
0: Amén.
1: Es increíble ese versículo. Mire lo que dice ahí. Se ajusta a lo que tenemos que hablar nosotros.
0: Pero teniendo el mismo espíritu de fe.
1: Ahí está.
0: Conforme a lo que está escrito, creí por lo cual hablé. Nosotros también creemos, por lo cual también hablamos.
1: Amén. Eso es lo que los creyentes debemos de hablar. Lo que hablas refleja lo que crees. ¿Qué es lo que estás hablando? Enfermedad. Bueno, eso es lo que tú crees y eso es lo que tenés. ¿Y entonces qué va a hacer Dios ahí? ¿Qué puede hacer el Señor ahí? No puede hacer absolutamente nada hasta que tú decidas hacer el cambio. Hasta que tú decidas hacer el metanoeo en tu pensamiento. Porque si no, vas a seguir estructurado bajo esas condiciones. Necesitamos hacer los cambios extraordinarios. Por eso es que nosotros debemos hacer lo que la palabra de Dios dice. Si la palabra de Dios dice, te entrego ese territorio, es tuyo. Sencillamente así. Yo me recuerdo una vez que estoy orando en una casa y en esa casa era un terreno completo y en parte de ese terreno había un negocio donde vendían cervezas, alcohol, se drogaba la gente. En el mismo territorio estaba la casa. Entonces yo estoy quedado en la casa. Entonces como a las 2 de la mañana me levanto a orar, Ana Belinda, y estoy orando. Cuando de repente es que yo siento una presencia extraña. Porque uno sabe cuándo es la presencia de Dios.
0: Claro.
1: ¿Y esto qué es? Yo estoy orando con los ojos cerrados, hincados, y el Señor me dice, abre los ojos. Cuando yo abro los ojos, frente a la puerta estaba parado un demonio con una cara de cerdo, Ana Belinda. Y el Espíritu Santo me habló, demonio territorial. Como ahí venden alcohol, drogas y todo, él es el que tiene el territorio aquí. Y percibió que tú estabas en adoración. Viene a interrumpir el metanoeo en tu pensamiento. Porque si no, vas a seguir estructurado bajo esas condiciones. Necesitamos hacer los cambios extraordinarios. Por eso es que nosotros debemos hacer lo que la palabra de Dios dice. Si la palabra de Dios dice, te entrego ese territorio, es tuyo. Sencillamente así. Yo me recuerdo una vez que estoy orando en una casa y en esa casa era un terreno completo y en parte de ese terreno había un negocio donde vendían cervezas, alcohol, se drogaba la gente. En el mismo territorio estaba la casa. Entonces yo estoy quedado en la casa. Entonces como a las 2 de la mañana me levanto a orar, Ana Belinda, y estoy orando. Cuando de repente es que yo siento una presencia extraña. Porque uno sabe cuándo es la presencia de Dios.
0: Claro.
1: ¿Y esto qué es? Yo estoy orando con los ojos cerrados, hincados, y el Señor me dice, abre los ojos. Cuando yo abro los ojos, frente a la puerta estaba parado un demonio con una cara de cerdo, Ana Belinda. Y el Espíritu Santo me habló, demonio territorial. Como ahí venden alcohol, drogas y todo, él es el que tiene el territorio aquí. Y percibió que tú estabas en adoración. Viene

0: Es que yo siento una presencia extraña. Porque no sabe cuándo es la presencia de Dios.
1: Claro.
0: ¿Y esto qué es? Yo estoy orando con los ojos cerrados, hincados. Y el Señor me dice, abre los ojos. Cuando yo abro los ojos, frente a la puerta estaba parado un demonio. Con una cara de cerdo, Ana Belinda. Y el Espíritu Santo me habló. Demonio territorial. Como ahí venden alcohol, drogas y todo, él es el que tiene el territorio aquí. Y percibió que tú estabas en adoración. Viene a interrumpir tu adoración. Sí. Y yo le digo, Señor, sigue adorando. Y empecé a adorar. Y aquel demonio me quedaba viendo con aquella cara, pero horrible, de Ana Belinda. Pero seguí ministrando la presencia. Cuando menos acuerde, ¡puf! Se fue. Porque ellos no resisten la adoración.
1: Así es.
0: No pueden estar. Por eso la Biblia dice, resistid al diablo.
1: Amén. Y huirá.
0: Y huirá de vosotros. Esa es la orden.
1: Amén.
0: Resistid la tentación. Resistid las pruebas. Resistid. Sí. Y vas a ver los milagros extraordinarios.
1: En el nombre de
0: Entonces,
1: Jesús.
0: Creí por cuan... Hermano, ¿qué Amén. Estás hablando? ¿Qué estás profetizando sobre tu casa? Por eso allá en Números capítulo 12 dice la palabra de Dios que Dios les dijo, vayan, reconozcan la tierra, apropiense de ella, se las entrego en sus manos, es de ustedes. Dios dio la orden de entregar la tierra a ellos, al pueblo de Israel. ¿Pero qué pasó? Entonces vinieron, hicieron, y de cada tribu un príncipe fue a reconocer la tierra. Fueron a reconocerla, trajeron los frutos eran buenos, frutos buenos, agradables, grandes, hermosos, hermanos, increíbles, estaban sorprendidos con los frutos. Pero 10 dijeron, hay gigantes ahí. Y me dieron temor al pueblo, porque las palabras tienen poder. Entonces, ¿qué? Hay negatividad en medio de la gente, en medio del pueblo, hay negatividad. 10 dijeron, no podemos conquistar. Cuando metes ese pensamiento en tu vida, que no puedes, no vas a poder. Pero 2 sí se ajustaron a la palabra, 2 sí se ajustaron al pensamiento de Dios, 2 sí dijeron, sí podemos. Dios ha dicho que eso nos pertenece. Ay, ay, ay. ¿De cuáles va a ser tú? Ah, yo no sé. ¿De cuáles va a ser tú? Bernabelinda, escuche esto. De cada 12 creyentes, 2 conquistan. Ese es un número que está ahí en la Biblia. De cada 12, 2 conquistan. Amén. Diga ahí, Kevin. Ay, yo soy uno. Diga
1: soy
0: amén.
1: Diga amén.
0: Yo soy de los conquistadores.
1: Yo conquisto.
0: De cada 12, 2 conquistan. Porque 10 están atemorizados. 10 están hablando las cosas incorrectas. 10 están hablando lo que Dios no ha dicho. Mismo lugar, diferente lenguaje.
1: Así es.
0: ¿Ve cómo es la cosa? Y así está el pueblo hoy.
1: Así.
0: Mismo lugar, pero la gente está hablando
1: lo contrario.
0: Lo contrario de lo que Dios ha dicho. Que por su llaga
1: hemos sido curados. Amén.
0: ¿Me entiendes? Aquí donde nosotros tenemos que hacer la reversión. Tus palabras revelan tu fe. Entonces, si tú me quieres demostrar a mí que tienes fe, habla palabras correctas.
1: Amén. Amén.
0: Habla palabras de vida. Eso es lo que tu boca puede llevarte al desierto o a la promesa. ¿A dónde quieres estar?
1: Sí.
0: ¿Dónde quieres estar, Kevin? ¿Dónde quiere estar Ana Belinda? ¿Quiere seguir en el desierto? Por el amor de Dios. Dice que la tierra
1: promete. Repítalo, pastor. ¿Tu boca
0: puede llevarte al desierto o a la promesa? ¿A dónde quieres tú estar? Por eso el pueblo de Israel, cuando sale de Egipto, según los historiadores, según los teólogos, solo eran 15 días para llegar a tierra de bendición. Pero ¿por qué se estuvieron 40 años en el desierto?
1: En el mismo círculo.
0: Por sus palabras negativas, sí, por sus palabras incorrectas, vagando en el desierto. Así está mucho creyente, con todo respeto, disculpe si lo siento, lo hago sentir ofendido. Así está mucho cristiano vagando en este mundo de años y no conquistan nada. ¿Por qué? Porque no le han creído a su palabra. No. Aquí nos trajiste a este desierto, Moisés. ¡Qué barbaridad! A morir al desierto nos trajiste. Estábamos mejor allá, en Egipto, sí, en el mundo, comiendo cebollas y ajo y frijoles. Es lo único.

0: No, hombre, ¿no se cansa usted de comer frijoles y ajo? No, hombre, mejor un pescadito. Aleluya. ¿Ah? ¿Qué dice usted, Anabelita?
1: Amén,
0: Mejor un
1: amén, amén.
0: pescadito, ya todos los días espaguete. ¿Ah? No, no, por favor, hermano. Tus palabras son decretos eternos. Yo quiero que usted entienda esto en esta hora. Tercero, tus palabras activan milagros. Yo no sé cuántos quieren activar milagros.
1: Amén,
0: hoy.
1: Amén, amén, amén.
0: Tus palabras activan milagros. Vamos, yo le animo hoy. Tus palabras pueden hacerte cambiar extraordinariamente, a lograr lo que no has logrado en años sobre tu vida. Marcos capítulo 11, búsqueme por favor, Ana Belinda. Marcos capítulo 11, versículo 23. Jesús enseñó, no solo ores, decláralo, dice la palabra. Tenemos que declarar la palabra sobre nuestra vida, sobre nuestra casa, sobre nuestros hijos, sobre todas las cosas que emprendemos. ¿Qué dice la palabra?
1: Amén, porque de cierto os digo que cualquiera que dijere a este monte, quítate y échate en el mar, y no dudare en su corazón, si no creyere que será hecho lo que dice, lo que diga, le será hecho.
0: Tus palabras activan milagros.
1: Amén.
0: Por
1: amén.
0: Ejemplo, la palabra nos enseña en Marcos 5, 25 al 34, que una mujer que estaba padeciendo de flujo de sangre, tenía 12 años de padecer de flujo de sangre, buscó médicos, buscó especialistas, buscó curadores, buscó de todas maneras querer ser curada de ese flujo de sangre y nadie pudo curarla. Gastó su dinero, invirtió su plata en médicos, en todo. Era una mujer pudiente, Ana Belinda, porque había malgastado, dice la palabra, su dinero en médico. O sea que tenía una condición económica fuerte, porque para estar buscando médico tras médico.
1: Dígame usted hoy, en este
0: tiempo, Ana Belinda, que usted va donde un médico y después se va a otro médico. Hermano, hoy ir a buscar un especialista, ¿cuánto vale un especialista? Entonces, esta mujer estaba en esa condición. Pero esta mujer topó. Hay mucha gente que ya topó, que ya no haya para dónde agarrar con su enfermedad. Ah, pero yo vengo a decirte, cuando tú agarras para donde Jesús, para cuando tú agarras para donde el maestro, cuando tú agarras para la persona correcta, esta mujer había escuchado hablar de Jesús, había escuchado hablar del maestro y dijo, si tan solo, ¿qué fue lo que dijo?
1: Habló,
0: hermano, mire, escuche lo que le voy a decir. Solamente con decirlo en el pensamiento, Ana Belinda.
1: Ella decía, pastor.
0: Lea.
1: En el verso 28 dice, porque decía, si tocare tan solo su manto, seré salvo. Salva.
0: Ay, hermano, ay, hermana que me está viendo, me está escuchando, por el amor de Dios, ahora mismo. Ha buscado por todos lados médico, ha buscado que alguien, algo ocurra, no ha pasado nada, pero hoy si tan solo te acercas al altar, si tan solo crees que Él está aquí, si tan solo crees que un milagro va a ocurrir, hoy Dios te da y te responde, hecho es sobre tu vida. Ese milagro vendrá sobre tu vida, sobre tu casa, sobre tu familia. Esa mujer dijo, si tan solo tocar el borde del manto del maestro, seré curada. Fe activó, como dijo Pablo, lo creí, lo hablé y accioné. Accionó esa mujer, se movió en medio de la multitud, se abrió campo, Ana Belinda, arriesgando su vida también. Ella sabía, este flujo de sangre me va a matar, porque la mujer que va botando sangre va poniéndose anémica.
1: Así es,
0: termina
1: debilitando,
0: muriendo.
1: Claro.
0: Sí, si no se vuelve a inyectar vitamina. Entonces, esta mujer estaba condenada a morir por ambos lados. Ella dijo, si yo no hago algo, de todas maneras voy a morir. Si se dan cuenta que ando con flujo de sangre y ando tocando los rabinos, le tocaba la penalización de la muerte, porque una mujer con flujo de sangre en este tiempo tenía que estar apartada. Y ella no, se abrió camino entre la multitud y dice que tan solo tocó el borde del manto del maestro. Y al instante dice que, ¿qué?
1: Y al instante
0: el flujo cesó.
1: Se secó. Así es. Enseguida, dice, la fuente de su sangre se secó.
0: Se secó.
1: Y sintió sana en el cuerpo que estaba sana de aquel azote.
0: Aleluya, aleluya. Qué hermoso esto. Las palabras de ella le dieron la salud.
1: Así es.
0: Y Jesús quedó preguntando, ¿quién fue el que me ha tocado? ¿Quién me ha tocado? Y la gente quedó. Es que mucha gente mira a Jesús, mucha gente escucha el evangelio, mucha gente habla del evangelio, pero es diferente cuando tú verdaderamente tocas al maestro, cuando entras en acción con el maestro. El maestro, no, yo sé que un montón de gente me está tocando aquí, pero hay alguien que me tocó diferente, porque virtud salió de mí, dice Jehová. Virtud salió. Y la mujer, al verse descubierta, yo soy Señor.
1: Sí.
0: Ah, y Jesucristo no solo le da la sanidad de su cuerpo, sino dice, tu fe te ha salvado. También le da la salvación.
1: Aleluya.
0: Aleluya. Cuando tú hablas palabras correctas, cuando tú profetizas palabras correctas, el milagro ocurrirá. Al instante fue sana ante aquel montón de gente. El milagro empieza en tu boca antes de manifestarse en tu vida.
1: Amén, amén, amén. Aleluya, aleluya, aleluya.
0: El milagro empieza en ti.
1: Amén.
0: En tu boca.
1: Amén.
0: ¿Habrá gente hoy que quiere un milagro?
1: Aleluya.
0: Podrá llamar y poner tu petición.
1: Ahora
0: yo creo
1: mismo
0: que este milagro está hecho en mi vida.
1: En el nombre de Jesús.
0: Yo creo que este milagro es una realidad en mi vida. Vamos, marca el 22-34-5700. 22-34-5700. Tenemos unos minutos por delante y cuarto para ir cerrando este mensaje. Tus palabras definen tu destino.
1: Amén.
0: Tus palabras definen tu destino. Mateo 12:37. Mire esta porción de la escritura. Por tus palabras, dice, serás justificado. Mira, Ana Belinda.
1: Amén.
0: Por tus palabras serás justificado
1: y
0: o serás
1: condenado.
0: Condenado. Aló. Aquí no le, después Amén. No le venga con excusas al Señor.
1: Tus palabras.
0: Por tus palabras serás justificado, pero por tus palabras también serás condenado.
1: Amén.
0: Pero este punto 4 es, tus palabras definen tu destino. ¿A dónde tú te miras? ¿Dónde tú te ves de aquí a 6 meses, de aquí a 1 año, de aquí a 5 años? Tus palabras son semillas del futuro. Vamos, vamos, vamos, vamos. Yo estoy hablando de la gente correcta. Empieza a hablar esas semillas del futuro. Empieza a profetizar esas semillas del futuro. Habla las palabras correctas. Declara tu victoria en el nombre de Jesús de Nazaret. Alguien dice amén esta hora. Declara tu victoria. Victoria, eres más que victorioso.
1: Amén.
0: Oh, yo no sé, a esa gente le estamos hablando en esta hora, en medio de esa prueba, en medio de esa lucha, en medio de esa circunstancia, en medio de la tormenta, eres más que victorioso.
1: En el nombre de Jesús, amén. Amén, amén.
0: Primera Samuel 17. David llega a hacer un mandado. Escucha a un gigante hablarle al pueblo de Israel. Denme un hombre. Si yo lo venciere, ustedes serán nuestros esclavos. Si él me venciere, nosotros seremos vuestros esclavos. Y dice que el pueblo temorizaba cuando miraba a aquel gigante. Cada día salía a vociferar palabras en contra del pueblo de Israel. Pero este gigante no sabía que iba a llegar uno con palabras diferentes. Que iba a llegar uno lanzando palabras distintas. Llegó un David ahí, uno que allá tranquilamente peleaba con osos, peleaba con tigres, con leones, y los vencía. Este David era diferente. Hoy necesitamos David que se levanten con palabras correctas, con palabras de vida, con palabras de victoria. Y David escuchaba. ¿Y este quién es este incircunciso que ha venido a ofender a los escuadrones de Israel? ¿Quién es este? Dios me lo va a entregar. Mire las palabras de David. Dios me va a entregar en mis manos. Dice, ay, ay, ay, qué lindo. Y los hermanos de David, mira, cipote, cállate. No estás viendo a semejante gigante. ¿Qué vas a poder vos contra él? Ese es el problema cuando tú empiezas a hablar las palabras correctas. Cuando tú empiezas a profetizar palabras correctas, se van a levantar personas y dicen, vos estás loco. ¿Qué te pasa a vos? ¿Qué? ¿Qué ese cáncer se va a ir de tu vida? ¿Qué? que vas a ser sano. ¿Cómo? No, vos estás loco, ya te destinaron que solo te quedan 3 meses. Así te dicen. ¿Por qué? Pero cuando se levanta uno que es como David, se levanta uno creyendo la palabra, que tus palabras definen tu destino, las cosas cambian. Mientras todos decían, es muy grande para vencer, David dijo, Jehová me dará la victoria, aleluya. Jehová me dará la victoria, aleluya. Qué lindo esto. ¿Cuántos pueden decir hoy, Jehová me ha dado la victoria?
1: Jehová me ha dado la victoria. Amén, amén, amén.
0: Jehová nos ha dado la victoria, aleluya, en HRBC. Amén. Jehová nos ha dado la victoria en HRBC. Aleluya. Dios ya proveyó todo lo que se necesita en HRBC.
1: Aleluya.
0: Lo que David habló, eso vivió. Lo que David profetizó, eso vivió. Y dice la palabra, amén, que cuando salió al campo de batalla, cuando llegó al punto de intersección con el gigante, cuando el gigante lo vio, ¿qué dijo el gigante? Es que acaso yo soy perro, Dios, para que me manden a este. Kevin, es que esto es impresionante.
1: Amén.
0: Las palabras de Goliat lo mataron. Se minimizó a perro.
1: Sí.
0: ¿Acaso yo soy perro? Dijo Goliat. Se vio como perro. Y dijo David, este está fácil. Si se vio como perro, hoy sí me lo vuelvo.
1: Hoy sí.
0: Ah, Dios te ha entregado en mis manos. Amén. En el nombre de Jesús, dijo David, y lanzó la piedra en la, amén, mera frente a aquel gigante. Cayó, y no solo cayó, le cortó la cabeza. Alguien puede hoy profetizar.
1: Amén.
0: Alguien,
1: aleluya,
0: puede hoy levantarse,
1: gracias,
0: y decir,
1: Señor,
0: me espera un destino bendecido.
1: Gracias, Señor,
0: me espera un destino de gloria. Me espera un destino lleno de la bendición de Dios. Me espera, Padre, mi casa bendecida. Mis hijos tienen un destino glorioso. Habrá gente así hoy que se levante en el nombre de Jesús. Tus palabras son decretos. Tus palabras son decreto.
1: Amén.
0: Vamos, iglesia. 22-34-5700. Si has creído esta palabra, si has creído este consejo, levántate en esta hora. Marca el 22-34-5700. Levántate creyendo. Profetiza sobre tu casa. Declara vida. En el nombre de Jesús. Hoy Dios está sanando tu boca. Dile, Señor, sana mi boca de todas palabras negativas que por años he lanzado, que por años he hablado. Hoy las cancelo, cancela todas esas palabras negativas, todas esas semillas que han estado ahí dando fruto. Hoy cancélalas en el nombre de Jesús, esas palabras negativas, porque todas las palabras que tú has hablado negativamente son semillas, y esas son las que han estado dando cosecha y han estado pasándote la factura. Pero hoy cancela hoy en tu boca, di en el nombre de Jesús, declaro vida sobre mi casa. Declaro, vamos, dilo. Declaro vida sobre mi casa. Declaro restauración sobre mi familia. Declaro puertas abiertas sobre mi casa. Declaro sanidad en mi cuerpo. Declaro que Dios prometió se cumplirá en mi vida, en el nombre de Jesús de Nazaret. Estamos hablándole hoy a gente correcta. Las palabras de Dios no vuelven vacías. Mire lo que dice la Escritura. Con este versículo cierro en este momento. Su palabra es más que elocuente. Su palabra es vida. Dice la palabra de Dios en el libro de Isaías, capítulo 55. Vaya conmigo a su palabra. Si usted quiere buscarlo en su casa, búsquelo. Pero declárelo en su vida. Declara Isaías, capítulo 55. Versículo 11, dice la palabra de Dios, así será mi palabra que sale de mi boca, no volverá a mí vacía. ¡Wow! Mire cómo dice la Escritura, así será mi palabra que sale de mi boca. No volverá a mí vacía, sino que hará lo que yo quiero y será prosperada en aquello para que la envié. Cuando tú crees la palabra de Dios no vuelve vacía. Hay un milagro para alguien, hay una respuesta para alguien en esta hora. Levántate creyendo en el nombre de Jesús. Vamos, corre al 22-34-5700. Vamos a estar orando por tu petición en estos próximos minutos, Kevin. Y vamos con una alabanza, creyéndole al Señor, una adoración que ministre tú la presencia de Dios en su vida. Vamos, tus palabras son decretos.

0: Aleluya, aleluya, estamos creyéndole a Dios, estamos creyendo, estamos por empezar a orar por cada una de sus peticiones. Muévase al 22-34-5700, muévase ahora mismo en Misión Compartida, juntos dando con amor para la evangelización en Amén. HRBC y la Voz Evangélica de Honduras. Amén. Estamos creyendo hoy que tus palabras son decreto. Cierra este momento, Amén. Di con tu boca, hoy Dios está sanando mi boca Amén. De hoy toda Dios semilla incorrecta boca. Que toda he estado hablando por años, incorrecta. Por años he estado hablando Así palabras es. Incorrectas. Hoy sana el Señor mi Amén. Boca, porque de ella salen decretos, Aleluya. Hay decretos en el reino. Di conmigo, declaro vida sobre mi casa. Declaro restauración declaro sobre mi familia, sobre mi casa, declaro puertas abiertas, puertas declaro abiertas, sanidad en mi cuerpo, declaro lo que Dios prometió se cumplirá Amén, en mi Dios vida, en el nombre de Jesús. Y como dice su palabra no vuelve Dios. A él vacía, Amén. Sino que cumple el propósito. Por el Recuerda, cual, no hables lo que la, sientes, habla lo que Dios dijo.
1: Aleluya.
0: ¿Ve? Amén. Esto no es de emociones, esto Así no es de es. Sentimiento. Es lo que es que Dios se ajusta, Ana Belinda, a su Amén. Palabra.
1: Así es.
0: No se ajusta a emociones. Usted no va a mover a Dios porque, Así mire, es bueno llorar, pero no va a mover a Dios por llorar. Uh-huh. Usted va a mover a Dios por su palabra.
1: Así es.
0: Ahí es donde se mueve el Señor. Mire, estas son unas cosas duras que hay que decirlas, uh-huh. pero es la verdad. Esto no es asunto de emociones, es asunto de creer, de accionar en fe.
1: Amén.
0: Tus palabras no son palabras, son decretos.
1: Aleluya.
0: Amén. En el nombre de Jesús.
1: En el nombre de Jesús. Vamos a ir con este canto de adoración, porque luego venimos directamente a orar por cada una de las peticiones. Sigan llamando al 2234-5700, al 9833-6068, al 9471-2038. Sigan llamándonos. Estamos aquí en este tiempo de Misión Compartida.

0: Amén. Vamos a entrar a este tiempo de oración, dándole siempre gracias a Dios por cada una de estas peticiones que creemos son peticiones que Dios da respuesta y son testimonio. Hermana Reina pide oración por un familiar que tiene problemas delicados de salud. Hoy hemos hablado de milagros de sanidad. Un anónimo también pide oración por su madre para que pueda, dice, cancelar una deuda de tarjeta de crédito que le está consumiendo, dice, que le está consumiendo, dice su hijo. Ana María Reyes de la Arturo Duarte pide oración por conversión de su familia y por un dolor que tiene, padece del colon. Por Berta Lidia Romero, Cárcamo hasta Roatán, ella está creyendo en una sanidad completa en el nombre de Jesús. María de Jesús desde la colonia 28 de marzo pide oración por su salud y por la venta de los productos que comercializa. Agradece a Dios por la bendición que ha sido la radio para su crecimiento espiritual. También la hermana Telma Cruz pide oración por protección y cobertura para toda su familia. Por Ángel Briones pide oración por su hijo Ángel Yavé Briones Sorto, que se encuentra en Estados Unidos, para que Dios lo guarde, lo proteja y bendiga todos sus proyectos. Isabel Alvarado desde Gracias Lempira también pide oración por sus sobrinos Edgar Adonai Miranda Hernández y por Rosario Miranda Hernández, para que Dios haga una obra de sanidad en su piel. También solicita oración por su sobrino Edgar Miranda, para que sea libre de toda atadura espiritual, amén, que persevere en los caminos del Señor y sea restaurado completamente. María Quintanilla pide oración para que Dios provea una casa para su hijo, también por su hija, para que Dios le conceda un corazón lleno de amor y sabiduría para cuidar a la niña que está bajo su responsabilidad. Y siguen llegando las peticiones también. El hermano Noé Celaya, oyente nuestro, también él en este momento, el hermano Noé también nos mandó aquí, ¿verdad? Su petición, y dice: para mí es una bendición sembrar en la radio. El hermano Noé Francisco Celaya, amén, por su familia, por proyectos y contratos que está realizando, y que Dios le dé nuevos contratos y nuevos proyectos para su empresa, amén, amén. Eso, en el nombre de Jesús, creyendo, amén, amén, amén. También en esta hora se ha comunicado con nosotros la familia Mejía Espinal, amén, la familia del hermano Venancio, levantándose con una ofrenda, amén, generosa. Pide oración por salud y por gratitud y cobertura para toda la familia. Por Raúl Mendoza, también por todos los miembros de su familia en estos tiempos tan difíciles, por cobertura para ellos. Vino aquí a la radio la hermana María Santos Salgado. Ella pide oración por sus hijos, que son 8 hijos y 8 hijas. Wow. 23 nietos y que están creciendo, y por sus yernos, dice, que sean guardados, amén. Y vino aquí la hermana María,
1: por su, amén, yerno,
0: imagínese, por su generación, amén, aquí en cobertura por sus hijas, por sus nietos y por sus yernos, que sean guardados y bendecidos. Por Crimilda Rivera en la Villadela pide por Daniel Reyes Rivera, dice que no sabe dónde está, y ella lo llama y no contesta, pero ella está creyendo en Dios que va a tener una respuesta a favor. Amén. También por Jesús Enrique Mencía Bardales, por sanidad de toda diabetes en el nombre de Jesús. También
1: vamos,
0: tenemos
1: corra, aquí, todavía tenemos unos minutos.
0: Amén, tenemos
1: 22,
0: unos minutos.
1: 34,
0: amén,
1: 57,
0: amén,
1: 00,
0: amén.
1: 34-5700, creyéndole al Señor, amén, tus palabras. Ay, marcan, amén, tu destino.
0: Así es, la hermana Ivette Zúñiga pide, fiel oyente de Stereo Luz y de la Voz Evangélica, nuestra hermana Ivette Zúñiga pide oración por su familia, por salud, por conversión y por, dice, por nuestra nación Honduras, que Dios tenga misericordia, amén, de nosotros, eso, los hondureños, sí. Y también vino a la radio por Elvia Rivera, pide oración por su hija para que vuelva a los caminos de Cristo. También solicita oración para que Dios provea un trabajo permanente para ella y su sobrina que residen en España. Hermana hermana Ángela García en Miami, Florida. Ella pide oración por toda la familia para que continúen sirviendo al Señor y permanezcan firmes en la fe. Agradece a Dios por su fidelidad a lo largo de los años y presenta su ofrenda con gratitud. Ana García pide oración por su salud, ya que padece de presión alta, de azúcar y dolores físicos. También solicita oración por su familia, por sus hijos, por sus nietos y por su vida espiritual. Su hija Yanni Mabel también presenta su ofrenda y pide oración por su vida espiritual y por los planes que tiene de adquirir una vivienda. Por Silvia Rodríguez, por su salud, por la venta de una propiedad y para que Dios le ayude a saldar sus deudas, especialmente la deuda de su casa. Vamos a estar orando por Ramona Pastora Arteaga. Ella pide oración por su nieto Marvin Fabián Oseguera Escoto, quien se encuentra en Estados Unidos y tiene una audiencia el próximo 17 de julio. Solicita que Dios le conceda gracia y favor y que todo salga bien en su proceso migratorio junto a su abogada. Amén, amén, amén. Dile a Oneida Martínez. Pide oración por toda la familia Martínez González. También solicita oración por su hermano Isidro Adonai Martínez, quien se encuentra en Estados Unidos, para que Dios lo proteja, lo guarde de todo peligro y lo bendiga. Por Francisca, por su hijo Omar, quien se encuentra en Estados Unidos y actualmente está sin trabajo, para que Dios le abra puerta de empleo. Por Delia Reyes, pide oración por sanidad debido a un fuerte dolor que está padeciendo y para que Dios le fortalezca y le ayude en su recuperación. Amén. Tenemos más peticiones, vamos a escuchar parte de este canto mientras leemos también estas peticiones que han entrado también aquí en este tiempo de misión.

0: Vamos a estar orando por el Centro Cristiano Bautista, por provisión de finanzas para seguir la construcción del templo. Ya tienen el terreno, ya fue el primer milagro. Ahora con la construcción del templo y por gratitud y gracias por la fidelidad del Señor hacia esa obra del Centro Cristiano Bautista. La inversión es los cinco grandes, se llama. Desde el Lepaterique, pastor. Amén. Vimos al hermano aquí que entró.
1: Dios lo bendiga.
0: Es primera vez que ofrenda y vino con mucha gratitud.
1: Qué bueno.
0: De inversiones los cinco grandes.
1: Declaramos un ensanchamiento.
0: En el nombre de Jesús. Y dice, por el Señor conoce las necesidades de la empresa, que sean suplidas, y lo creemos en el nombre de Jesús.
1: Declaro
0: gracias.
1: Que hay conexiones divinas ahí.
0: Amén. En el nombre de
1: hay
0: Jesús.
1: Hay conexiones que vendrán acerca de él en el nombre de Jesús.
0: Sí, en el nombre de Jesús. Amén. Amén, amén, amén. Amén. El hermano Funes nos dijo, amén, que Dios lo bendiga grandemente. Rigoberto, bueno, aquí, ¿verdad? El hermano Rigoberto Funes se llama, y también pide oración por salud completa, por su familia. Dos de sus hijos, dice, para que se pueda congregar sus hijos, dos de sus hijos, y que el Señor toque sus corazones. Amén. Y lo estamos creyendo en el nombre de Jesús. Isabel Alvarado también, desde Gracias nos llamó, pastor. Es por su vida espiritual, dice, por su hijo que ha entrado en rebeldía, y también pide, ¿verdad?, por su matrimonio, que sigan adelante, por su familia y fuentes de trabajo, y dice que también por gratitud, amén. Oración para Esther Cárcamo desde el barrio La Bolsa. Oración por los milagros, por sanidad y por sus hijos, para que dejen los vicios, y para un hijo que está emprendiendo en un negocio de comida. También por María Ávila en Olancho, sanidad en sus venas. María del Rosario Paredes Avión en San Pedro Sula, se hizo unos exámenes y quiere que los resultados salgan bien. La hermana Lourdes Zúñiga desde Valle, sanidad de piedras en la vesícula, salvación de su familia, problemas de una herencia también, para que Dios obre en esa situación. Kellyn Romero por sanidad de sus finanzas, por agradecimiento por un aumento por su aumento de salario, dice, está agradecida.
1: Amén,
0: dice.
1: Qué bueno.
0: Amanda Sarmiento desde Dalí, por trabajo para sus hijos. Por Florentino López, está muy mal de salud. Por Elsa Marina, que Dios le ayude. Sus hijos, le dice que le llamen, que no sabe nada de ellos. Y por salud, y por un hijo que dice le duele la cadera. Estamos creyendo un milagro de sanidad. Judith, por su salud y su familia. María de los Ángeles, por sanidad de su cuerpo, y que Dios haga la obra en su vida. También por Guadalupe Cáceres, oración por salud, padece de azúcar, dice, y a veces le sube o le baja. Hace poco tuvo una crisis, pero está agradecida porque pudo salir de ella.
1: Que decrete sobre su vida
0: sanidad.
1: Tus palabras son decreto.
0: Amén.
1: Declárese sana en el nombre de Jesús.
0: En el nombre de Jesús. Ernesto Rico desde La Ceiba, por agradecimiento. Dice, está muy agradecido. Amén. Pastor, vamos a orar. ¿Verdad? Damos gracias a Dios.
1: Personas,
0: amén, amén.
1: Están entrando, así es. 34-5700. En el siguiente espacio, el pastor va a orar.
0: Amén.
1: Va a estar orando por ellas también. Y estamos declarando vida.
0: Amén.
1: Amén. Hemos creído
0: en
1: la palabra del
0: de
1: Señor.
0: Jesús
1: nos habla que la vida y la muerte están en poder de la lengua. Y el que la ama comerá de su fruto. Entonces, tenemos que ajustarnos a la palabra. Tenemos que declarar lo que la palabra de Dios,
0: amén,
1: dice. Entonces, cuando nosotros empezamos a soltar palabras correctas, esas son semillas que van a empezar a, amén, dar fruto. Si usted estuvo por años hablando palabras negativas, por eso hoy usted está cosechando esas palabras. Pero usted hoy cancélalas en el nombre de Jesús. Hemos creído y que hoy empieza una nueva etapa y,
0: amén,
1: empiece a sembrar semillas correctas.
0: En el nombre de Jesús.
1: Hablar palabras correctas, palabras de vida.
0: Amén.
1: En el nombre de Jesús. Dios y Padre, gracias por cada una de estas peticiones que están aquí. Tú más que nadie sabías ya que estas iban a llegar. Simplemente, Padre, las levantamos,
0: amén,
1: y decimos gracias por escuchar por cada una de ellas. Gracias, Señor. Declaramos milagros hechos, respuestas, oportunidades, Señor, para la necesidad de cada uno de mis hermanos. Ahora mismo, Señor, estoy creyendo que están saliendo de tu reino, Señor, respuestas, Señor, para cada uno de mis hermanos que a través de la fe hoy se han acercado al altar creyendo. Bendecimos cada una de estas peticiones y declaramos que cada una de ellas es un milagro. Es una respuesta. Que hemos de escuchar los testimonios de ellos en el nombre de Jesús.
0: En el nombre de Jesús.
1: Amén.
0: Amén.
1: Y amén. Amén.
0: Aleluya.
1: Gracias damos al Señor.
0: Gracias, amén. Señor. Gracias, Padre, por este tiempo donde definitivamente, Señor, nos estás hablando a todos. Gracias, hermano Kevin. Gracias también, ¿verdad, Pastor Melvin? Y bueno, han entrado otras peticiones,
1: mire,
0: pastor.
1: Pásela, vamos a orar por ellas. Vamos a orar por ellas.
0: Así es.
1: Vamos a orar, mire, ya vienen otras.
0: Por Ezequiel pedido. Mesa, dice que amén. Está pasando momentos difíciles de depresión y tiene pensamientos de suicidio.
1: Cancelamos en el nombre de Jesús de muerte en la vida de Ezequiel
0: amén.
1: Mesa.
0: En el
1: ahora
0: nombre de
1: mismo
0: Jesús.
1: Desautorizamos todo espíritu.
0: En el nombre de Jesús.
1: Amén, en el nombre amén. De Jesús.
0: Vamos a estar también orando por Mari Esther Ferrera. Ella pide oración por un milagro de sanidad en su columna. También solicita oración para que Dios vuelva a levantar a su esposo
1: amén,
0: en el ministerio
1: amén, amén,
0: y
1: amén.
0: Restaure su servicio al Señor. Tonita Mesa, por su negocio, para que Dios bendiga las ventas. También solicita oración por su salud y para que su hijo Gabriel pueda encontrar trabajo. Por Isabel Alvarado, pide oración por su hermana Fidelina, quien se encuentra en Estados Unidos, para que Dios le provea un empleo y traiga sanidad a su vida debido a los malestares que está experimentando en su cuerpo y piernas. También solicita protección para ella y para todos sus hijos. Rosa Cerritos, pide oración por toda su familia para que cada uno alcance la salvación, reciba sanidad y experimente la liberación que proviene del Señor. Y también vamos a orar por Leda Lagos, por su salud, por la cobertura
1: amén,
0: y protección
1: amén.
0: De Dios sobre su vida y por la conversión de su familia. También pide oración por su hijo Alexander Lagos, quien trabaja como taxista y ha recibido, dice, amenazas de muerte, para que el Señor lo guarde de todo peligro. Asimismo, solicita oración por su hijo David, que vive en Estados Unidos, y por su hija Nuria Lagos, para que Dios le abra puertas de empleo. Por Julio, por su negocio y también por sus finanzas, pastor.
1: Vamos a terminar amén. Cerrando con estas peticiones que entraron ahorita mismo, ¿verdad? Estamos creyendo, yo soy una persona de fe.
0: Amén.
1: Creído para su palabra, he visto
0: amén.
1: Respuesta, he visto milagros, ¿verdad? He visto milagros financieros.
0: Amén.
1: Hace poco había una hermana en la iglesia que yo te veo con tu negocio, le decía yo a ella. Y después del culto se me acercó y me dijo, pastor, me dijo, ¿cómo, mire, cómo voy a poner mi negocio? Me dice, si para poner mi negocio necesito más de 300 mil. Yo te veo con tu negocio puesto. No sé cómo lo va a hacer Dios, pero Dios lo va a hacer. Y para no asustarle, Ana Belinda está, creo que a unos 5 días. De abrir su negocio.
0: Gloria a Dios, gloria al Señor.
1: Ese es
0: amén.
1: Un milagro
0: extraordinario. Es un milagro, amén, amén.
1: Sí. Y hoy amén. Ella llena de gratitud.
0: Aleluya.
1: Dios, aquí están estas peticiones una vez más. Creemos a tu palabra. Tu palabra dice que no vuelve a ti vacía,
0: amén.
1: Sino que cumple el propósito sí. para el cual fue enviada. Y hoy hemos declarado una palabra de vida. Hemos declarado palabra que los decretos nuestros, Señor, amén. Se cumplen. En el nombre de Jesús, tú le hablaste al profeta Ezequiel,
0: sí, sí.
1: le dijiste, profetiza sobre esos huesos.
0: Sí, sí,
1: y Ezequiel
0: sí.
1: no se puso a pensar, profetizó. Hoy una vez más profetizamos sobre cada una de estas peticiones. Declaramos vida,
0: vida.
1: Declaramos salud,
0: amén.
1: Declaramos restauración,
0: sí, sí.
1: declaramos hoy que tú operas en oportunidades para aquellos
0: amén.
1: Que necesitan salir en esas finanzas
0: amén.
1: Inestables. Hoy le declaramos vida a esas finanzas.
0: En nombre de Jesús.
1: Y declaramos, Jehová les bendiga
0: amén.
1: Y les guarde. Jehová haga resplandecer su rostro sobre vosotros y tenga de vosotros misericordia. Jehová alce sobre vosotros su rostro y ponga en vosotros paz. En el nombre de Jesús. Amén y amén.
0: Amén.
1: Y declaramos que habrán testimonio.
0: Amén.
1: Amén. En el nombre de Jesús.
0: En el nombre de Jesús. Amén, amén. Y cerramos este tiempo agradecidos con Dios, el hermano Kevin Salinas, el pastor Melvin Vega, la hermana Anabelinda Colindres. Mañana nos toca en el turno de las 7 de la mañana. A las 7 de la mañana estamos gozosos de poder saber que mañana nuevamente tendremos este tiempo. Continúe, ¿verdad? Porque está el pastor Néstor, viene la hermana Jackie y el hermano Wilson, en un tiempo especial, en un tiempo de gratitud, tanto Jackie como el pastor también Néstor Miralda. Así que damos gracias a Dios por este tiempo. Luego viene la pastora Ana Ligia, viene también la hermana Patti Cerrato y el hermano Luis García. Estamos en Misión Compartida.
1: Bendiciones a todos.

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es que hoy oramos para que el Señor se apodere de este tiempo de misión compartida y este día, que es nuestro segundo día. Jackie Espinal le saluda y deseo que usted pues esté muy bien en el lugar donde usted se encuentre, ya sea en su trabajo, en su

es que hoy oramos para que el Señor se apodere de este tiempo de misión compartida y este día que es nuestro segundo día. Jackie Espinal le saluda y deseo que usted pues esté muy bien en el lugar donde usted se encuentre, ya sea en su trabajo, en su casa, allá en la milpa, en su vehículo, donde quiera que usted se encuentre, amado hermano, sea bendecido en este hermoso día que nos ha regalado el Señor. Hoy, este día, jueves 11 de junio, estamos en misión compartida. En misión compartida, siempre juntos, dando con alegría para la evangelización y con amor para que este mensaje pueda seguir llegando a muchas más personas en toda Honduras y también fuera de nuestra nación. Qué bueno que usted sigue en sintonía de HRBC y que nos acompañe durante este tiempo hermoso de misión compartida, e invitarle también que si usted no se ha unido a esta misión pueda hacerlo a través de nuestros números. Recordarle que nuestro PBX es el 2234-5700. Ahí usted puede llamar, puede también dejar su petición y de igual manera puede adquirir cualquier información que usted desee o que no tenga clara de cómo puede apoyar a la Voz Evangélica de Honduras. Damos gloria a Dios porque una de nuestras peticiones antes de iniciar misión compartida fue tener nuevos ofrendantes. Y han venido personas que están ofrendando por primera vez. Mire qué maravilloso y qué milagroso que el Señor ha puesto en el corazón de estos hermanos de venir a apoyar a la radio por primera vez. Y es que se tiene que levantar una nueva generación de ofrendadores. También hemos tenido muchos hijos que han seguido el legado de sus padres. Qué bonito es poder tomar esas cosas de nuestros padres. Bendecimos la vida de estas familias que toman ese bonito compromiso, primeramente con Dios y luego con la Voz Evangélica de Honduras, para seguir compartiendo la palabra del Señor. Ayer en horas de la noche, a través del Messenger, se comunicaba una hermana también, bueno, la hija de una hermana, donde me decía, hermanas, quiero información acerca de las cuentas bancarias. Y eso quiero decirle también que usted puede comunicarse a través de nuestras líneas, ya sea por el Facebook, ya sea por el Messenger, ahí en el Instagram, usted puede dejar también si tiene alguna, no tiene alguna información clara, usted puede dejarla allí, su pregunta, para nosotros darle información. Entonces, ayer se comunicó con nosotros nuestra hermana Sadie Lisbeth Benítez. Ella estaba pidiendo información acerca de las cuentas bancarias porque ayer su madre cumplió años. Y me contaba ella como testimonio, hermana, ayer mi mamá cumplió años, le regalaron dinero y ella le prometió a Dios dar. Es poco para lo mucho que Dios nos da. Éxitos y muchas bendiciones es el mensaje que leíamos y qué bonito porque allí nuestra hermana Sadie Lisbeth Benítez ofrendó para la Voz Evangélica de Honduras. Mire qué bonito, la mamá de ella recibió ese regalo como de cumpleaños, pero vino ella, sacó una parte para agradecer a Dios. Y es que la verdad que todo lo que Dios hace con nosotros, todo lo que Dios ha hecho y todo lo que Dios hará con nosotros, realmente humanamente no podríamos pagarle. Pero sí sabemos que a través de nuestras acciones podemos honrar lo que Dios ha hecho en nuestras vidas. Así que así como la hermana Sadie Lisbeth Benítez se ha comunicado, pues muchos hermanos también lo han hecho pidiendo oración. Gracias a la hermana Dilia Oneida también que a través del Messenger, ella nos está pidiendo oración por la familia Martínez y por un hermano que está en Estados Unidos, el hermano Isidro Adonai Martínez, para que Dios lo cuide y lo proteja y lo aparte de todo peligro. Así que vamos a estar orando.

es que hoy oramos para que el Señor se apodere de este tiempo de misión compartida y este día, que es nuestro segundo día. Jackie Espinal le saluda y deseo que usted pues esté muy bien en el lugar donde usted se encuentre, ya sea en su trabajo, en su casa,

escuchando. Ella nos está sintonizando allá en San Juan, en Virginia, Copán. Saludos hasta allá a cada uno de nuestros hermanos y todos aquellos que levantan el teléfono y dicen, yo quiero apoyar a la voz evangélica. Hermana Jackie, por favor, ¿cómo podemos hacerlo? Porque yo sé que hay muchos hermanos que lo harán por primera vez, o quizás usted es oyente de la voz evangélica y dice, bueno, ¿y por qué hasta ahora está el noticiero y no está la hermana Jackie dando noticias nacionales, internacionales y el acontecer de la iglesia? Pues hoy le tengo una mejor noticia, y la mejor noticia es que usted y yo podemos ser parte de esta misión evangelizadora a través de la radio, aportando el recurso económico a la voz evangélica de Honduras. Podemos seguir predicando la palabra del Señor, así que durante este tiempo le vamos a invitar que usted lo haga, que usted lo haga, que usted marque nuestros números 2234-5700 y también nuestro número de cabina 9471-2038, 9471-2038 y el 9833-6068. 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Y por supuesto, nuestras líneas del teléfono fijo en la planta del 2234-6640. Así que le damos la bienvenida a este tiempo hermoso de misión compartida, ya declarando que Dios tiene una palabra de poder para nuestras vidas en este tiempo, y por lo cual seguimos en esta fiesta de misión compartida, declarando que el Señor tiene el control de cada una de las situaciones. Y hoy estamos alegres porque estamos con este nuevo tiempo de misión compartida, donde usted y yo podemos ser parte de esta misión evangelizadora y poder predicar la palabra del Señor a través de la radio. Así que estamos muy contentos a esta hora del mediodía. Ya hoy también, como siempre a este tiempo, el tiempo de la palabra del Señor estará a cargo del pastor Néstor Miralda. Pero queremos que disfrute de este hermoso canto, sabiendo que Dios sí existe y que Dios tiene preparado grandes cosas para nuestras vidas.

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0: Así es, y sabemos que Dios sí existe y que Dios sigue haciendo milagros y que Dios sigue siempre cumpliendo su palabra. Hay un texto en la Biblia que a mí me gusta mucho que dice: cielo y tierra pasarán, pero mis palabras no pasarán. Qué maravilloso eso. Yo digo, Señor, gracias porque esa palabra están allí. Están allí y solo están listas para que usted las active. Por eso Dios sí existe. Dios hace milagros. Dios sigue siendo vigente y hoy Dios puede cumplir ese milagro en su vida. Dice la palabra del Señor que la fe viene por el oír y el oír la palabra del Señor. Cuando nosotros tenemos fe, agradamos a Dios porque dice también la Biblia que fe mueve la mano de Dios y que la fe le agrada a Dios. ¿Quiere usted agradar a Dios? Tenga fe. Tenga fe que lo que usted está pasando será algo que será transitorio, que no se va a quedar ahí. Tenga fe que la situación que hoy está viviendo, el Señor lo llevará hacia otro nivel. Tenga fe que la petición que usted hoy trae a esta misión compartida, el Señor la va a tomar en cuenta. ¡Qué maravilloso! Pastor, le cuento, bueno, ya le doy la bienvenida al Pastor Néstor, que como ya se los había anunciado, es el encargado de dar la palabra el día de hoy. Pastor, bienvenido.
1: Muchas gracias, hermana Jackie. Gracias a todos los hermanos que ya están diciendo presente a esta misión compartida.
0: Amén.
1: Estamos sumamente contentos de compartir un día más con ustedes, creyendo que Dios hará cosa hermosa, grande y nueva en este día.
0: Amén. Pastor, fíjese que hoy estamos muy contentos porque antes de iniciar misión compartida, nosotros estuvimos orando y pidiéndole al Señor que Dios tocara el corazón de nuevos ofrendantes.
1: Aleluya, qué bendición.
0: Mire que hace poco vino un hermano y nos dijo, fíjese que yo estoy aquí y es primera vez que vengo.
1: Mire qué bien.
0: Y le dije yo, ¿quiere que le enseñe la radio? No, me da pena. Me dice, fíjese que le voy a contar que de hecho me dice, cuando ya estaba afuera, como que me quise arrepentir porque me dio pena. Pero hoy vengo, nunca he ofrendado, sí escucho la radio. Y hoy dice, Dios puso en mi corazón de venir por primera vez a ofrendar a la radio. Entonces, obviamente, pues le contamos cómo funciona lo de la radio. Le enseñamos cuáles son nuestras cabinas y cuál es el objetivo de poder hacer misión compartida. Y nuestro hermano Rigoberto Funes iba muy alegre. Wow. Vi que en parte de cuando nos hablaba, sus ojos se ponían llorosos. Y yo le decía, mire, hermano, que el pastor Venancio le decía, esas fueron las oraciones. Y él se le pusieron los ojos llorosos y le digo, qué bonito, pastor, cuando Dios no tiene en cuenta. Cuando, o sea, que yo vaya a un lugar y que me digan, yo estaba orando por esto. O sea, qué maravilloso, porque entre millones de personas, Dios lo tiene en cuenta.
1: Es correcto. Yo creo que Dios está buscando siempre personas a las cuales, hermana Jackie, llamar para ser instrumentos de bendición. Amén. Pero esos instrumentos de bendición a la vez son personas a quien Dios bendice. Y qué bueno que estamos orando por nuevos ofrendantes. Y yo estoy orando, le voy a decir, para que el grupo de ofrendantes continuos crezca.
0: Amén.
1: ¿Verdad? Que Amén. Ese grupo de personas que están asiduamente ofrendando se incremente. Porque la ofrenda es como aprendí algo hace algún tiempo y se lo comparto de una vez. Aprendí hace algún tiempo que la ofrenda, hermana Jackie, es como el ofrendante, es como el trabajo de el leñador. Nadie bota un árbol de un solo hachazo.
0: Sí.
1: Nadie.
0: Sí.
1: Hay que ir golpe tras golpe tras golpe tras golpe, de un modo, de otro modo, hasta que el árbol cae.
0: Y hay técnica, pastor.
1: Hay técnica, o sea, hay que saberlo hacer.
0: Exacto.
1: Entonces, el ofrendante que es un ofrendante asiduo, es decir, que es constante.
0: Constante.
1: Es como ese leñador que conoce bien su oficio, que no pretende botar el árbol de un solo hachazo.
0: Sí.
1: Sino que viene vez tras vez, tras vez, tras vez. Y lo importante es que si uno mira que tarda en llegar es porque el árbol es grande. Uh-huh. Entonces hay que tener paciencia en esto. Y hay que saber creer en Dios, confiar en Dios, no permitirnos solamente ser convencidos, como decíamos ayer, o solamente ser entusiastas momentáneamente. Hay que aprender a tener convicciones. Las convicciones son más potentes que cualquier cosa en este mundo.
0: Amén.
1: Si hay algo que usted puede ver y admirar en una persona, deben ser sus convicciones. Uh-huh. Y ese debe ser el pueblo de Dios. El pueblo de Dios debe ser ese pueblo lleno de convicciones, que cuando aprende una verdad, la pone por obra y sigue y sigue y sigue, porque sabe que Dios responde.
0: Amén. Así es, mire qué bonito. Gracias a los hermanos que se están uniendo en este tiempo. Saludos, dice por acá. Nos dice la terminación 1572, creo que está en Estados Unidos. Saludos, mis hermanos de la terminación 6603 también. Bendiciones, hermanos. Dice, me pueden enviar el número de Banco de Occidente. Wow. ¡Qué bendición!
1: Ahora mismo.
0: Y bueno, ahí ya se lo van a enviar. Siempre usted puede recibir esta información a través del 2234-5700, que es nuestro PBX. De igual manera, usted lo puede hacer a través del 9471-2038, es nuestro número de cabina. Por favor, hágalo rápido para que usted pueda escuchar esta palabra. Y de igual manera también, al final vamos a estar orando. Dice la palabra del Señor que donde dos o tres están congregados en mi nombre, allí está el Señor. Y muchas veces Dios honra las actitudes de nuestro corazón. Pastor, al inicio compartía algo acerca de un mensaje que me caía en horas de la tarde noche, y de una hija que me decía a través del Messenger, por favor, me puede compartir el número de cuenta de un banco. Y yo le dije, con mucho gusto yo se lo comparto, y me dijo, es que mi mamá hoy está cumpliendo años y ella le dieron un regalo, le dieron un dinerito, me dijo, y ella prometió Dios dar mío. Algo de ese regalo.
1: Mire qué bendición. Yo admiro este tipo de personas que son entendidas,
0: sí,
1: hermana Jackie.
0: Sí, sí.
1: Que saben cómo honrar a Dios definitivamente. Que son personas que ya entendieron que honrar a Dios es con todo, es en toda área. Por eso la Biblia dice, en tercera de Juan, amado, yo deseo que seas prosperado.
0: Qué lindo.
1: En todas las cosas.
0: En todo.
1: O sea, Dios no quiere que solamente tengamos prosperidad en un área de nuestra vida.
0: Sí.
1: Sino que seamos prósperos, y se cierra esta bendición. Cuando digo cierra, es decir, complementa esta bendición diciéndonos, y que tengas salud, así como prospera tu alma.
0: Uh-huh.
1: Entonces, la bendición de Dios es integral.
0: Uh-huh.
1: Y cuando uno comprende esto, entonces no se limita a tener, ¿qué le puedo decir?, solo una vida dentro de la iglesia, sino que entiende que su vida cristiana es definitivamente una vida 24/7.
0: Amén, amén.
1: Y tiene que ver con todas las áreas de la vida, definitivo.
0: Sí, sí.
1: Y dentro de ellas no podemos nosotros ignorar que sigue siendo importante, hermana Jackie. Y así será la vida financiera.
0: Sí, claro.
1: La vida financiera es sumamente importante. De hecho, alguna gente adversa esto, pero porque desconocen la escritura, porque fíjese que la Biblia dice, escudo es el dinero. ¿Sabía usted eso?
0: Uh-uh.
1: La Biblia dice, uh-huh, escudo es el dinero. Y entonces uno se pone a pensar, pero ¿cómo es esto, pues? Pero ya cuando uno comienza a reflexionar, supóngase que un padre tiene un niño todavía que anda, es un niño infantil, y anda jugando en la calle con sus amiguitos, y de repente le da un pelotazo a la ventana de una casa de un vecino y le rompe el cristal, le rompe la ventana, pues. Y entonces le vienen a poner la queja al papá, mira que tu hijo rompió esta ventana.
0: Sí.
1: Y el dueño de la casa, con justa razón, está enojado. Yo me molestaría, hermano.
0: Sí, sí.
1: Pero viene el padre y entonces, con suma calma, y no permite que a su hijo le castiguen ni cosa por el estilo. Eso lo hará él, pero no va a permitir que en la calle lo hagan. Y le dice, no se preocupe, vecino. Yo le voy a cancelar, yo le voy a pagar esa ventana.
0: Uh-huh.
1: ahí el dinero se vuelve escudo, hermana Jackie. Uh-huh. En una necesidad de la familia, hay una familia, hay un pariente grave, y alguien dice, yo voy a pagar, o yo voy a aportar. Ahí el dinero se vuelve escudo. Uh-huh. Entonces el cristiano debe entender, mire, que este testimonio que nos cuenta usted, esta hermana, de su regalo de cumpleaños que recibe la hermana, yo le voy a decir con mucha sabiduría.
0: Sí.
1: Tome en cuenta a Dios.
0: Amén.
1: Y yo le voy a asegurar una cosa, Dios no se queda con nada. Uh-huh. Más tarde o más temprano, aunque la hermana dijera, no, yo no lo hago para que Dios me dé, felicidades, está bien. Pero la naturaleza de Dios es dar.
0: Sí.
1: La Biblia dice que todo lo que se hace por el reino de los cielos, escúchelo bien, no se queda sin recompensa.
0: Amén.
1: Entonces, hay gente que dice, y está hasta un punto, pues yo lo entiendo, que digan, no, yo lo doy aunque no quiero que Dios me dé nada, no lo hago para que Dios me dé, pero no será así, porque la naturaleza de Dios es dar.
0: Así es.
1: Y hay algo que aprendí en un poema de una hermana que decía que cuando se trata de dar, a Dios nadie le puede ganar.
0: Uh-huh.
1: O sea que si usted le da, aunque no quiera recibir, de todos modos va a recibir.
0: Claro, claro.
1: Porque Dios es especialista en dar.
0: Y Dios no se queda con nada.
1: Nada.
0: Y fíjese, pastor, que yo he visto algo también que yo creo que a veces es algo que hemos mal aprendido, y es que el cristiano siempre ofrenda cuando está en una dificultad.
1: Mm.
0: Porque dice, yo voy a traer esta ofrenda, yo voy a pactar, yo voy a hacer esto, yo voy a hacer lo otro, pero cuando tiene necesidad.
1: Para salir del problema.
0: Correcto, uh-huh. Pero qué bonito es que aún sí, teniendo todo, sí. Hace poco escuché un testimonio de una hermana que dijo, vengo, le dije yo, hermana, ¿por qué ofrenda usted a la radio? De agradecimiento, porque wow, tengo 8 hijos, tengo 21 nietos, y tengo 2 bisnietos, tengo mi casa propia,
1: Dios mío,
0: tengo trabajo y tengo salud.
1: Wow.
0: Entonces me impactó porque dije yo, casi siempre nosotros decimos, voy a ofrendar por esta petición, pero casi nunca estamos bien y tenemos ese agradecimiento hacia Dios. O sea, sentimos como que no es necesario.
1: Sí. Hay un pasaje que nos enseña sobre eso. Usted lo dijo al principio, muy bien dicho. El problema es que hemos sido mal enseñados. Si yo le pregunto a usted, ¿qué dice Filipenses 4:13? La gente lo grita y dice, todo lo puedo en Cristo que me fortalece. Pero hay que leer Filipenses 4:12 porque es el contexto. Filipenses 4:12 dice el apóstol Pablo, sé vivir humildemente y sé tener abundancia. Fíjese que de donde parte todo lo puedo en Cristo que me fortalece es de una figura financiera. Porque dice el apóstol Pablo, sé vivir humildemente y sé tener abundancia. O sea, está hablando de situación económica. Mire qué interesante. Entonces, ¿qué es lo que sucede? Que cuando hemos sido enseñados que a Dios lo buscamos solo cuando tenemos necesidad, tenemos una muy mala formación.
0: Exactamente.
1: Porque si yo lo busco solo cuando tengo necesidad, entonces retrocedemos un poco y encontramos una figura en el libro de, por ejemplo, de la historia de los reyes de Israel, que ahí había un problema. Israel, Dios los bendecía tremendamente y tenían bonanza, tenían riqueza, tenían paz, tenían cultivos, tenían comida, tenían, hermana, poder y dominio. Pero cuando estaban en esa situación, aquí viene la parte interesante, se apartaban de Dios, porque no sabían vivir en abundancia.
0: Uh-huh.
1: ¿Ah? O sea, que cuando tenían abundancia, su mala formación los llevaba a creer que la abundancia les daba la licencia para apartarse de Dios.
0: Sí.
1: Y entonces, si usted lee esas historias de los reyes y de las crónicas, se sorprenderá que ese es un ciclo repetitivo en Israel, que venía entonces que cuando se apartaban de Dios, que cuando estaban en riqueza se apartaban de Dios, entonces se ponían a adorar ídolos, o sea, se apartaban de Dios, ¿ya? Y venía entonces la pobreza, venía entonces sus enemigos prevaleciendo sobre ellos, y bueno, de estar en lo más alto caían a lo más bajo. Cuando estaban en lo más bajo, aquí entra lo que dice usted. Entonces clamaban a Dios, fíjese usted, y Dios volvía a tener misericordia de ellos, y es cuando levantaba, por ejemplo, los jueces también, en el libro de los jueces, les levantaba un juez, a Sansón, a Barak, a Débora, a todos ellos, a Jefté, y entonces aquel juez los volvía a levantar, volvían a restaurar el culto a Dios, estando en pobreza, y luego venía el proceso de prosperidad de nuevo, ¿ya? Y cuando estaban en prosperidad, ¿qué cree usted? Volvían otra vez para atrás. ¡Qué barbaridad!
0: Un ciclo, ¿ah?
1: Entonces, eso es moverse pero no avanzar. Porque si ellos hubieran sido fieles a Dios, estando en bonanza, hubieran ido de triunfo en triunfo.
0: Amén.
1: Y de gloria en gloria. Pero lo que hacían era retroceder. Entonces, cuando uno retrocede, su vida está en movimiento, pero no avanza, que es diferente. Moverse es una cosa, avanzar es otra. Avanzar es moverse con dirección. Moverse por moverse, hermana Jackie, es que yo doy un paso para adelante y dos para atrás.
0: Sí.
1: Otro para adelante y dos para atrás. Uh-huh. Otro para adelante y me estoy moviendo, pero no estoy avanzando.
0: Es cierto.
1: Entonces, cuando el cristiano no sabe honrar a Dios cuando está bien, lo primero que se evidencia es que está mal enseñado, no ha aprendido bien la palabra. Y lo segundo es que necesita definitivamente volver al camino correcto para que su vida vaya avanzando, que es a lo que Dios lo llamó. Esta hermana, sin duda alguna, está avanzando.
0: Amén.
1: Aunque ella diga, yo vengo por gratitud, pero hermana, Dios no se queda con nada. Y entonces esta hermana va a ir para adelante y Dios le va a ir sumando, así como ella testificó y enlistó las bendiciones de Dios, pues hombre, Dios le va a ir engrosando esa lista de bendiciones.
0: Amén, qué maravilloso.
1: Es hermoso, hermana.
0: Qué bonito. Gracias a la hermana Paulita Uceda, que es nuestra fiel sembradora, también sembradora de
1: que
0: oro.
1: Dios le bendiga.
0: 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Allí usted, ese número no lo va a encontrar ocupados. Ahí están los hermanos, está el pastor Marcos, está la pastora Miriam con un equipo hermoso que están deseosos de poder recibir su comunicación y poder orar, poder darle un consejo, todo lo que usted necesita. Gracias a la terminación 66, a la hermana Carla y al hermano Walter Umaña también, que nos escuchan internacionalmente, ya les van a contestar cualquier información que usted desee de cómo puede ser parte de poder apoyar a la Voz Evangélica de Honduras. No dude en hacerlo a través del 2234-5700, 9471-2038 y el 9833-6068. Y de igual manera, pues usted ya conoce estos números de nuestra planta fija del 2234-6640, 2234-6648. ¿Usted lo quiere hacer a través de Facebook? Claro que sí, también usted lo puede hacer allí en los comentarios de nuestra página de Facebook o también en el Messenger. Ahí le estamos dando respuesta de todas las preguntas de cómo usted puede apoyar en esta misión compartida, donde nuestro lema es juntos dando con amor para la evangelización. Por favor, hágalo en este tiempo, hágalo por agradecimiento, hágalo como dice la palabra del Señor, no con tristeza, porque Dios ama al dador alegre. Y cuando nosotros comprendemos eso, realmente pues llevamos una vida plena en Dios y una vida maravillosa. Pastor, en los problemas económicos son los problemas que ahora mismo afectan aún hasta en la vida familiar.
1: Sí,
0: hace poco hablaba con una persona y me decía, ¿sabe cuáles son cuál fue el problema por el cual yo me dejé con mi esposa? No, le dije yo, económicos.
1: Wow.
0: No he podido solventar las exigencias que ella pide de casa, me dijo.
1: Imagínese.
0: Y ha venido entonces problema. Entonces, mire cómo el problema económico viene y está afectando la vida aún de la familia.
1: Así es, así es. Es que la economía, a veces uno quiere, las personas, yo siempre voy a mencionarlo de esta manera, las personas que adversan esto, aún estando en la fe, son personas que no reflexionan sobre esto que usted está diciendo. Y lo resumen a una definición sumamente básica, que es dinero. Pero el dinero en sí mismo o por sí solo es nada. El detalle es lo que se obtiene con el dinero, ¿ya? Alguien escribió hace algún tiempo diciendo, el dinero nunca comprará la felicidad, y eso es cierto.
0: Sí.
1: Pero la facilita, dijo él. Y entonces uno comienza a reflexionar, queriendo, hermana Jackie, aprender y ser formado, dado que soy un pastor y no puedo ser un hombre lleno de dogmas. Tengo que tener un corazón amplio en conocer la palabra de Dios, número uno, y número dos, la naturaleza del ser humano.
0: Sí.
1: Entonces, yo aprendo sobre esto que, si bien es cierto, el dinero no da felicidad, pero la facilita. Mire el ejemplo de este hermano. Me quiero imaginar esta situación. De hecho, casi la estoy relatando en mi propia vida. Uh-huh. Yo tengo a mis hijos y mis hijos son una felicidad enorme. Uh-huh. Amén. Definitivamente. Sí. Yo sé que usted tiene su muchacho. ¿Sí? Y usted es una mujer que este muchacho la hace muy feliz.
0: Amén.
1: ¿Verdad que es cierto?
0: Sí, sí.
1: Y usted no pagó nada por él.
0: Uh-huh.
1: Pero ¿qué hubiera pasado, hermana Jackie, si su hijo se enferma de una enfermedad muy seria y usted no tiene para proveer el medicamento de ese niño? ¿Qué pasaría? Aunque el niño es una felicidad, también es una responsabilidad.
0: Sí.
1: Pero si yo vengo, mi hijo se enferma y yo tengo para pagar sus medicamentos, entonces el dinero no me dio la felicidad, definitivamente que no. Pero si tengo para pagar los medicamentos de mi hijo, el dinero me dio, me facilitó, me ayudó a continuar con la felicidad que mi hijo me da. ¿Estamos de acuerdo?
0: Sí, sí,
1: entonces,
0: claro.
1: Mire usted qué interesante. Este hermano enseña y dice, es la ausencia de dinero la que provocó el rompimiento en mi casa.
0: Uh-huh.
1: Podríamos, si queremos ser muy exigentes, juzgar, decir, no, ¿qué pasó? Pero no podemos juzgar porque no estamos nosotros para eso. Lo que podemos hacer, de hecho, yo como pastor no soy juez de nadie. Yo lo único que soy es un facilitador de la palabra de Dios, de la voluntad de Dios y del consejo de Dios para la vida de los oyentes, de los miembros de mi iglesia. Yo no soy juez de nadie, hermana Yaki. Entonces, el hermano cuenta su problema. Y entonces uno se pone a pensar, qué lastimoso, que mire que ellos obviamente se casaron por amor.
0: Uh-huh.
1: ¿Y qué pasó entonces?
0: Sí.
1: Mire qué cosa más interesante. O sea, llegan a entender que el amor que se manifestaban llegó a ser lacerado y lastimado por las necesidades económicas.
0: Sí.
1: ¿Ya?
0: Sí.
1: Y entonces, en ese caso, vemos que él no pagó nada por el amor de su esposa, ni ella pagó nada por el amor de su esposo. Fue gratuito, pero se necesitaban finanzas para desarrollar el hogar,
0: uh-huh,
1: para llevar alimento a la casa, para suplir las necesidades. Entonces, el cristiano debe aprender que el dinero no tiene ningún problema, el problema lo tenemos nosotros. Y ahí es donde debemos nosotros, como hijos de Dios, ser enseñados en la palabra. Cuando yo soy enseñado en la palabra, entonces la provisión de Dios que viene para mi vida vendrá con seguridad, con alegría. Y un pasaje que sella de manera, pues diría yo, con luces, esto que estamos diciendo es lo siguiente. La Biblia dice, la bendición de Jehová.
0: Uh-huh.
1: Escuche bien esto, hermana Jackie. Es la que enriquece, dice. Eso dice la Biblia. Si no me cree a mí, búsquelo en la Biblia.
0: Uh-huh.
1: Pero la Biblia dice, la bendición de Jehová es la que enriquece y no añade tristeza con ella. ¿Qué le parece?
0: Uh-huh.
1: Entonces, nosotros no debemos tenerle miedo a la riqueza, ni a la provisión, ni al dinero. Al contrario, debemos anhelar que Dios nos bendiga y debemos orar. Pero a la vez debemos pedirle a Dios, enséñame a gestionar correctamente el manejo del dinero y de las finanzas, no como lo hacen en el mundo, o como lo hacía yo en el mundo, sino como dice tu palabra. Porque cuando es conforme a la palabra de Dios, entonces esa es la bendición de Jehová.
0: Amén.
1: ¿Y sabe qué va a pasar? Que no va a traer ninguna tristeza, va a traer riqueza a su vida y no va a traer tristeza alguna para usted.
0: Amén.
1: Entonces, este es un tema que hay que saberlo manejar con madurez. Y hay que querer aprender definitivamente. Yo le voy a contar esto para pasarle el micrófono, hermana Jackie. No sé de dónde, que tiene que haber sido Dios, porque yo era un neófito en la palabra. Pero una vez mi pastor me dijo, uy, Néstor, qué bendición. Yo les he contado un testimonio que yo tuve que orar por una mudada.
2: Ajá, y el Señor sí. me hizo el milagro de manera maravillosa, definitivamente.
0: Y ya estando en la tienda, vamos.
2: No, ya estando en la tienda, y ahí veis una cosa tremenda, es. Y el testimonio más grande es que salí con mi mudada de ropa muy bonita, muy fina, a menos de un 20% de lo que costaban. Y el testimonio más grande es que era de un turco esa tienda.
0: Sí,
2: se puede imaginar.
0: Sí,
2: o sea,
0: sí.
2: Eso yo, es algo muy tremendo, con mucho respeto, sí, lo decimos, sí, sí. ¿Verdad? Y entonces, cuando yo le mostré a mi pastor y le conté el testimonio, él se quedó impactado y me dijo: "Wow, Néstor, cómo Dios te quiere bendecir". Y yo, siendo un neófito, pero creo que por la dirección del Espíritu Santo, le dije: "Yo no he venido a Cristo a ser pobre". Y él se quedó sorprendido porque esas cosas no se hablaban en ese entonces. Uh-huh. Ahora, esto no es un aliciente a la avaricia, definitivamente no. Uh-huh. Sino que es un estímulo a la fe verdadera. Porque la fe verdadera me va a hacer buscar la bendición de Dios, la que enriquece y no añade tristeza. Porque si yo solamente quiero ser próspero, como cualquiera, eso no tiene ningún sentido. Pero yo creo entonces, hermana Jackie, que sí. Que hay bendición para nuestras vidas, hay bendición para nuestros hermanos, yo creo que hay bendición para usted, para Dios es fuente inagotable de bendición, dice su palabra.
0: Amén, qué maravilloso, qué bonito poder entender la palabra del Señor de esa manera. Gracias a los hermanos que se están comunicando. Recuerde nuestro número, si usted recién se conecta o está sintonizando La Voz Evangélica de Honduras. Recuerde que hoy estamos en Misión Compartida, nuestro segundo día de Misión Compartida. Y usted puede comunicarse al 2234-5700, que es nuestro PBX, para adquirir información y para decir: "Yo quiero darle a mi misionera del aire, quiero darle con amor". Cuando uno ama, uno busca el bienestar de esa persona que ama. Cuando uno le tiene cariño a algún objeto o algo, uno cuida también, pastor, ese objeto, ¿ah? A veces uno dice: "Esta camisa me gusta, no, esta no me la metan a la lavadora, porque se me le va a quitar el color, ¿verdad? Lávenmela a mano y me la tienden sí. en la sombra, para que el color no se desvanezca". Eso es el cariño. Claro. Pero cuando uno ama, uno trata de cuidar a esa persona. Y muchos hermanos nos dicen: "Yo amo esta misionera, yo amo a esta pastora del aire, porque a través de ella he recibido muchas cosas, recibí a Cristo, mi familia recibió a Dios y he sido bendecido a través de La Voz Evangélica". Entonces, este tiempo de Misión Compartida, donde nuestro lema hoy es juntos dando con amor, amor para la evangelización, y eso también demuestra el amor hacia el prójimo, una Aleluya. De las cosas maravillosas de la Gran Comisión. Sí, mire cómo va enlazado La Voz Evangélica, uh-huh, la misión es en la evangelización, a través de la radio.
2: Es correcto.
0: Pero ¿cómo lo vamos a hacer? Con amor, porque nadie se mueve si no tiene amor, pastor. Nadie va a estar
2: sí, es cierto.
0: Es cierto. Va a estar preocupado. Imagina el pastor Venancio, se levanta a las 3 de la mañana a orar pensando que el transmisor de allá de Ocotepeque Ajá. está mala la señal, que sí. cómo va a ser para mandarlo a reparar, que uh-huh. que en Santa Rosa está fallando, todo eso, pero por amor se levanta a las 3 de la mañana a orar a Dios para que toque el corazón de todos nuestros oyentes.
2: Qué tremendo,
0: y ¿no? juntos avancemos. ¿Por qué? Porque el fin final de este amor es que aquella persona que no conoce a Cristo escuche la palabra del Señor a través de la radio.
2: Fíjese qué hermoso, porque estábamos hablando pues de lo que es la gestión, el manejo del dinero, la prosperidad, que el cristiano no debe tenerle temor. Y yo recuerdo que en los coritos allá en mi iglesia, cuando comenzamos, coritos que ya no se cantan, había uno que me gustaba mucho que decía: "Busca la bendición de Dios, búscala en la mañana, búscala al mediodía, búscala por la noche, búscala todo el día, pero busca la bendición de Dios". No lo canto porque no quiero debutar en la radio hoy. Entonces, pero me enseñaban a buscar la bendición de Dios. Y entonces estamos hablando primero de la gestión de las finanzas, de la vida financiera, económica del creyente.
1: pero sabemos que nuestros valores son mucho más altos. Uh-huh. O sea, eso solo viene a ser como el efecto, pero la causa nuestro, la causa para ser bendecidos, el anhelo para ser bendecidos, debe ser el hecho de ser útiles en el reino de Dios.
0: Amén, amén, amén.
1: Y en este caso, pues digo yo, ¿cómo Dios no va a bendecir a una persona? ¿Cómo no va a bendecir a una persona que es útil en su reino? Sí, mire usted,
0: sí,
1: qué cosa.
0: Sí, sí.
1: Todos somos hijos de Dios, y Dios dice la Biblia que Dios hace salir el sol sobre buenos y malos, llover sobre justos e injustos. Que las aves de los cielos no hilan ni siembran, y Dios las viste, y bueno, las plantas Dios las viste, y las plantas, a las aves Dios las alimenta, y eso significa que Dios va a cuidar siempre su creación.
0: Amén.
1: Desde luego.
0: Amén.
1: Pero hay una bendición extra, especial, para aquellas personas que se vuelven instrumentos en las manos de Dios. Uh-huh. Y no podemos nosotros negar que el negocio, y no me juzgue si no sabe usted lo que estoy hablando cuando digo negocio, si no vaya y búsquelo en el diccionario, estoy hablándolo muy correctamente. El negocio de Dios son las almas. Uh-huh. El negocio de Dios son las personas, hermana.
0: Amén.
1: El negocio de Dios definitivamente es la salvación. Y cuando yo entro en la visión y en el negocio de Dios, pues definitivamente Dios me va a bendecir definitivamente. Porque voy a ser un instrumento. Estábamos hablando, usted hablaba, por ejemplo, de las cosas que uno aprecia, como lo que uno ama, cómo lo cuida.
0: Sí.
1: Y entonces, hablemos de lo que amamos, pero también hablemos de lo que nos es útil. Mire, si hay algún hermano que trabaja, por ejemplo, en la mecánica, por ejemplo, y ese hermano tiene sus herramientas, pero hay una que él sabe que esa herramienta es fundamental y le brinda dar servicios y le genera dinero. Hermana Jackie, ese hermano, esa herramienta la va a mantener, le voy a decir, pulidita definitivamente.
0: Al 100.
1: La va a mantener al 100, porque cualquier trabajito sabe que lo va a defender esa herramienta. ¿Sí?
0: Hay un dicho popular, uh-huh, que uh-huh, la gente dice: este es mi machete de trabajo.
1: Vaya,
0: refiriéndose a esos utensilios o objetos que nos ayudan a poder realizar nuestro trabajo.
1: En el pasado, Jimmy Swaggart decía: yo no tengo duda que yo soy un hacha bien afilada en las manos de Dios. Uh-huh. Y como le soy útil, me mantiene bien afilado. Uh-huh. Entonces, eso significa que Dios también, hermanos, aquellas personas que le son útiles, y hay que entender que a Dios él le sirve, y esto yo lo digo abiertamente, no solo se le sirve detrás de un púlpito, atención con eso.
0: Sí, sí.
1: De hecho, hay varios tipos de unción, dentro de las cuales le puedo mencionar la unción sacerdotal, que es la que manejamos los pastores, los ministros, pero hay una unción real, hermana Jackie. Yo no sé si le han enseñado alguna vez esto a la gente en sus iglesias, pero hay una unción real que es la que se mueve sobre los reyes, que tienen esa capacidad extraordinaria de generar riqueza, ¿sabe usted? Uh-huh. Para que el reino de los cielos avance. ¿Sabe quién empezó enseñando esto? El pastor, hoy se llama David Cho, que era Paul Yonke Cho. Uh-huh. Entonces, el pastor David Cho actualmente, así se llama él, enseñaba que, Dios mío, esto es una cosa pero de locos, decía: en mi iglesia yo tengo 10,000 millonarios sobre los cuales la obra de Dios avanza. Hombres y mujeres a los que Dios ha bendecido, pero hermana, de una forma extraordinaria. Que si el hombre les decía: para mañana ocupamos $1,000,000 de cada uno de ustedes, ahí iban, y eso no les afectaba en sus finanzas. Escúchalo bien.
0: Qué maravilloso.
1: O sea que Dios, hermana Jackie, en los últimos tiempos va a levantar personas, escúchelo bien.
0: Amén, amén.
1: Y yo quiero soñar que en América Latina, que en Honduras, Dios los va a encontrar.
0: Así es, amén.
1: Porque nosotros somos países marcados por la pobreza. Uh-huh. Y sabe usted cuál es, que los pecados de la pobreza son bien diferentes a los pecados de los países ricos. ¿Sabía eso? Uh-huh. Son diferentes. Los pecados de la pobreza están marcados más con la envidia. Uh-huh. Están marcados más con la trampa, con la mentira, con el engaño.
0: Ay, Dios
1: con
0: Dios.
1: La defraudación. Esos son, sí, los pecados de, sí, la pobreza. Los pecados de la riqueza son la autosuficiencia. No necesito a Dios.
2: ¿Para qué ocupo a Dios? O sea, cada cosa tiene, o cada esfera tiene sus diferentes retos. América Latina tiene, y Honduras particularmente, tiene pecados de pobreza. Somos mezquinos, hermano.
0: Sí, sí.
2: Mezquinos. La gente anda sospechándolo, les digo yo, tienen el mal del chapulín colorado. Todos lo sospechan desde un principio. O sea, caminan con una sospecha terrible. O sea, no pueden ver a alguien que prospere porque dicen, a saber, ¿qué anda haciendo? Y otros hasta con un pujido dicen, no, fíjate que ese fuera bien trabajador. Le hacen por acá. Y ya con ese pujido...
0: Mejor me lo reservo.
2: Sí, exactamente. Entonces, yo anhelo ver que en Honduras, que en nuestras iglesias, Dios encuentre hombres y mujeres bien preparados.
0: Qué lindo.
2: Para levantarlos y que sean personas que realmente sustenten con la bendición que han recibido ellos, de parte de Dios, que inviertan en el reino de los cielos. Y que Dios los lleve entonces, hermana, a esos niveles. Le podría seguir contando de esto, cómo el evangelio en esos lares ha prosperado de una forma impresionante. Y cuando decimos prosperado, no solo económico, sino en la formación,
0: claro,
2: y en la enseñanza de la palabra.
0: Como dice el texto, ¿verdad? Que seas prosperado en todo, en todas las áreas. Imagínense qué maravilloso. Así que, bueno, ahí está nuestro número, 2234-5700, es nuestro PBX. Recuerde que usted puede ir a Banco Atlántida, o si tiene ahí su banca en línea, puede hacerlo a través de Banco de Occidente, también Bacredomatic, Vivienda, Banco Ficosa, también nuestros hermanos que deseen hacer su ofrenda a través de Tigo Money. Recuerde que hay tres números que son habilitados y que están debidamente puestos a la disposición de nuestros hermanos. Son los únicos números donde usted puede enviar su ofrenda a nombre del pastor Venancio Mejía, el pastor Wilson Licona y nuestro hermano Kevin Andrés Salinas. Son los únicos números que están autorizados para que usted pueda enviar su ofrenda para la Voz Evangélica de Honduras. Si usted puede ir a un Rapivax, está ahí en una farmacia o está en un café, usted dice, aquí voy a aprovechar a ofrendar. Siempre le digo, no minimice su ofrenda, no minimice su ofrenda, porque hagámoslo conforme lo dice la palabra. Dice que él ama al dador alegre, y que él pone el querer como el hacer en nuestro corazón.
2: Aleluya.
0: Así que si usted dice, yo solo tengo, hermana Jackie, X cantidad, pero es que fíjese que me da pena. ¿Cuál pena? Que eso es lo que Dios ha puesto en su corazón, y es lo que Dios va a agradar, esa ofrenda delante del Señor. Así que recuerde nuestro número, 2234-5700, y de igual manera siempre, siempre, siempre en Misión Compartida, oramos por la petición de cada uno de nuestros hermanos. Venga ante el altar diciéndole, Señor, yo te traigo esta ofrenda y quiero darte gracias por la salud que hoy me has dado.
2: Aleluya.
0: Por los hijos que hoy tengo, por el trabajo que me has brindado. No vengamos con tristeza, no vengamos con ese corazón allí compungido o ahí todo arrugado, sino que al contrario, Señor, yo quiero ver tu gloria a través de estas acciones de obediencia. Así que le invitamos, recuerde, ya vamos a entrar al tiempo de la palabra del Señor. En ese momento usted puede seguir enviando sus mensajes, sus peticiones. Sabemos que Dios está haciendo grandes,
2: aleluya,
0: cosas en la vida,
2: claro,
0: de
2: sí,
0: nuestros hermanos. Dios seguirá haciendo, así como lo decía el canto al inicio, Dios sí existe. ¿Y cómo vemos a Dios? En cada milagro, en cada cosa que hacemos, en el hecho de que usted hoy se levantó, el hecho de que usted tenga hambre. Sabe que hay muchas personas que se les va el apetito. Hay muchas personas que dicen, ay, yo no tengo hambre, y por eso viene la desnutrición.
2: ¿Cierto?
0: Pero usted tiene hambre. Eso,
2: aleluya,
0: es algo que Dios hace. Hay que respirar. ¿Se recuerda usted en el COVID-19? Como hablaba el pastor acerca del dinero, usted podía tener los millones que fueran. Bueno, pastor, usted es un testimonio del COVID.
2: Cierto.
0: El pastor Néstor estuvo ingresado en una unidad de COVID, donde
2: sí,
0: me imagino, pastor, que usted vio gente que fallecía. Estábamos en el tiempo cero. Yo se lo digo sinceramente, pastor, yo cuando vi, bueno, una cosa,
2: ajá,
0: que yo no entendía en el COVID, era que por qué aplaudían cuando una persona salía de esa unidad. Yo decía, ¿y por qué aplauden? Y otra cosa, yo me asusté, pastor, cuando miré la foto suya,
2: sí,
0: cuando usted...
2: Cuando salí.
0: Cuando salió, Dios mío. Yo decía, padre no se parece al pastor. Sí. Pastor, después de eso, usted tuvo que aprender a respirar.
1: Fíjese que es algo, le voy a contar esto, esa es la parte más obvia, pues, porque el COVID atacaba el aparato respiratorio. Uh-huh. Y alguien, pues, nos levantamos de manera natural, respiramos. Nadie dice, se me olvida respirar.
0: Es cierto.
1: No, respiramos de manera natural. Pero fíjese que hay cosas, como le digo, eso es lo más obvio y obviamente es uno comienza a extrañar las cosas que son comunes en la vida de uno, pero que uno no se da cuenta que son grandes bendiciones, hermana Yaki.
0: Es cierto.
1: Le voy a decir esto. Una de las cosas que más yo añoré estando interno en cuidados intensivos en COVID era la independencia. Uh-huh. Era movilizarse, era poder levantarse, tomar un baño, es hacer las cosas cotidianas. Y mire qué cosas, que como lo tenían a uno conectado, usted no podía irse a tomar, ir al baño, no podía, sí, darse una ducha, o sea, impresionante. Y lo no, al sentir esa necesidad se me acentuó cuando en el área ya de recuperación, pero todavía no me levantaba, había una señora que estaba ahí sola en observación. Y nosotros mirábamos a esa señora, que bien tranquila.

0: tomar un baño, es hacer las cosas cotidianas. Y mire qué cosas, que como lo tenían a uno conectado, usted no podía irse a tomar, ir al baño, no podía
1: Sí.
0: darse una ducha. O sea, impresionante. Y lo no, al sentir esa necesidad se me acentuó cuando en el área ya de recuperación, pero todavía no me levantaba, había una señora que estaba ahí sola en observación. Y nosotros mirábamos a esa señora, qué bien, tranquila. Mire, comía como una persona, pero bien hambrienta. Yo las miraba, yo con mi estómago cerrado, usted me vio como
1: Sí,
0: Ali,
1: sí, sí, sí.
0: delgado y
1: Delgado.
0: muy mal. Pero ella comía, ya cuando comía en la mañana, delante de nosotros, bueno, ya venía, decía, voy para el baño, ya me voy a ir, ya venía secándose el pelo y no sé qué. Yo le voy a decir que eso me causó, entiéndame usted, una gran envidia. Yo no podía irme a echar una ducha.
1: Sí, es
0: No
1: cierto.
0: podía, hermana Jack. Y entonces hay cosas que uno hace a diario que son bendiciones. Hace poco reflexionábamos con un hermano y hablábamos sobre, por ejemplo, hermana Jackie, la bendición de la libertad que tenemos.
1: Sí.
0: Mire, la libertad cuando la gente la pierde, cuando uno la pierde o cuando mira a personas cercanas que la pierden,
1: Sí.
0: entiendes que es una ganancia. Mire, usted después de salir de su turno en la radio, usted viene a trabajar tranquilamente, después de que sale de su horario de la radio, usted dice, me voy a tomar un café, me voy a tomar un refresco, voy a dar una vuelta al mall.
1: Hago compromisos.
0: Hermana, usted hace, Dios mío, qué alegría, qué
1: Sí.
0: bendición. Yo
1: Ajá.
0: le digo a la gente cuando reflexionábamos, cuando un expresidente de Honduras estaba preso, decíamos, wow, y con todos los millones no puede ir a una pulpería a tomarse un fresco, vaya.
1: Sí.
0: Y aquí nosotros nos podemos ir a tomar un fresco con una semita a la hora que queramos.
1: Exacto.
0: Y entonces uno dice, qué cosa más impresionante, qué bendiciones tan grandes las que uno tiene, la salud, la libertad, la familia, el tener apetito. El tener apetito, el poder respirar, son bendiciones de Dios que muchas veces no agradecemos, hermana. Y hay que estar muy consciente de todas las bendiciones para que no nos toque el refrán que el ser humano valora lo que tiene hasta que lo
1: Hasta que
0: pierde.
1: lo pierde.
0: Que no lo perdamos para valorarlo, que lo valoremos todos los días,
1: Amén.
0: teniéndolo en el nombre de Jesús.
1: Amén. Y hoy tenemos la oportunidad de poder ofrendar. Hoy tenemos la oportunidad de tener una radio que es 24/7, una radio que es de sana doctrina, que le predica la palabra del Señor y que a través de cada predicación su fe es alimentada cada día, su espíritu crece. Usted puede tener apoyo también de la radio. Usted viene aquí, es muy bien atendido. Tenemos esa oportunidad. En otros lugares no es permitido predicar la palabra de Dios, mucho menos tener una cadena radial. Y en Honduras sí la tenemos, y aquí está la Voz Evangélica de Honduras. Entonces tenemos la oportunidad de marcar el 2234-5700. Usted tiene la oportunidad de agarrar su teléfono, entrar a su cuenta bancaria ahí en Interbanca y decir, yo voy a ofrendar a la Voz Evangélica, o ahora mismo no lo tengo, pero voy a llamar y voy a hacer esta promesa porque tengo la oportunidad de que el Evangelio avance a través de la Voz Evangélica de Honduras y juntos podamos predicar la palabra del Señor. Gloria a Dios, dice nuestro oyente, gloria a Dios por esta emisora de HRBC. Claro, tenemos la oportunidad de apoyar a la Voz Evangélica. Mire, ella sola no puede hacer todo. La Voz Evangélica no es las frecuencias. La Voz Evangélica no es todas estas consolas que vemos acá, las computadoras. La Voz Evangélica es usted y soy yo. Yo que estoy a este lado del micrófono y usted que está al otro lado del receptor. Y que juntos avanzamos y nosotros podemos predicar la palabra del Señor. Comparta los mensajes de la Voz Evangélica. Comparta la frecuencia. Dígale a las personas, escuchen la Voz Evangélica, que ahí se predica la palabra del Señor. Muchísimas Muchísimas gracias a usted que está en sintonía, 2234-5700, nuestro número. De igual manera, deje su petición porque vamos a estar orando, pero también diga, yo quiero aportar, no ese, como dice usted, granito de arena, no, yo, esta es mi ofrenda. Usted siéntase orgulloso de decir, yo traigo mi ofrenda, y yo soy parte de esta misión evangelizadora. Yo, junto con los hermanos de la Voz Evangélica de Honduras, estamos

avanzando con amor para la evangelización. Nuestro número de WhatsApp 9471-2038 es nuestro número de cabina. Y de igual manera también puede escribir al 9833-6068. Hay una gran cantidad de información acerca de las cuentas bancarias. Nos vamos a disfrutar de este canto. Por favor, prepárese ahí a esa hora del almuerzo donde usted se encuentra. Me imagino que algunos están en el trabajo, otros están descansando en su hora de almuerzo, pero todos en misión compartida. Así que vamos a escuchar estos cantos maravillosos, luego información y nos preparamos para poder recibir la palabra del Señor. Dice acá la terminación 58, yo estoy 24/7 escuchando la voz evangélica. Qué bendición y qué bueno que usted lo pueda compartir, pero hagamos de esta misión esa evangelización para que muchas más personas puedan tener la oportunidad de escuchar la palabra del Señor a través de la voz evangélica de Honduras.

0: Amén, así es. 2234-5700 es nuestro número de PBX al cual usted puede marcar, enviar su petición. Muchísimas gracias a nuestra hermana Nora Guiriano desde Carolina, allá en Estados Unidos. Nos dice: hermanos, ya soy parte de Misión Compartida, qué bueno. También por aquí dice: la voz evangélica de Honduras es mi pastora del aire y les amo, qué bendición. Por acá también miraba a nuestra hermana Doris, dice nuestra hermana Doris: hermana Jackie, ¿cómo puedo enviar una ofrenda a la voz evangélica de Honduras? Ya le vamos a dar información, hermana Doris, no se me desespere, que aquí estamos listos para brindar toda esa información, porque lo que queremos es que todos seamos parte y nadie se quede fuera de esa gran bendición de poder apoyar a la voz evangélica de Honduras y podamos todos juntos con amor seguir con esta misión evangelizadora a través de la radio. Le invito, por favor, que se ponga ahí quieto, por favor, abre esos oídos espirituales, dígale al Señor, háblame por medio de la boca del pastor Néstor Miralda, que él es encargado de poder llevar la palabra de este día. Sé que, mire, después quedo yo recibiendo, pastor, gloria a Dios por eso, quedo Amén. Recibiendo reacciones allí y me dice: qué bueno estuvo ese pastor.
1: Wow.
0: Qué bonito predicó el pastor, porque cada vez, pastor, sí, que escuchamos la palabra del Señor, uh-huh, yo he llegado a una edad que digo, hay que desaprender cosas.
1: Sí, cierto.
0: Que por casi que 40, uh-huh, 50 años creíamos que eran correctas.
1: Es cierto.
0: Y hay que aprender. Y mire, la palabra del Señor nos desnuda. Y cuando nosotros, ¿qué es lo que quiere un hijo de Dios? Pues hacer la voluntad de Él. Pero muchas veces usted mencionó una palabra clave y dijo: hemos sido mal enseñados. Y por eso a veces no recibimos, uh-huh, o no entramos en esa plenitud en la cual Dios nos quiere llevar. Pastor.
1: Muchas gracias, hermana Jackie. Creo que no voy a comenzar a predicar, voy a continuar, porque lo que hemos estado haciendo, hermana Jackie, ha sido predicando definitivamente de una manera muy especial, muy amena. La bendición y la comodidad que da la palabra de Dios es algo realmente hermoso. Cuando uno está hablando la palabra de Dios sin dogmas, sin cosas escondidas, sin motivaciones raras, uno tiene la facilidad de enseñar, hermanos, con una libertad que realmente no podemos decirlo de otra manera menos que una libertad hermosa, definitivamente. Y esta radio es una radio que, además de predicar, se ha caracterizado por ser selectiva con sus mensajes de sana doctrina. Y eso es algo importante, muy importante. Sobre todo en temas tan sensibles como es la ofrenda. Sin embargo, creo que todo lo que hemos venido argumentando, platicando, nos sirve como introducción para enseñar alguna verdad y poder compartirle a usted alguna bendición que le vaya ayudando y le vaya sumando en su crecimiento espiritual y que pueda usted tener la esperanza de vida eterna de una forma sólida, pero que también usted mire la mano de Dios en esta tierra. Yo quiero, hermana Jackie, ver la mano de Dios en esta tierra también. Yo estoy seguro que yo voy para la vida eterna. Yo estoy seguro que Cristo es mi Señor, Amén, que Cristo es mi Salvador y que hay una morada preparada para mí, le espero con ansias. Pero también tengo promesa de Dios para esta vida y usted también tiene promesa de Dios para esta vida y hay que anhelar con todo el corazón que no nos vayamos de esta tierra sin antes ver pues que Dios nos bendice como Él quiere bendecirnos y nosotros sumando a la voluntad de Dios, pues hermanos, nuestra entrega y nuestra devoción. Hay que reflexionar que la obra de Dios, hermanos, no está exenta, como todo en este mundo, hermana Jackie. La obra de Dios necesita finanzas, ¿verdad que es cierto, hermana?
0: Claro,
1: Jackie,
0: sí.
1: Yo, así como han subido las cosas, me ponía a pensar cuánto estará pagando la voz evangélica, solo la voz evangélica de energía eléctrica, cuánto será la factura. Ayer iba reflexionando en eso,
0: sí.
1: Y a veces la gente dice, ah, ya están pidiendo. Alguna gente que no entiende, hay otros que son entendidos.
0: Así es.
1: Que Dios los bendiga grandemente, amén, y amén, que Dios vaya sumándole conocimiento al que no entiende. Pero para reflexionar, ¿verdad que la voz evangélica no le aceptan pagos de oración en la ENE, hermana Jackie?
0: No,
1: no, no, ¿verdad?
0: No.
1: No, no aceptan, no, en la ENE que uno le digamos, no, vamos a orar por ustedes, sí, no me cobren, ¿verdad, sí, que no aceptan?
0: No.
1: Y es que alguna gente ha confundido la fe, fíjese, hermana Jackie, ha confundido la fe con, no sé con qué concepto realmente, pero creen que la obra de Dios no necesita finanzas. Yo le enseño, nosotros nos reunimos en un hotel, hermana Jackie, y los hermanos se ríen. Yo tengo una iglesia que yo bendigo a Dios por ella definitivamente, pero yo le digo a los hermanos, fíjense, hermanos, que quise ir a pagar al hotel y les dije que les iba a pagar con oración y no me aceptaron, fíjense, le digo. Imagínense qué gente, gente, los hermanos se ríen, ¿verdad? Mire, les digo que yo hubiera querido pagarles con oración. Yo les digo, es más, les voy a dar unos 3 días de ayuno a ustedes y no me cobren.
0: ¿A
1: no,
0: favor de ustedes?
1: Sí, a favor de ustedes. No, me dicen, no,
0: ocupamos. Aquí nadie vive de ayuno.
1: Sí, no, ocupamos que nos pague el pisto.
0: Sí.
1: Entonces, esto de solo es una reflexión muy, muy coloquial para reflexionar que la obra de Dios necesita, está en este mundo, hermana Jackie. Y mientras esté en este mundo, va a necesitar, escuche bien, personas que ofrenden. Si Dios no le encuentra en un lugar, los encontrará en otro lugar. Pero de que los va a encontrar, los va a encontrar. Eso no le quepa a usted la menor duda. Cuando yo aprendí eso hace mucho tiempo en Dios, yo le dije, Señor, yo quiero ser siempre, siempre, siempre de aquellas personas a quien tú encuentres para poder, Señor, decir presente siempre en tu obra. Era un muchacho cuando le dije eso. Hoy ya peino bastantes canas y lo sigo haciendo. Sigo diciéndole, Señor, aquí estoy. Quiero realmente ser parte de tu obra. Quiero colaborar con lo que yo pueda, con los recursos, con los talentos que tú me das, porque la obra de Dios, hermana Jackie, necesita definitivamente de sus buenos ciudadanos, de sus buenos cristianos. Y nosotros encontramos en el libro de Proverbios, en el capítulo 11, vamos a leer básicamente dos versos que nos enseñan, porque yo quiero, como he dicho antes, enseñar para que usted vaya sumando a su vida enseñanzas de la palabra de Dios que le vayan moldeando, que le vayan enseñando y lo vayan formando como un hijo de Dios, al cual Dios pueda bendecir con toda libertad, pues sabiendo que usted esa bendición no lo va a apartar del camino de la fe. Proverbios 11:24 dice, hay quienes reparten, wow, y les es añadido más, y hay quienes retienen más de lo debido o más de lo que es justo, pero estos vienen a pobreza. Yo quiero recapacitar sobre quién escribe esto. ¿Sabe usted, hermana Jackie, que hay un adagio que dice que las palabras se toman de donde vienen? Eso es cierto, es muy cierto. Porque hay personas que quieren aconsejarnos y son personas que no tienen la autoridad, ni el testimonio, ni la vida para hacerlo. Pero en este caso, nosotros encontramos ni más ni menos que al rey Salomón, al hombre más rico en la historia de Israel. Preste atención. Salomón ha sido el único hombre sobre la faz de la tierra hasta el día de hoy que dijo, todo lo que mis ojos desearon, no se los negué. Y cuando usted empieza a pensar en el deseo de los ojos, Dios mío, hermano, Dios mío, Dios mío, Dios mío. Mire, y Salomón es el único que dijo eso, pero lo que está detrás de esa palabra de Salomón es la bendición de Dios que está sobre su vida, haciéndolo el hombre más rico en la historia de Israel, tan rico que hizo un ejército tan grande que durante él fue rey. Tuvo paz Israel porque sus enemigos le tenían miedo, fíjese usted. ¡Wow! Entonces nosotros debemos saber que quien está dándonos este consejo no es un hombre amargado por la vida, hermana. Cuando Salomón da este consejo, está en el pic de su vida, en lo más alto de su vida, y de su ministerio y de su reinado, y es un hombre que está en toda la autoridad para enseñarnos sobre este tema. Esto para que usted entonces tome las palabras de aquel a quien Dios dijo, de quien Dios dijo que de vientre de mujer no había ni nacerá otro más sabio que Salomón. Imagínese usted. Entonces tiene las dos cosas, la sabiduría para enseñarnos, pero también el conocimiento del tema financiero, hermana Jackie, para darnos a nosotros llave de reino definitivamente.
0: Amén.
1: Y una llave de reino la encontramos en el verso 24 del capítulo 11, que dice Salomón, hay quienes reparten. Hay algo bien interesantísimo en esto, que repartir, hermana Jackie, no es lo mismo que dar. Repartir es dar muchas veces, eso es repartir. No es lo mismo que yo diga, tengo un pastel aquí, le voy a dar un pedacito de pastel a la hermana Jackie. A que diga, voy a repartir pastel entre todos los que están aquí en la radio. ¿Se dio cuenta?
0: Sí, sí.
1: Repartir es dar numerosas veces. O sea, que el que reparte no es un dador, ¿qué le puedo decir? Eventual, de pequeñeces. No, el que reparte es un hombre realmente, una persona de alta generosidad definitivamente. Y dice la Biblia, el que hay persona, hay quienes reparten. O sea, cuando la Biblia dice hay quienes, cuando uno se va al original se da cuenta que ese quienes se refiere a unos pocos. O sea, que no son muchas las personas que entienden esto. Es lo que está diciendo Salomón. Que quienes reparten son personas con un entendimiento y una revelación un poco más elevada. Pero estas personas que reparten, dice la Biblia, lo impresionante es que les es añadido más. O sea, hermana Jackie, que cuando usted reparte, aquí hay un principio y una llave, que en Dios, para prosperar, lo primero que hay que hacer es repartir definitivamente. Y claro que no es fácil, claro que no es fácil. Yo no estoy diciendo que sea fácil, porque yo conozco, yo soy ser humano también, y como lo dije antes, los pecados de los países pobres son dentro de ellos el ser mezquino. El ser mezquino, mire usted si no es, hasta lo vemos hasta en las casas, se compra un refresco y la gente lo tapa y dice, yo lo voy a esconder para que nadie me tome este refresco. O sea, ¿verdad que es cierto?
0: ¿No? Esto es mío.
1: Ay, esto es mío, dice el mío, dijo el gato, dicen por ahí. O sea, porque no tenemos la cultura de entender que para prosperar hay que aprender a dar definitivamente. Y hay que aprender no solo a dar, sino a repartir. Y entonces la Biblia dice de una forma muy hermosa, hay quienes reparten y les es añadido más. En Dios, lo voy a reforzar bíblicamente, dice la Biblia que es mucho más. Estos son dos temas o dos palabras que nos llevan a pensar de manera muy alta. Mire usted qué dice la Biblia. Es mucho más. Y número tres, bienaventurado. Son tres cosas. Son tres adjetivos detrás de esta acción que nos hacen entender la verdad y la potencia del dar. La Biblia dice, es mucho más bienaventurado dar que recibir. ¡Wow! O sea, la Biblia pudo decir, es mejor dar que recibir.
0: Sí.
1: ¿Verdad que pudo decirlo? Pero no es solo mejor, es mucho más, bienaventurado. O sea, bienaventurado es, feliz, hermano, ser feliz en una a la potencia, ha dicho que al doble, que al triple, pero bienaventurado es ser feliz.
0: Mega feliz.
1: Mega feliz, vaya. Y dice la Biblia que es mucho más bienaventurado dar que recibir. ¿Y por qué? Porque al que reparte le es añadido más. O sea que cuando hay una fila para recibir o para repartir, nosotros nos ponemos en la de recibir.
2: ¿Verdad que es cierto?
0: Sí, sí, sí.
2: O sea, por naturaleza nos vamos a poner en la de recibir. No todos queremos extender la mano. Y le voy a decir esto que suene a denuncia, porque el evangelio anuncia y denuncia. Y vamos a denunciar un poco la mala formación. Yo soy de Catacamas, Olancho, y allá había un vecino que se congregaba en X iglesia donde le venían a ayudar las misiones norteamericanas. Y les construyeron un templo, fíjense, hermana Jackie, mire qué bonito, ¿verdad? Uh-huh. Y yo muy alegre, yo no era cristiano, pero me alegraba con los hermanos ver que les construyeron un templo. Allá con los días un hermano me dice, fíjate Néstor, que yo era un muchacho, casi un adolescente, pero el hermano me platicaba. Me dice, fíjate que pasaron unos bolos ahí, tiraron unas piedras sobre las láminas y nos quebraron como 4 láminas. Y le dijo, híjole, qué barbaridad. Y yo, pues, en aquel momento no cristiano, pues no sé qué palabras usé, pero desaprobé aquella acción de la gente que había hecho eso. Pero se me quedó en la mente lo siguiente, que le dije yo, ¿y cuándo lo van a arreglar? No, me dijo él, vamos a esperar que vengan los gringos el otro año. ¿Ah? ¿Qué le parece, hermana Jackie? ¿Qué le parece?
0: ¿Qué ha tenido?
2: ¿Qué le parece, hermana Jackie? ¿Qué le parece a usted, querido hermano? Así me respondió el hermano. Que los de Honduras, los de ahí, no iban a hacer nada. Iban a aguantar todo el invierno con esas láminas así. Y dijeron, vamos a esperar que vengan los gringos el otro año para que las cambien.
0: Qué increíble.
2: Porque todos estamos en la posición de recibir. Eso nos enseñó el mundo, pero en Dios es mucho más bienaventurado dar que recibir.
0: Amén.
2: Usted debe entender una cosa, yo le podría enseñar sobre esto, que cuando usted da, usted forma, hermana Jackie, alrededor de su vida un microclima de bendición. Escucha lo que le voy a decir, porque el cristiano afecta su clima, su ambiente y su atmósfera. Preste atención a lo que estoy diciéndole. Y esto que estoy diciendo, vaya e investíguelo un poco más. Pero usted comienza, cuando usted da, hermana Jackie, usted comienza a formar un microclima a su alrededor, y se lo voy a demostrar. Si usted viene y hay una persona necesitada, digamos en su colonia, y usted eventualmente, hermana Jackie, viene y le extiende la mano a aquella persona, y le extiende la mano, y le extiende la mano. Cada vez que esa persona la vea a usted, va a decir, allá viene mi bendición. Y esa persona a la que usted le da, ¿sabe qué piensa de usted? Que usted tiene. ¿Sí o no?
0: Sí.
2: Usted la ve, usted lo ve, uy, dice, esa persona tiene, allá viene mi bendición.
0: Sí.
2: Y usted forma una atmósfera de bendición a su alrededor.
0: Amén.
2: Mire eso, esto es interesante, sí, hermana.
0: Sí, sí.
2: Entonces se forma una bienaventuranza, se forma un clima de alegría y de felicidad alrededor suyo cuando usted aprende a repartir. Yo le voy a decir, yo me he quedado sorprendido al ver la palabra. Un día salimos de hacer deporte con los hermanos, salíamos a jugar, y entonces un hermano dijo, vamos a comer a tal lugar. Ya ni me acuerdo, creo que era Miraflores, una cafetería que venden unos taquitos, unas enchiladas. Y entonces nos fuimos a comer allí, y habían muchos hermanos nuevos en la fe que andaban jugando, y se acercaron unos niños que andan pidiendo. Y me dijeron, regáleme un traguito de fresco usted. Y entonces los hermanos me quedaron viendo, yo no sabía que me estaban viendo los hermanos. Y entonces eran como 3 muchachitos, 4, no recuerdo exactamente. Y les digo, y ellos de fuera de la cafetería pidiendo,
0: sí, claro,
2: ¿verdad?
0: Sí.
2: Y obviamente ellos vestidos con ropas humildes, con ropas pobres, sucios. Y vine yo y les dije, ya comieron, eran como las 8 de la noche, ya comieron, no me dice, pasen, les dije yo. Y le digo a la señora, andan conmigo, no se preocupe. Y entonces agarré un menú y les dije, mira, aquí venden tacos, venden pastelitos, plátanos con carne, estos, ¿qué querés vos? No, cualquier cosa. No, no, no, le digo, decí lo que vos querés.
0: Uh-huh.
2: Y a ellos les pasé el menú y les compré lo que quisieron.
0: Ay, qué lindo.
2: Y les regalé su fresquito y todo ello. Cuando ellos se fueron, cuando ellos se iban, lo primero es la grandeza del testimonio que le estoy dando a los hermanos nuevos.
0: Sí.
2: Ellos mismos me dicen, pastor, wow, nunca lo habíamos visto en esta acción a usted.
0: Uh-huh.
2: Usted nos había enseñado, pero nunca lo habíamos visto. Hoy nos está predicando con el ejemplo. Hoy nos está enseñando cómo se hace. Pero lo segundo, o para mí lo más importante, es que uno de los niños fue y me abrazó. Y me dijo, qué bueno que usted es un hombre rico, me dijo. por una enchilada, hermana Yaya.
0: Sí, qué bien.
2: Y es que cuando usted no tiene, todo es caro.
0: Así es.
2: ¿Verdad que es cierto?
0: Sí, sí,
2: y
0: sí.
2: Si alguien le extiende la mano, aunque sea poco, pero el que tiene, tiene más que usted.
0: Es una grandeza.
2: Y entonces aquello que hizo por usted, usted lo valora muchísimo.
0: Sí, claro.
2: Pero lo que usted no sabe es que esa persona lo ve a usted con ojos de bendición y genera usted mismo a su alrededor un microclima de prosperidad y de bendición. No es lo mismo. Mire que la gente cree lo malo. ¿Cómo es el cristiano para creer lo malo? La gente dice, pastor, ore por mí, que hay un vecino que me hizo ojo, que me hizo envidia,
0: sí,
2: que me hace brujería.
0: Es cierto.
2: Pero no creen que hay un poder en la confesión positiva también.
0: Así es.
2: Porque cuando usted habla, dice la Biblia que el poder de la vida y el poder de la muerte está en la boca, está en la
0: amén,
2: lengua.
0: Así
2: y
0: es.
2: Si alguien habla bendición de ti, así como crees que te llegan los males, también te van a llegar las bendiciones.
0: Sí.
2: Si tú aprendes a ser generoso y la gente dice, wow, esa persona tiene, siempre
0: sí,
2: te va a llegar la bendición, definitivamente. Te va a llegar la bendición y vas a entender que vas a entender que la Biblia tenía razón, que hay personas que reparten y Dios le añade más. Y hay otros que, ojo con esto, retienen más de lo debido, dice la Biblia en la segunda parte, y estas personas vienen a pobreza. En Dios no se trata de acumular mucho, en Dios se trata de dejar que la bendición fluya. Cuando usted hace que la bendición fluya, le es añadido más. Y claro, si Dios te da la oportunidad para hacer un ahorro con un propósito, porque eso debe hacerse, los ahorros deben hacerse con un propósito, no solo con el fin de atesorar. Si yo solo estoy atesorando sin un propósito, estoy equivocado. Entonces debe usted entender aquí, una vez más lo leo porque es importante y quiero tocar el segundo verso porque es complementario. Dice la Biblia, hay quienes reparten y les es añadido más. Usted debe aprender a ser generoso, sobre todo con Dios y su obra, sobre todo con Dios y su obra. Le dijeron al Señor Jesús cuando lo habían ungido con un perfume carísimo, dijo Judas, esto lo hubiéramos vendido y lo hubiéramos repartido entre los pobres. ¿Verdad que lo dijo Judas?
0: Sí, sí.
2: Hay gente que piensa que ellos lo descubrieron. Cuando dicen, no dé a la voz evangélica, no dé a la iglesia, déjelo a los pobres, piensan que ellos lo descubrieron.
0: Es
2: no,
0: cierto.
2: Eso es una escuela que se llama la escuela de Judas.
0: Uh-huh.
2: Y dice la Biblia que Judas no es que tenía cuidado de los pobres, que era ladrón, porque era el que manejaba la caja,
0: uh-huh,
2: era el tesorero. Entonces Judas lo que estaba diciendo es, híjole, este perfume que derramaron sobre Jesús, lo hubiéramos vendido en 300 denarios y me hubiera embolsado mi buen billete de ahí.
0: Uh-huh.
2: Eso es lo que Judas estaba,
0: sí,
2: haciendo. Pero el Señor Jesús le dice, déjala, porque para mi sepultura lo ha hecho. Es decir, hay ofrendas que son definitivamente para Dios y su obra.
0: Amén.
2: Así de sencillo.
0: Amén.
2: No son para los hombres, son para Dios y su obra. Y Jesús le dice, porque a los pobres siempre los tendréis con vosotros. Es decir, y de lo que ustedes le pueden dar, si usted quiere dar, déselo. Pero lo que es de Dios debe ser usado para Dios.
0: Amén.
2: Y entonces aquí el cristiano debe entender que si en algo él debe invertir en sus finanzas, en primer lugar, debe ser en la obra de Dios. Y hoy estamos desde la voz evangélica diciéndole que esta radio necesita de oyentes que digan presente para seguir predicando el evangelio.
0: Amén.
2: Y el principio, la llave espiritual es que hay personas que reparten y les han añadido más, y hay otros que retienen más de lo debido, más de lo justo, y por hacer eso, dice la Biblia, que más bien vienen a pobreza. Qué cosa,
0: sí,
2: más interesante, hermana Jackie. Entonces, si usted quiere huir de la pobreza, ya sabe por dónde es el camino, definitivamente.
0: Uh-huh.
2: Y si quiere alcanzar la bendición, también sabe por dónde es. Y luego termina diciendo el verso 25, el alma generosa será prosperada. Dios santo, wow. O sea que definitivamente en Dios el ser generoso, el ser dadivoso, el aprender a dar, el repartir, hermana Jackie, va a seguir siendo una verdad por los siglos de los siglos hasta que Cristo venga, hermana
0: Jackie.
2: Trae recompensa. Esta es una verdad que no va a cambiar.
0: Amén.
2: Cielo y tierra pasarán, pero la palabra de Dios no pasará. El alma generosa será prosperada. Y en el principio, en el verso 24 nos enseña que la prosperidad no viene necesariamente por aprender a guardar, sino por repartir. Eso nos enseña el verso 24 del capítulo 11 de Proverbios. Pero el 25 nos enseña que hay una ley de la reciprocidad. Es decir, todo lo que uno siembra, eso cosecha. Esa es la ley de la reciprocidad. Ya, entonces dice la Biblia, el alma generosa, mire usted, será prosperada. O sea, no se va a quedar... Vos vas a quedar pobre de tanto dar, al contrario.
0: Es cierto.
2: Va a ser prosperado definitivamente. El así alma dice. Generosa será prosperada. Y escuche bien esto, aquí está el principio de la reciprocidad. El que saciare, él también será saciado. O sea que mientras usted está preparando su ofrenda para la radio, Dios está preparando otra bendición para usted por otro lado. Porque en lo que usted suelta con una mano, Dios le está proveyendo para usted. Usted no sabe que Dios le está abriendo una puerta que estaba cerrada, una oportunidad de trabajo que no se abría, una bendición de una herencia, una bendición inesperada. Usted no sabe lo que Dios está haciendo, pero hay algo que es interesante, que el alma que sacia, el alma que saciar, el alma que aprende a saciar a los demás... Dice la Biblia que esa alma también será saciada. Hoy usted dice, hay personas que necesitan escuchar la palabra. Yo voy a colaborar aunque sea un poco. Uh-huh. Pero ¿sabe qué es lo interesante? Que por otro lado Dios está preparando una bendición para usted, para que usted también la reciba. Amén. Porque el verso 25 nos enseña una segunda llave. La primera llave es que el que prospera no necesariamente es el que más ahorra, es el que más reparte. Y número dos, la segunda llave es que cuando usted aprende a ser generoso, genera el principio de la reciprocidad. Eso significa que Dios a usted lo va a bendecir en la medida que usted también bendiga a los demás. Hoy hay dos llaves aquí, hay dos llaves que tienen que ver con la misma acción, pero que usted decide por dónde ir. ¿Cuál es la ventaja en el evangelio, hermana Jackie? Voy terminando con esto. ¿Cuál es la ventaja en el evangelio? Que somos nosotros libres de escuchar una palabra y decir, es cierto. Bueno, aunque, y si digo es cierto, es porque lo dice la palabra, pero viene la segunda decisión, ¿la pongo por obra o no la pongo por obra? Uh-huh. Pero lo que es cierto es que en Dios nadie se puede justificar. Yo no voy a tener la cara de decirle a Dios, yo nunca supe eso, qué barbaridad. Si me lo está en la palabra, la tengo que leer y la tengo que escuchar, estoy en contacto con ella. Pero aprendo entonces estos principios con libertad para saber hacer como dice la palabra. El lema de esta misión compartida es juntos dando con amor. La Biblia dice que Dios ama al dador alegre.
0: Amén.
2: ¿Y por qué será que uno se alegra al dar, hermana Jackie? ¿Por qué será? Porque conoce la palabra. Porque dando... El que saciare será saciado y el que reparte le es añadido más. O sea que cuando yo vengo a compartir mi ofrenda, vengo bajo los principios divinos.
0: Amén.
2: Que definitivamente dando yo es como yo voy a recibir. Que mientras yo estoy aportando para las necesidades de la radio, Dios está abriendo otras puertas para mis necesidades personales.
0: Amén. Así es.
2: Dios sea exaltado y Dios sea bendito. Y no cese esta bendición de tener una radio 24/7 donde somos edificados y sigue brillando la luz del evangelio a través de la voz evangélica y a través de los hombres y mujeres bien enseñados, bien entendidos y dispuestos para este tiempo.
0: Amén.

Amén. Y es que todo se lo debemos a Dios, todo lo que nosotros somos, todo lo que nosotros tenemos, todo cuanto podamos tener, todo se lo debemos al Señor. 2234-5700, ya vamos a entrar en este tiempo de oración por cada una de las peticiones. Muchísimas gracias a nuestros hermanos y a aquellos también que hoy se han levantado con amor para brindar una ofrenda para la Voz Evangélica de Honduras y decir, yo quiero ser parte de esta misión evangelizadora. 9471-2038 es el número de cabina y también el 9833-6068, que es nuestro número de WhatsApp, y 2234-6640 y 2234-6648. Ahí usted puede enviar sus peticiones y también levantarse con una ofrenda de amor para la Voz Evangélica de Honduras. Ya casi entramos en este tiempo de oración poderoso por cada una de las peticiones, por cada una de las siembras de nuestros hermanos a través de nuestros números de la Voz Evangélica de Honduras.

0: Amén. Gracias a los hermanos que están viniendo aquí a la radio también, pastor, para ofrendar, para venir a conocer la radio. Usted puede venir y ver cómo se invierte sus ofrendas a través de este ministerio de la Voz Evangélica, que pastor, el gasto no solo son esos gastos que no son tangibles, ¿verdad? Esos que no vemos, como la electricidad, el servicio telefónico para que nuestros hermanos se puedan comunicar, sino que también cosas que vemos, como micrófonos, pantallas, que de repente dicen, bueno, se arruinaron y es necesario comprarlos porque la programación no se puede detener, porque siempre los hermanos están allí pendientes. Mire, solo hay un momentito que se va la señal y los hermanos ya están escribiendo.
1: Wow.
0: Aquí tenemos tantas horas, dice, desde la mañana se fue la señal. Otros dicen, ya tenemos tantos días y la Voz Evangélica es de mucha bendición y no hayamos qué hacer porque nos hace falta la radio. Pero para poder tener estas acciones, para poder tener estos beneficios, se necesita un recurso económico.
1: Se necesita.
0: Y por eso su ofrenda es importante.
1: Claro
0: que y que
1: sí.
0: No importa cuál es el monto de su ofrenda, aquí no le vamos a decir ocupamos ofrenda de tanto y vamos a estar orando. Uh-huh. No, porque la ofrenda es voluntaria. A mí me gusta un canto que dice, ¿quién quiere ofrecer ofrenda voluntaria? Ajá. Ofrenda de olor grato a Jesús.
1: Aleluya.
0: Porque eso así sube como un olor agradable delante de la presencia del Señor cuando nosotros disponemos nuestro corazón y decimos, voy a ofrendar esto, esto, no por necesidad, ¿verdad? O no porque le sobre, sino porque Cristo ama al dador alegre. Así que vamos a orar ya, vamos a darle lectura. Vamos a esperar que nuestra hermana Lidia nos traiga las últimas peticiones. Gracias a usted que está en sintonía. Muchas peticiones acá. Nos dice, gracias hermanas por estar en sintonía de la Voz Evangélica y orar por cada una de estas peticiones que nos están entrando a través del 2234-5700 y el 9471-2038 y 9833-6068. Es una gran oportunidad que tenemos siempre de poder servir a Dios mediante nuestras ofrendas y decirle, Señor, aquí vengo delante de ti, oh Dios. Aleluya. Agradándote. Imagínese usted cómo Dios ese mensaje que está en la Biblia, pastor, cómo Dios miró con ese agrado a esa mujer que nadie daba, podemos decir ahora nosotros, un 20 por ella, pero que el Señor miró el corazón de ella y la ofrenda, porque según tengo entendido, ese era uno de los perfumes más caros, ¿verdad?
1: Sí,
0: no era cualquier
1: cosa. Fíjese que para hacer una onza de ese perfume de nardo puro, hay que cultivar, no sé si eran por lo menos una manzana de tierra de esa planta que sacaba el nardo, hermano.
0: Oiga, una onza.
1: Una onza, o sea que por eso la Biblia dice que ese perfume costaba aproximadamente 300 denarios. Y para que usted tenga más o menos idea, el denario era el salario diario de una persona, o sea que era casi el salario de un año de una persona.
0: Ajá.
1: Yo hasta el día de hoy no conozco un perfume así, no sé si los hay.
0: Sí, sí.
1: ¿Qué cuesta eso? Yo paso por la perfumería y miro un perfume que cuesta 2,000, 3,000, pero un perfume que cueste lo que gana una persona en un año. Estamos hablando de que dependiendo, ¿verdad? Si hablamos del salario mínimo, que puede ser al año 150, 180 mil lempiras. Eso más, hablando de Honduras, ¿verdad?
0: Sí, sí.
1: Si es en otro país con mucha más economía,
0: dólares,
1: estamos hablando
0: euros.
1: De otro dinero completamente.
0: Sí, sí, sí.
1: Pero hablando que nosotros pues tenemos una economía, pues no me gusta confesarlo, pero es lo que hay, una economía pobre, eso costaría ese perfume. Y esa fue la ofrenda de esa mujer.
0: Amén.
1: Esa fue. Y ese era el dolor de Judas. Porque de ahí él podía echarse meter la mano ahí.
0: El 70%.
1: Sí, Judas cobraba su comisión por peaje ahí. Entonces, nosotros vemos que el Señor recibió con agrado. Y Judas dijo, ¿sabe qué dijo Judas, hermana Jackie? Qué desperdicio.
0: Desperdicio.
1: Así dijo
0: la palabra
1: Judas.
0: Que utilizó.
1: Esa fue la palabra que usó. Qué desperdicio.
0: Sí.
1: Y el Señor Jesús, obviamente, escuchamos las dos palabras y nos quedamos con la más importante, que es la del Señor Jesús. Uh-huh. Le dijo, déjala, porque para mi sepultura lo ha hecho. Es decir, lo que estaba haciendo ella era con revelación, hermana Jackie. Era con propósito. Y era también, hermana, la segunda que dice es, esto no era, Jesús lo dice de manera literal, esto no era para los pobres, esto era para mí. O sea, que hay ofrendas que son para Dios, para su reino, para su obra, que no se deben tocar, sino que realmente se deben usar para lo que Dios los manda. Hoy Dios, estoy seguro, está preparando y llamando a hombres y mujeres que traigan su ofrenda para la radio, para que siga compartiendo, para que no tenga ese límite de economía, que la radio hoy estamos transmitiendo mal porque los micrófonos no sirven, hoy estamos transmitiendo mal porque, no sé, la computadora se me traba, sí. No le puedo compartir su canto porque fíjense que se me borraron, sí. O sea, todas esas cosas, hermana Jackie, son importantes para que funcione perfectamente esta radio, la que yo bendigo y sé qué causa en el mundo de las comunicaciones. Yo sé que ha de levantar sus resquemores, decimos nosotros en Honduras, porque la voz evangélica se convirtió en la cadena radial más grande de Honduras.
0: Amén, así es.
1: Wow, y damos la gloria a Dios definitivamente.
0: En el nombre de Jesús.
1: Y bendecimos a esos hermanos que no se han detenido, sino que dicen, vamos para adelante con mi ofrenda, dando con amor para la evangelización. Creo que, hermana Jackie, esto va para grandes cosas.
0: Así es, amén, amén, amén. Gracias a nuestros hermanos. Por aquí tenemos una ofrenda anónima desde allá en Carolina. Dice por acá Carolina del Sur, muchísimas gracias.
1: Dios bendiga.
0: Gracias a esa ofrenda anónima. Aleluya. Muchísimas gracias a todos los hermanos que nos están escribiendo. Gracias a por cada una de las peticiones también. Por aquí dice oración de sanidad para Doris Ramos, ya que tiene miomas y le están causando mucho dolor. También otra oración para su familia y para su mamá Esperanza Ramos, ya que padece de la presión. Nos ha llamado desde la ciudad de Comayagua. Muchas bendiciones y vamos a estar orando. También nuestro hermano Enrique Raudales está pidiendo oración por cobertura en su trabajo, por provisión y salud. Oramos por Carlos Moncada también, que nos está pidiendo oración para seguir creciendo en lo espiritual. Y nuestro hermano Carlos o Marcos Lemus está pidiendo oración por su vida, por toda su familia, por Marco Tulio Lemus Martínez, ya que le hicieron una operación, pero no mejora. Y lo dejamos en las manos del Señor.
1: Aleluya.
0: Que sea Él haciendo un milagro. Le estamos creyendo al Señor.
1: Sí, Señor.
0: También vamos a estar orando, sí, por la familia Vanegas, ya que ellos están pidiendo, sí, fortaleza por la pérdida de su tío Carlos. Señor, hoy oramos también por la familia Fuentes, que al igual ellos también han perdido un ser querido, y en el nombre de Jesús sabemos que, gracias, tú traes ese bálsamo, Señor. Oramos también por nuestra hermana, la hermana Evelyn, y nuestra hermana Suyapa, que son fieles oyentes allá en Puerto Cortés. Señor, oramos para que tú, oh Dios, puedas brindarles salud primeramente, y también todo el recurso económico que ellos necesitan. Oramos por nuestra sembradora, la hermana Carmen, que ella también nos pide oración por toda su salud. También por nuestra hermana Marta Sarmientos, que desde Suyapa, Tegucigalpa, nos ha escrito, y ella está pidiendo oración por bendición en su negocio. Ella tiene un negocio de ropa allí en Suyapa, y hace un año perdió a su esposo. Hace un año lo perdió en un accidente, y ella se siente muy triste. Tenía 48 años de estar junto a su esposo, así que hoy vamos a orar, sí, para, sí, que el Señor pueda brindar fortaleza a nuestra hermana Marta. La hermana Norma Rodríguez también está pidiendo oración para que Dios le conceda paz, salud, cobertura divina en todo momento. También ella expresa su deseo de participar con su ofrenda el próximo domingo.
1: Aleluya.
0: Claro que sí, hermana. Claro que sí, usted lo puede hacer efectivo cuando usted tenga ese recurso económico. Lo importante es que usted sea parte de esta misión evangelizadora. La hermana María Quintanilla nos solicita oración por su nuera, para que Dios traiga sanidad a su vida, fortalezca su estado emocional y le ayude a superar toda frustración. También pide que el Señor le conceda paciencia, que le dé sabiduría y paz en su corazón. Vamos a estar orando también por nuestra hermana Clemencia Villanueva, que está pidiendo oración por toda su familia, especialmente por su esposo, quien fue operado de la columna y se encuentra en ese proceso de recuperación. Y agradecemos al Señor porque ha visto su mano obrando en la vida de nuestro hermano, y presentamos, dice, esta ofrenda con alegría como parte de misión compartida. Nuestra hermana Suyapa Bonilla solicita oración por sus hijos y por sus nietos, para que Dios les bendiga, para que Dios les guarde. Aleluya. También pide oración por restauración y bendición para toda su familia y por su salud, especialmente por un dolor en una pierna, para que sea el Señor trayendo sanidad completa sobre la pierna de nuestro hermano. También pedimos oración por nuestro hermano Marcial, el hermano Marcial Aguilar, dice: bendiciones, pido oración por mis hijos, por Jordan, por Jairo y por Jocelyn. Y él está pidiendo también un trabajo para Jairo y para Jocelyn, y también que Dios pueda fortalecer su vida espiritual. Claro que sí, mi hermano Marcial, vamos a estar orando, vamos a entrar ya en este tiempo de oración. Únase con nosotros y de esta manera, aleluya, poder orar. Pastor, vamos a orar.
1: Vamos a orar, claro que sí, nos ponemos de acuerdo, pues la palabra de Dios dice que hay poder en el acuerdo. Vamos
0: así
1: a orar.
0: Es, así es.
1: Amantísimo Dios y Padre maravilloso, así te es, bendecimos, Señor, en esta hora.
0: Así es, Padre.
1: Damos gracias por la oportunidad que nos das.
0: Así es, Señor.
1: De poder compartir tu palabra, de poder, amén, sumar a la vida de nuestros hermanos.
0: Así es, Padre.
1: Principios de tu palabra que puedan traer, Señor, un enrumbamiento de bendición para sus vidas. Te rogamos que tu palabra

0: que sean cada vez y cada vez más bendecidos. Damos gracias en el nombre de Jesús por cada uno de ellos. Damos gracias por la predicación de la radio y presentamos, Señor, sus vidas.
1: Amén.
0: Mira, Señor, cada petición.
1: Así es, Señor.
0: Mira cada persona que está padeciendo, Señor, en su salud. Pon tu buena mano, pues tu palabra dice que por el poder de las llagas de Cristo fuisteis vosotros curados.
1: Hoy creemos
0: por esa palabra, Señor, a través de esta atmósfera.
1: Así es, Padre.
0: Fluya sanidad a través de estas líneas, a través de esta transmisión. Fluya tu poder, fluya tu sanidad
1: en
0: cada cuerpo, salga la enfermedad. Por el nombre maravilloso de Jesús.
1: Así es, Padre.
0: Venga a sí mismo, Señor, respuesta para cada necesidad.
1: Así es, Señor.
0: Venga respuesta, Señor, para toda situación
1: Así
0: familiar.
1: Es, Padre.
0: Venga respuesta para cada situación financiera.
1: En el nombre de Jesús.
0: Pues tu palabra dice: Jehová es mi pastor.
1: Amén.
0: Nada me faltará.
1: Amén,
0: por
1: amén.
0: Esa palabra, venga provisión y no falte tu
1: en
0: alimento.
1: El nombre de Jesús.
0: No falte tu bendición, tu provisión en cada mesa,
1: es,
0: en
1: Señor.
0: Cada familia, en el nombre de Jesús, que tú le sumes a mis hermanos, a su familia, bendiciones tempranas y tardías,
1: amén,
0: así como
1: así
0: tu lluvia.
1: Es,
0: tú eres
1: así
0: Jesús,
1: es, Señor.
0: Príncipe de paz,
1: amén,
0: toda ausencia
1: aleluya.
0: De paz, toda angustia se vaya,
1: en el nombre
0: de Cristo,
1: de
0: se vaya todo ataque
1: así
0: de las tinieblas, sean nulos
1: palabra,
0: los ataques
1: Señor.
0: De Satanás y prevalezca
1: así
0: la vida
1: Señor,
0: de mis hermanos,
1: de
0: la paz, la bendición, la provisión,
1: es,
0: la presencia
1: Señor,
0: de Dios en sus vidas,
1: en el nombre
0: poderoso, glorioso de Jesucristo.
1: Jesús,
0: soltamos palabra
1: así
0: de bendición,
1: es, de bendición,
0: como dice tu palabra. Amado, yo deseo que tú seas prosperado en todas las cosas y que tengas salud, así como prospera tu alma.
1: Amén.
0: Sea Dios veraz, sea Dios exaltado, sea Dios glorificado en Cristo el Señor.
1: Así es, Señor.
0: Amén. Y amén.
1: Amén.
0: Aleluya.
1: Amén.
0: Bendito el Señor Jesucristo.
1: Muchísimas gracias, Pastor Néstor Miralda, y a cada uno de nuestros hermanos que nos han escuchado durante este tiempo de Misión Compartida. Por favor, siga con nosotros. Viene otro tiempo donde podemos escuchar también nuevamente palabra del Señor.

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0: por este tiempo maravilloso de misión compartida, juntos dando con amor para la evangelización en HRBC, la voz evangélica de Honduras, acompañándoles en esta hora su hermana Patti Cerrato, también listo nuestro hermano Luis García y la pastora Ena Ligia de Andino, que nos está acompañando en esta hora de cuando ya estamos a las 3 de la tarde con 12 minutos, disfrutando de este tiempo. Hoy desde las 5 de la mañana ha sido un tiempo maravilloso, y qué bueno que hoy podemos estar en este último turno por el día de hoy. Así que aquellos que nos están escuchando y dice, yo todavía no he ofrendado, estaba esperando el último turno, bueno, este es el último turno para que usted se levante y que diga, aquí estamos presentes. ¿Qué tal, Luis García?
1: Muy buenas tardes, hermana Patti, pastora Ena, y a todo nuestro hermoso auditorio de la Voz Evangélica de Honduras. Contento nuevamente por este privilegio de poder estar aquí con ustedes, de estar en cabina número uno en la consola, y agradecido con Dios y expectante de lo que Dios hará en esta hermosa tarde.
0: Qué bonito, y damos gracias a Dios también por la vida de la pastora Ena, que está ya con nosotros. Pastora Ena, el segundo día de misión compartida.
2: Le damos gracias al Señor por este tiempo maravilloso. Ha estado tremendo esto, ¿verdad?
0: Así es.
2: Desde la madrugada ha estado pero poderoso. Ha habido una palabra fresca. Yo creo que si ya el Señor no nos está hablando, pues no nos está hablando, ¿verdad? Y ha sido un tiempo tan especial, ¿verdad? Donde nosotros tenemos que saber que muchas de las cosas, ya Patti y Luis, ¿verdad? Me acostumbro con Jackie, ¿verdad? Es realmente que nosotros tenemos que tener cuidado de cómo estamos hablando.
1: Uh-huh. Sí.
2: ¿Verdad? Es bien importante eso. Me gustó, me encantó la del pastor Melvin, ¿verdad? Del pastor que estuvo hace
0: pastor
2: poquito. Pastor Nelson. Y realmente, en nuestra boca está el poder, dice la Biblia en el libro de Deuteronomio 28, de la vida y de la muerte. Habla palabra de vida para que viva. No dice Jackie, ni perdón, Patti, ni Luis, que tenemos que estar bien para hablar bien. Sino que nosotros vamos a hablar como habla el cielo. Y dice que ahí muerte no habrá, ni tristeza, ni dolor. Pero como estamos hablando, usted habla con una persona, ¿verdad, Patti? ¿Le ha pasado a usted? Y o a Luis, que habla con una persona y solo de las heridas habla.
0: Ay, sí. Sí.
2: Y ahí es donde hemos perdido nuestro primer amor.
0: Sí.
2: Hemos perdido nuestro primer amor. Fíjese que en conclusión de lo que había hablado, no es lo que voy a hablar hoy, ¿verdad?
0: Uh-huh.
2: Pero en conclusión, fíjese que mientras yo estaba orando, ¿verdad? Yo le decía, Señor, porque siento como que el mensaje quedó como inconcluso, ¿verdad? Y realmente que sí quedó inconcluso. Ahí dice, porque yo sé que mandarás a sus hijos a la casa después de que lo guarden, pero dice, descenderé ahora. Mire, Patti, esa palabra que está en el libro de Génesis 18, que fue el que hablamos ayer. Uh-huh. Pero mire lo que dice, yo sentía algo está inconcluso. Uh-huh. Y me dijo el Señor, descenderé ahora. Yo no sé qué va a hacer el Señor hoy.
0: En el nombre de Jesús.
2: No sé.
0: Amén, amén.
2: Pero yo quiero que usted esté, como dicen, en sus marcas, listo fuera.
0: Amén.
2: Él descenderá ahora, dice. No dice mañana, uh-huh. No dice, sino ahora.
0: Ahora.
2: Descenderé ahora y veré si han consumado su obra según el clamor, Patti, que ha venido hasta mí, y si no, lo sabré.
0: Bueno, ahí está.
2: Ojo con esto. Yo no sé por qué usted está orando hoy, o ha estado orando todo este tiempo. No sé cuál es su nivel de clamor. Pero dice la palabra que él va a descender ahora.
0: Amén.
2: Y va a saber, ¿verdad?, si usted y yo hemos consumado su obra. O sea, hemos estado trabajando en nuestra vida para ver ese milagro. Entonces, el Señor desciende. Fíjate, Luis, qué lindo es. Lo sentí inconcluso ayer el tema, ¿va? el Señor desciende. No sé qué por lo que estás orando vos, Luis. Uh-huh. Tal vez un cambio de carro, más ministerio, la esposa, tu matrimonio, lo que sea. O sea que novia ya tenés. Uh-huh. Así que Luis ya tiene novia. Por el que estaba volteando a ver, ya tiene novia. Pero dice, descenderé ahora, ¿verdad? Uh-huh. Por cuanto al clamor, ¿verdad? Hay un clamor, sí, y veré, o sea, él desciende y va a ver si han consumado su obra según el clamor. Uh-huh. O sea, para hacerlo más fácil, si usted está pidiendo un carro, Dios está viendo si usted ya empezó a aprender a manejar. Uh-huh.
3: Como dijo ahí, la fe sin obras es muerta, dice.
2: Uh-huh. Entonces, que poner, él va a bajar para ver si usted ya consumó, ya lo ve hecho, porque acuérdese que la fe es la certeza de lo
3: que se espera,
2: la convicción
1: de lo que no se ve.
2: Entonces él quiere ver si usted está consumando. Uh-huh. Usted quiere un esposo, usted que tiene que empezar a trabajar. ¿Cómo? No puede ser que usted le pida un esposo y usted todavía no ha aprendido a cocinar. Uh-huh. Hello. Wow. Uh-huh. ¿Verdad? No puede ser, Pati, que usted esté clamando fuertemente por una casa y usted no esté cuidando el apartamento que está alquilando ahorita.
3: Es cierto. Porque dice, esté dando mi ahorrito, por exacto, lo menos ahí. Quiero eso, pero me lo como todo. Cuando ya, sí,
2: exacto,
3: me
2: emociono. Cuando llega, va, ya sombra nada más acariciando nada, mi dinero.
3: Nada.
2: Pero, dice ahí, voy a ver, mire, es que esto es bien interesante. Dice, descende y veré si han consumado su obra según el clamor, según lo que usted está clamando. Entonces muchas veces no recibimos lo que estamos pidiendo porque no oramos como nos conviene. Uh-huh. Y no estamos trabajando para recibir eso por lo cual estamos pidiendo. Uh-huh, uh-huh. Sí, papá.
3: Cierto.
2: Entonces necesitamos entender que Dios está, pero usted y yo tenemos que trabajar en eso. Por ejemplo, yo soy una mujer que les decía ayer, Dios me permitió estudiar como hizo 9,000 aquí en esta nación. Fui una de las primeras egresadas cuando yo trabajaba en las camaroneras ahí en Choluteca. Me mandaron a sacar esos cursos de ISO 9,000. Sí. Entonces, yo no sabía para dónde Dios me iba a llevar, ¿verdad? Uh-huh. Y Dios me llevaba para un comedor. Uh-huh. Entonces, yo entendí que eso que aprendí no era para la camaronera, era para el propósito.
1: Exacto. Qué hermoso.
2: Era
1: qué
2: el para el propósito. Entonces, yo tengo que recopilar, ¿no?, otra, sí, vez la información para colocar la obra que Dios quiere poner en mis manos según lo que Él ha provocado en mí que yo lo ponga en práctica. ¿Me entiendes? Uh-huh. Entonces, cuando diseñamos el comedor, el comedor lo diseñó mi hija, llevó la obra a mi hijo. Pero lo primero que le dije, ¿qué es lo que querés, mamá? Yo quiero una bodega donde haya el estacionamiento para bajar la comida, que no tenga contacto con la comida. Entonces puse por obra
3: sus conocimientos.
2: Para que, sí, lo que tanto, uh-huh, soñé, claro, darle de comer a los niños, uh-huh, pudiera ser una realidad conforme al corazón de Dios. Pero yo puse a trabajar, puse por obra. Uh-huh. Entonces, es bien importante que nosotros sepamos, ¿se acuerda que ayer el pastor Néstor Miranda habló de que muchas personas no recibían el milagro porque no estaban trabajando en él?
3: Correcto. No trabajan, no ven.
2: Y dice
3: no tienen
2: que
3: el propósito.
2: O sea, que podemos saber ahorita, Luis, si el Señor desciende ahorita. Si tenés 30 y pico de años y dices, no, pero es que yo no puedo dormir con alguien, o sea, no puedo dormir con la que ronca, no puedo. Pero si no te preparas para eso, ¿cómo te vas a casar? Sí. ¿Verdad?
1: Sí.
2: Entonces, tenemos que preparar eso. Tenés que ver a tu novia sin maquillaje, sin arreglo, porque uno cuando va a ver al novio va a patinar bien pipirin night, pero ya cuando estén acá, uno camina toda, entonces agárrala de repente. ¿Verdad? Sí. Entonces, a ver, estás trabajando,
3: que no se asuste,
2: en la obra que vas a hacer. Y dice que él va a descender, Pati, eso es poderoso. Uh-huh. Yo no sé si usted lo ve así, pero yo venía excitada, uh-huh, por el vino. Uh-huh. Él va a descender, o sea, a cada instante, Pati, él desciende, Luis, a donde vos estás, para ver si tienes consumada la obra del clamor que usted está teniendo. Uh-huh. El clamor. de la búsqueda. Usted está adorando. Abraham estaba orando por Sodoma y Gomorra porque ahí estaba Lot, su primo, su descendencia.
3: Sí.
2: Y entonces cuando, entonces hubieron varias cosas que se hablaron ahí, dice, ahorita que yo estoy ya hablando con Dios, ¿verdad? Y estoy, ¿cómo dice? Emprendiendo a conocer a Dios, emprendiendo. Porque usted tiene que conocer a Dios. ¿Cómo vamos a conocer a Dios? A través de la palabra.
3: Amén.
2: Entonces, pero viene el Señor y dice, vamos a ver si está preparado. Porque sea, mire, yo quiero, antes de entrar a todo este rollo, ¿ah? Porque fíjese que el Moisés estaba llamado para libertar un pueblo. Pero fíjese que lo desconocía. Porque cuando estuvo en la presencia de Dios y le dijo, baja, porque hay algo que está pasando con el pueblo.
3: Ay, ay, ay.
2: Y cuando baja Moisés, Pati, ¿qué es lo que sucedió? ¿Qué escuchas? Le dijo el Señor. Escucho gritos de guerra. No, ma, papá, no, no, papá.
3: ¿Cómo
2: le,
3: que de guerra?
2: No, le, papá, le, acércate más, le dijo. Y estaban en una gran bailadera y Sodoma y Gomorra con un becerro de oro.
3: Sí.
2: Y vino Moisés y no pudo controlar su carácter.
3: Su carácter, sí.
2: Y quebró lo que llevaba en las manos. Sí. Hecho por el dedo de Jehová. Y yo le digo el picapiedra de la Biblia. Porque le tocó regresar y hacer esas mismas tablas, pero ya él, el picapiedra de la Biblia,
3: le tocó hacer.
2: Le tocó.
3: Buena lección.
2: Buena lección. Pero él venía con lo hecho de la mano, de, con el dedo de Jehová. Y por desconocer al pueblo, le dijo, no, le dijo, acércate un poquito más. Y ahí fue cuando no estaba preparado, porque a lo mejor estaba clamando allá, Señor, ayúdame a gobernar este pueblo. Y le digo, Señor, baja, para que sepas que no conoces al pueblo. Es bien, y usted sabe que Moisés perdió la entrada a la tierra prometida, porque el Señor le dijo, háblale a la piedra, a la roca, perdón. ¿Y qué sucede? A lo mejor Dios lo iba a sanar, porque el hombre era tardo de lengua, era tartamudo, ¿eh? Y a lo mejor con que le hablara la, lo iba a sanar para que tuviera la capacidad para llevar al pueblo a donde lo tenía que llevar. Dios está descendiendo y Dios desciende día con día para ver si tú estás trabajando en lo que tú le estás pidiendo. Estamos trabajando en lo que le estamos pidiendo, ¿verdad? Estamos haciendo su obra. ¿Usted cree que si la voz evangélica no estuviese haciendo la obra como Dios le manda, podríamos ver el sustento de Dios? Como decía don Venancio en la mañana, no me está preguntando cuánto es el costo para sostener la radio mensual.
3: Mensual, sí.
2: 1,400,000 y pico, 1,500,000.
3: Sí. Mensual.
2: ¿De dónde sale? Dios sosteniéndola.
3: Dios, solo Dios.
2: Ah, y usándolo a usted y a mí.
3: Así es.
2: Para poder
3: este pueblo
2: ser instrumento útil en las manos del Señor. Usted dice, yo quiero evangelizar, pero de repente usted no puede, pero ¿sabe qué? Usted puede evangelizar con su dinero.
3: Así es, así es.
2: Yo quiero ganar almas para el reino. Tal vez usted no lo puede hacer porque algo sucede, pero usted lo puede hacer con su dinero.
3: Con esa ofrenda, amén.
2: Y expandiendo el reino. Entonces Dios está descendiendo a tu negocio, Dios está descendiendo a tu casa, Dios está descendiendo en tu trabajo para ver si el clamor que estás teniendo está bien.
3: Así es.
2: Ahora, estamos orando para ganar alma, porque dice que el que gana alma es sabio, así dice la Biblia. Y el que hace volver a uno de los pequeñitos al camino, se le cubrirán multitud de pecados. Entonces, de repente, ¡ay, papi!
3: ¡Uy, yo quiero papita, eso!
2: ¡Uy, papita, como le digo yo!
3: ¡Yo quiero eso!
2: Sí. Pero tal vez usted dice, pero es que yo no puedo hablar, como le dijo el Señor a Moisés, al Señor, yo soy tardo de lengua, entonces le mandó a Aarón y a Ur. Entonces a lo mejor usted dice, no puedo, no tengo esa facilidad de palabra, pero yo quiero evangelizar, pero por eso mando a Luis, a Patia, a Jackie, a todos los que estamos aquí, para que seamos la boca de lo que usted quiere hacer, y usted es el sembrador de ese llamado, y usted es un sembrador activo de la radio, y entonces usted está ganando alma con su bendición, porque con ese dinero se mantienen los transmisores, se mantiene la luz, mantenimiento, tanta cosa, Pati. Entonces, el Señor me decía, yo estoy descendiendo ahora. Mire, Pati, esto es poderoso.
3: Amén.
2: Y veré si han consumado su obra según su, según el clamor que ha venido hasta mí. ¿Qué son eso? Las oraciones. Las oraciones. Yo no sé por lo que usted está orando. Yo no sé por lo que usted, pero a lo mejor Dios está descendiendo ahí donde tú estás, en tu taxi, en el bus, en el trabajo, en los cafetales, ahí en los dueños de fin. Está descendiendo y mirando si tú estás poniendo por obra lo que tanto quieres hacer. Y Dios a veces utiliza. Yo le he dicho, a veces hay gente que se frustra en la iglesia y me dice, pastora, pero es que fulano no viene, venga. Es que fíjese que usted no ha entendido el misterio. Esa gente solo fueron puestas aquí para traer la bendición a la iglesia. Y vienen un día solo a dejar la bendición. Pero hay que entenderlo, padre. No hay que juzgarlo. No hay que juzgar, porque tal vez solo para. Y son gente que de repente nunca van a estar en la iglesia, pero son bendición para la iglesia. Pero hay que entenderlo. Tiene que tener el código usted. El código de la Biblia. Tiene que tener el código de la Biblia. Tienes que entender. No te frustres por eso. Algún día ellos van a servir. Pero en estos momentos solamente son instrumentos de bendición.
3: Y hay mucha gente en este momento que puede ser ese instrumento de bendición. Yo quiero hacer un llamado. ¿Cuántos sembradores de amor hay hoy? Y quiero que digan, pero así, que usted está seguro que usted es un sembrador de amor, porque cuando usted da, lo hace con amor para esta radio. Y usted diga, yo me uno a ser un sembrador de amor hoy. Queremos ver. Usted dice, yo quiero sembrar, hermana, 300 lempiras, 500 lempiras, 1000 lempiras, lo que sea. Pero que usted diga, yo me anoto. Anóteme ahí, hermana.
2: Anóteme.
3: Sembrador de amor. Yo soy sembrador de amor y me uno con tanto. Me uno tal. Deme el número de cuenta, pero que nos diga, levante la manita y diga, aquí presente, yo soy sembrador de amor. Aquí estoy, soy de los que ha sembrado con amor por años y lo sigo haciendo, lo sigo ofrendando. Hoy en horas de la mañana recibíamos a un hermano, saludos a mi hermano Funes que vino, nos transmitió una alegría tan grande y nuestras oraciones, y a mí me tocó hacer una de esas oraciones en esta semana y yo le decía al Señor, Señor, tráenos personas que nunca hayan ofrendado, que han escuchado la radio hace tiempo, pero que nunca hayan ofrendado este ministerio. Y entonces él, cuando yo le dije, me dice, es la primera vez, nunca he ofrendado. Y él, yo lo miré como que se estaba avergonzado, pero yo le dije, hermano, gracias. Gracias, le digo, porque usted es la respuesta de la oración.
2: Del clamor.
3: Del clamor que nosotros pedíamos, de personas que nunca habían ofrendado y que vinieran y que llamaran y que dijeran, aquí estoy. Así que vamos a ver cuántos nos dicen, soy sembrador de amor y aquí está mi ofrenda. Soy sembrador de amor y aquí estoy desde Siguatepeque con esta ofrenda para la voz evangélica, porque juntos dando con amor, vamos a salir adelante en la evangelización de Honduras. Necesitamos evangelizar. Así que le invito a decir, yo soy un sembrador de amor. Anóteme con esta ofrenda. Yo soy una sembradora de amor. Anóteme con esta ofrenda. No necesariamente para esta semana. Usted lo puede hacer en este transcurso que viene de esta semana. El transcurso de este mes. Y usted se anota. Y usted nos dice, yo soy un sembrador de amor. Porque juntos dando con amor, dice el eslogan, vamos a evangelizar a Honduras y el mundo. Y usted levante la mano, los de Olancho, los de Siguatepeque, Comayagua, Lempira, Gracias, Santa Rosa de Copán, ahí Lempira, Intibucal, Esperanza, también Danlí, Valle, Choluteca, Olancho, toda la gente que nos escucha en Lloro, la gente en Puerto Cortés, la gente en Trujillo, la gente que nos escucha en diferentes lugares de este país, que se unan a nosotros, gente que nos escucha en los Estados Unidos, en El Salvador, en Guatemala, en Panamá, gente que nos escucha en España, allí en todos estos lugares donde llega la señal, diga, aquí estoy presente sembrando con amor. Tenemos diferentes maneras, Luis, en las que la gente puede ofrendar. ¿Cuáles son esas formas que lo puede hacer?
1: Así es, Patti, tenemos muchas maneras para que usted pueda venir y también traer su ofrenda delante del Señor. 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Estas son nuestras líneas para que usted nos pregunte y nos diga: hermanos, apóyenme, guíenme, ¿cómo puedo yo hacer mi ofrenda? Con mucho gusto nosotros estaremos allí para usted.
3: Me recuerdo de un canto que yo cantaba cuando niña, dice: se

0: de Dios. Y usted puede hacer esa siembra de amor. ¿Por qué? Porque lo está haciendo por ese amor que el Señor ha puesto en su corazón. Ese amor de Jesús reflejado en su corazón. Qué bonito cuando decimos, ¿quién tiene a Jesús en su corazón? Y levantamos la mano todo. Pero es una cosa es decir que lo tenemos y otra cosa es que se refleje ese amor de Jesús. Ahí Jesús tenía compasión por las almas. Jesús estaba siempre pendiente que comiera la gente, acompañándolos en el dolor, ahí que levantando paralíticos, sanando leprosos, quitando tantas cosas, cegueras, etcétera. Pero él daba de ese amor que él tenía y era reflejado. Y una de las cosas que más el Señor espera de nosotros es que amemos, dice, a nuestro prójimo como a nosotros mismos. ¿Y cómo es ese amor? Pues ese amor es brindándole el mensaje de salvación, el mensaje de esperanza que necesita esa persona que no conoce de Jesús o que quizás está cegado por el pecado y no sabe que puede haber una transformación gloriosa a través de Jesús en su corazón. Y eso es lo que hace esta emisora. Siembra ese mensaje de buenas nuevas, de amor a muchas almas. Y eso es lo que quiere el Padre, que nosotros vayamos y predicamos y alcancemos las almas para él. Por eso le invitamos a decir, aquí está mi ofrenda, yo me uno a este tiempo de misión compartida. Anóteme, hermana Patti, ahí que yo quiero decirles que voy a ofrendar en esta semana que viene o el 15 o al final de este mes una ofrenda y voy con esta promesa de fe. Deme por favor el número de cuenta, deme lo del Tigo Money, dígame cómo puedo hacer una transacción desde los Estados Unidos, cómo puedo enviar mi ofrenda. Hágalo, queremos ver gente dispuesta, gente que está con ese corazón ferviente para que las almas sigan siendo predicadas. Lo decía mi hermano, hay mucha necesidad, mucha situación complicada. Nosotros también personalmente como hondureños estamos nosotros pasando situaciones, decimos, ¿cómo está la cosa? Está difícil la cosa, ¿verdad? Está complicada la cosa,
1: pero ese
0: decimos.
1: Vocabulario lo tenemos que cambiar.
0: Correcto, pero a lo que quiero ir es que muchos decimos esto, pero no nos ponemos a pensar con aquellas personas que dicen, ya están otra vez ahí, ya están sabiendo que hay un equipo grande, grande en mantenimiento a nivel nacional que se tiene que sustentar y la única manera con la que se sustenta, pues, es con el dinero que tenemos en esta tierra. O sea, es bonito decir, ay, qué bueno que oráramos y que ya, ¿verdad? Se pagó la luz con la... No, o sea, Dios nos da que clamemos al Señor, pero ¿cuál va a ser mi trabajo estando aquí, viviendo en esta vida natural que tenemos? Pues con dinero comprar y pagar, ¿no? Entonces tenemos que pagar una luz, tenemos que comprar repetidora o algún elemento que se arruina de la repetidora y tener que colocarlo para que la repetidora siga sonando bien. Fíjese que si aquí decimos todos cuánto tenemos amor por el Señor, amén, pero ya va bajando cuando cuántos tenemos amor por las almas, pero decimos amén, pero no en el momento que tenemos que ir a ofrecer ese amor a través, por ejemplo, de esta, de una ofrenda, ya como que nos cuesta un poquitito más. Y como decía el hermano Venancio la vez pasada, pues es que a nadie le sobra, ¿verdad? El dinero. Pero Dios lo que quiere es probar en nosotros.
1: Es un acto de amor.
0: El acto de amor que nosotros tenemos hacia él y hacia esa alma perdida y para que la palabra se siga predicando. Es la única forma que tenemos para seguir predicando la palabra del Señor. Así que, por favor, usted escríbanos y diga, yo soy sembrador de amor, sembrador. ¿Cómo le siembra esta radio amor a usted? a través de la oración que se hace, a través de cada programa, a través de cada mensaje, a través, mire, la radio está dando amor también, el amor de Jesús lo está brindando consuelo, está brindando libertad a aquellos que quizás están oprimidos, y al escucharlo usted recibe aquel amor, dice, ay, qué bonito, dice, cómo me acompañan, qué cariñoso, qué amoroso se ve ahí la pastora Ena, dice, etcétera, etcétera. Eso es dar amor. Nosotros damos amor. Entonces también nuestros oyentes se vuelven oyentes de amor. Oyentes que dicen, yo estoy agradecida y tengo amor por esa radio. ¿Cuántos tienen amor por HRBC? Por eso estamos haciendo el llamado, para que seamos sembradores de amor, porque amamos HRBC. Amamos esta radio porque da amor, el amor de Jesús. Entonces yo me vuelvo uno con Cristo en ese amor para brindar amor a otros. ¿Por qué? Porque estoy agradecida por el amor que me da HRBC, y yo también quiero ser partícipe de ese amor que HRBC me da, y yo voy a dar también con amor para HRBC, para que esto sea, mire, amor por todos lados.
1: Sí.
0: Que se extiende ese amor por todos lados. Yo quiero que siga escribiendo. Yo soy sembrador de amor. Anóteme, hermana Pati, anóteme, porque ustedes me bendicen, ustedes me dan tanto amor, ustedes me llenan mi corazón, me transmiten todo esto. Entonces, dando es como recibimos, dice.
1: Sí,
0: así que nosotros damos y ellos reciben, y ellos pueden también seguir dando. Una cadena linda.
1: Y fíjese que es bien importante esto, que porque yo quiero tomarlo de atrás, porque vengo con otro que sigue la secuencia. Eso de que hoy, es verdad, que ahora él va a venir, va a descender y va a decir, yo me imagino al Señor diciendo, bueno, ¿cuántas veces yo te he sanado el alma a través de la palabra de que has recibido de esa radio? ¿Cuántas veces he sanado tu cuerpo?
2: Gloria a Dios.
1: ¿Cuántas veces he sanado tu familia? ¿Cuántas veces te he traído paz? ¿Cuántas veces has estado deprimida y una palabra de la radio ha saciado tu alma? Hoy es el tiempo de no solamente ser como el rastrío, solo para adentro. Es tiempo de decir, yo soy. Cada vez que usted mire un transmisor, cada vez que usted mire algo de la radio,
0: ay, sí,
1: usted diga, ahí estoy yo.
0: Así es.
1: Ahí está mi semilla.
0: Ahí está mi semilla. Con amor.
1: Ahí está lo que yo con tanto amor. Y gente que diga, alguien dice, fíjese que escuché la radio y usted lo oye, y esa radio me sale, ahí estoy yo.
0: Así es.
1: Fíjese que
0: ahí
1: estaba
0: está
1: enfermo,
0: mi semilla de amor.
1: Estaba enferma y me sané. Un testimonio de la gente que habla aquí a través de Clamor por Honduras, de las 3 de las 3, porque yo sé que este campo es de las 3 de las 3,
0: sí,
1: ¿va?
0: Sí.
1: Y entonces ahora estamos 3 de los 3, de los 4, de los 5, ¿va? Porque ahí está Luis, está Pati, estoy yo, ¿va? Entonces dice, ahí estoy yo. Cada vez que usted escucha un testimonio,
0: así es,
1: de alguien que diga, fíjese, hermana Pati, hermana Jackie y Francis, que están aquí, el dúo dinámico, que no sé qué, estaba deprimida. Y fíjese que yo me sané, y usted pueda decir que usted es una sembradora de amor. Ahí estoy yo.
0: Así es.
1: Porque cada cosa, eso no lo puede hacer ningún hombre. Eso lo hace el Señor a través de nosotros, pero es el Señor.
0: Exacto.
1: Y viene usted y diga, ahí está mi semilla de amor. Póngale esa semilla, póngale amor. Ahí está mi semilla de amor. Ahí está, esa persona se sanó porque había una semilla de amor de parte mía. Yo también contribuí para que esa radio estuviera prendida.
0: Qué lindo.
1: Y pudiera haber sido sanado, lindo, restaurado, claro, liberado, prosperado. Usted no tiene una idea el impacto que tiene una semilla.
0: Así es.
1: Porque una semilla es una semilla, pero usted no sabe cuántos frutos puede traer.
0: Así es, correctamente.
1: Usted no sabe, porque esa semilla trae frutos. Frutos, mire, frutos de gente que se va a sanar, frutos de gente que se va a liberar, frutos de gente que va a ser, que deudas van a ser canceladas de
0: amén,
1: una manera
0: amén
1: sobrenatural, que los negocios van a empezar a aprovechar. Y alguien llama y le dice, hermana Pati, viera que yo estaba toda con el ala caída, y lo has escuchado, ahí está mi semilla de amor.
0: Amén, amén, ahí está.
1: Mi y usted tiene que entender que es que la semilla es una, mire, el dinero es dinero en sus manos, así me dijo mi hija, pero en el lugar de su ofrenda se convierte en una semilla.
0: Amén, amén.
1: Usted no sabe si va a dar muchos frutos.
0: Así es.
1: Va a dar
0: una
1: muchos frutos.
0: De amor.
1: Unos frutos que van a traer, porque dice, que el amor de Él se va a esparcir sobre la faz de la tierra.
2: Aleluya.
1: Usted tiene que saber que el Señor la está queriendo utilizar. Y mire, me encanta que después de que el Señor baja, lo primero que le prueba a Moisés es su corazón. Y le dice, porque acuérdese que en Sodoma y Gomorra estaba Lot.
0: Abraham.
1: No, en Sodoma y Gomorra estaba Lot.
0: Sí, estaba Lot. Y Abraham.
1: Y era que le había hecho daño a Abraham. Le había hecho mucho daño a Abraham. Y además había agarrado la llanura del Jordán y todo lo más pinta, como dicen, ¿va? Podría haber sido que el Señor los baja y vamos a ver si así como estás orando, así como brincas, así saltas. ¿Va? Así como ronca, duerme, así también ronca. Y le fue a probar el corazón. Y Abraham intercedió por Sodoma y Gomorra, aun cuando sabía que ahí estaba Lot, el hombre que le había hecho mucho daño. Y dice que cuando terminó de hablar el Señor, dice, y Jehová se fue, porque acabó de hablar con Abraham, ya lo había probado en todas las áreas. Y le dijo, y Abraham volvió a su lugar, volvió al lugar de su conquista.
0: Amén.
1: Usted no sabe si va a dar muchos frutos.
0: Así es.
1: Va a dar muchos frutos.
0: Semilla de amor.
1: Unos frutos que van a traer, porque dice que el amor de Él se va a esparcir sobre la faz de la tierra.
2: Aleluya.
1: Usted tiene que saber que el Señor la está queriendo utilizar. Y mire, me encanta que después de que el Señor baja, lo primero que le prueba a Moisés es su corazón. Y le dice, porque acuérdese que en Sodoma y Gomorra estaba Lot.
0: Abraham.
1: No, en Sodoma y Gomorra estaba Lot.
0: Sí, estaba Lot. Y Abraham.
1: Y era que le había hecho daño a Abraham. Le había hecho mucho daño a Abraham. Y además había agarrado la llanura del Jordán y todo lo más pinta, como dicen, ¿va? Podría haber sido que el Señor los baja y vamos a ver si así como estás orando, así como brincas, así saltas. ¿Va? Así como ronca, ¿va? Duerme, así también ronca. Y le fue a probar el corazón. Y Abraham intercedió por Sodoma y Gomorra, aun cuando sabía que ahí estaba Lot, el hombre que le había hecho mucho daño. Y dice que cuando terminó de hablar el Señor, dice, y Jehová se fue, porque acabó de hablar con Abraham, ya lo había probado en todas las áreas. Y le dijo, y Abraham volvió a su lugar, volvió al lugar de su conquista.

0: así como estás orando, así como brincas, así saltas. ¿Ah? Así como ronca, duerme, así también ronca. Y le fue a probar el corazón. Y Abraham intercedió por Sodoma y Gomorra, aun cuando sabía que ahí estaba Lot, el hombre que le había hecho mucho daño. Y dice que cuando terminó de hablar el Señor, dice, y Jehová se fue, porque acabó de hablar con Abraham, ya lo había probado en todas las áreas. Y le dijo, y Abraham volvió a su lugar, volvió al lugar de su conquista, volvió al lugar de su propósito, volvió al lugar donde estaba la asignación de él. Yo quiero hablarle a gente que necesitan saber que después de la conversación, de la palabra que se dé aquí, ¿verdad? Porque predicar es conversar con la gente de lo que Dios le ha hablado. Eso es predicar.
1: Sí.
0: Hablar con la gente de lo que Dios le ha hablado. Y cuando yo termine de hablar, usted va a regresar a su lugar de conquista, pero con la visión clara que usted es un ente de bendición para que otros sean bendecidos.
2: Amén. Y recuerde, queremos animarle a usted para que sea ese sembrador de amor con la semilla de amor por otros. Y quizás hay gente que hoy está escuchando y su mayor deseo y petición es que se conviertan a Cristo.
0: Ajá.
2: Que el amor de Dios venga a las vidas de sus hijos, de su esposo, de su esposa, de sus hermanos, de sus tíos, de sus abuelos, de su papá. Bueno, hoy es un día para sembrar una semilla de amor para eso, para que usted diga, aquí estoy yo listo, lista para ponerme en amor, porque la Biblia es clara, es una ley, todo lo que sembramos vamos a cosechar. Así que esta semilla de amor va para la evangelización y yo creo que mi familia también va a ser alcanzada por la evangelización. Mire cuántas personas tenemos por acá que nos están diciendo... vamos a ver, bueno, yo soy un sembrador de amor, dice, para arriba aquí, de ahí para arriba, entraron hace poco, bendiciones, placer escucharles, que Dios les bendiga, terminación 52, bueno, aquí está, mire, hermana Doris, hasta Maryland, está bien, familia del Señor, yo enviaré, dice ese número, muchas gracias, mi hermana, diciendo presente a este tiempo y diciendo, aquí estoy listo para compartir esa semilla de amor, yo soy sembrador de amor y voy a estar allí presente, porque juntos dando con amor para la evangelización de nuestro país y del mundo completo y donde quiera que llegue, y esa ofrenda de agradecimiento al Señor. Queremos recordarle que usted puede hacer su promesa de fe. Y usted, si ya tiene también el número de bancos, el número de Tigo Money y ha hecho usted su transferencia, háganoslo saber, por favor, para que nosotros podamos tener ese dato y que usted también nos envíe el número o la transferencia, mejor dicho, que hizo, el depósito que hizo y su petición de oración, porque cada petición de oración nosotros levantamos ese clamor para que usted pueda estar allí con nosotros en el mismo sentir y pensar y sigamos orando hasta que el Señor responda, y queremos invitarle por eso que lo pueda hacer. Mire qué bonito que muchos hermanos ya pues están diciendo presente a este tiempo, y que cerremos este último tiempo por hoy de misión compartida con una palabra bonita que el Señor va a traer a nombre de aquí la pastora Ena, que ya está preparándose para esto, pero le damos más información de misión compartida.
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Un tiempo que brindamos para que hayan almas que vengan a Cristo Jesús, que hayan personas y almas restauradas, libertadas, gente que venga a reconciliarse, gente que diga, necesito que oren por mí. 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Y aquellos amados oyentes que tienen ese amor por el Señor, que tienen ese amor por las almas y que quieran unirse a Misión Compartida, Juntos Dando con Amor. Aquí vamos a brindar ese amor, esa entrega que nosotros queremos dar por la evangelización y por las almas. ¿Qué es lo que el Señor puso en su corazón? Usted sabrá qué es lo que el Señor está poniendo en su corazón como ofrenda, pero no se quede sin hacerlo. Y dice usted, no lo tengo en este momento, pero lo puedo dar la siguiente semana, lo puedo dar la siguiente que sigue. Claro que sí, solamente tiene que llamarnos, pedirnos los números de cuenta de banco, los números de Tigo Money, todo para que nosotros podamos brindarle ya esta bendición. 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Escríbanos y díganos, hermanas, ya tengo el nuevo número. Y ahora sí, aquí está mi promesa. Yo soy sembrador, sembradora de amor. Y voy junto a todos mis hermanos, al pueblo de Dios, dando con amor para la evangelización. Vamos con algunas notas importantes y ya regresamos.

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0: queremos agradecer a las personas que ya nos están escribiendo, algunas que no se habían, no sabían de la nueva línea telefónica, y qué bueno que ya lo están haciendo. El anterior número que nosotros utilizábamos ya no lo tenemos. Así que hágalo al número 94-71-2038. Nos han escrito por acá algunos hermanos que acaban de anotar el número y dicen, aquí estamos, hermanos, hoy sí estamos conectados. Si usted tiene algún familiar y usted dice, aquí está el nuevo número, te lo envío ahora mismo por WhatsApp, el contacto para que puedas escribir a La Voz Evangélica, 94-71-2038. Únase a nosotros, sea un sembrador de amor que va a sembrar esa ofrenda juntos, dando con amor a la evangelización. Así que el número de nuevo, 94-71-2038. 94-71-2038. Tome nota de ese número, escríbanos, por favor, porque ahora este es el número que hemos estado conectando. Mire, por ahí estoy viendo a hermanos que se están conectando con nosotros. Ahí está nuestra querida hermana.
1: Saludos a Jennifer Moradel.
0: Sí, nuestra hermana Jenny Moradel, y la conozco, mire la carita, porque también es de Estereoluz y ella también viene aquí a ofrendar. Qué bueno que ya tomaron nota de este número. Mire, están entrando más mensajes. De nuevo, 94-71-2038. Vaya, busque papel. 94-71-2038. Envíele ese número a su hijo que está en Estados Unidos, si de repente tenía el otro número, a su tía, a su abuela, a su mamá, a su papá, a su hermana, a su hermano, pero mándelo ahora mismo para que usted le diga, ahora este es el número, y te recuerdo que está en emisión compartida, para que con amor compartamos la palabra del Señor a través de esa ofrenda que vamos a dar. Yo soy un sembrador de amor y doy mi semilla de amor para la evangelización. Escribiéndolo, mire qué bonito, aquí nos dicen, bendiciones, hermanos, ya tenemos el número. Gloria a Dios, vuelvo a repetirlo, porque quiero que tomen nota, porque algunos no lo tienen y han estado queriendo de repente comunicarse. El número 94-71-2038. 94-71-2038. Y si usted quiere comunicarse vía teléfono, ahí donde están, exactamente tenemos una línea donde le pueden allí contestar con oración, con palabra, y también para ofrendar, el PBX 22-34-57-00. 22-34-57-00. Y de nuevo nuestro WhatsApp, mire cuántos han entrado ya, que anotaron el número, 94-71-2038. Mientras nosotros estamos escuchando la palabra del Señor a través de la pastora Ena, vamos a estar esperando su comunicación. Escríbanos, desea que le enviemos números de cuentas de banco para hacer su ofrenda, o de Tigo Money, o de qué manera usted, si nos escucha también allá en Estados Unidos con el banco Wells Fargo Bank, o puede andar mandando un giro, también lo puede hacer. 94-71-2038. Y vamos a entrar con este tiempo de palabra de Dios, pastora E.
2: Bueno, primeramente dándole gracias, y recuerde que usted y yo podemos ser un ente de bendición para muchas personas.
0: Amén.
2: Que nos están escuchando, porque de repente usted tiene múltiples ocupaciones y dice, ¿cómo quisiera yo evangelizar? Uh-huh. Bueno, usted puede evangelizar a través de una semilla.
0: Así es.
2: Porque usted va a expandir esa semilla como una granada de fragmentación, usted la tira, pero a muchas personas alcanza.
0: Correcto.
2: ¿Verdad? Yo creo que eso es una gran bendición. Patti, a mí me encanta este tema. ¿Por qué me gusta? Fíjese que en el libro de Romanos 12:19 dice, no os venguéis. Mire qué lindo eso. No os
0: venguéis. Ayer estuve leyendo este pasaje. Ay,
2: yo quiero hablarle a personas que necesitan entender que la venganza paraliza tu bendición.
0: Así es.
2: La venganza paraliza tu bendición. Y el tema de hoy y mañana que me va a tocar, le voy a hablar al alma. Porque ¿por qué dejamos de amar? ¿Por qué dejamos de sembrar con amor? Porque hay heridas en el alma, Pati. Y las heridas no nos dejan avanzar.
0: Así es.
2: Mi esposo es un militar retirado y me dice, cuando en la guerra se hiere a una persona, se ocupan 4 personas para poder cargarlo. O sea, se paralizan el herido más 4 personas más. Porque para cargar.
0: Claro, claro, no tienen.
2: En cambio, el que ya lo mataron, dice, uno pasa hasta por encima porque ya no hay manera de respirar. Pero el enemigo se encarga de herir. Porque si hay una persona herida en tu familia, las otras personas sufren las consecuencias,
0: sí,
2: de la herida y de la venganza. En un tiempo, no sé si ahora se ve eso, pero sí se ve porque hemos visto muchas venganzas que se están mirando, que están matando gente por venganza. Y entonces dice, no os venguéis, ¿verdad? Vosotros mismos, amados míos, no os venguéis vosotros mismos. O sea que la venganza, como dice, la venganza nunca es buena. ¿Acuerda el Chapulín Colorado? ¿Eh? Mata el alma y la envenena.
0: Y la envenena, así decía.
2: ¿Se acuerda de las cosas, va?
0: Sí.
2: Entonces, dice aquí, no os venguéis nosotros mismos, amados míos, sino dejad lugar a la ira de Dios. Porque escrito está, mía es la venganza, yo pagaré, dice el Señor.
0: Amén.
2: Entonces, muchas personas que tienen heridas en el alma, bueno, yo he... Jackie y yo, que en el programa de Clamor por Honduras, escuchamos a muchas personas que todavía no se han podido recuperar del COVID. Todavía están heridas porque perdieron un familiar, porque el pastor no la pudo visitar, porque el liderazgo no lo pudo visitar, y en venganza ellos han empezado a hablar de la iglesia, pero lo que se está haciendo daño es usted mismo. Por eso la Biblia nunca se equivocó. El Señor sabía por dónde íbamos a pasar y dijo, ¿verdad?, que nosotros no teníamos por qué vengarnos. Dejar la ira. Maldito el hombre que confía en el hombre. Entonces eso significa que su mirada no estaba puesta en Jesús, sino en el hombre. Por eso usted fue tan herido, ¿verdad? Mi abuela decía, nunca esperes del hombre muchas cosas, porque te puede deprimir. Mejor bajo nivel y que Dios te sorprenda. Eran palabras sabias de mi madre, ¿verdad?
0: Sabia.
2: Muy sabia. Y dice, así que si tu enemigo, mire el amor de Dios, yo quiero enfatizar en esto. Si tu enemigo tuviera hambre, dale de comer. Y si tuviera sed, dale de beber. Pues haciendo esto, ascuas de fuego amontonará sobre su cabeza. Yo no entendía eso, Pati. Hasta que un día en revelación el Señor me lo hizo entender. Por ejemplo, si usted me hace un daño a mí, ¿usted qué espera? Que yo le devuelva con la misma moneda.
0: Correcto, correcto.
2: Pero jamás espera que si usted tuviera una dificultad, yo le saliera al encuentro.
0: Así es.
2: Entonces, esas ascuas de fuego son, dice, amontonará, ¿dónde? En su cabeza.
0: Su cabeza.
2: Porque esa persona se va a preguntar siempre, ¿cómo es posible,
0: exacto,
2: que habiéndole hecho tanto daño, usted solo pueda hacer algo bueno?
0: Exacto.
2: Entonces, usted amontona aguas de fuego porque los pensamientos de esa persona no le cabe. ¿Cómo es que usted, habiéndole hecho tanto daño como Abraham, usted puede recompensarle con una intercesión para liberarlo del fuego que venía para Sodoma y Gomorra?
0: Y puede traer a la persona a un arrepentimiento por lo que ha hecho, por su acción.
2: Es decir, qué vergüenza. O sea, esa
0: qué pena, qué vergüenza.
2: Qué pena. ¿Cómo es posible que yo le hubiera podido hacer esto a la, al hermano, a la hermana? Y fíjense que esas cosas más bien a uno lo hacen a un lado y dejan entrar al Señor.
0: Sí.
2: La Biblia dice dura cosa, hermano, Dios, Dios vivo, dejemos a Dios la venganza.
0: No vamos a echarle gasolina.
2: No. A ponerle sal a la llaga.
0: No.
2: Es que eso es perro. Mire, yo no sé si a usted le ha caído sal en una herida. O limón. Ay, papita.
0: A mí limón.
2: Ay, donde quiera Dios, la sangre de Cristo. Ay, papita, una vez yo tenía una herida y mi abuelita vino y agarró limón con sal. Ay, yo brincaba como pollo usted.
0: Sí.
2: Yo no, y hasta me hice pipí, pati, del dolor que tenía. Sí, fue un dolor exagerado. Y dice, ascuas de fuego amontonará sobre su cabeza. Yo quiero hablarle a gente que no han entendido el poder del amor.
0: Sí.
2: El amor es un arma de guerra. Oh, pastor, sí, porque mire, cómo no bota el cerebro el Señor que Él vino a morir por un mundo pecador. ¿Ah? Él vino a morir por un mundo pecador. De los cuales, dijo Pablo, yo soy el primero. Y dijo, no seas vencido con lo malo, sino vence con el bien el mal. Entonces, ¿qué sucede? El amor es un arma de guerra donde usted no permite que el enemigo logre su propósito, sino que usted dice, como dijo Pablo, lo voy a amar más aunque ustedes me amen menos. ¿Quién entiende eso, Pati? ¿Usted lo entiende, Luis? Yo no lo entiendo. Pero el hombre entendió que el amor es un arma de guerra, donde va a poder, con ese amor, poder transformar una vida al amor de Cristo. Porque es un arma de guerra. Desbarata, desarma las tinieblas. Porque el enemigo, ¿qué es lo que quiere? Usted, ojo por ojo, diente por diente. Es lo que quiere el enemigo.
0: Así es.
2: Pero cuando usted entiende el amor de Dios, que es lo que queremos transmitir a la gente a través de la radio, Cristo te ama, Él es el que te va a sanar, Él es el que te va a no estamos transmitiendo el amor de Dios.
0: Claro que sí.
2: Entonces nosotros lo que tenemos aquí en esta radio es un arma de guerra que destruye las tinieblas, que desde que usted pone los pies en la radio lo reciben con amor. Esa es una de las cosas que desde el vigilante tiene que estar con una sonrisa colgate. No le están diciendo que tiene que estar con esa, porque todo está bien, sino que es un estilo de vida en la radio.
0: Así es.
2: ¿Verdad?
0: Sí.
2: Es un estilo de vida en la radio. Entonces, si usted, como hijo de Dios, no puede dar amor por las heridas que tiene en el alma, Dios quiere sanar esas heridas. Dios quiere liberar esas heridas. Una de las formas de poder limpiarle el camino a Abraham fue dando el diezmo de todo. Eso le sanó las heridas. Porque vino Melquisedec, que es un prototipo de Dios. Porque no tenía nombre, y venía de una ciudad de paso, solamente el Señor. Que se puso otro nombre y se puso Melquisedec, pero no tenía papá, no tenía mamá, no tenía linaje, no tenía nada. ¿Quién era? Era él. Y esa ofrenda, ese diezmo de todo, provocó que Melquisedec bendiciera a Abraham, aún la generación que aún no había nacido. Entonces, eso no, una arma de sanidad también. Te sana el alma. Porque dice usted, yo siendo malo y acostumbrado a hacer lo malo, ¿puedo dar una ofrenda para que la gente se convierta a Cristo? Claro que sí. Usted la puede traer. Probadme ahora en esto, si yo no abriré las ventanas de los cielos y derramaré bendición hasta que sobre y abunde. ¿En qué me habéis robado? Dice, fíjese que solo dice dos cosas. En vuestros diezmos y ofrendas. Así dice la Biblia. Que lo habemos robado. La nación entera me ha robado. ¿En qué le habemos robado? En vuestros diezmos y ofrendas. ¿Por qué? Porque es un arma de guerra. Porque ¿qué es lo que te viene a robar el Señor? La fe. Porque la Biblia dice, encontraré fe cuando venga. Ajá, ¿y qué dice la palabra del

0: de hoguera, que significa mantener la llama encendida. Y hoy queremos encender esa llama del amor en cada una de las personas que nos están escuchando. Porque el arma de guerra es el amor. Dice que vénselo con, en otra versión no dice bien con mal, dice con el amor. ¿Verdad? Con el amor. Dice, si no vence el bien con el mal. ¿Qué es el bien? Hacer lo bueno. Y para hacer lo bueno tenés que tener amor. A pesar de lo que te han hecho, de lo que te han herido, de lo que te han maltratado, de lo que te han señalado, de lo que te han vituperado, de lo que te han hecho la cama, como dicen, ¿verdad? Es que me hicieron la cama. Uy, qué rico. Yo no entendía eso tampoco. Y es para mandarlo a dormir. Yo no entendía. Es que fíjate que me hicieron la cama. Yo decía yo, ¿qué es eso? Y es que le mandaron la camita a dormir. Va a rurru mi niño, pues ahora voy a dormir en la cama. Pero en realidad el amor es un arma de guerra. Es un arma de guerra letal. Es un arma de guerra poderosa. Nos vamos a ir al libro de Segunda de Corintios. Segunda de Corintios 8, capítulo 8, versículo 9 y 10, dice, porque ya conoces la gracia de nuestro Señor Jesucristo, que por amor a vosotros, mire qué lindo esto, que por amor a vosotros se hizo pobre, mira, siendo rico, para que vosotros con su pobreza fueres enriquecidos. ¿Qué tal, Pati? Para que con su pobreza, o sea, que lo que agarró realmente fue el manto de pobreza para ponernos un manto de riqueza. Esa parte, usted y yo la tenemos que entender. Que él se, fíjense que las ofrendas, los diezmos, las primicias, solo fueron puestas ahí como una plataforma para que usted y yo miremos la gloria de Dios, financieramente hablando. Ahora, ni la ofrenda ni el diezmo salvan. Pero por lo menos, Pati, vamos a vivir en esta tierra.
1: Uy, claro, con bendición.
0: Uy, imagínese usted, Pati. Ay, uy.
1: Para que el enemigo no entre a robar.
0: No me des mucho, dice, para que no me olvide, no me olvide. Ni me des poquito para que no reniegue de renegar. Dame lo necesario. Exacto. Para por lo menos irme a comprar allá, va, a donde sea. Entonces, el Señor tomó por amor la pobreza para enriquecernos a nosotros. Como le dijo, no, espérese un momentito. Voy a tomar esto que les está haciendo daño. Mire, la mayoría de los matrimonios, ¿por qué se pelean? Por las finanzas.
1: La parte económica. Sí, es uno de los puntos
0: más. Es uno de los puntos más delicados que hay.
1: Sí.
0: ¿Verdad? Y entonces el Señor sabía que el problema financiero te podría traer un problema matrimonial. ¿Verdad? Entonces, hermano Río, yo lo escucho todos los días a las 5 de la mañana. Muy buen mensaje. Entonces. Él se hizo pobre para que nosotros fuésemos ricos. Enriquecidos. Ni siquiera ricos, nos dice. Sino que enriquecidos, ¿verdad? Y Él dio lo que tenía que dar para que nosotros entendiéramos un principio. Uh-huh. Es un principio de reino. Uh-huh. Y entonces dice aquí que todo esto Él lo hizo por amor.
1: Así es.
0: No crea que lo hizo por bueno, no, por amor, porque él te amó primero. ¿Sabe que la gente dice? Es que yo ando buscando a Dios. Uy, le digo yo, él lo anda buscando a usted, papá, le dije yo. Si lo que le puso en su corazón es para que lo busque, pero en realidad, ¿quién lo anda buscando? Porque yo los amé primero. ¿Quién nos andaba buscando primero? Era él. Es que me fijé que me fui a buscar a Dios.
1: Primero, dice.
0: Me fui a buscar a Dios. ¿A dónde fue a buscar a Dios usted? Si él lo anda buscando a usted, le dije yo. No es usted el que anda buscando, él lo anda buscando a usted, por eso le puso en su corazón ir a donde él, porque él lo anda buscando.

0: Entonces dice, y en esto doy mi consejo. Mire qué consejo de parte de Dios. Porque esto os conviene a vosotros, que comenzasteis antes no solo hacerlo, sino también quererlo, Pati. Uh-huh. O sea, que una cosa es que usted solo lo diga o lo haga, pero usted no lo desea con todo amor. Por eso estamos cambiando la temática de siembra, uh-huh, para que usted vea resultados. Uh-huh. Porque no solamente es hacerlo, sino es quererlo. Que le ponga sazón a esa ofrenda, que le ponga yo soy un sembrador de amor, yo soy un sembrador, amén, de amor, amén. Un sello de amor en esas ofrendas, un sello, amén, de amor. Eso va a cambiarlo todo, porque dice, no solo es hacerlo, sino quererlo.
1: Así es,
0: ¿verdad? Quererlo. Fíjese que me llama la atención desde el año pasado. O sea que ¿Qué me da la pauta? Y que hay gente que sembró, pero dejó de hacerlo. Porque algo pasó. Uh-huh. Algo le pasó, Pati. Uh-huh. Algo le pasó, Luigi. Algo sucedió en su corazón que dejó de hacerlo. Porque algo sucedió para ya no quererlo hacer. Dice, no solamente es hacerlo, es quererlo. Claro. Es apasionarte por eso. Es sentirte gozoso que seas así parte es de esta radio.
1: Así es.
0: Porque
1: así
0: esta
1: es
0: radio te hace parte a ti. Correcto. De lo que es la evangelización. Ahora, ¿cuál fue el primer llamado? El primer llamado del Señor no fue a hacer templos. Dice, uh-huh, id y hacer discípulos a todas las naciones.
1: Sí.
0: Id. ¿Verdad? Y dice aquí, y con esto, o sea, ahora pues, llevar también a cabo el hacerlo, para que como estuviste pronto a querer, así también estés pronto a cumplir, conforme a lo que tengáis. Fíjense que es bien interesante esto, porque nosotros somos bien pronto para dejar de hacer lo que tenemos que hacer. Cualquier cosa nos saca, somos como las olas ya del mar que van y vienen. Empezamos una cosa y la dejamos. Le empezamos y la... ¿Y qué pasó con lo que ibas a empezar? No, es que... No, entonces solamente lo hacías. Pero no había pasión para... Porque cuando uno está... Mire, cuando uno está enamorado... Yo me imagino que Luis sale de aquí y que quiere ver a su chica, ¿va? Sí, va. Porque está enamorado. Y el amor de Dios cubre multitud de pecados. Entonces, ya no, mi amor, yo te perdono porque te amo. Yo te perdono porque te amo. Ese amor nos hace ser flexibles. Sí. ¿Verdad? Pero ¿por qué dejamos de hacerlo y de quererlo? Porque algo sucedió en el camino, y yo vuelvo y repito, heridas en el alma están paralizando tu actividad. Actividad constante de servirle y darle a Dios lo que es de Dios. Te están parando, te están deteniendo, porque acuérdate que lo que te está quitando el enemigo de tus manos es un arma de guerra. La ofrenda, el diezmo, es un arma de guerra. Uh-huh. Y si la das con el ingrediente del amor, no lo vas a dejar de hacer, porque dice la Biblia que el amor de muchos se
1: enfriará.
0: Y cuando se enfría, usted ya no quiere ir a la iglesia, usted ya no quiere levantar para orar. No, si no se levanta a ir a la iglesia ni a orar, peor para que dé. Uh-huh. ¿Ah? Sí, no, ya dar, ya, eso es un plus, está plus. ¿Ah?
1: Entonces, lo que más le duele.
0: Lo que más le duele. Entonces, pero ¿por qué dejaste de hacer todas estas cosas? Porque hay una herida en el alma. Y yo quiero hablarle a gente que está con el alma herida. Que tienen el alma herida, y por el alma herida no han paralizado su bendición. Porque la Biblia no dice que nosotros tenemos, o sea, que se nos van a parar las bendiciones. No, la Biblia dice que iremos de gloria en gloria y de poder en poder hasta que el día del Señor venga. Yo quiero que, mi deseo, dice la Biblia, es que seas bendecido en todas las cosas, que tengas salud, así como prospera
1: tu alma.
0: El problema es que el alma está fragmentada. El alma está herida. El alma está tiene golpeada. Una herida. Entonces está ripiada, como les digo yo. Hay que destaparla. Probadme ahora en esto, dice el Señor. Si yo no voy a abrir las ventanas de los cielos. Y si usted le pone a esa ofrenda el amor, dígale, Señor, yo quiero sembrar esta ofrenda con amor, que yo siente el fuego de amor en mi corazón, que yo siente esa pasión, ¿verdad?, por hacerlo, porque yo sé que algo grande puede venir, ¿verdad? Y yo le decía, yo he llegado a un punto, yo estoy en un punto, que yo estoy tan enamorada, yo soy una loca, frenética, esquizofrénica, desquiciada, enamorada de Dios. Yo le doy a Dios aunque no me dé nada.
1: Así debe ser.
0: Sin esperar nada a cambio.
1: El amor así es.
0: Porque estoy tan enamorada de Él. De verdad que se lo digo, yo estoy enamorada, yo estoy loca, tostada. Para hacer lo que el Señor me manda hacer, solo un loco. Aquí me dijo Roberto, Armenia, solo loco y vos lo puede venir uno aquí. Porque aquí es feo, me dijo. Pero le digo yo, bola, no soy, pero loca, si estoy por amor a Cristo, le dije yo.
1: Amén.
0: Loco, bolo y enamorado es que se puede venir aquí, me dijo. Estoy loca y estoy enamorada. ¿Va? Pero de Jesús. ¿Va? Estoy enamorada de Él. Y yo le doy, no me importa si no me va a dar, ¿no? Es que ya llegué al punto de que así como cuando usted está enamorado de sus hijos. Y usted da, sin esperar que ellos les den. Porque usted está enamorada de sus hijos. Usted los ama. Entonces yo estoy en un punto, Luis, que yo le doy a Dios porque lo amo. Aunque yo no le voy a ganar a Dios cuando se trata de dar. Nunca. Nunca. Nunca le voy a ganar. Pero yo le doy a Él porque lo amo. He llegado a un punto de enamorar. ¿Usted cree que estar 5 años en la radio todos los días? No es porque yo amo a Jesús.
1: Así es.
0: Y porque como dice la Biblia, el que pone la mano en el arado no puede voltear a ver atrás. Pero yo he visto respuestas en mis hijos, en mi casa, en mi salud, en la iglesia, en todo. Porque yo estoy en un punto que yo estoy enamorada de Dios, aunque no me dé nada. Así yo le doy, yo no estoy esperando nada a cambio. Nada. Nada a cambio. ¿Verdad? Y yo todo se lo dejo a Dios. Todo se lo dejo a Dios. Mire, yo me equivoqué en un depósito. Y fui al banco. Y cuando empezaron a alegar, diciendo que no sé qué, que allá, oí la voz de Dios, mía es la venganza. Levántate y andate, me dijo. Me levanté y me vine. Y dije, yo no voy peleando por esto, dije. A lo mejor él lo necesitaba más que yo. Y me vine. Ya dije, no voy a pelear. Que lo mande a banco, que le congelen, no sé qué. Yo dije, ¿qué es esta locura? A lo mejor me hago a un lado y dejo a Dios pelear por mí. Y sabe que Dios me va a dar más sobreabundantemente de lo que yo pido y espero. Porque hasta en eso hay que aprender. En algo está tratando el Señor con uno, Pati. Hay áreas que, mire, me está raspando con lija número 10. Una vez me la enseñó mi marido y tiene hasta vidrios tiene.
1: Ay, Dios.
0: Y mire, yo negociando con Dios, es que uno es bien. Le digo yo, si me devuelven ese dinero, Señor, yo le voy a dar tanto a la radio hoy que estoy en el baño bañándome, Señor.
1: Pastora.
0: O sea que, no, ¿qué te pasa? Me dijo. Y
1: ahí
0: le dije,
1: está,
0: perdón, Señor, yo le voy a dar lo que tú me pusiste, aunque no me den nada. Los voy a amar más, aunque ustedes me amen menos.
1: Wow.
0: Es que eso es el amor.
1: Así es.
0: Y entonces viene el Señor y dice, estás lista.
1: Mm-hmm.
0: Para que te vayas a tu lugar, como le dijo el Señor a Abraham, a tu lugar de asignación, a tu lugar de conquista, a tu lugar donde yo te tengo, porque ya entendiste el mensaje. Que lo que para muchos es pérdida, para mí es ganancia, porque yo estoy tratando con tu corazón.
1: Amén, amén, amén.
0: Es amor.
1: Y no le han resuelto todavía,
0: no,
1: pastor.
0: Y no me interesa si me resuelten o no me resuelven. Es que ya entendí.
1: Exacto.
0: Que ese es el problema de Dios.
1: Exacto. Y era un propósito.
0: Primero, para que esa señora se diera cuenta lo que le estaban haciendo en su negocio. Y sí, tuve que morir yo para que ella se abriera los ojos a saber la ama más a ella que a mí, ¿va? Y no es que nos sobra.
1: Así es.
0: Cuando usted entiende que aún los errores Dios los utiliza para hablarte al corazón. Sí. Dios los utiliza, Luis. Y ya no. Esto no va conmigo, dije. Esto no va conmigo. Entregando mis cargas en Él y Él me hará descansar. Me acosté anoche y me dormí toda la noche. Y le dije, Señor, me acosté y dormí, me dijo. Le dije, porque tú peleas por mí. Mía es la venganza, yo pagaré. Entonces, cuando usted deja de hacer y deja de sembrar y deja de ser parte, es porque algo pasó en su alma. A veces el Señor nos quiere probar, Pati. Nos quiere para lo que para muchos es pérdida. Para en Cristo es ganancia.
1: Así es.
0: Hay escuelas que hay que pasar. Hay cosas que hay que vivir. Errores que hay que cometer. Y uno aprende de los errores. Bueno, y dice aquí, y mire, porque si primero hay voluntad dispuesta, será aceptada según lo que uno tiene, no según lo que no tiene. Ojo con esto. Según lo que tiene. Según lo que tiene, no según lo que no tiene. ¿Cómo usted va a dar amor, va a dar con amor, si no lo tiene? Uno no puede dar lo que uno no tiene, Pati. ¿Verdad? ¿Sí o no?
1: Sí, así es.
0: Según lo que usted tiene. Entonces, ¿cómo le va a exigir usted amor a alguien que usted nunca lo ha tenido? No va a poder exigirlo. Entonces, usted tiene que entender que muchas veces hay que sembrar para poder recibir. Y sembrar en tierra árida no es fácil. Los campos blancos no son fáciles. Pero ya cuando los miran florecer, todo el mundo los quiere. ¿Sí, va? Sí, entonces, lo que no tiene, porque no digo esto para que hagas, para que haya para vosotros, porque no digo esto para que haya en vosotros, ¿qué deje, Pati? ¿Qué? Holgura.
1: Holgura.
0: Holgura. O sea, lo que Dios te está mandando a hacer es para que en tu vida haya holgura y no estrechez, dice la Biblia. Óigame, Pati, si ya no le entiendo a esto, ya estoy reventada, Pati. Luisito, todavía no estoy reventada. Porque usted no da lo que le sobra.
1: Así es.
0: No puede dar lo que usted no tiene. Ajá. ¿Cómo va a sembrar con amor si usted no se deja trabajar en esa área con Dios? Y hoy queremos abrir las ventanas de los cielos para que usted siembre con amor. Le ponga salsa a los tacos. Ojo, a mí me gusta hablar de la vida normal. Mire, a veces los tacos no tienen carne, pero tienen una buena salsa, Pati. Y entonces uno se come la tortita con el repollo, bien rico. ¿Sí va?
1: Sí.
0: Entonces, si usted no entiende esto, que si usted no da porque usted tiene, usted da porque usted no tiene. Usted no da porque mire, hubo una siembra en la Biblia que le boté el cerebro a uno. La viuda. ¿Qué sembró la viuda? Dos dracmas. Vamos a ponerle 2 ventillas, pues. O 2 de 50, que ya no se miran eso, ya no se miran monedas, ¿va? ¿Va? Vamos a ponerle que dieron 2 de 50. Y vinieron los otros y tiraron el billetón. ¿Qué ofrenda fue la que al Señor le agradó? Dice, ustedes dieron lo que les sobraba, pero esta mujer dio todo lo que tenía. No tenía. No tenía para almorzar. No tenía para cenar. No tenía. Se había quedado sin nada para ti. Pero esa ofrenda, dice, y esta ofrenda será contada en miles y miles de generaciones. ¿Qué sucedió?
1: Hasta hoy lo seguimos
0: hablando. Lo seguimos hablando. Pero esa mujer, a partir de ahí, si la miró Dios, ¿usted cree que no, ya estaba hecha la mujer?
1: Claro.
0: A la mujer nunca más le volvió a hacer falta nada.
1: Sí, probablemente.
0: No, no es que no volvieron no. a ver de esa mujer como
1: exacto,
0: pobre.
1: Exacto, exacto.
0: Sí, va. Porque ahí dice, ¿verdad? Dice, porque no digo esto para que haya, para que en vosotros hay holgura. Para que haya para otros holgura. Y porque no digo esto para que haya para otros holgura. ¿Qué testimonio? Viene usted y le dice, fíjate que yo di todo lo que tenía. No, ¿y te funcionó, Pati? Sí. Y viene aquel y lo prueba. Esos no son nosotros. Tu testimonio. Lo que Dios va a hablar acerca de lo que vos hiciste. Yo le decía, no, fíjate que yo di todo lo que tenía. En otros va a ser un testimonio para que haya holgura en ellos. Para que en otro, para que haya para otros holgura. No estreches testimonio. ¿Sí o no, Pati? Porque no digo esto, ese. Para que haya para otros holgura y no estreches. O sea que usted y yo vamos a ver la gloria de Dios. Si nosotros vamos a ser bendecidos, usted pueda poder hablarle a otros cómo fue que usted fue bendecido, Pati. No hay estreches. Esto no lo digo para que otros, en otros haya holgura. No para que. Y su testimonio le abra camino a otros para que no haya estreches. Pero ¿cómo se hace esto, Pati? Cuando usted está enamorado de alguien. Mire, cuando uno está enamorado, pero bien enamorado, ¿eh? No sé cómo está vos, Luis. Y dice la persona, tengo hambre, y vos no andas pisto, solo para una hamburguesa. Coma usted, amor, le dice. Y con verla comer, usted se llena. ¡Vaya! ¿Vieron la carita que hizo Luis? ¿Sí o no, Pati?
1: Así es.
0: Cuando andábamos de novio, papá.
1: Sí. Y aún uno con sus hijos también hace lo mismo.
0: Coman usted, y usted, porque ellos coman, ese amor que usted le tiene a sus hijos, lo hace llenarse a usted, aunque usted le chille las tripas. Pero para que usted haga eso, Pati, tiene que estar enamorada.
1: Tiene que tener mucho amor.
0: Tiene que tener mucho amor. Y quiero terminar con esto rápidamente, porque yo sé que hay llamadas, ¿verdad?
1: Amén.
0: Mire, esto es hermoso, esto es maravilloso. El amor en los últimos tiempos, dice la palabra del Señor, el amor de muchos se enfriará. Estamos en los últimos tiempos, mi amado hermano. Sí, ¿verdad, Pati?
1: Amén, así es.
0: Mire, cuando yo leía esto, no según lo que no tiene, dice, porque no digo esto para que haya para otros holgura, sino para ti, Pati.
1: Amén.
0: No es que para otros, es para usted. Y con eso, otros van a ser bendecidos. Luis, ¿no es interesante esto? ¿No es interesante esto, Pat, Luis? Porque dice, no digo para qué haya para otros holgura. ¿Para quién va a ser? Para el que siembra con amor. Para el que siembra con amor. Usted tiene que leer la palabra y en ella encontrará la vida. Y dice, y para vosotros, estrechez. No, no es para él. Porque yo no te digo esto, Luis. ¿Para que en vosotros? ¿Ah? Para que haya para otros holguras, ¿verdad? Y para otros estrechez. No, Pati. Sino para que en tiempo de igualdad, la abundancia. Pati, la abundancia vuestra supla la escasez de ellos. O sea que tú, Pati, usted y yo vamos a ser bendición para muchos. Yo cuando leía esto le decía yo, Dios mío, en cuántas oportunidades, Pati, yo no tenía para darle de comer a mis dos hijos. Pati, dice, yo también. Y hoy, con lágrimas en mis ojos, se lo digo, le puedo dar de comer a 60 niños. No sé si usted me está entendiendo. No te está hablando una mujer que vive de fábulas, que dicen que me dijeron. No, lo estoy viendo yo en mi vida personal. Entonces, sino para que en tiempo de igualdad la abundancia vuestra supla la escasez de ellos, Pati. Para que también la abundancia de ellos supla la necesidad vuestra y haya igualdad. O sea, Pati, que yo le estoy dando de... Dios me está supliendo a mí para darle de comer a esos niños y el día de mañana yo no voy a tener escasez.
1: Así es.
0: Porque sembré.
1: Así es. Amén.
0: Y el que siembra, cosecha. Y dice, y mire, como está escrito, el que recogió mucho no tuvo más y el que poco tuvo menos.
1: Ahí está.
0: Pati, esto es espiritual.
1: Claro. Hay que verlo con esos ojos espirituales.
0: Y usted va a poder bendecir a unas personas y esa bendición, el día de que usted tenga necesidad, rebotará en usted.
1: Amén. Así es.
0: Rebotará en usted.
1: Sí.
0: Porque
1: lo he comprobado.
0: Es como cosechar.
1: Así es.
0: Y no hay cosa más linda, usted, que sembrar en escasez, fíjese. Porque es que eso
1: es más glorioso todavía.
0: Uy, porque usted da lo que no tenía.
1: Se manifiesta más el Señor.
0: Por ejemplo, esa mujer que le dio al profeta.
1: Al profeta.
0: Y todavía pidiendo gustos, ¿es usted? Me la pone y yo no entendía eso. Yo no entendía eso. Pero hasta que el Señor me dijo, esta mujer tenía aceite y harina. Lo que le hacía falta a esta mujer era proféticamente prender el fuego. El fuego, la presencia de Dios. Y esa siembra provocó que ese fuego no se apagara hasta que no llovió. Esa mujer todos los días tenía aceite y tenía harina.
1: Amén.
0: Tenía aceite. No dice la Biblia que le puso un montón de cántaros. Dice, el aceite de esta tinaja no va a escasear, ni la harina tampoco, hasta que llueva.
1: Que llueva.
0: Y esa mujer metía la mano en la harina, metía la mano.
1: Aleluya.
0: Aleluya.
1: Amén,
0: yo
1: amén.
0: No sé cuántos queremos meter la mano y meter la mano y meter la mano.
1: Amén.
0: Y ahí donde dice, pero si no te veo nada en la alacena, pero nunca dejas de comer.
1: Así es.
0: Porque Jehová suple todo conforme a su riqueza en gloria.
1: Amén, aleluya.
0: Póngale amor a esa semilla y vamos a ver cambios en nuestra vida espiritual. Y tú le vas a dar de comer a muchos. Y cuando tú tengas necesidad, eso va a rebotar hacia tu vida. Y los tuyos nunca tendrán escasez de ninguna índole.
1: Amén, así es. Traiga esa semilla de amor. Traiga esa semilla de amor. 9471-2038. 9471-2038. Usted sea parte, sea un sembrador de amor, trayendo esa semilla de amor, porque juntos dando con amor para la evangelización. Y queremos decirles, ya estamos a punto casi de ir finalizando y queremos orar por su petición, así que apresúrese a escribirnos 9471-2038 para que oremos también por su petición de oración. Yo creo que hay mucha gente que todavía está allí pendiente para que nos pueda llamar a también al 2234-5700. Así que corra por favor para ir y entrar en este tiempo especial, porque hoy pues también tenemos programa y vamos a terminar unos minutitos antes y queremos que usted pueda entrar en este mover, que usted pueda entrar en este tiempo donde hemos estado diciéndole dónde están esos oyentes sembradores de amor que están con su semilla de amor para la evangelización. Así que a levantar la manito, a pedirnos allí por favor que podamos enviarle esas cuentas de banco, Tigo Money, etcétera, todos lo que tenemos, con gusto se lo proporcionamos. 9471-2038.

0: creemos en ti, Señor. Tú eres el que mueve montañas, tú eres el que hace cosas maravillosas. Y vamos a orar. Leticia Estrada está con su ofrenda de amor, la semilla de amor desde Fuerzas Unidas. Nos pide por su salud, padece del colon, por protección para Josué y Nazaret Ramos y toda su familia. También el hermano Noé Francisco Zelaya se presenta con esa ofrenda de gratitud, dice, por cobertura y bendición por la familia. Marix Ortega y Olga Fuentes también presentan su ofrenda y piden por salud, cobertura, finanzas y bendiciones para su vida. Rosa Canales pide por tranquilidad, familia y cobertura y protección. Marcial Aguilar pide por su vida espiritual, por empleo para Jairo y Jocelyn. También la hermana Sonia Ventura ha venido aquí a la radio a dejar su ofrenda. Pide por sus hijos que se vuelvan al Señor, por su hijo que es especial y también por toda la familia, por protección. Recuerde, escríbanos mientras nosotros estamos dando lectura y también llámenos 2234-5700 y 9471-2038. Ya vamos a orar. La pastora está lista con el aceite aquí para ungir estas peticiones y creer en algo poderoso que Dios va a hacer. Seguimos con la lectura de peticiones.
1: Así es, hermana Patty. La iglesia Centro Cristiano Bautista también hace su ofrenda.
0: Ay, mire,
1: y
0: qué
1: es
0: lindo.
1: Por gratitud, mire,
0: gloria
1: por las finanzas recibidas, también por provisión de finanzas para seguir con el proyecto de construcción.
0: Amén.
1: Del templo. La hermana Jennifer Moradel también se levanta con una ofrenda desde la colonia Flor. Amén. Del Campo. Ella es sembradora de amor, nos está diciendo.
0: ¡Aleluya!
1: La familia Mejía Espinal, por salud completa en nuestros cuerpos, también hacen una ofrenda delante de Dios. También oración de Elsie Ortiz sobre una venta de una casa y que Dios les dé salud en gran manera y cobertura para sus hijos y para uno que está en Estados Unidos, que sea Dios sacándolo del problema en el que se encuentra. También María González desde La Esperanza en Tibucá pide oración por la salud de su esposo, también porque ha estado teniendo insomnio, por su yerno Derin, que también padece de insomnio, dice, por sus negocios, por su yerno que anda en vicios y que Dios le pueda liberar, por toda la familia, también por sus tres hijos y sus dos hijas. También por acá una persona en el WhatsApp dice: hermanos, oren por cobertura de mis hijos y por un trabajo y por un salud, por la salud de mi mamá.
0: Por acá también piden oración por Ezequiel, está pasando un momento difícil de depresión y ha tenido pensamientos de suicidio.
2: Uy.
0: Olva Mejía también desde La Ceiba pide por la salud de su hija y protección. También aquí dicen: oren por cobertura en mis hijos, por un trabajo y

0: salud de mi mamá. Pido oración, nos dice, por mi esposo, hijos, la familia completa, trabajo permanente para Samuel, Javier y sabiduría, discernimiento en los estudios de Caleb, mis nietos y mis hijos. También por acá, alguien más, acá nos han estado escribiendo algunas de las personas solicitándonos oración, así que vamos a seguir creyendo en que el Señor estará haciendo una obra poderosa en cada uno de nuestros hermanos que han llamado en este tiempo. Recuerda que mañana esto continúa, a las 5 de la mañana sigue el tiempo de misión compartida. Vamos por más, creemos que el Señor va a hacer algo glorioso y que cada día se van a seguir uniendo más sembradores de amor con esa semilla de amor, para que juntos demos con amor para la evangelización. Vamos a entrar a este tiempo de oración, pastora.
1: Padre, te damos gracias, te alabamos, te bendecimos. A ti sea toda la gloria, toda la alabanza. Sabemos que hoy sembramos y esto es como algo cíclico. Hoy sembramos, después siembran en nosotros, después nos dan a nosotros, y esto, Señor, traerá mucha bendición a nuestra vida, a nuestra casa, a nuestras familias. Padre, bendecimos a cada sembrador alegre que da con amor.
0: Amén.
1: Sembrando con amor, Señor, para la evangelización. Y declaramos desde ya, abiertas las ventanas de los cielos, y se va a derramar esa bendición hasta que sobreabunde. Y escucharemos testimonios que para el cielo no hay nada imposible. En el nombre poderoso de Jesús. Amén y amén.
0: Muchas gracias, hermana Edith Hernández, también, que está ofrendando, quiere ser sembradora de amor. Terminación 31, que nos está solicitando la familia Suazo López, que se ha unido también a oración. Por acá, terminación 92, que está solicitando los números de cuenta. Muchas gracias, hermanos, por unirse a este tiempo especial. Y gracias a todos los que siguen escribiendo a nuestro WhatsApp, el 94 71 20 38. Nosotros nos podremos ir de esta transmisión este día, pero usted puede seguir escribiéndonos a estos números, que vamos a dar a usted los siempre alguna atención a través del WhatsApp, y usted puede estar mañana a las 5 de la mañana tempranito también para escuchar la palabra del Señor, escuchar todo lo que tendremos en misión compartida, porque esto continúa. Queremos agradecerle, pastora Ena, por este tiempo que siempre nos brinda de estar acá. Mañana estará de nuevo en este mismo horario. Por acá alguien nos dice, le doy gracias a Dios porque él siempre me provee para sembrar todos los meses a la Voz Evangélica HRBC, la emisora de bendición. Mire qué lindo el amor de los oyentes.
1: Así es, así
0: es. Ese es el amor, así es el amor que se refleja también para poder ofrendar. Por acá nos siguen escribiendo de terminación 09. Escríbanos usted. Sigue escribiendo, que ahí hay una persona que está contestando esas comunicaciones. Y usted dice, mándeme el número de cuenta, mándeme el Tigo Money. Aquí con todo gusto estamos para atenderle. Será hasta mañana, si Dios así lo permite. Vamos a dar paso al siguiente programa que se viene, que es Saetas de Fuego. Le invitamos a seguir con la programación de la Voz Evangélica de Honduras. Si Dios así lo permite, continuamos en misión compartida, juntos dando con amor para la evangelización en HRBC, la Voz Evangélica de Honduras.
1: Amén.

0: en HRBC, las 4:58 minutos.
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El amor de Dios es ilimitado para los pecadores, mas Dios muestra su amor para con nosotros, en que siendo aún pecadores, Cristo murió por nosotros. Romanos 5:8.

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0: Bueno, le damos gracias a nuestro Padre Celestial. Como siempre, ¿verdad? La bendición que nos da Él nosotros todos los días de nuestra vida. Hoy vamos pues avanzando. Nos ha dado un día más de vida. La posibilidad de poder digerir nuestros alimentos, de poder ver a nuestras familias, a nuestros hijos, a nuestra esposa, poder hablar con el hermano o la hermana, poder mandar un mensaje, poder compartir con alguien que tenga necesidad una oración. Y qué bueno es que usted y yo seamos instrumentos del Señor. El Señor no solamente nos quiere para que nosotros visitemos el templo y ahí murió todo, no. Nos hablaban ayer, creo, acerca de eso. A veces solamente vamos a la iglesia a ocupar un puesto, un lugar, un espacio, y cuando nos tocan la silla, hermano, agárrese, ¿verdad? Entonces, como que fuéramos dueños de ellas, ¿verdad? Y el templo es de Dios, no es del hombre. Por eso es que muchas veces nosotros caminamos al revés, caminamos extraviados, caminamos a la inversa, pero en eso vamos, a escuchar la palabra. Usted cuando abre sus ojos por la mañana dice, hoy es un día de bendición, voy a ir a la reunión, voy a ir a recibir una palabra, voy a ponerme, aleluya, dispuesto para poder atesorarlo en mi corazón y poder que haya cambios en nuestras vidas. Eso, la gente quiere escuchar muchas veces, aleluya, no en la condición que nosotros andamos, sino, hermanos, aleluya, en la disposición que nosotros tenemos, en nuestra acción. Si usted va a andar contando el dolor todos los días y que me dele aquí, me dele allá, mire, lo que menos se va a acercar es la gente a escuchar una palabra suya, porque no son palabras para edificación, son palabras, hermanos, aleluya, para reventar a quien sea. De repente hay gente que anda en necesidad. Y disculpe que le estoy hablando con este léxico, pero muchas veces nosotros así tenemos que hablar para que nos entiendan. Y lo bonito de esto es que cuando usted se levanta por la mañana decidido, determinado, y decirle, Señor, aquí está, pues, mi vida, ¿y qué hago? Dime para dónde agarro, para dónde voy, ¿qué hago, Señor? ¿Qué pienso? Leo la Biblia, me pongo de rodillas antes de ir al trabajo. Si está en el trabajo, empieza al mediodía, hermanos, a digerir su alimento, pero también a digerir la palabra de Dios. Esas son las actualidades. Nosotros a este tiempo ya no podemos estar en esa condición, es que no estoy preparado. Imagínese, usted encuentra en el camino a alguien que le diga, sí, que quiero recibir a Cristo, Pérez, se voy a llamar al pastor. Ay, ¿y usted? Si todos fuimos llamados para eso. Ah, usted tiene que andar preparado todos los días de su vida, todos los días. Todos los días tiene que andar una palabra fresca en su boca, en su corazón, una palabra dispuesta para que, por si alguien la necesita, de repente es una palabra de vida. Es una palabra de restauración, una palabra de edificación, una palabra para levantar a muchos que necesitan una palabra, porque una palabra cambia vidas. Así es que aquí estamos, listos y dispuestos para que usted nos pueda marcar al 2234-6640, 2234-6648 y 9471-2038. Así que, gloria a Dios. Mandamos una saeta de fuego a todos estos lugares, los hospitales, los mercados, los barrios, las colonias, las cabeceras, las ciudades, los departamentos, a cada hombre y mujer que nos escuchan en el nombre de Jesús, porque sabemos, mi amado hermano, que el evangelio va sumando y también va multiplicando, aleluya, en el nombre de Jesús, no va dividiendo ni restando, el evangelio, aleluya, es para avanzar. Eso es lo bonito de todo esto, cuando uno empieza y tiene esa convicción. Así que Dios les bendiga, ¿verdad? Estamos en Tegucigalpa, Honduras, Centroamérica. Aquí pues listos con las hermanas que las miro que están así como que el pastor no nos presta el micrófono. Ahí está pues, hermana. Dios les bendiga.
1: Muy buenas tardes, Dios los bendiga. Sean bienvenidos todos ahí en las redes, en TikTok. Sean bienvenidos ahí también en Facebook. Para nosotros es de mucha bendición el estar aquí compartiendo la palabra, orando por cada petición. Venimos listos, venimos preparados, amén, para poder leer sus peticiones en este día. Así que bienvenidos todos, un saludo a todos ahí para todos aquellos que están en los mercados, que están ahí en el medio de transporte, aquellos que andan en su taxi, aquellos que están ahí en la penitenciaría central, allá en la penitenciaría de las mujeres, allá en Támara, amén, así que sean bienvenidos. Aquellos que están en hospital también, ahí están ahí con su radito, esperando la bendición de Dios a través de HRBC. Así que somos un canal de mucha bendición y también a través del Ministerio Internacional Bomberos para Cristo en el programa Saetas de Juego, que cada día nos piden, mándenos una saeta. Pues en esta tarde les enviamos una saeta, amén, para que usted se pueda levantar, para que usted pueda glorificar al Padre. Y si está enfermo, pues hoy tiene que irse esa enfermedad. Siempre me agarro de esa palabra que dice el apóstol, que siempre, que la enfermedad solo debe de durar 24 horas, perdón, para que esa enfermedad se salga. Pues entonces hoy solo le toca, amén, ¿cuánto? Minutos para que se vaya, amén, toda enfermedad. Así que declaramos en esta tarde que está la presencia del Padre, del Hijo y del Espíritu Santo para que usted venga a provocar la gloria de Dios. Aquella mujer de flujo de sangre tuvo que salir de donde estaba acomodada ahí en la cama, tuvo que provocar el milagro ella misma. Jesús no estaba buscando a la mujer del flujo de sangre, ni cuenta se daba de ella, amén. Pero ella tuvo que salir ahí, aunque sea escondida, amén, para buscar de Jesús, ir a tocar el manto, amén. Porque sabemos que en el manto está la bendición de Dios. Gloria a Dios. Hoy tenemos que tocar el manto. Hoy tenemos que ser sanos en el nombre de Jesús. Hoy los paralíticos se tienen que levantar. Hoy los enfermos se tienen que levantar, tienen que sacudirse. Amén. Hoy en esta tarde en el nombre de Jesús. Amén. Así que apóstol, venimos con todo en esta tarde en el, amén, nombre de Jesús.
0: Vamos a ver, mamá Marina, si es cierto. Aleluya, en el nombre de Jesús.
2: Dios les pueda bendecir a todos, ¿verdad? Grandemente, así pues que es un día de bendición, ¿verdad? Que Dios nos ha regalado y damos gracias a Dios por todo, ¿verdad? Y así pues que mientras nosotros estamos en este lugar, pues hay personas, ¿verdad? Que están debatiéndose entre la vida, amén, ¿verdad? Amén. Así pues que necesitando de repente una oración, hay gente que los ha desahuciado el hombre, ¿verdad? O el médico, pero hay un Dios todopoderoso en el cual si usted es su roca, es Jesucristo, ¿verdad? Pues él lo levantará de donde usted esté, aleluya, y allí de su lecho, ¿verdad? Dios tiene el poder para levantarlo, como decía la hermana, así como esa mujer de flujo de sangre, dice ella, ¿verdad? Ni cuenta se daba Jesús que esa mujer estaba ahí, y me imagino que ella escuchó de él. Aleluya. Ella escuchó y salió a las voces de otro, pues, a ver, ¿verdad? A ver si era verdad que le hacía el milagro, y Dios lo hizo, ¿verdad? Así pues que usted esté expectante de un milagro, ¿verdad? Cada día, a cada momento, porque Dios siempre nos sorprende. Amén. Dios es un Dios de poder, Dios, oye, está Dios siempre para ayudarnos, para librarnos, para llenarnos, amén, ¿verdad? De él, él está siempre, ¿verdad? Al lado de sus, aleluya, hijos, él, amén, protege sus hijos, él está al cuidado de la iglesia, de sus hijos, de aquel, y así, si usted, ¿verdad?, no es cristiano, si usted no ha confesado al Señor Jesucristo como su único y salvador de su vida, hoy le invitamos a usted que lo haga, para que pueda tener esa roca fuerte, ese, así, castillo es, ese libertador sobre su vida, sobre su familia, amén. Venga Jesús, que él tiene mucho que darle a usted, bendito sea el Señor, ¿verdad? Porque Dios a nosotros nos ha sorprendido grandemente, aleluya. Dios nos ha regalado una familia, Dios nos ha regalado nietos, Dios nos ha dado tantas cosas, el por qué estar agradecido con Dios, no importa las circunstancias en las cuales está pasando, ¿verdad? Cada persona ahorita en este momento o en este tiempo, hay que hablar y hay que decirle al Señor con esa confianza, tú eres mi roca, tú eres mi castillo, amén, amén, tú eres mi libertador, Señor, ¿verdad? Con esa confianza, así pues que enviamos esa saeta de fuego a Estados Unidos, a España, aleluya, a la colonia Independencia, allá a Zapote Centro, a la 3 de mayo, ¿verdad? Allí enviamos el saeta de fuego, que vaya sobre su vida, no importa el problema que usted está pasando, si está enfermo, Dios lo levante en el nombre poderoso de Jesús, enviamos esa saeta de sanidad sobre sus cuerpos, en el nombre poderoso de Jesús, así pues que esté pendiente, ¿verdad? Y esté expectante de una palabra preciosa que Dios quiere dar para usted hoy en su vida.
0: Amén, aleluya, así es que márquenos al 2234-6640, 2234-6648 y 9471-2038, aleluya, en el nombre de Jesús. Vamos a rectificar con el hermano Denis, el número del WhatsApp es 2471-2038. Gloria a Dios. Así es, hermanos, aleluya. Hoy vamos a hablar un tema de repente que pocos lo hablan, ¿verdad? Pero creo que así como nosotros oramos por las personas que están en los hospitales, las personas que están, hermanos, aleluya, de repente en sus casas, en sus hogares, postrados en una silla de ruedas, que andan caminando, hermanos, aleluya, con un andador, de todo esto. Pero hoy yo quiero hablarles de los privados de libertad. Privados y privadas de libertad. El libro de Mateo, en el capítulo 25, en el versículo 37, aleluya, vamos a encontrar acerca de esto, aleluya. Si usted tiene una persona que está privada de libertad, si usted tiene, hermanos, aleluya, usted es cristiano, usted es pastor, es evangelista, es maestro, es profeta, es apóstol, aleluya, que el nombre de Jesús, no nos olvidemos de ellos, hermanos, aleluya. Yo sé que hay muchos siervos y siervas que trabajan en los centros penales, aleluya, pero qué bonito que la iglesia nos volcáramos, aleluya, que el nombre de Jesús, a llevar este mensaje, aleluya, en el nombre de Jesús, los más cercanos, los que viven en Dalí, los que viven allá, en ¿cómo se llama? Aquí por el Porvenir, los que viven en el Progreso, los que viven específicamente también estos lugares donde están los centros penales, hermanos, aleluya. Enviamos en el nombre poderoso de Jesús, aleluya. Que Dios bendiga la vida de todos estos jóvenes, hombres y mujeres, que para ellos hay esperanza. ¿Qué dice la Biblia acerca del libro de Mateo en el capítulo 25, versículo 37? Y dice su palabra: entonces los justos le responderán diciendo: Señor, cuando te vimos hambriento y te sustentamos, o sediento y te dimos de beber, y cuando te vimos forastero y te recogimos, o desnudo y te vestimos, y cuando te vimos enfermo o en la cárcel y vinimos a ti, respondiendo el rey les dirá: de cierto os digo que en cuanto lo hiciste a uno de estos mis hermanos más pequeños, a mí me lo hiciste. O sea, nosotros no trabajamos trabajamos para el hombre, pero con quien quedamos bien nosotros es con Dios. Es la misión que Dios nos ha dado a nosotros. Y a veces nosotros tenemos preceptos equivocados, cosas equivocadas. Nosotros decimos cosas de repente que no son correctas. Mucha gente se llena la boca y dice: con tal yo le sirva a Dios. No importa que no le hable al hermano, no importa que no ame a mi hermano, al hermano, no importa, aleluya, en que el nombre de Jesús que tenga confrontamiento. Hermanos, amar a Dios es amar a tu hermano, como a nosotros mismos, la misma escritura lo dice. Entonces, cuando nosotros empezamos a hablar acerca de ellos, yo he escuchado a muchos, de repente tuvimos la oportunidad de estar un tiempo predicando en las cárceles, de estar un tiempo, hermanos, aleluya, compartiendo con hombres y mujeres que hoy en día le sirven al Señor, ya no están privados de libertad, que hoy son pastores, que hoy son evangelistas, hoy andan predicando la palabra de Dios, aleluya, hoy se han convertido en personas misioneras. También, aleluya, hay oportunidad para ti, mi hermano, mi hermana, aleluya, que en nombre de Jesús, esto no ha terminado porque la última palabra la tiene el Señor, aleluya, y Él es el mejor abogado, en el nombre de Jesús. Está bien, Dios usa, aleluya, a los que tienen el derecho, en el nombre de Jesús, a los que estudian, a los que llevan casos, en el nombre de Jesús, aleluya. Pero nosotros oramos y el Señor inquieta el corazón del abogado, inquieta el corazón de la abogada, aleluya, en nombre de Jesús, que se abran puertas, aleluya, que allá los que reciben documentos, los que revisan un expediente, a los jueces, aleluya, a los magistrados, en el nombre de Jesús, aleluya. Nosotros no podemos con la boca condenar a nadie, aleluya. Amén, todos tenemos una oportunidad en el nombre de Jesús para poder despertar muchas veces de los errores que nosotros hemos cometido. Hay un ministerio hermoso, que es el ministerio de liberación y de restauración. Por eso las iglesias deben de estar siempre, aleluya, con las armas puestas, con los instrumentos, aleluya, en el nombre de Jesús, declarando una palabra de poder, una palabra de bendición, una palabra de restauración, una palabra de vida, aleluya, en el nombre de Jesús. Y dice su palabra, en el nombre de Jesús, dice: y el Espíritu del Señor está sobre mí, por cuanto me ha ungido para dar buenas nuevas a los pobres. Me ha enviado a sanar a los quebrantados de corazón, a pregonar libertad a los cautivos y vista a los ciegos, y a poner libertad a los oprimidos. O sea, el que está oprimido, hermanos, aleluya, está encarcelado. Ese necesita, aleluya, que en nombre de Jesús. Hay algunos que están encarcelados, hermanos, aleluya, en una enfermedad. Eso necesita una palabra de rompimiento, una palabra, aleluya, en el nombre de Jesús, de edificación para sus vidas. Una palabra en el nombre de Jesús, que esa palabra puede traer rompimiento, aleluya, de maldición en el nombre de Jesús, en las primeras, en las segundas, terceras, en las generaciones subsiguientes de nuestra vida. Y eso es lo que nosotros necesitamos tener entendidos acerca de esto. Por eso dice, estuve enfermo, no me fuiste a ver. Tuve hambre, no me diste de comer. Estaba desnudo, no me vestiste. Y mucho menos estuve en la cárcel y no me fuiste a visitar. En la cárcel, hermanos, es para corregir errores. Las cárceles es para poder rectificar muchas cosas de repente. Amén. En el nombre de Jesús, que se han hecho, aleluya. Porque cuando nosotros andamos en el mundo extraviados y perdidos, andamos sin sentido. Pero ahí nos enseña, la misma ley del hombre nos enseña a nosotros muchas cosas, que hay que corregir muchas cosas alrededor de nuestras vidas. De repente nos equivocamos, habernos engaviado con las personas equivocadas. A veces, hermanos, aleluya, en nombre de Jesús, hicimos cosas incorrectas, aleluya, creyendo que teníamos nosotros, aleluya, la verdad, el uso de la razón, hermanos, aleluya, la prepotencia, la altivez, la arrogancia, que eran de parte de nosotros, aleluya. No, esas son cuestiones del diablo, aleluya, en nombre de Jesús. Por eso el cristiano, mi amado hermano, aleluya, tiene que ser un hombre humilde, un hombre sencillo, un hombre entendible, un hombre transparente, un hombre admirado, un hombre, mi amado hermano, aleluya. Cuando estamos hablando de hombres y mujeres, aleluya, en el nombre de Jesús, a eso son los que nosotros necesitamos entender, aleluya, en el nombre de Jesús. Por eso hay oportunidades, hermanos, aleluya, en el nombre de Jesús. Para mí, un proceso, aleluya, de una persona privada de libertad, hermanos, aleluya, no le voy a decir que es un privilegio, no le voy a decir, hermanos, aleluya, que cómo se llama, que de autoestima. No le voy a decir eso, aleluya, pero todos necesitamos rectificar. Si usted va a los hospitales, aleluya, hermano, ahí hay mucha gente rectificando sus errores. De repente un día se apartaron de Dios, un día dijeron ya no quiero nada con Dios, mi amado, se pusieron rebeldes, aleluya, en el nombre de Jesús. Vino el diablo y aprovechó el momento para esas cosas. Así que vamos a seguir, ¿verdad? Tenemos peticiones en el nombre de Jesús. Vamos a seguir, aleluya, y voy a seguir hablándole acerca de esto, aleluya, en el nombre de Jesús. Usted te quiere ser una persona bendecido, aleluya, bendiga a su hermano, bendígalo. Si 10 veces lo encuentra, 10 veces bendiga su vida, aleluya, en el nombre poderoso de Jesús. Y esas maravillas, aleluya, son los que abren puertas, son las que despiertan muchas cosas que están estacionadas. Esas cosas, hermanos, aleluya, en el nombre de Jesús, son los que nosotros necesitamos todos los días pensar qué vamos a hacer hoy, para dónde voy. Aleluya, ¿cuántas personas recibieron a Cristo en tu corazón hoy? ¿Por cuántas personas oraste, aleluya? ¿O solamente te preocupaste por lo tuyo? ¿Solo te preocupaste que no ajustó el tiempo, aleluya, en nombre de Jesús? No, el primer lugar lo tiene Dios, y Dios se va a encargar de lo demás, aleluya, en el nombre de Jesús. Poderoso. Tenemos por ahí,
1: sí,
0: peticiones.
1: Apóstol, tenemos peticiones acá. Dice Xiomara Aguilar, dice, por mi hijo, para que deje todo vicio de alcoholismo y otros vicios, que vuelvan a aceptar a Cristo, que Dios recibe, mande una saeta de fuego en el nombre de Jesús, lo que estaba diciendo el apóstol, amén, que hay cárceles, amén, que tienen que ser abiertas el día de hoy en el nombre de Jesús. Y esa es una cárcel, apóstol, que está el alcoholismo, esa es una cárcel, y ¿qué hay que hacer? Es orar por ellos, amén. Y así que en el nombre de Jesús declaramos que las cadenas son rotas en el nombre de Jesús. También nos escribe Gloria Aguilar desde La Ceiba, hijos que están en Honduras y en Estados Unidos, y son Leiva Hernández en San Jerónimo, por sus que están en Estados Unidos, y nieto Jonathan y Nicole. Mandamos ahí la saeta de juego a toda esta familia. Lucía Hernández, amén, también San Jerónimo, por Kevin Emerson,
0: amén, amén.
1: Norma Saraí, Marjorie Santos, Pedro. Y por cobertura, en el nombre de Jesús, mandamos la saeta de juego para toda esta familia y esa Jerónimo.
2: Gloria a Dios.
1: También nos escribe Silver, dice, por mi sobrino José, 7 años le hacen bullying, dice que Dios los aleje.
0: Cubra
1: todos los
0: vidas.
1: Niños que les gusta,
2: amén,
1: por
2: aleluya.
1: Mi padre y por su salud y fuerza, por su protección,
0: amén,
1: y por,
0: amén,
1: su trabajo, amén. Y es que esto está de moda, amén, que los niños están sufriendo bullying en los colegios, en las escuelas,
0: amén.
1: Pero en el nombre de Jesús venimos con la autoridad que Dios nos ha dado, amén, Y qué bonito es el tema, apóstol, y me recuerda en esta actuación a Pedro y a Silas. ¿Dónde estaba Pedro y Silas? Bien. Estaban en la cárcel, apóstol. ¿Y qué estaba haciendo la gente afuera? Orando por él. Intercediendo por ellos. Clamando, eso es lo que en día hoy gimiendo. Quiere un pueblo de Dios que se levante. Amén. Por aquellos que están en la cárcel, por los que están en los hospitales, por los, amén, que están allí en sus casas, por los, amén, que están en el chiverito, amén, por los, amén, que están ahí, por los alcohólicos. Amén. Nosotros, aleluya, como iglesia a veces nos detenemos en estar viendo problemas quizás no, que no nos interesan, problemas que no se pueden que se pueden resolver. Y hay otros problemas más grandes como, amén, el alcoholismo, amén, amén, y las drogas, amén. Así que
0: Márquenos al 2234-6640, 2234-6648, 94-71-2038. Aleluya, que en nombre de Jesús. Tenemos también, usted tiene una persona privada de libertad, tiene un enfermo en el hospital. Aleluya, un vecino, hermano, ahí en su casa. Mande una petición, aleluya, que en nombre de Jesús. Amén. Márquenos a estos teléfonos. Nosotros oramos, aleluya, que en nombre de Jesús. Mientras esté en nuestras manos y esté en el altar de nuestra iglesia, aleluya. Amén. Ahí estamos orando siempre, aleluya, que en nombre de Jesús. Tenemos más peticiones, aleluya, que en nombre de Jesús.
2: Dice Miri, dice por. Pide oración, dice, por su vida, dice, y por mis hijos, dice, por mi nieto y toda la familia. Cubrimos la familia, ¿verdad? Enviamos en el nombre poderoso de Jesús, enviamos el saeta de fuego sobre ellos por el poder de la, amén, palabra. Oración por Josué, dice, tiene 7 años, dice, también parece, dice, tiene academia
0: excelencia académica.
2: Amén, sí, así es. Y dice que le hacen bullying también, dice.
1: Aleluya.
2: Oración por,
1: en nombre,
2: dice,
1: de Jesús,
2: por su padre.
1: El espíritu de bullying.
2: Así es, en el nombre poderoso de Jesús, enviamos el saeta de fuego sobre su vida. Oración, dice, por cobertura, dice, familia y por nietos y hijos, dice. Enviamos, amén, el saeta de fuego sobre la familia en el, amén, nombre poderoso,
1: en el nombre
2: de Jesús.
1: De Jesús.
2: Luis, dice, Manuel Salgado, dice, de la Canaán, dice, pide ayuda, dice, porque se le cayó su casa, necesita ayuda.
0: Amén.
2: Dice, duerme. Me dice con su esposa, dice, arrimado, dice, así pues que Dios toque los corazones, provea, ¿verdad? Para que Dios pueda proveer la necesidad,
1: amén,
2: de él en el nombre poderoso, amén, de Jesús.
0: Amén, amén, aleluya. Así es que márquenos 2234-6640, 2234-6648 y 94-71-2038, aleluya, que en nombre de Jesús. Ahí síganos marcando. Hay grandes cosas, aleluya, que en nombre de Jesús.
2: Poderoso
0: ya vamos,
2: Dios.
0: También, aleluya, a hablar también con los hermanos que están en Facebook y están en TikTok. Aquí tenemos ya a nuestro hermano Melvin Perdomo, aleluya, que en nombre de Jesús.
3: Amén. Así es que Dios le bendiga, Dios le bendiga, Dios le bendiga en esta hermosa tarde. Y dice Xiomara, dice de Tiluarque, dice que Belki Mejía con quimioterapia, dice, en Donald Guevara.
0: Gloria a Dios, aleluya. Amén.
2: Enviamos el saeta de fuego en el nombre poderoso
3: de
2: Jesús de
3: Nazaret.
2: Sí, amén.
3: También dice un anónimo por Edris Colindres, dice que quiere ser liberado de vicio.
2: Enviamos el saeta de fuego de libertad sobre su cuerpo en el nombre
3: de Jesús. También los ha escrito Marcos Antonio, dice, de Tegucigalpa, por su estómago y vista.
2: Enviamos el saeta de fuego de sanidad sobre su cabeza, sobre su estómago, sobre su vista en el nombre poderoso de Jesús.
3: También dice Gloria Aguilar de la Ceiba.
1: Enviamos ahí la saeta de fuego.
3: Por quistes en los ovarios.
2: Enviamos
3: y por su
2: saeta de fuego,
3: negocio, mandamos la saeta de fuego en el nombre de Jesús. Declaramos sana en el nombre de Jesús. Y sabe qué, yo declaro una palabra, apóstol, yo sé que el próximo jueves ella va a estar dando testimonio.
1: En el nombre de Jesús,
3: alabado sea el nombre del Señor.
0: Lo creemos en el nombre de Jesús.
3: Esto está tremendo, esto está tremendo.
0: Márquenos al 2234-6640, 2234-6648 y 94-71-2038. También saludamos a nuestros hermanos que están conectados a través del a través de TikTok, a través de Facebook Live. Aleluya, que nombre. Esto está tremendo, hermanos, aleluya. Aquí está el varón de la palabra, está tremendo, aleluya, que nombre. Eso es nuestro hermano Melvin. Así es que mandamos, pues, Saludos, aleluya, a hermanos Sandra García, Dios bendiga su vida. Melvin Rodríguez, a Salma, amén, Dios bendiga amén, su vida. Bendecir, nuestra hermana Yolanda, que en nombre de Jesús. Mandamos un saludo a Gypsy, aleluya, que en nombre de Jesús. A nuestra hermana Jackie también, aleluya. A nuestra hermana, aleluya, que en nombre de Jesús. A nuestra hermana Derek también, Dios bendiga su vida. En el nombre poderoso de Jesús. A nuestro hermano Marlon Medina también, aleluya. Saludamos a nuestra hermana Manuela Romero, en el nombre de Jesús. Ya para Maya, Dios bendiga su vida. En el nombre de Jesús, aleluya. Mandamos una saeta de fuego también a Floridalma también, aleluya. Hermana, aleluya, Hernández, María Hernández, Junior Aguilar, Carmen, Dios bendiga su vida. En el nombre de Jesús, aleluya. Dios poderoso, aleluya. También a nuestro hermano Paco, Dios bendiga su vida. Los saludamos. En el nombre de Jesús, nuestro hermano Yared Valle, aleluya. En el nombre de Jesús, aleluya. También mandamos también una saeta de fuego a nuestra hermana Cecilia Rivera, Dios bendiga su vida. Saludos a Valesca, también en el nombre de Jesús. A nuestro hermano Ariel, aleluya, que en nombre de Jesús, aleluya. Gracias también a nuestro hermano Nicky Oliven, también saludos en el nombre poderoso de Jesús, aleluya. Dios recibe una saeta de fuego también en el nombre poderoso de Jesús, también, aleluya. Así es que hermana Araceli, también Dios bendiga su vida, aleluya, que en nombre de Jesús, aleluya. Nuestro hermano Nicky Oliveras, también Dios bendiga su vida, recibe una saeta de fuego, aleluya, en el nombre de Jesús, también, aleluya. Se ha unido también nuestra hermana Valesca, nuestra hermana Nicky Olivera, también Dios bendiga su vida, en el nombre de Jesús, aleluya. Así es que gloria a Dios, aleluya. Nuestro hermano Heidi, también nuestra hermana Nikki Olivera, también saludes, también aleluya, en el nombre de Jesús, aleluya. Dios bendiga su vida, también Lidia Bernabé, Dios bendiga su vida. Nikki, también en el nombre de Jesús, aleluya. Qué bueno, aleluya, que en nombre de Jesús, en el nombre poderoso de Jesús, aleluya. Dios dice, en el nombre de Jesús, aleluya, Dios es bueno, Dios es maravilloso, en el nombre de Jesús, aleluya. Nosotros no estamos aquí para juzgar ni señalar a nadie, aleluya. Todos tenemos el mismo derecho, todos cometemos errores, aleluya. Mire, el Señor le dijo a aquella mujer que le iban siguiendo, mi amado hermano, aleluya, porque la encontraron haciendo cosas incorrectas, y le dijo, aleluya, el que esté libre de pecado, que tire la primera piedra, amén, aleluya, amén. Que en nombre de Jesús, aleluya. Así que mandamos también, en el nombre de Jesús, aleluya, Dios poderoso, José Martínez, Dios bendiga su vida, Darío Pineda, amén, también amén, Dios bendiga amén. Su vida, Oscar Dagoberto, también Dios bendiga su vida, reciba una saeta de fuego, aleluya, en nombre de Jesús, aleluya. Así que nuestro hermano también, Bernabé Rachel Mesa, también Dios bendiga su vida, en el nombre de Jesús, aleluya. Aquí está también nuestra hermana Texia Perdomo, Dios bendiga su vida, reciba una saeta de fuego, aleluya, en el nombre poderoso de Jesús, aleluya. Estamos hablando de este tema maravilloso, aleluya, mientras están llegando las peticiones en el nombre de Jesús. En el Antiguo Testamento, este mismo propósito de esperanza se encuentra profetizado en Isaías capítulo 61, versículo 1, aleluya, en el nombre de Jesús. Pero también el ministerio hablaba de la liberación y restauración en el nombre de Jesús, aleluya. Este Antiguo Testamento, hay un reconocimiento de su dignidad y hay un reconocimiento también de valor. Y dice la Biblia, acordaos de los presos como si estuvieras preso juntamente con ellos, y de los maltratados como que también vosotros mismos estáis en el cuerpo. Hebreos capítulo 13, versículo 3, aleluya, habla. Porque es importante esta labor, hermanos, aleluya, en el nombre de Jesús, aleluya, seguir el ejemplo de Cristo. Ministrar a los encarcelados es considerado una obra de amor fundamental que demuestra que el creyente ve almas necesitadas más allá de sus delitos, aleluya, en el nombre poderoso de Jesús, aleluya. O sea, no señalamos ni juzgamos a nadie, sino la oportunidad que Dios le está dando, aleluya. Y sabemos que todos los días salen personas libres de privadas de libertad, aleluya, porque Dios les ha permitido, en el nombre de Jesús, aleluya, porque Dios ha llevado sus casos, aleluya, en el nombre de Jesús. Cuando nosotros ofrecemos esperanza de redención, los centros penitenciarios pueden ser lugares espiritualmente hostiles. Llevar la palabra es una vía para recordarles que la misericordia y el arrepentimiento están disponibles para todos, aleluya, sin excepción de personas. Por eso que dice la Biblia que Dios no hace excepción de personas. En el nombre de Jesús. Amén. Brindar apoyo emocional y espiritual reduce el aislamiento y fortalece la fe de quienes enfrentan angustia e incertidumbre tras las rejas. Esta labor refleja una profunda transformación espiritual validando que el mensaje del Evangelio trasciende cualquier barrera física para conocer más sobre cómo la palabra instruye y alienta a quienes están privados de libertad. Y puedes consultar estudios y reflexiones adicionales en plataformas como Aleluya en el Nombre de Jesús. Uniéndonos, mi hermano, hermano, los pastores, uniéndose en las iglesias, uniéndose, aleluya, en el nombre de Jesús, aleluya, a favor de ellos, aleluya. Se lo dice alguien en el nombre de Jesús. Nosotros como iglesia tenemos el despertiz, tenemos la iglesia, aleluya, en el nombre de Jesús, donde estuvimos trabajando por mucho tiempo en el nombre de Jesús. Pero no perdemos la esperanza que tarde o temprano nosotros, aleluya, nos unimos en el nombre de Jesús a la confraternidad evangélica de Honduras, aleluya, a todos estos hombres y mujeres, aleluya, que están trabajando a favor del necesitado en el nombre de Jesús, aleluya. Y gracias a todos aquellos que sean conectados en el nombre de Jesús. Todos merecemos una oportunidad en el nombre poderoso de Jesús. ¿Cuándo vendrá el Señor? Cuando el Evangelio sea predicado en el mundo entero. Aleluya, en el nombre de Jesús. Amén. Ahora mire cuántas almas, miles y miles de almas, que hoy se inauguró, mi amado hermano, aleluya, el Campeonato Mundial de Fútbol. ¿Cuántas miles de almas, aleluya, en el nombre de Jesús, hijos de Dios y no hijos de Dios, aleluya, que están hoy en los estadios en el nombre de Jesús? Hay que orar por ellos, hay que acordonarlos, hay que mandar una palabra, que ellos, ¿cómo se llama?, que ellos reconozcan a Jesús como el Salvador de sus vidas, aleluya. Amén, no estamos amén. Esperando oportunidades. Esa es la voluntad de Dios, aleluya, en el nombre de Jesús, aleluya. Que toda rodilla se doble y que toda lengua confiese que el Señor, aleluya, que Jesús es el Señor, en el nombre de Jesús, aleluya. Tenemos amén. Más peticiones.
1: Amén, apóstol, tenemos más peticiones. Nos escribe Johnny por su vida espiritual y por su salud. Enviamos ahí la saeta de fuego por la vida espiritual de él y por su salud. También nos escribe Mirna, pide por su vida espiritual y por su fortaleza y por su salud. Enviamos ahí la saeta de fuego. Amén, en el nombre de Jesús. María Ortega dice, pide Dios enviando clientes a su negocio y por norte, su vida espiritual. Sur, este, desde ya oeste, declaramos en el nombre de Jesús, Señor, que esos clientes los abarrotan ahí en su negocio. Sí, también les pedimos que escriba al 2234-6640, 2234-6648. Y envíe sus mensajitos también al WhatsApp al 98185056. También tenemos disponible el 97271143.
0: Así es que síganos, hay más peticiones, aleluya, amén. En el nombre de Jesús, Patricio, hermana Marina.
2: Patricio pide oración, dice, por su vida espiritual, dice, y por su hogar y por toda su familia. Enviamos el saeta de fuego y esa cobertura sobre la familia, en el nombre poderoso de Jesús. María González de la Intibucá pide oración, dice, por su esposo, está con insomnio, dice, y por sus tres hijos, dice, y también por depresión. Enviamos el saeta de fuego de libertad sobre esta vida, en el nombre poderoso de Jesús. Roxana dice López, dice, por sanidad total, que todo, dice, me salga bien, dice, columna, dice, así pues que enviamos, Señor, y esa columna usted le endereza, Padre, ahorita papá, que van a realizar, Señor, su columna en el nombre poderoso de Jesús. Está sano, y este testimonio viene para el próximo jueves, amén, Señor, en el nombre poderoso de Jesús, y también dice por Daniel Edgardo, dice, que está, dice, privado de libertad. Señor Dios Todopoderoso, tú agarras ese expediente. Tú, Dios mío, trabajas ahí, papá. Tú pones, Dios mío, Padre, tú eres el mejor abogado de abogados, Padre, y tú lo seleccionas para este caso y lo declaramos libre. Libre por la palabra, Señor. Ingrid, por mi hermano, dice que está, dice, en vicio, dice, y por su sobrino, dice, que Dios lo guarde, dice, y que salga de la prisión también. Amén. Declaramos, aleluya, esa libertad total poderoso sobre su vida en el nombre poderoso de Jesús. Y en el nombre de Jesús también queda libre, hermano, Señor. Toda ansiedad de vicio se van de los cuerpos por el poder de la palabra, Señor. Y esta familia te buscan, Señor. Te buscan, Señor, con temores en espíritu y en verdad, Padre amado, a servirte juntamente con toda su familia.
0: Gloria a Dios.
2: Francisco Valladares, también de la colonia La Brisa, dice, una niña dice que anda en rebeldía, dice, por su vida espiritual, amén, declaramos, amén, Señor, que tú la haces, sí, libre, que tú la devuelves, Señor, ahí dice, sus pensamientos, Padre, malos, Padre amado, en el nombre poderoso de Jesús, la depositamos, aleluya, en la palma de tu mano, por el poder de la palabra, esta niña,
0: gloria,
2: Señor,
0: a Dios,
2: es, aleluya, libre por la palabra.
0: Amén, así es que márquenos 2234-6640, 2234-6648 y 9471-2038, aleluya. Esto está tremendo, hermanos, aleluya, poderoso, que en el nombre de Jesús.
2: Amén, amén.
0: Mire, qué bonito, Dios, qué bonito es cuando Dios pone en el corazón. Hermanos, si usted familia de una persona que está privada de libertad,
2: amén, amén,
0: en el nombre de Jesús, Dios se acuerda de ellos, aleluya.
2: Amén.
0: Mire, hombres y mujeres están trabajando a favor del evangelio de Jesús, ay, en estos lugares. De ahí salen, amén, evangelistas, pastores, amén, profetas, amén, apóstoles, aleluya.
2: Amén,
0: en el nombre de Jesús, aleluya. Porque ahí van hombres y mujeres, aleluya, a predicar la palabra con una esperanza, aleluya, en el nombre de Jesús, amén, de los, amén, cambios, amén, aleluya. Y esa es la palabra de Dios, aleluya,
2: Rey,
0: en el nombre poderoso de Jesús. Así que Dios bendiga sus vidas, aleluya. Y si usted tiene un privado o una privada, en el nombre de Jesús, aleluya, manda su petición, las vamos a poner en un lugar especial, aleluya,
2: amén,
0: ahí en el altar,
2: amén,
0: de nuestra iglesia. No es que todas las otras no son especiales, sí son, aleluya, pero es primera vez que nosotros hablamos, aleluya, de estos temas en el nombre de Jesús. Creo que todos merecemos una oportunidad, aleluya, en el nombre de Jesús. Hermano Mermi,
3: alabado sea el nombre del Señor. Y dice Dayana, pide una saeta de fuego por su familia,
0: amén,
3: y,
0: amén,
3: por su,
0: amén,
3: salud. Mandamos, amén, ahora
1: la saeta de fuego en el nombre poderoso de Jesús.
0: Gloria a Dios, reciba.
3: También Wendy Castillo dice de Cortés, por una endoscopía, que salga todo,
0: amén,
3: bien,
0: amén,
3: en su estómago.
1: En el
3: mandamos
1: de Jesús,
3: la saeta de fuego en el nombre poderoso de
1: Jesús. En el estómago, en el nombre de Jesús.
3: También Norma dice, por su familia, que tenga paz, salud y cobertura. Mandamos la saeta de fuego en el nombre poderoso de Jesús. Y es que esto está tremendo. También dice Hilda, por su salud, por su familia, mandamos
1: la saeta de fuego
3: en el nombre poderoso de Jesús. María dice, por artritis y por Elba, que está enferma, mandamos la saeta de sanidad en esta hora, en el nombre poderoso de Jesús. También lo dice Silvia, enamorado, dice, porque tiene diarrea y se le baja la presión. Diga conmigo, si usted me está escuchando,
0: amén,
3: Silvia, que tiene, no, tenía, diga,
2: amén,
3: en el nombre,
2: amén,
3: de Jesús.
2: Tenía,
3: diga, tenía en
2: tenía,
3: el nombre poderoso
2: de
3: Jesús. Ahora mandamos la saeta de sanidad ahí, hermana Silvia,
2: amén,
3: por el poder,
2: amén,
3: de la palabra.
0: Aleluya, que el nombre de Jesús. Márquenos, ay, márquenos, poder, márquenos, márquenos, márquenos al 2234-6640, 2234-6648 y 9471-2038. Gracias a nuestro hermano Fabián, aleluya, en el nombre de Jesús. Robles, aleluya, en el nombre poderoso de Jesús, aleluya. Creo que todos, hermanos, aleluya, ese mismo Dios que tenían antes estos hombres, aleluya, ese mismo Dios que nosotros tenemos ahora, en el nombre de Jesús, aleluya. Así es que Dios es bueno, aleluya, en el nombre poderoso de Jesús. Dios poderoso, aleluya, y gracias a los hermanos que nos escriben, a Fabián Robles, aleluya, que
2: reciba
0: Dios, que Dios tenga, amén, misericordia,
3: amén,
0: de él, aleluya, en,
3: amén,
0: el nombre,
3: aleluya,
0: de Jesús, aleluya,
3: aleluya,
0: y que Dios mande una saeta de bendición sobre su vida, en el,
2: reciba,
0: nombre de Jesús, aleluya,
2: de Jesús.
0: Así que Dios es bueno, aleluya, en el nombre de Jesús, aleluya, porque mucha gente lo que vive centrado en su vida es el dinero, aleluya, pero tenemos que tener centrado nuestra vida, es a Cristo en nuestro corazón, aleluya,
2: amén,
0: en el nombre de Jesús, aleluya. Así es, Fabián, Dios te bendiga, aleluya, siempre,
3: amén,
0: en el nombre de Jesús,
3: amén,
0: y
3: amén,
0: tengas,
3: amén,
0: la oportunidad de conocer, aleluya, verdaderamente a Cristo, aleluya,
3: amén,
0: como el Salvador,
3: amén,
0: de tu,
3: amén,
0: vida,
3: amén,
0: aleluya,
3: amén.
0: Y te vas a acordar este día, en el nombre de Jesús, aleluya, Dios poderoso, aleluya. Gracias a nuestra hermana Dana López, aleluya, a nuestra hermana Genia Danza, en el nombre de Jesús, a nuestra hermana Daisy Paz, Dios bendiga su vida, en el nombre de Jesús, a nuestra hermana Multisec, aleluya, en el nombre de Jesús, también a nuestra hermana Kenia Bonilla, a nuestra hermana,
2: reciban,
0: Texia, en el nombre
2: fuego,
0: poderoso de Jesús,
2: amén,
0: Dios bendiga sus vidas, aleluya, poderoso
2: cielo,
0: Dios,
2: en el nombre
0: de Jesús,
2: Jesús,
0: aleluya. Así que también mandamos en el nombre de Jesús una palabra, aleluya, Dios poderoso, aleluya, en el nombre de Jesús. Gracias a nuestra hermana Marina Cortés, Dios bendiga su vida, en el nombre de Jesús, aleluya. Dios es bueno, Dios es maravilloso, aleluya, en el nombre de Jesús, aleluya. Dios poderoso, aleluya, en el nombre de Jesús. Así es que, hermanos, aleluya, en el nombre poderoso de Jesús, Dios es bueno, Dios es maravilloso, aleluya, en el nombre de Jesús. Nadie está hablando aquí de diezmos ni de dinero, estamos hablando, hermanos, de hermanos, aleluya, poderoso, que hay que llevarles el evangelio de Jesucristo, amén, aleluya, de que el nombre poderoso de amén, Jesús, aleluya,
1: aleluya.
0: Es, de eso estamos hablando nosotros, aleluya, no estamos hablando de otra cosa, aleluya, de que el nombre poderoso de Jesús, amén, claro, de liberación, de sanidad, amén, de milagros, sí, aleluya, en el nombre de Jesús, aleluya. Así es que Dios es bueno, Dios es maravilloso, aleluya, así es que aleluya, reciba en el nombre poderoso de
3: ahora,
0: Jesús, aleluya,
3: Jesús.
0: Así es que tenemos más peticiones, pero márquenos al 2234-6640 2234-6648 y 9450-71-2038 en el nombre poderoso de Jesús. Así que, hermanos, aleluya, Dios es bueno, Dios es maravilloso, aleluya, en el nombre poderoso de Jesús. Hermanos, tenemos más peticiones, aleluya, que el nombre de Jesús.
2: Hay peticiones, aquí hay peticiones, dice Maura Mancía, dice desde Guatepeque, pide oración por sus hijos, dice, cayeron, dice, en la migración, dice, y uno tiene, dice, a su mujer embarazada. Dios pueda bendecir estas vidas, que Dios les dé sabiduría y entendimiento, y que Dios guarde, ¿verdad?, a la señora de él, ¿verdad?, en ese embarazo, y que traiga la cobertura el Señor del cielo sobre su vida, en el nombre poderoso de Jesús. Dice Freddy, dice, pide oración por su vida espiritual, por su matrimonio y por su negocio, dice, de consultorio. Así pues, que Señor, tú envía esos clientes
1: a
2: ese consultorio, Padre, y cubrimos sus vidas, verdad, sus espirituales, en el nombre poderoso de Jesús. Alexa dice, Sergio dice, y Iris está, dice, embarazada. Dios la envíe, dice. Así pues, que manda la saeta de fuego, Señor, allí donde ellos se encuentran, en el nombre poderoso de Jesús, sobre la familia, por el poder de la palabra. Así pues, que llámenos al 2234-6640, al 2234-6648, y también mande su mensaje al 4471-2038 y al 98-33-6068. Y también llame, ¿verdad?, que ahí le van a estar atendiendo los hermanitos de la iglesia, al 99-18-50-56. Ahí 24/7 le van a estar atendiendo. Así pues, que mande sus mensajes. Anote peticiones ahí de sus vecinos, ¿verdad?, que ahí van a estar personas anotando cada petición en el nombre poderoso de Jesús.
0: Así es que, hermanos, hermanas, aleluya, en el nombre de Jesús. Gracias a los hermanos que se han conectado también, amén, a través, amén, del Facebook, amén, Live, en el nombre de Jesús, aleluya. Así es que a nuestro hermano también, Miguel Vázquez, en el nombre de Jesús, Dios bendiga su vida, hermano Miguel, ¿verdad?
1: Amén,
0: hasta
1: amén,
0: la Torocagua,
2: amén, en el nombre de Jesús. Reciba el saeta de fuego,
0: a nuestro hermano Álvaro,
2: sobre
0: Álvaro
2: su familia.
0: Mendoza dice, Dios bendiga a Apóstol y a cada uno de los que están en la cabina.
2: Reciba su saeta de fuego,
1: hermano,
2: en el nombre,
1: amén,
2: de Jesús.
0: Aleluya. Les escribo desde Salamanca, España, dice, les mandamos un abrazo y muchas bendiciones, aleluya, en el nombre de Jesús. Nuestro hermano Miguel dice, saludos a todos por Guerrero, en la primera línea, abrazo a todos los que, todo el equipo que conforman el programa, en el nombre poderoso,
2: amén,
0: de Jesús.
2: Reciban su saeta de fuego.
0: Así que reciba
2: las bendiciones del Padre,
0: gracias,
2: en el nombre poderoso de Jesús, y
0: en
2: toda
0: el nombre
2: su
0: de Jesús,
2: familia.
0: A nuestro hermano Oscar, gracias, aleluya, a nuestra hermana Hilda Espino, aleluya, a nuestro hermano Pineda, en el nombre de Jesús, Dios bendiga su vida. Así es que, aleluya, bienvenidos, dicen, en el nombre de Jesús, aleluya, estamos aquí, pues, compartiendo con el Padre, aleluya. Tenemos más peticiones, hermano Meli.
3: Amén, tenemos una petición de Ana, que Dios le bendiga, dice, quiere oración por el bebé recién nacido, dice que se normalice su circulación y corazón, ¿verdad?, que tiene 4 días de nacido. Mandamos la saeta de fuego, amén, en el nombre,
2: está sano, está
3: ahora,
2: sano, en el nombre,
1: sí,
2: de Jesús,
1: nombre de Jesús,
2: lleno de vida.
3: Yo digo, como decía el Señor el domingo, ¿verdad? Si él nació con un propósito,
2: amén,
3: este bebé.
2: Amén.
3: Lo cubrimos
2: propósito
3: con la sangre.
1: Lo cubrimos
3: de
1: en
3: Cristo,
1: el nombre de
3: ahora
1: Jesús.
3: Ahora lo declaramos, amén, sano,
1: declaramos
3: en el nombre,
1: que sano,
3: de
1: en el nombre de
3: Jesús. Esto está tremendo, apóstol.
1: Amén. Amén.
3: También oramos y mandamos una saeta ahí al Seguro Social, a
2: por
3: mi coronel, ahí Castillo, ahora en el nombre,
0: Félix,
3: de Jesús.
1: Que sea sano,
3: Félix,
1: que sea libre, en el nombre,
3: ahí,
1: de Jesús.
3: Ahí,
1: Jesús,
3: que sea la
1: que se
3: cobertura,
1: levante,
3: la mano
1: sea,
3: de Dios, ahí,
1: los
3: en el nombre
1: de
3: poderoso
1: Jehová,
3: de Jesús.
1: Ahí,
3: de
1: alrededor de él.
0: Guardando en el nombre de Jesús. Guardando su vida, amén, aleluya, amén. En el nombre de Jesús. Y guardando su corazón, aleluya. En amén. El nombre de Jesús, aleluya. Amén, amén. Y que la ciencia, aleluya, Señor, tome el control de cualquier cosa sobre su vida, aleluya. En el nombre de Jesús. Gracias a nuestro hermano Mario Sánchez, también Dios bendiga su vida. Clementina, gracias, aleluya. También saludamos a Valesca en el nombre de Jesús. También a Liliana, Dios
2: reciba
0: bendiga su vida. En el nombre de Jesús,
2: reciba,
0: la saludamos.
2: Dios poderoso,
0: en el nombre poderoso de Jesús. Así que tenemos pues esta gran bendición, el hecho de poder compartir con ustedes en el nombre poderoso de Jesús. Nosotros ahorita estamos trabajando en un proyecto de los jóvenes, en el nombre de Jesús, se llama Hermanos, aleluya. Estamos en el mes de los jóvenes, estamos en ayuno, estamos en oración, está Hermanos, aleluya, ahorita van a una, a un campamento, a un taller, en el nombre de Jesús, aleluya. Jóvenes, si tú quieres unirte, aleluya, el domingo vamos a estar después del mediodía, en el nombre de Jesús, en el campo Marte, ahí vamos a estar nosotros compartiendo con los jóvenes, aleluya, y después los jóvenes se van a volcar, aleluya, a evangelizar en el nombre de Jesús, aleluya, porque los jóvenes traen a otros jóvenes, aleluya, en el nombre de Jesús. Así que jóvenes, guardemos, cubrimos a los jóvenes, que Dios bendiga a los jóvenes, aleluya, en el nombre de Jesús. Los que están en los colegios, los que están en las universidades, que Dios guarde y cuide la vida de estos jóvenes en el nombre de Jesús. Si usted es joven, si me está escuchando, aleluya, usted tiene dones, tiene talentos, aleluya, usted es un músico, en el nombre de Jesús, aleluya. Hermana, hermano, aleluya, te invitamos, aleluya, a que te una a nosotros a hacer equipo, en el nombre de Jesús, aleluya. Eso es lo bueno, eso es lo maravilloso de todas estas cosas, aleluya, en el nombre de Jesús. Somos una iglesia dispuesta para trabajar a favor de los jóvenes, en el nombre de Jesús, aleluya, en el nombre poderoso de Jesús. Así que tenemos pues esta gran bendición, el hecho de poder compartir con ustedes en el nombre poderoso de Jesús. Nosotros ahorita estamos trabajando en un proyecto de los jóvenes, en el nombre de Jesús, se llama Hermanos, aleluya. Estamos en el mes de los jóvenes, estamos en ayuno, estamos en oración, está Hermanos, aleluya, ahorita van a una, a un campamento, a un taller, en el nombre de Jesús, aleluya. Jóvenes, si tú quieres unirte, aleluya, el domingo vamos a estar después del mediodía, en el nombre de Jesús, en el campo Marte, ahí vamos a estar nosotros compartiendo con los jóvenes, aleluya, y después los jóvenes se van a volcar, aleluya, a evangelizar en el nombre de Jesús, aleluya, porque los jóvenes traen a otros jóvenes, aleluya, en el nombre de Jesús. Así que jóvenes, guardemos, cubrimos a los jóvenes, que Dios bendiga a los jóvenes, aleluya, en el nombre de Jesús. Los que están en los colegios, los que están en las universidades, que Dios guarde y cuide la vida de estos jóvenes, en el nombre de Jesús. Usted es joven, si me está escuchando, aleluya, usted tiene dones, tiene talentos, aleluya, usted es un músico, en el nombre de Jesús, aleluya. Hermana, hermano, aleluya, te invitamos, aleluya, a que te una a nosotros a hacer equipo, en el nombre de Jesús, aleluya. Eso es lo bueno, eso es lo maravilloso de todas estas cosas, aleluya, en el nombre de Jesús. Somos una iglesia dispuesta para trabajar a favor de los jóvenes.

0: Nombre de Jesús. Así que jóvenes, guardemos, cubrimos a los jóvenes, que Dios bendiga a los jóvenes, aleluya, que en nombre de Jesús. Los que están en los colegios, los que están en las universidades, que Dios guarde y cuide la vida de estos jóvenes en el nombre de Jesús. Usted joven, si me está escuchando, aleluya, usted tiene dones, tiene talentos, aleluya, usted es un músico, en el nombre de Jesús, aleluya, hermana, hermano, aleluya, te invitamos, aleluya, a que te una a nosotros a hacer equipo, en el nombre de Jesús, aleluya. Eso es lo bueno. Eso es lo maravilloso de todas estas cosas, aleluya, en el nombre de Jesús. Somos una iglesia dispuesta para trabajar a favor de los jóvenes en el nombre de Jesús, aleluya. Así es que, hermanos, Dios es bueno, en el nombre de Jesús. José Antonio, Gloria Ávila, Gladys Cuestas, en el nombre de Jesús, bendecimos su vida. Ah, poderoso Dios, aleluya, en el nombre poderoso de Jesús, aleluya. Estamos hablando no solamente de los que están privados de libertad, sino de todos aquellos que en el mundo entero tienen una necesidad. Y si tú tienes un lugar, estás en un lugar donde no puedes escribir, mandar una petición, aleluya, ahí Dios va a mandar una saeta de fuego sobre tu vida. Estás ahí en una cama, estás en una silla de rueda, estás en el sofá, aleluya, te duele el estómago, te duele la espalda, aleluya, tienes problemas, aleluya, de hipertensión, tienes problemas, hay necesidades en tu vida, aleluya, te duele, hermanos, aleluya, el corazón, en el nombre de Jesús, mandamos una palabra de libertad, una palabra de sanidad, una palabra de
1: ahora,
0: aleluya, en el nombre de Jesús, aleluya. La Biblia dice claramente, aleluya, que las palabras tienen poder, aleluya, que en el nombre de Jesús, aleluya. A ti que eres un incrédulo, a ti que, hermanos, aleluya, en el nombre de Jesús, aleluya, que te has levantado para juzgar y señalar, a ti también, como a ti estoy hablando también, aleluya, que recibe, aleluya, también el plan de salvación sobre tu vida, en el nombre de Jesús, aleluya. Así que tenemos más peticiones.
2: Sí, amén.
3: Amén, apóstol, escribe María Iría, dice, por su sanidad, todas las dolencias de su cuerpo y fuerzas que estén en el hospital, le dio un infarto. Que Dios, aleluya, lo libre y que Dios lo siga restaurando.
1: Ahora,
3: corazón.
1: En el nombre de Jesús.
3: Declaramos la saeta,
1: amén,
3: de fuego,
1: amén,
3: para su vida. Dice, nos escribe un anónimo, por su salud, por su fuerza, cada día, por mi madre, por su salud, le dio un infarto y la cobertura en cada uno de sus hijos y nietos y por toda la familia, por María, para que pueda tener bien el bebé,
2: en el
3: por
2: nombre
3: Ángel,
2: de Jesús,
3: que está muy...
2: la cobertura de Dios sobre sus vidas.
3: Y vuelve y que vuelva a casa, amén, en el nombre de,
1: amén,
3: Jesús,
1: amén,
3: cubrimos,
1: amén,
3: su vida en el nombre poderoso de Jesús. Todos, como decía el hermano Melvin, todos tenemos un propósito, por lo cual todos tenemos que ser libres de toda enfermedad.
2: Amén. Amén.
3: También,
2: amén.
3: Gloria Cortés dice, delicia por Emerson, Dios lo guarde en sus compañeros y en su familia, que Dios pueda bendecir su vida, y le enviamos la saeta de juego. También Cristina Solórzano, del el oeste, dice, dolor de estómago y por sus nervios, enviamos ahí la saeta de juego en el nombre de Jesús.
0: Amén, así es que sigamos.
2: Sí, amén.
0: Hay más peticiones, aleluya.
2: Hay
0: en
2: peticiones,
0: el nombre de Jesús.
2: Pues esto está poderoso, dice María, amén, dice, pide oración porque pueda, dice, tener un bebé, dice. Así pues que enviamos esa saeta,
1: amén,
2: de fuego,
1: amén,
2: que,
1: amén,
2: penetra, ¿verdad? Y en su vientre, en el nombre poderoso de Jesús, y declaramos vida sobre ese vientre por el poder de la palabra. Y también dice, para que su esposo, dice, regrese a casa, en el nombre,
1: amén,
2: poderoso,
1: amén,
2: de Jesús.
1: Gloria,
2: Dios, toma el control,
1: aleluya,
2: sobre él por el poder de la palabra. También Egli, dice, Mendoza, pide, dice, que todo le salga bien, dice, en su embarazo, dice. Dice, y que Dios, dice, guarde sus hijos. Así pues que enviamos el saeta de fuego de cobertura sobre sus,
1: amén,
2: hijos,
1: amén,
2: y declaramos que sale bien, ¿verdad? De su
3: ahora,
2: embarazo,
3: en
2: el nombre poderoso de Jesús.
1: Amén,
2: Dunia,
1: amén,
2: Galeas también dice, pide oración, dice, por Jorge, Josué, dice, Marina, dice, Esther,
0: aleluya,
2: dice, están privados de libertad, dice, y van,
0: amén,
2: a audiencias, amén, y que todo salga bien.
3: En el nombre,
2: sí, ahora, poder de la
3: en
2: palabra, Señor, y con expedientes están en tus manos, en el nombre poderoso de Jesús. Su Dios mío, Padre, y esta
0: Dios
2: gente sale
0: es
2: a servirte a ti, Señor, a,
0: amén,
2: testificar de
0: con
2: tu grandeza, Dios
0: temblor,
2: mío, Padre,
0: aleluya,
2: que
0: amén,
2: tú,
0: amén,
2: has hecho la obra sobre ellos por el,
1: amén,
2: poder de la palabra,
1: aleluya,
2: Señor.
1: Amén, amén,
0: poderoso,
1: amén,
0: aleluya,
1: Dios, aleluya.
0: Así que tenemos más peticiones, aleluya, que en nombre de Jesús. Así es, hermano, hermana, aleluya, que en nombre de Jesús. Nuestra hermana María, hay más peticiones, en el nombre de Jesús.
1: Aleluya, aleluya.
0: Márquenos 2234-6640, 2234-6648 y 94-53-25-90. 94.

0: 71-20-38, aleluya. Amén. En el nombre de Jesús. Esto está tremendo.
1: Esto está tremendo en este día. Si es que seguimos leyendo las peticiones, dice aquí, ¿verdad? Figueroa dice, se siente con mareo y dolor en su cuerpo.
2: Reciba, saeta de fuego,
1: en esta hora.
2: En el nombre de Jesús.
1: Poderoso de Jesús. Dice Leti, pide por su hija, está privada de libertad.
0: Gloria a Dios.
1: Mandamos la saeta de fuego en el nombre poderoso.
0: Declaramos al mejor abogado, aleluya, que el nombre de Jesús.
2: Toma
0: el nombre
2: de Jesús. Ese expediente, Señor.
1: También dice Jorge Mairena, dice que rueda salir, dice, de libertad. De la cárcel.
0: Gloria a Dios.
1: Mandamos la saeta de fuego en el nombre poderoso
2: de
1: Jesús de Nazaret. Ahora, en el nombre poderoso de Jesús. Y es que esto está tremendo, hermano.
2: Amén.
1: Esto está tremendo. Sigue marcándolos ahí a la línea en el nombre poderoso de Jesús.
2: 34-66-40 22-34-66-48. También mande sus mensajes al 44-71-20-38 y también al 98-33-60-68. También mande su mensaje, ¿verdad?, de la iglesia 99-18-50-56.
0: La ventaja de este teléfono que nosotros tenemos en nuestras cabinas de donde transmitimos nosotros los programas. Nosotros transmitimos el programa de las reuniones nuestras los lunes de intercesión de guerra espiritual, los lunes de 6-8. Estamos los días miércoles también, aleluya, en nuestro culto de oración de 6-8 también de la noche. Los días viernes, como mañana, tenemos nuestro culto de sanidad y milagros, aleluya, en el nombre de Jesús. Tú tienes a alguien, hermanos, aleluya. Nosotros no hacemos nada. Nosotros, amén, solamente lo que hacemos es que predicamos la palabra, hablamos, amén, y damos, amén, testimonio de Cristo, aleluya. Un día el Señor hizo un milagro en mi vida y eso es lo que yo comparto, sí, para los demás que necesitan, aleluya, un milagro. Aquí hay hermanos sanados de cáncer, aquí hay hermanas, amén, aleluya, sanados hermanos, aleluya, del alcoholismo, sacado de las drogas, amén, aleluya, en el nombre de Jesús, aleluya. Un día Dios, por eso es que nosotros testificamos y creemos en el Dios Todopoderoso, aleluya, en el nombre de Jesús. Así es que si usted tiene, hermanos, en el nombre de Jesús, a alguien de repente que está enfermo en tu casa, aleluya, nosotros estamos atrás del Multimercado Mayangle, ahí atrás del Mercado Zonal Belén, en el tercer nivel, ahí está nuestra iglesia Bomberos para Cristo, aleluya, sí, en el nombre de Jesús.
1: Amén.
0: Tú puedes llegar ahí con esa fe y más la fe nuestra, aleluya, hermano, cordón de tres dobleces, aleluya, en el nombre de Jesús, aleluya. Dios hará algo, Dios, hermanos, aleluya, traerá paz, Dios traerá, aleluya, en el nombre de Jesús, cosas maravillosas en el nombre de Jesús para tu vida. Por eso es que hoy nos dimos la libertad de poder hablar en el nombre de Jesús a estos hombres y mujeres que hoy se cuentan privados de libertad. Hay una esperanza para ellos, familia, en el nombre de Jesús. No deje de apoyar a su familia. Si está su hijo, su esposa, su esposo, aleluya, en el nombre de Jesús, su sobrino, no lo deje de apoyar. Ellos necesitan de usted, porque Dios, aleluya, está interesado, hermanos, aleluya, que el ser humano se salve en esta tierra, aleluya. Por eso mandó a Jesús, en el nombre de Jesús, para que todos tuviéramos la misma oportunidad. Venimos del mundo, venimos extraviados, venimos de muertos en delitos y pecados, aleluya, en el nombre de Jesús. Pero el enemigo muchas veces, hermanos, quiere sorprender a los demás, aleluya. De repente muchos caen en el error, muchos caen en muchas situaciones en el nombre de Jesús, pero muchas veces, aleluya, hay oportunidades para todos en el nombre de Jesús. Yo miro y admiro a estos hombres y mujeres que han salido de estos lugares y hoy andan predicando el evangelio, dando testimonio de Cristo, aleluya, salvando la humanidad.
2: Amén.
0: Misioneros que andan, hermanos, en los barrios, colonias, aleluya, evangelizando, haciendo, hermanos, aleluya, campañas de evangelismo, aleluya, que la gente pueda salvarse, aleluya. Eso somos nosotros, aleluya, en el nombre de Jesús.
1: Amén,
0: la pasada,
1: amén,
0: por esta tierra, hermanos, aleluya, es rápida, pero nosotros tenemos, amén, que llevar, aleluya, dejar legados y llevar algo,
1: amén,
0: hermanos, aleluya, que decirle a Dios qué fue lo que hicimos, en el nombre de Jesús. Dios no te mandó para que estuvieras sentado en una silla. Dios no te mandó para que estuvieras jugando,
2: amén,
0: y señalando a otro. Dios no te mandó para que anduvieras chismeando, hermano, para allá y para acá, aleluya. Dios te mandó para que mandaras, aleluya, aleluya, hermanos, aleluya, y con, y hablar hacia el plan de salvación, aleluya, a los que hoy, te estoy diciendo hoy, aleluya, necesitan a Jesús en el nombre de Jesús. Usted que está ahí, hermano, en cualquier lugar de este país, en cualquier lugar del mundo, en el nombre de Jesús, de repente tú has conocido al Señor, tú te has apartado de Él, cuando te apartaste de Él, de repente no ha sido nada fácil, aleluya, ha venido, sobrevenido, aleluya, en el nombre de Jesús. Claro, no mira que el enemigo se aprovecha cuando se aparta el Señor de nuestras vidas, en el nombre de Jesús, pero hoy declara que Jesús es el Señor de tu vida, Jesús, aleluya, que tú lo necesitas a Él, aleluya, en el nombre de Jesús, que necesitas cambio, necesitas dar testimonio, y que tienes que volver al Señor, aleluya, ponerte de rodillas en el altar y decirle al Señor, aquí estoy, aleluya, si eres padre de familia, si eres esposo, aleluya, hazlo por ti, hazlo por tus hijos, hazlo por tu familia, en el nombre de Jesús. Ya no declares que viene la miseria ni la pobreza, declara que viene la bendición del Dios, del norte, del sur, del este y del oeste, aleluya, en el nombre de Jesús, que viene la sanidad, que viene la libertad, que viene la restauración, que viene, aleluya, que en el nombre de Jesús, la bendición del cielo, aleluya, porque el reino de los cielos se ha acercado, aleluya, a tu vida, en el nombre de Jesús. Diga conmigo, Señor Jesús, en esta tarde te doy gracias, aleluya, porque tú eres real, porque tú eres verdadero, aleluya, que en el nombre de Jesús. Señor, hoy me declaro, hoy me determino recibirte en mi corazón, desde hoy y para siempre, aleluya. Dejo al mundo, aleluya, y recibo, aleluya, a Jesucristo en el corazón de mi vida. Diga conmigo, Señor, te pido que mi nombre esté inscrito en el libro de la vida para salvación, aleluya, que en el nombre de Jesús. Y nosotros oramos y declaramos que el reino de los cielos se ha acercado sobre sus vidas, aleluya. El Señor no trae nada malo, lo que el Señor trae son esperanza, lo que el Señor trae, aleluya, sanidad, lo que el Señor trae son milagros, lo que el Señor trae, hermano, restauración, lo que el Señor trae a tu vida son esperanzas, aleluya, en el nombre de Jesús, aleluya. Te digo, hermano, nosotros que estamos aquí damos testimonio, aleluya, no predicamos el evangelio por negocio, predicamos el evangelio por una necesidad, aleluya, y tú necesidad, eres tú, aleluya, en el nombre de Jesús. Antes a nosotros alguien nos predicó el evangelio, ahora nosotros le estamos predicando el evangelio a los demás, aleluya, en el nombre de Jesús, aleluya. Así que si te has desviado del Señor, Señor, dígale, yo vuelvo a ti, aleluya, que el nombre de Jesús, vuelve a mis hijos, vuelve a mi familia, vuelve a mis generaciones, aleluya, en el nombre poderoso de Jesús, aleluya. Si no tienes un lugar donde congregarte, estamos atrás del mercado Zonal Belén, Multimercado Mayangle, ahí está el Señor con sus brazos abiertos, y nosotros también, aleluya, para recibirte en el nombre poderoso de Jesús, aleluya. Hermano Melvin, aleluya, creo que, aleluya, nos estamos yendo, aleluya, en el nombre de Jesús, pero parece que hay un testimonio, aleluya, en el nombre, aleluya, de Jesús.
1: Dice, pido oración por una enfermedad de cáncer en la próstata. Solicito una flecha de fuego y que se
2: enviamos esa saeta de fuego que consume,
1: putarice,
2: que quema
1: con fuego,
2: en el nombre poderoso de Jesús.
1: Dice, mi nombre es José Ernesto.
2: Reciba
1: gracias,
2: esta
1: hermanos, ahora,
2: en esta hora.
1: Gracias, hermanos.
2: Ahora,
1: en el nombre poderoso de Jesús. Mi hermano, manda esa saeta de fuego ahí. Ahí, ahora, levanta tu mano. En el nombre poderoso de Jesús de Nazaret. Vas a estar dando testimonio, mi hermano. El próximo jueves, a esta hora, en el nombre poderoso de Jesús de Nazaret.
2: En el nombre de Jesús, ahora, Espíritu Santo.
1: Dice también, ¿verdad? Hay oraciones. Si quien está preso, mandamos libertad. Mandamos una saeta de fuego también. Pide oración por su salud.
0: Gloria a Dios.
1: En el nombre poderoso de Jesús, dice.
0: Amén. Aleluya.
1: Dice también por un riñón, ¿verdad? Piedras que Dios
2: ahora
1: sane. Mandamos la saeta de fuego.
2: Ahora
1: en el nombre de Jesús. Oración.
2: Declaramos que es libre por la palabra.
1: De liberación por alcoholismo. Ahora en el nombre poderoso de Jesús. Esto está tremendo, apóstol.
0: Amén, aleluya. Hermano, hermana, visitar a los privados de libertad es un mandato de amor al prójimo. Oiga, en la fe evangélica, los cristianos, aleluya, este acto refleja empatía, obediencia a las enseñanzas de Cristo.
1: Amén.
0: Y a la convicción de que nadie está excluido de la gracia divina, aleluya, en el nombre de Jesús, aleluya. Así es, hermanos, aleluya, nos miraremos, nos escucharemos el próximo jueves a partir de las 5 de la tarde, en el nombre de Jesús, 17 horas, aleluya. Somos el Ministerio Internacional Bomberos para Cristo. Su programa,
2: Saeta de Fuego,
0: aleluya, que en el nombre de Jesús, mandamos mandamos una saeta de fuego al doctor Félix el Rolán Castillo en el nombre de Jesús, hasta el Seguro Social, aleluya, y sabemos que vamos a tener buenas noticias. Dios te bendiga, Dios te bendiga, Dios te bendiga, y te invitamos, aleluya, a que nos visites, aleluya, sin compromiso de ninguna naturaleza. Dios tiene grandes cosas para sus vidas.
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